0: a Ángel N., además de referir amenazas que explicaban su silencio previo.
1: Y bueno, pues, ¿cuál es la situación actual? ¿Dónde está el exgobernador de Guerrero? De esto nos informa Mario Rodríguez, periodista y corresponsal de W Radio. Adelante, Mario, muy buenas tardes.
2: Excelente tarde, te saludo con mucho gusto desde el Estado de México. Fíjate que sí, en principio este exgobernador pues fue detenido justo aquí en territorio mexiquense, en el municipio de Tepoztlán, en cumplimiento de una orden de aprehensión. ¿Qué es lo que sugiere la Fiscalía General de la República? Pues se le acusa de dos delitos. Uno de ellos es contra la Administración de Justicia y el otro es por su posible participación en el delito de desaparición forzada de particulares. En la tesitura, como bien mencionaba la propia fiscal, bueno, pues se cuenta con algunos elementos de prueba con los cuales se presume pues pudo haber ordenado la destrucción de todos estos elementos que pudieron haber ayudado precisamente a esclarecer la desaparición de los 43 normalistas. Ahora bien, después de su detención en Tepoztlán, fue trasladado hasta las instalaciones del penal del Altiplano, ubicado en el municipio de Morelia de Juárez, Estado de México. Lo hizo acompañado de elementos, en este caso, de la Fiscalía General de la República. Ingresó alrededor de las 15:20, 15:23 en un vehículo blindado y, bueno, pues eventualmente esta unidad, junto con el dispositivo de seguridad, se retiraron minutos más tarde. En este sentido, estamos pendientes sobre la audiencia que habrá de ser celebrada. Preveemos que pueda ser agendada para mañana viernes. Sin embargo, bueno, todavía hasta este momento, pues la Fiscalía continúa con alguna integración de las pruebas. Pero lo que se sabe, y sobre todo por datos oficiales, que son dos delitos, te repito, desaparición forzada de particulares y, en este caso, la obstrucción o bien delitos en contra de la Administración de Justicia.
1: Muchísimas gracias, Mario.
2: Gracias, excelente tarde.
1: Igual para ti, Mario Rodríguez, periodista y corresponsal de W Radio en el Estado de México. Y bueno, pues, ¿qué significa la detención? ¿Qué impacto tiene la detención del exgobernador de Guerrero? De esto vamos a platicar con Juan Omar Fierro, periodista judicial y de investigación. ¿Qué tal, Juan Omar? Muy buenas tardes.
3: Muy buenas tardes.
1: Oye, pues a ver, ¿qué opinión te merece pues la detención a casi 12 años de la desaparición de los normalistas? Hoy se detiene al exgobernador Ángel Aguirre.
3: Bueno, de entrada diría que los testimonios que hoy anuncia la Fiscal General de la República, Ernestina Godoy, en contra del exgobernador de Guerrero, Ángel Aguirre Rivero, pues son nuevos, relativamente nuevos. Ella está hablando de que se presentaron apenas en enero y en febrero de este año, en los cuales pues son testigos protegidos que afirman que el gobernador, el entonces gobernador, habría solicitado pues ocultar evidencia, y se refiere a grabaciones de video que estaban en el Palacio de Justicia y que por ese mismo tema ya había sido detenida la expresidenta del Tribunal de Superior de Justicia del Estado de Guerrero. Uh-huh. Y bueno, ahora son estos nuevos testimonios, pero de entrada creo que uno de los problemas más fuertes es que este tema, esta detención, no va a resolver el paradero y el caso de los 43 estudiantes normalistas desaparecidos en Iguala, Guerrero, hace 12 años. Ese es el principal reclamo de los padres. Uh-huh. y esta nueva detención pues es más una detención sobre la investigación que una detención que esclarezca el paradero.
1: Pero los delitos de los que se le señala son contra la Administración de Justicia, que ese me parece que va por ahí tu hipótesis, pero ¿qué hay con desaparición forzada de personas?
3: Bueno, bajo la tesis de la Fiscalía General de la República, no solo en este caso, sino en otros, se ha considerado que las autoridades que ocultan información sobre el secuestro y la desaparición de personas pues son también materialmente responsables de ese hecho delictivo. Si la tesis de la FGR es que el entonces gobernador de Guerrero, el exgobernador Aguirre Rivero, habría ordenado ocultar evidencia y con ello pues entorpecer las primeras búsquedas sobre el paradero de los normalistas, pues lo están acusando prácticamente de ser autor material de la desaparición, de esta forma. Pero sí,
1: hoy vamos a retomar la conversación con Juan Omar Fierro, él es periodista judicial y de investigación, pero bueno, pues sí, lo que contaba la fiscal Ernestina Godoy es que la noche del 26 de septiembre, el autobús Estrella de Oro, número 1531, fue videograbado por las cámaras de seguridad ubicadas al exterior del recinto del Poder Judicial local, mientras los estudiantes eran detenidos por policías municipales y estatales. Y durante las primeras investigaciones se afirmó que ese material no existía por fallas técnicas del sistema, y en diligencias posteriores pues se acreditó que esa versión era falsa. Y bueno, pues tras casi 12 años de la desaparición de los normalistas, un colaborador testificó ante la fiscalía que esas videograbaciones existían y fueron sustraídas para después ser entregadas a Ángel Aguirre. Y retomamos la conversación contigo, Omar, nos decías.
2: Sí, te comentaba que en la tesis, si en la tesis central de la Fiscalía General de la República una autoridad oculta información sobre el secuestro y desaparición de una persona, se convierte también en coautor de esta desaparición. Uh-huh. Por esa razón es que se le está acusando de desaparición forzada de los 43 estudiantes normalistas, pero insisto en que esta imputación en contra de Ángel Aguirre Rivero pues no parece resolver en inmediato qué pasó con los estudiantes normalistas. Aquí, digamos que para mí lo único que en verdad serviría sobre que aparezcan estas videograbaciones que supuestamente se desaparecieron del Palacio de Justicia. Uh-huh. Y que se habría dicho que no existían por problemas técnicos, pero ahora lo que dice la Fiscalía General de la República es que sí existieron y que se habría dado esta orden de ocultarlas o destruirlas. Por este mismo hecho ya fue detenida también la justicia del Estado de Guerrero. Y bueno, están avanzando sobre esa tesis, sobre el ocultamiento de evidencia, pero insistiría en que eso todavía no ayuda a encontrar a los 43 estudiantes normalistas secuestrados y desaparecidos desde hace 2 años.
1: Es decir, ¿llega tarde la detención del exgobernador?
2: Pues sí, llegaría bastante tarde, yo diría. Esta línea de investigación que se ha hecho sobre la responsabilidad también es una línea de investigación bastante nueva, porque estamos hablando de 2 testimonios que se presentaron apenas este año. Y bueno, lo ideal es que sí contribuya al esclarecimiento del caso, pero hay que esperar, yo creo, que los representantes legales de los normalistas se pronuncien sobre este punto.
1: Ahora, en 2018 la Comisión Nacional de los Derechos Humanos desde entonces señaló que existía una relación de confrontación entre Aguirre y los normalistas de Ayotzinapa. Pusieron como ejemplo un enfrentamiento en la autopista del Sol en 2011, es decir, ya tenían una historia entre el poder estatal y los normalistas, ¿no?
2: Esta confrontación era real, como lo es ahora la confrontación de los propios normalistas con las autoridades estatales y federales. Uh-huh. Pero también hay que decir, los normalistas habían, sí mantenían acciones de lucha y resistencia contra esta presión que habían sufrido en una de las carreteras donde hubo también personas fallecidas, uh-huh, uh-huh, incluyendo un trabajador de una gasolinera, uh-huh, pero no solo tenían una relación de confrontación con el gobernador del estado o con las autoridades estatales. Hay que señalar que la escuela normal, la de Sinapa, siempre fue considerada en informes de inteligencia militar como un foco subversivo en el que se habían dado y originado líderes guerrilleros. Entonces, tampoco la Secretaría de Defensa Nacional tenía pues una buena relación con los estudiantes normalistas, ¿no? Y uh-huh, hay que recordar que había pues un estudiante que supuestamente se inscribió por motu propio a la escuela normal rural, pero en papeles de la Sedena que fueron revelados en su momento, se reconoce un móvil. Una persona que les dice a estos personajes de la propia milicia que
3: cumplen misiones de observación. Entonces, la SEDENO tenía una relación de confrontación también con los estudiantes normalistas. Esta relación de confrontación pues viene desde la época de las guerrillas en México, y hay los testimonios que brindaron en su momento los estudiantes normalistas de cuando intervinieron los militares, decían, ¿no?, que algunos militares les decían, eso se lo merecen, porque así ya dejan de estar pues molestando, ¿no? Claro. O sea, había testimonios, no exactamente son las palabras, pero había testimonios muy similares de los estudiantes normalistas que se encontraban con los militares en la clínica, ¿no? En la clínica donde estaban los compañeros heridos, donde solo los fotografiaron, y esas fotografías primero se negaron y después se reconocieron, pero entonces hay las autoridades federales que también, que empezando por el ejército, consideraban a los normalistas pues un grupo de personas con el Estado, un grupo subversivo prácticamente, y eso también puede explicar por qué las fuerzas federales no intervinieron a su favor. Esa teoría debió haberse analizado desde el principio. Es una línea de investigación que no sé si es una omisión, que debió partir de que justamente los militares consideraban a los normalistas pues una especie de guerrilleros en potencia.
1: Claro. Ahora, ¿qué opinión te merece esta nueva Comisión Nacional de los Derechos Humanos y su versión, digamos, de la verdad histórica?
3: Pues ha sido lamentable el papel de la Comisión Nacional de Derechos Humanos al cargo de Rosario Piedra, negando cualquier intervención del ejército en los hechos. Digo, está comprobada esta intervención de confrontación con los estudiantes en el sentido de que no los quisieron ayudar, de que hubo una omisión. No se quiso investigar la omisión desde el principio, y eso es lo que ha desatado las sospechas sobre los militares desde el momento en que se concretó la desaparición. Si desde un inicio se hubiera investigado esta omisión de los militares por esta animadversión política que existe en contra de los estudiantes normalistas, yo creo que ahorita no estaríamos hablando de otras complicaciones en el caso. Me parece que lo de la CNDH, lejos de contribuir al esclarecimiento del caso, contribuye a enredarlo más, en que ya está, y siendo poco optimistas, va a ser un caso no resuelto durante muchos años, si no es que décadas.
1: O sea, ¿que llegaremos a otro aniversario sin respuestas?
3: Sí, yo creo que vamos a llegar a otro aniversario sin encontrar, sobre todo el paradero de los estudiantes, ¿no? Y creo que las autoridades federales se han equivocado al cambiar las versiones tantas veces. O sea, la fiscalía de Kerr hizo más por investigar, digamos, a los responsables de la investigación que por aclarar el paradero, pensando a lo mejor que así iban a encontrar a los estudiantes, no se encontraron. Muchos testigos protegidos que utilizó la fiscalía de Murillo Karam, pues no sostuvieron sus dichos o no pudieron comprobarlo. Muchos se fueron libres por tortura, muchos fueron reapresados con nuevos elementos, pero hasta el momento no ha habido pues una versión creíble ni de las autoridades ni de los testimonios brindados por los delincuentes para poder investigar el verdadero paradero del estudiante normalista y el móvil final por el cual se cometió esta barbaridad.
1: Sí, y los padres y familiares pues siguen esperando por justicia. Muchísimas gracias, Juan.
3: Muy buenas tardes.
1: Gracias a Juan Omar Fierro, periodista judicial y de investigación, con este caso de Ayotzinapa, que está por cumplirse 12 años el próximo 26 de septiembre. A las 6 de la tarde con 17 minutos, hacemos una pausa y regresamos con más información.
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18: Imagínate a Apple.
19: La marca más seria del mundo, la de los rectángulos perfectos, pero metida hasta el cuello en una telenovela mexicana. Así, nomás, se juntó con Televisa y sacó Nido de Villanas. 14 capítulos cortitos con Itati Cantoral y Gabriel Spanik peleándose por una herencia como en los mejores tiempos de Rosa Salvaje.
20: De la nada brincaste de secre a dueña y señora de la casa.
21: Sí, ¿la quién lo dice? Perfecto. La que se apareció hace unos días. ¿Dónde
22: no,
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1: De la tarde con 21 minutos y bueno, pues resulta que el Departamento de Estado de los Estados Unidos va a investigar las cuentas en redes sociales a periodistas extranjeros. Espero que todo esté en orden, Armando Guzmán, que nosotros te recibimos con los brazos abiertos de este lado de la frontera, pero aguas con tus publicaciones en X, en Instagram, en Tinder.
23: No pueden. Van a necesitar dos departamentos de justicia para anularme la ciudadanía. No lo pueden hacer. Entonces, lo mejor que les puede hacer es o se tapan los ojos y se tapan los oídos, porque yo voy a seguir hablando.
1: Eso.
23: Entonces, lo que ocurre ahora es que no solamente es con los periodistas. Y tú sabes que una de las cuestiones con muchos corresponsales extranjeros, no necesariamente de México, sino del mundo entero, es que estos corresponsales ahora han visto reducirse el tiempo de sus visas en una forma muy importante. A México se le van a reducir en ocho meses solamente. Y te voy a decir, como corresponsal extranjero, no solamente viviendo en Estados Unidos, sino habiendo vivido en otros países, haciendo lo mismo de esta profesión, no te alcanza tan poquito tiempo para sentar las raíces y para cubrir las cosas que quieres cubrir para tu país de origen. Pero son ideas del presidente Trump, son ideas del secretario de Estado, Marco Rubio,
1: sí.
23: y pues es, es su país, ellos son los que lo gobiernan y entonces pueden hacer este tipo de cosas. Eso es por un lado. Ajá. Por el otro hay algo más, todavía más profundo, y es el hecho de que estarán revisando también las redes sociales de muchos de los que solicitan visa. O sea, que si tú dices, ¿sabes qué? Que mi amigo Armando me invitó a su casa de la playa una semana, uh-huh, y me voy a ir con él el próximo mes. Bueno, aguas, que no hayas hablado mal o de Marco Rubio o de la gente de la administración de Trump, porque sí, entonces sí, no te darían visa.
1: O sea, depurar tus redes sociales, ¿no? Y autocensurarte si es que necesitas, si es que quieres el documento.
23: Aguantarte, morderte la lengua. y entonces no decir las cosas, pero esa que es un atropello en realidad, sí, de acuerdo, sí, con el derecho internacional, sí. Pero si tú quieres venir a este país vas a tener que cumplir con esa obligación, si no pues eres libre de irte a cualquier otro lado. Entonces, pero esas son dos de las modificaciones importantes, una en cuanto al tiempo en los que los corresponsales extranjeros, corresponsales de prensa, pueden permanecer en este país. Uh-huh. En Washington, te digo, esto se ha reducido mucho. Cuando yo llegué había 20 corresponsales de diferentes medios. Uh-huh. Hoy somos un manojo, se cuenta con una mano. Uh-huh. Entonces, esto sí, en realidad ha afectado a mucha gente. Lo mismo hemos visto con corresponsales extranjeros.
1: Claro. No, pues es que al final de cuentas es una censura, es meterte a tu casa, a revisar hasta tu álbum de fotos, ¿no?
23: Y generalmente cuando tú lees las crónicas de otros países, de los franceses, por ejemplo, uh-huh, o de los alemanes, uh-huh, pues muchas de las cosas que ellos ven que suceden en Estados Unidos son tan absurdas, tan inverosímiles, y a veces tan cómicas, que al reportarlas lo único que hacen es encender la rabia y la furia del presidente Donald Trump.
1: Claro.
23: Y de muchos de los funcionarios que quisieran ver esto como los trata Fox News, en la que los ensalzan y dicen, es lo mejor que le ha caído a la tierra en mucho tiempo. Pero como los extranjeros, uh-huh, lo ven distinto, pues entonces este tipo de cosas los está afectando también.
1: Ahora, y hay otro tema que también surge hace unas horas. El presidente de Estados Unidos, Donald Trump, firma una serie de decretos dirigidos contra la ciudadanía por nacimiento, a pesar de que este tema hace un mes había sido rechazado por la Corte. ¿No es así?
23: Bueno, sí. Lo que pasa es que hay que hacer una diferenciación. Uh-huh. La cuestión es esta. La Corte Suprema dijo, tú no puedes quitarle la nacionalidad a personas que nacieron en los Estados Unidos, uh-huh, que están bajo la custodia de la ley. Y encima de la Corte Suprema en Washington está escrito en piedra, todo el mundo bajo la ley tiene, uh-huh, los mismos derechos. Uh-huh. Entonces, la Corte lo reafirmó. Pero hay varias variaciones de todo esto. Una, hay gente con dinero, con posición, que busca venir a los Estados Unidos cuando las mamás están a punto de, uh-huh, dar a luz, uh-huh, para que los hijos tengan la nacionalidad y la ciudadanía estadounidense, uh-huh, que si hoy a lo mejor no les sirve de mucho, pues a lo mejor les va a servir dentro de 30 o 40 años, cuando sean empresarios y quieran tener una serie de ventajas que solamente los estadounidenses podrían tener. Entonces, eso no es tanto México, porque en el caso de México no es tan prevalente, pero sí es muy prevalente entre China y muchos de los otros países asiáticos. Entonces el presidente sabe que él tiene que aguantarse y no puede hacer nada con los residentes legales que ya están en Estados Unidos y con los residentes incluso ilegales que viven en Estados Unidos. Pero lo que sí puede hacer es imponer este tipo de orden para gente que venga por 5, por 6, por 10 días, uh-huh, para que la mamá tenga al niño, se alivie y se vaya con un pasaporte de los Estados Unidos.
1: Claro.
23: Eso es más que nada lo que va a afectar esta orden ejecutiva. Por eso es que él puede a salirse un tanto de lado de la decisión de la Corte Suprema. De otra manera no podría hacerlo. Ahora, todo esto, acuérdate que está sujeto a demandas y a revisiones judiciales. Uh-huh. Entonces vamos a ver cómo le va al presidente con esto. Pero mientras, esta es una orden judicial con tiempo, con permanencia, y entonces pues va a tener que empezarse a cumplir en el momento que la orden judicial lo indica.
1: Oye, ¿y qué hay con el nacimiento de los hijos de inmigrantes en situación irregular?
23: Ah, ellos se quedan. A esas personas esto no lo afecta, uh-huh, porque las personas viven en Estados Unidos. Ah, es lo que yo te decía en un inicio. Mientras tú estés amparado por la ley de Estados Unidos y tú estés sujeto a ella, uh-huh, o estés protegido por ella, el presidente no se puede tocar. Y no puede tocar a tus... A ti sí te puede tocar.
1: Sí, claro.
23: Te puede sacar con las deportaciones. Pero no puede quitarle la nacionalidad o la ciudadanía a los hijos de los inmigrantes indocumentados. Uh-huh. Eso es lo que la Corte Suprema le dijo que no. Y no es porque la Corte Suprema se identifique o comulgue con él políticamente en ese sentido, uh-huh, sino porque la ley, la Constitución, la enmienda 14 de la Constitución de Estados Unidos dice claramente, es un párrafo muy, muy breve, uh-huh, que dice: las personas nacidas en Estados Unidos tendrán ciudadanía de los Estados Unidos. Por eso, a pesar de que haya gente, el presidente está dando la vuelta y está diciendo, bueno, pero los turistas y los cónsules, por ejemplo.
1: Claro, este turismo de maternidad.
23: Ajá. O los diplomáticos no están sujetos a la ley de Estados Unidos, sino a la ley de sus propios países. Uh-huh. Los turistas también están amparados temporalmente por Estados Unidos, pero no son sujetos de la ley estadounidense. Entonces, al no ser sujetos, los podemos sacar de esa categoría y entonces a ellos sí les podemos quitar la nacionalidad. Es una cuestión en la que varios abogados tuvieron que sentarse a pensar en todo esto muy bien, buscarle los diferentes ángulos, y entonces lo que estamos viendo es el resultado. Pero sí, es el presidente tratando de pasar por encima de lo que los jueces ya determinaron.
1: No, bueno, y es que además... El asunto es que Donald Trump siempre va a generar polémica y obviamente su política en contra de los migrantes, sean con visa o sin ella, es un arma que tiene ahí para las elecciones y para cuando haga falta.
23: Yo creo que lo que debemos también pensar es que los 5 hijos que él tiene, 4 son hijos de inmigrantes.
1: Bueno, pues ahí se dice todo, ¿no? Pues porque, no, bueno, su esposa, ¿no? Al final,
23: claro, de cuentas, sus dos
1: esposas,
23: sido.
1: Tienes razón. Sí,
23: primero Iván, Ivana se llamaba, Ivana, uh-huh, uh-huh, uh-huh. La primera, la madre de sus 3 primeros hijos, después tuvo a Kimberly con otra persona, una ciudadana de Estados Unidos, y su hijo más joven, Baron, uh-huh, ¿sí?, que es hijo de Melania, uh-huh, y Melania... Es de una de las repúblicas que quedaron después de que Yugoslavia se partió en pedazos.
1: Sí, exactamente, es increíble, pero al final de cuentas su política ahora contra los migrantes, contra las personas que llegan a su país, te digo, con o sin visa, porque ahora este tratamiento que le da a las visas para estudiantes, para diplomáticos, para trabajadores, para periodistas, obviamente es cada vez mucho más inquisitiva, ¿no?, la forma en que se trata a los extranjeros.
23: Te cuento una cosa rapidito. Dime. Lo que ocurre también es que nos están pegando con otra cosa. Y esto en realidad sí es nos están pegando a propósito. Nos están cancelando 400 visas, casi 400 visas de 53 consulados mexicanos en los Estados Unidos. Mm-hmm. Estos 53 consulados ya nos habían dicho que nos los iban a investigar.
1: Sí, sí.
23: Ahora no solamente los están investigando, sino que están quitándole, cancelando las visas a 400 de esos oficiales consulares que en este momento hacen mucha falta para no solamente para estadounidenses, sino para negocios estadounidenses, sino también para 38.
1: Ay, regresamos ahorita con
23: algún tipo de visa. Que los afecta también, pero ahí tienes, esa es la realidad. A 400 empleados que nos hacen mucha falta.
1: Sí, sin duda alguna, sobre todo en estas situaciones en donde ya la integración entre países, pues es ya no se puede, ya es irreversible, ya no se puede negar.
23: Por mucho que haga berrinche el presidente, esto no es más consecuencia. Te voy a decir una de las situaciones, y esto también es en justicia. Lo que ocurría es que los

0: tiempo como para no afectar no solamente la cuestión de que necesito un acta de nacimiento o una interpretación o una traducción, sino necesito un embarque importante o permisos de calado para una gran cantidad de mercancías para los aguacates que están entrando a México.
1: Bueno,
0: o para
1: ahorita
0: los
1: no.
0: Duraznos que van a salir.
1: Exacto. Oh,
0: bueno, ya lo arreglaron.
1: Estábamos en pausa.
0: Ya va camino en arreglo. Pero ese tipo de cosas,
1: sí.
0: Entonces, los consulados lo hacen y eso va a afectarle a mucha gente.
1: Pues sí, sin duda alguna. Armando, como siempre, gracias por esta plática para la audiencia con W Radio.
0: Encantado de estar contigo, como siempre. Un abrazo.
1: Un abrazo de vuelta, gracias. Son las 6:34, hacemos pausa.
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14: 6:38 y ayer la presidenta Claudia Sheinbaum anunció que este domingo se va a llevar a cabo la Jornada Nacional de Reforestación. El objetivo, pues, es plantar más de 6,600,000 árboles y plantas. Y obviamente el Estado de México, pues, es una de las entidades más pobladas en el país. Y pues se va a tener que sumar, o bueno, se quiere sumar a este esfuerzo. Va a ser un esfuerzo conjunto de los tres niveles de gobierno, del gobierno de México, del gobierno del Estado de México y de los gobiernos municipales, como parte, pues sí, de las acciones de cuidado y cultura de protección ambiental. Y para hablar al respecto en la línea de

0: W Radio se encuentra a Lelí Rubio Arroni, secretaria del Medio Ambiente y Desarrollo Sostenible del Estado de México. ¿Qué tal, secretaria? Muy buenas tardes.
1: Buenas tardes, qué gusto poder saludarte.
0: Pues, ¿cómo participará el Estado de México en esta Jornada Nacional de Reforestación?
1: Decirte que vamos a estar en Temuaya, todo el gabinete, junto con el Poder Legislativo y el Poder Judicial, y que vamos a intervenir 6 hectáreas con más de 4,000 árboles, principalmente pino y cedro. Decirte que es un gran esfuerzo que estamos haciendo todos los poderes, ejecutivo, legislativo, judicial, que en cada uno de los municipios se hará también una jornada donde habrá un esfuerzo por reparar no solamente el bosque y áreas naturales protegidas o parques estatales, sino camellones y espacios verdes donde se requiere esta intervención.
0: ¿Cuáles son las principales zonas o regiones que serán reforestadas?
1: Pues tenemos principalmente 3 macizos forestales, que es el corredor Ixtapopo, el Nevado de Toluca y desde luego Bosque de Agua, aunque insisto, cada municipio hará un esfuerzo en algún espacio verde donde se necesite esta intervención.
0: Y la ciudadanía, porque esto es chamba de todos, a todos nos toca porque a todos nos beneficia. ¿Cómo se puede sumar la sociedad en general a esta acción?
1: Pues decirte que es una corresponsabilidad por parte del Estado y, como bien lo dices, de toda la ciudadanía que sepa la necesidad y la crisis medioambiental en la que vivimos, y lo que buscamos es que en las redes sociales de sus municipios, de manera oficial o de las dependencias, como en este caso la Secretaría y el Poder Ejecutivo, puedan ver el sitio que más cerca puedan asistir y que nos acompañen, que se sumen a este esfuerzo nacional que está encabezando nuestra querida Presidenta de la República, Claudia Sheinbaum, y que lo hagamos todos juntos, porque como bien lo refieres, necesitamos sumar esfuerzos, necesitamos que nuestro país sea mucho más verde y con ello mejore nuestra calidad de vida.
0: Ahora, pues sí, esta jornada pues va a ser nacional, va a ser intensa, pero hay que cuidarlos. ¿Cómo generar una conciencia sobre la protección de los bosques, de nuestras áreas verdes?
1: Como bien lo dices, es momento en este tiempo de reforestar por las lluvias, pero hay que adoptar un espacio verde, hay que hacer nuestros los árboles. Hay que, en época de sequía, poder hacer riego de auxilio, poder hacer brechas cortafuegos en los bosques, en los espacios verdes, que evitemos hacer cualquier tipo de incendio, cualquier tipo de tala inmoderada sobre estos espacios. Claro. Y el mensaje va mucho sobre la educación ambiental. Solo tenemos un planeta. El planeta tiene grandes áreas de oportunidad. Los árboles solamente nos dan aire, nos dan agua, nos dan mejor infiltración, nos dan una mejor calidad de suelo. Y es sobre eso, sobre lo que tenemos que trabajar todos los días. Todos los beneficios ambientales que nos da un árbol y cuánto lo necesitamos para mejorar el clima, para mejorar la calidad del aire, para tener una mejor cantidad de agua. Y es sobre todo esto, sobre lo que tenemos que trabajar todos los días para hacer una mayor conciencia en la ciudadanía, que lo estamos haciendo en este gobierno de la maestra Delfina Gómez Álvarez, que estamos incidiendo en toda la ciudadanía, en los niños, en los jóvenes, para que todos tengamos una mejor educación ambiental y con ello también mejoremos nuestra calidad de vida.
0: Pues entonces, este domingo tenemos una cita. ¿A qué hora empiezan las labores? ¿A qué hora empezarán actividades?
1: La convocatoria es a las 7:00 a.m. en cada uno de los sitios, principalmente en Temuaya, donde estará nuestra señora gobernadora, y estaremos iniciando actividades a las 8:00 a.m.
0: Pues muy bien, hay que ensuciarnos las manos en esta ocasión para tener un mejor entorno y obviamente pues una mejor calidad de vida. Muchísimas gracias, secretaria.
1: A ti, muchas gracias.
0: Muy buenas tardes, es Alelí Rubio Arroni, secretaria del Medio Ambiente y Desarrollo Sostenible del Estado de México. 6:43.
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0: Pues resulta que el tema del fracking de nueva cuenta está sobre la mesa. El Comité para el Análisis del Gas No Convencional, integrado por el gobierno federal, concluyó pues que debe prohibirse la explotación de gas natural no convencional, pero no en todo el país, lo dijo en una zona en la cuenca de Tampico-Misantla. Y para hablar sobre este tema, para tener mucho más claridad al respecto, en la línea de W Radio agradezco a Gonzalo Monroy, director general de GEMEC. ¿Qué tal, Gonzalo? Muy buenas tardes.
3: Querida Carla, muy buenas tardes.
0: Pues a ver, cuéntanos, el fracking siempre ha sido pues estigmatizado como dañino para el medio ambiente, pero de repente pues hay naciones que lo practican y tienen buenos resultados. ¿Qué podemos pensar al respecto?
3: Pues mira, yo te diría que vale la pena decirlo, buena parte de estos mitos alrededor del fracking han venido precisamente de ciertos dogmas y sobre todo de una campaña de desinformación muy, pero muy profunda. Esta quizás su mayor expresión la vimos el sexenio pasado, cuando el expresidente López Obrador dijo que se oponía terminantemente, pero no era realmente por una cuestión técnica en el simplismo que muchas veces el presidente observaba, ¿no? Mucha gente recordará de su simpleza cuando dijo que extraer petróleo pues no tenía ninguna ciencia. Y en ese sentido tomó con esa misma ligereza esta nueva tecnología. El problema es que muchas cosas han pasado en los últimos 8 años. Cuando el presidente López Obrador llegó al poder a finales del 2018, México producía 1.8 millones de barriles diarios y hoy estamos apenas un poco arriba de 1 millón de barriles. En algunas ocasiones el gas natural ha representado ser importado más del 90% del consumo nacional. Y eso es importante, Carla, porque es el 70% de la generación eléctrica del país. En ese sentido, la presidenta Sheinbaum da un giro de tuerca importante, abre la conversación al fracking desde el punto de vista técnico, pero obviamente con sus limitaciones. La razón principal por la cual no se entra a la cuenca de Tampico-Misantla, que es el sur de Tamaulipas, norte de Veracruz, es principalmente para no enfrentar la oposición de grupos locales en 4 municipios, dos en San Luis Potosí y 2 en el estado de Puebla, en la Huasteca Potosina y la Huasteca Veracruzana con Puebla, y simplemente se van a una zona bastante despoblada, hay que decirlo, con un potencial interesante de gas natural, pero por donde, por desgracia hay que decirlo, no está la infraestructura ni tampoco los economics para hacerlo funcionar de manera adecuada.
0: Ahora, hay recomendaciones que destacan para acelerar, como dices, la generación eléctrica con fuentes renovables, pero ¿alcanzan estas fuentes?
3: Fíjate, es una gran pregunta y la realidad es que no, y vale la pena ser honestos con el público. Gran parte de la generación eléctrica del país se hace con generación en firme, donde básicamente tú pones un combustible y este te va a dar una cantidad bastante predecible, bastante normal de electricidad. Sin embargo, las energías renovables no tienen esa característica. Como hoy en la mañana reconocía la presidenta Claudia Sheinbaum, las energías renovables, principalmente la solar y la eólica, son intermitentes, varían durante el día cuánta cantidad de electricidad producen. Obviamente esto ha hecho de que en general tengamos una columna vertebral de gas natural principalmente, también se ha metido ahí el combustóleo y el diésel en menor escala, y en el margen justamente esas energías renovables. Esto hay que entenderlo claramente, no va a cambiar de una manera sustancial, y el propósito de abrir la conversación del fracking es que las importaciones, que en este momento se ubican casi al 80%, logren reducirse, aunque sea un poco llegado el 2030.
0: Ahora, ¿qué hay con otras cuencas? ¿No? Sabinas, las que están, bueno, en Coahuila, en Nuevo León, en otras, precisamente ahí en Tamaulipas, ¿hay posibilidad?
3: Fíjate, es ahí donde una de las recomendaciones que se hace es hacer algunos proyectos piloto precisamente en las cuencas de Burgos y en las otras de Sabinas, Picacho y Burros, y son cuencas que, hay que decirlo muy claramente, casi no tienen petróleo. Sí tienen un potencial importante de gas natural, pero hay un tema que parece muy complicado de resolver, Carla, y es el tema de los economics. Desarrollar o sacar gas natural en la cuenca, por ejemplo, de Burgos, que es la más grande, si estamos hablando de que cuesta alrededor de $4 el millón de BTU, que es la unidad del gas natural. Okay. Y tenemos un problema. Importarlo del sur de Texas cuesta menos de $3 y en el caso muy cercano a Ciudad Juárez, en la cuenca del Permian, el precio es negativo o muchas veces es cero. ¿Cómo le vamos a hacer? ¿Cuánto dinero vamos a tener que perder para poder desarrollar nuestro propio gas natural? Esto, obviamente, en un momento donde la economía mexicana viene aletargada, no está creciendo al ritmo que todos quisiéramos y que no se ve de dónde podrían venir los recursos para poder echar a andar estos tipos de proyectos.
0: El tema del agua, del uso del agua en esta técnica, es otro punto importante, ¿no?
3: Totalmente, fíjate, eso es uno de los temas esenciales que es gran parte de estos mitos que te mencionaba al principio. Muchas de las recomendaciones que se hicieron de hoy, de que no fuera agua de uso humano, agrícola o ganadero, que ya estuvieran resueltas una serie de cosas, contaminación o posible contaminación de los acuíferos, gran parte de lo que presentó el día de hoy este comité técnico no es otra cosa más que la legislación ya reciclada de 2017, cuando la Comisión Nacional del Agua, también la Secretaría de Medio Ambiente, incluso la extinta Comisión Nacional de Hidrocarburos, habían ya hecho todos los lineamientos, directrices y acuerdos para que una técnica como la de fracking pudiera ser llevada a cabo en México. Esto, Carla, es importante mencionarlo. Esta legis estos, estas, yo diría, este marco legal sigue vigente. El presidente López Obrador, cuando dijo que ponía un veto, era un veto de saliva realmente. Nunca se cambió la ley, nunca se cambiaron ninguna posibilidades. Y hoy simplemente retomar lo que teníamos vigente desde hace 10 años.
0: Pues sí, pues yo creo que será necesario continuar con las investigaciones, ver pues cómo se aplica en nuestro territorio. En fin, todavía hay mucha chamba y muchas cuentas por sacar.
3: Totalmente, eso es, digamos que apenas el prólogo de una conversación más grande. Veamos cuál es el siguiente capítulo.
0: Pues te agradecemos por estos minutos, Gonzalo. Gracias por darnos claridad en este tema.
3: Por supuesto, Carla, un abrazo para ti y para todo tu público.
0: Gracias, Gonzalo Monroy, director general de GEMEC. Y a las 6 de la tarde, con 51 minutos, es momento de una actualización informativa con Rubí Santiago.
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4: En relación con la En la relación con la detención del exgobernador de Guerrero por la desaparición de los 43 normalistas de Ayotzinapa, el periodista judicial y de investigación Juan Omar Fierro dijo en entrevista con Carla Santillán que si una autoridad oculta información de algún caso, se convierte en autor material.
5: Bajo la tesis de la Fiscalía General de la República, no solo en este caso, sino en otros, se ha considerado que las autoridades que ocultan información sobre el secuestro y la desaparición de personas, pues son también materialmente responsables de ese hecho delictivo. Si la tesis de la FGR es que el entonces gobernador de Guerrero, el exgobernador Aguirre Rivero, habría ordenado ocultar evidencia y con ello pues entorpecer las primeras búsquedas sobre el paradero de los normalistas, pues lo están acusando prácticamente de ser autor material de la desaparición.
4: Estados Unidos advirtió de un brote activo de salmonela vinculado a jalapeños procedentes de México, principalmente del estado de Sinaloa, que por el momento ha reportado 345 casos, de los cuales 36 han sido requeridos de hospitalización. Los casos se han presentado en 27 estados, la mayoría en Minnesota y Colorado, aunque el reporte indicó que el número de personas enfermas puede ser superior debido a que muchos se recuperan sin atención médica. Publica Profeco guía de regreso a clases para ayudar a las familias a ahorrar y consumir de forma responsable. Sandra Tapia, cuéntanos.
6: Así es, te saludo con el propósito de apoyar la economía familiar durante este regreso a clases. La Profeco presentó la guía de regreso a clases 2026. Se trata de una herramienta, Rubí, que reúne recomendaciones para que estos planes escolares se lleven a cabo de manera muy consciente, evitar gastos innecesarios y promover el consumo responsable desde la infancia. La dependencia explicó que esta guía pública está dirigida tanto a madres, padres,
1: personas responsables del cuidado de menores como de estudiantes. Hay que señalar que entre las principales recomendaciones destaca revisar los útiles escolares, uniformes, mochilas y demás artículos del ciclo anterior. ¿Para qué? Para determinar cuáles pueden reutilizarse, así como elaborar una lista de los productos realmente necesarios antes de salir de compras. La Profeco subrayó que esta práctica permite reducir gastos y también aprovechar mejor los recursos familiares. Esta guía también contiene, entre otras herramientas, una lista, una guía donde los padres y madres de familia y tutores pueden seguir justamente las recomendaciones para que sepan qué útiles se comprarán y cuáles se pueden reutilizar. Es el reporte, Rubí. Buenas tardes.
4: Y en los espectáculos, el reciente regreso a los escenarios de Bon Jovi ha traído algo más que música, pues gran parte de lo recaudado se destinará para ayudar a los animales a través de financiar refugios, programas de esterilización masiva y campañas de adopción responsable. Su objetivo va mucho más allá del rescate de emergencia, pues busca que cada perro o gato encuentre un hogar definitivo.

0: Es una blasfemia interrumpir a Bon Jovi, pero gracias, Rubí.
1: Gracias,
0: ya Carlita. Extrañábamos tus guitarras, ya vimos que sí, que ya volviste al buen camino.
1: Está bien.
0: Y bueno, pues hacemos una pausa, no se vaya, regresamos con más información.

0: Cosas con Enrique Hernández Alcázar. Regresamos. 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
2: Hola, ¿qué tal? Buenas noches, soy Florencia Moreno y le presento un resumen de noticias. Mujeres detectadas con cáncer se enfrentan a diversas batallas, entre ellas el abandono familiar.
3: Al platicar la batalla que tuvo que pasar para vencer el cáncer, Georgina Marín destacó que se desarrolla desde diversos frentes que van desde el emocional hasta el económico, por lo que agradeció que se implementen programas como el de Sigamos Adelante.
4: No traigo yo nada escrito, todo me sale del corazón. Quiero agradecer el que por fin se ponga atención a todas las mujeres y los adultos con cáncer. Vivir y pasar este proceso eso no es fácil. El cáncer no es solamente un desgaste físico, es emocional y es económico. Y la verdad, muchas pacientes tiran la toalla justo por ese lado, por el económico, porque es algo que no está dentro de tu presupuesto. Es algo que no tienes contemplado. Entonces, cuando te dicen tienes un cáncer, tú crees que ya acabó todo, porque no vas a tener el dinero suficiente para poder salir adelante de esto.
3: En algunas de las ocasiones son abandonadas por su pareja y todo hace que quieran tirar la toalla, pero el consejo que da es que la toalla se tire en la playa y no en la atención médica. W Radio, Víctor Ramírez.
2: Jalisco logra ser el primer lugar en solucionar conflictos en todo el país.
5: El presidente del Poder Judicial de Jalisco, José Luis Álvarez Pulido, destacó que se ha incrementado el número de juicios, como en lo familiar a arrendatarios, que se han ido por la vía de justicia alternativa para un proceso mucho más rápido y no costoso, y con esto disminuir la carga laboral de los jueces.
6: Pero hay tipos de asuntos en los que es muy alto el porcentaje, como por ejemplo, en materia de juicios para desocupación o desahucio, cuando nosotros o algún particular rentó su casa y que no te han pagado la renta o no te devuelven la propiedad cuando concluye, ahí ha reducido en más de la mitad. Ahí es muy significativo, pero hay otros rubros en los que, por ejemplo, en temas de familiares de divorcio, hay en ocasiones reducciones del 10%, del 15%, es variable, depende del tipo de asuntos, pero me parece que ahí lo importante es dimensionar que tenemos una vía distinta y que eso, al margen de despresurizar la carga laboral del Poder Judicial, me parece que lo fundamental y la esencia de la justicia alternativa va enfocada a que las personas resuelvan su conflicto con un diálogo.
5: El presidente del Poder Judicial del Estado reconoce que ha disminuido la carga laboral de los jueces en algunas áreas por tomar la vía de justicia alternativa. W Radio, Luis Antonio Ruiz.
2: Durante este periodo vacacional, las carreteras de Jalisco se convierten en uno de los principales puntos de riesgos para quienes salen de viaje. La Unidad Estatal de Protección Civil y Bomberos de Jalisco advierte que las autopistas registran una elevada carga vehicular, particularmente por la circulación de camiones pesados, y así lo explica José Manuel Martínez Murillo, primer comandante regional de Protección Civil Jalisco.
7: Hoy en día las carreteras son vulnerables, hemos tenido muchos accidentes de carga por camiones pesados en todas las autopistas. La zona metropolitana alimenta 7 carreteras, de las cuales tenemos varias autopistas, y esas autopistas se convierten también en mucha carga vehicular y ha habido accidentes fatales, ¿no? Entonces, recomendarle a aquel viajante que haga su plan de viaje, que haga su plan de desmovilización, que vea su zona de abastecimiento, que cheque el vehículo.
2: Gracias por su atención, soy Florencia Moreno y quedó bien informado.
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8: De accidentes con el 9.2% del total nacional. Le siguen Puebla con el 6.2%, Sinaloa con el 4.5%, Zacatecas con el 4.0% y Chiapas con el 3.9%. En términos absolutos, los estados con más accidentes fueron Guanajuato con 9.433 casos, Nuevo León con 7.985, Yucatán con 6.726, el Estado de México con 6.436 y Michoacán con 6.013 percances. El INEGI informó además que las motos estuvieron involucradas en uno de cada cuatro accidentes viales registrados en el país, a registrar en 25.2% del total de los siniestros ocurridos durante 2025. Por último, el INEGI señala que la gravedad de este problema también se refleja en la mortalidad, ya que de los 6.986 accidentes fatales registrados el año pasado, 1.976 estuvieron relacionados con motocicletas. Y solo hay que ver, por ejemplo, Carla, los reportes de nuestro compañero Víctor Sandoval en la mañana, hay muchos derrapes de motocicletas, muchos choques de motocicletas, en fin. Yo nada más para comentarte rápidamente, hace poco venía en mi coche, hace unos minutos, y si no me freno, pues ahí se derrapó enfrente de mí una moto con donde venía una pareja.
9: Ah, bueno, pues sí, sí, la verdad es que la cultura vial ha cambiado y los motociclistas ahora pues deben de compartir con los automóviles, ¿no? Porque pues tal parece que así va la cosa en estas ciudades. Gracias, Octavio.
8: Nada más recordar que el reglamento de tránsito es para todos, peatones, eso, ciclistas, motociclistas y automovilistas, Carla.
9: Exactamente. Muchas gracias, Octavio, por tu reporte.
8: Con gusto, Carla. Muy buenas noches.
9: Muy buena tarde, noche. Bueno, pues ahí está Octavio García. ¿A usted cómo le ha ido con los motociclistas? Mike Pedrosa es motociclista, ¿eh? Y él viene del otro lado de la frontera del Estado de México, así que su recorrido no es corto y también ha tenido historias que contar. Pero bueno, usted, por favor, compártolas. 5166-8900-807-1814-14, porque este es un problema nacional. Y para hablar precisamente por qué los accidentes de motocicleta van en aumento, en la línea de W Radio se encuentra Gonzalo Peón, director ejecutivo del Instituto de Políticas para el Transporte y el Desarrollo. ¿Qué tal, Gonzalo? Muy buenas tardes.
10: Hola, Carla, mucho gusto, buenas tardes.
9: Pues cifras que nos estremecen porque 263 accidentes diarios en el país en donde está involucrada una motocicleta.
10: Sí. Y es realmente alarmante y también, uh-huh, por ejemplo, si vas a un hospital de traumatología, más o menos la mitad de las camas están ocupadas por personas motociclistas. Sí, es una explosión que estamos viviendo.
9: ¿Pero en qué recae? ¿Por qué no podemos convivir y poder compartir el espacio vial en las ciudades?
10: Mira, no es que no podamos, simplemente que hay vehículos y velocidades, uh-huh, que están asociadas con mayor riesgo, ¿no? Uh-huh. Digamos, la Organización Mundial de la Salud, a través de un estudio de Vecino Ortiz, que es una persona muy reconocida en el mundo de la seguridad vial, y, uh-huh, y también de la revista de Lancet de Salud Pública, hicieron un metaanálisis en el mundo y se pusieron a revisar qué medidas podían reducir más muertes y lesiones causadas por tránsito, uh-huh, y encontraron que, por ejemplo, en México se podrían evitar alrededor de 7,000 muertes, uh-huh, al año si hubiera una correcta gestión de la velocidad. Y esto pues es todavía más importante en el caso de las motos, pues porque ya no llevan carrocería, ¿no? La carrocería es su propio cuerpo.
9: Claro, claro.
10: Y luego, lo más cercano a una carrocería que tienen es el casco. Sí. Y en México nos encontramos con que hay una serie de cascos de baja calidad, uh-huh, que no protegen, más bien crean esta falsa sensación de seguridad, y que solamente 3 reglamentos de tránsito en el país, solo 3, piden que los cascos sean certificados. Entonces, uh-huh, entran cascos malos, uh-huh, y luego tampoco los exigimos, ¿no? Se puede alguien traer un casco de catcher de béisbol y con eso evitarse una multa, ¿no? Entonces, hay una serie de situaciones que están relacionadas con estas cifras alarmantes, ¿no? Donde hoy más o menos 4 de cada 10 personas que mueren en un siniestro de tránsito son motociclistas.
9: Y ahora, a ver, un casco que ya se cayó o que ya recibió un golpe es un casco que ya no sirve, ¿no?
10: Efectivamente, ¿no? Porque se puede tener fracturas internas. Uh-huh. Y eso también hay temas de caducidad. Pero, pues sí, también el riesgo tiene mucho que ver, sí, con la velocidad, con el tipo de vehículo. Y habíamos venido bajando en las muertes año con año, y ahora esto se ha invertido también porque hay más motocicletas circulando en el, sí, país, ¿no? Han crecido exponencialmente. Hoy en día hay 9 millones de motocicletas circulando y se espera que haya 27 millones a final del 2030.
9: Ahora, la forma de conducir creo que también es importante porque no se hacen exámenes para sacar licencias para los conductores de motocicleta.
10: Pues mira, también es que no se hacen tampoco a la velocidad adecuada y que los exámenes no son prácticos o de competencias. Esto ha sido reformado en algunos lugares, uh-huh, pero no te puedo decir en qué estado, porque a lo mejor se enojan conmigo, que me ha pasado, uh-huh, la cifra, que hay 300,000 motos registradas, uh-huh, y hay 60,000 licencias de motociclistas. Sí. Pero hay muchas cosas que están mal. Por ejemplo, la licencia permanente que sacaste para un auto te permite conducir una moto. Claro. O O sea, hay una serie de cosas que se tienen que ir reformando y cambiando, porque cuando se diseñaron las normas de tránsito, había menos motos que vehículos, que todavía hay menos motos que vehículos, pero desde el 2022 ya se venden más motos que coches al año en el país, ¿no?
9: Claro.
10: Entonces esa proporción va cambiando y pues tenemos que ser más estrictos en aplicar las normas de tránsito, ¿no?
9: Claro.
10: Por ejemplo, las cámaras de la Ciudad de México no captan, porque la están cambiando ahora, no captaban a las motos, porque las motos no traen placa adelante, traen la placa atrás.
9: Uh-huh.
10: Entonces, pues los semáforos, así que mucha gente no se los pasa para que no le apliquen una multa, no se aplicaban, ¿no?
9: Claro.
10: Entonces hay una serie de acciones que se tienen que tomar para cambiar el comportamiento y muchas de ellas tienen que ver con aplicar adecuadamente las normas de tránsito.
9: Y el respeto, ¿no? Porque también creo que no es prudente que vayan entre los coches, ¿no? Y rebasando, zigzagueando, o más aún cuando vas en carretera. La experiencia que se tiene en la México-Cuernavaca, los sábados, los automovilistas que vamos en nuestro carril, parecemos que estamos en medio de un enjambre, porque nos van rebasando por derecha e izquierda y sin la mayor precaución.
10: Sí, entonces tienes que tener la norma adecuada para prohibirlo.
9: Uh-huh.
10: Y vos tienes que aplicarla.
9: Claro.
10: Y normalmente es muy difícil de aplicar con los policías, ¿no? Entonces, por eso es que se busca que existan esquemas de fotoinfracción,
9: uh-huh,
10: que hay muy pocos en México. Y te doy un ejemplo. En Sao Paulo, uh-huh, pusieron una cantidad de cámaras muy, muy grande en, uh-huh, la ciudad. Tienen más o menos más de 700 cámaras.
9: Uh-huh.
10: En México tenemos 128.
9: Uh-huh.
10: Tienen ellos 47 cámaras de seguridad vial por cada 100 kilómetros de vías primarias, es decir, una cámara cada 2 kilómetros prácticamente,
9: uh-huh,
10: y redujeron las muertes en 40%.
9: Sí, pues una buena estrategia.
10: Y también obviamente fiscalizan comportamientos como los de estar zigzagueando, cambiándose de carril.
9: Claro. Pues sí, porque además... Porque para
10: la policía en México, está para otras cosas.
9: Claro, y porque además en México se ha incrementado también el número de repartidores, de los que necesitan una moto para ejercer su chamba. Entonces, creo que es importante tener estas reglas y sobre todo que se apliquen.
10: Yo creo que eso es importantísimo porque, uh-huh, también pues sí es una forma de trabajar,
9: uh-huh,
10: una manera de ganarse el trabajo legal,
9: uh-huh,
10: y legítima.
9: Uh-huh. Uh-huh.
10: Solamente también hay que vigilar esos comportamientos. O, por ejemplo, el tema del casco en los pasajeros, ¿no? Los que
9: sí,
10: usan
9: sí.
10: Uber Moto o Didi Moto, que por cierto está prohibido en la Ciudad de México, pero se sigue haciendo.
9: Uh-huh.
10: Y ha muerto gente pasajera, ¿no? Porque las aplicaciones han sido muy exitosas en obligar a sus conductores a usar cascos, pero no necesariamente han tenido el mismo éxito con aplicar a sus pasajeros, ¿no?
9: Sí, sí, sí. Y el asunto de los niños, por ejemplo, ¿no? Ayer simplemente vimos una familia en una moto y obviamente iban menores y sin casco y sin sin protección alguna, obviamente pues con un riesgo terrible de tener un accidente. Pero bueno, pues a eso también nos lo deja a la sociedad, ¿no? También a los motociclistas, que ellos son su carrocería y ellos mismos se deben de cuidar de manejar con precaución, del respeto, y los automovilistas igualmente. Gracias, Gonzalo, por estos minutos.
10: Gracias a ti, Carla. Hasta luego.
9: Hasta luego. Gonzalo Peón, director ejecutivo del Instituto de Políticas para el Transporte y el Desarrollo. Son las 7:11.
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9: Y bueno, pues ahora vamos a hablar de Gianni Infantino, porque por un lado se disculpa y por otro lado amenaza. ¿O no es así, Francisco Villalobos? ¿Qué tal, periodista y corresponsal en DW Radio en la Unión Americana? ¿Cómo estás? Muy buenas tardes.
12: Y tú, amigo, Carlita,
9: también.
12: Que no se te olvide. ¿Cómo estás, querida amiga? ¿Cómo estás? Saludos.
9: Gracias.
12: Qué bien van tus medias rojas de Boston, compañera.
9: Ahí vamos, ahí vamos.
12: No creen en nadie, ¿eh?
9: Ahí vamos.
12: No creen en nadie, pero quien no pudo creer en nadie, o sea, no podían creer lo que están escuchando,
9: uh-huh,
12: fue esa reunión a horas de que fuera la final de la Copa del Mundo en Nueva York,
9: uh-huh,
12: en el lujosísimo Western Astoria. ¿Te acuerdas la película de que se le olvida al niño de Home Alone?
9: Ajá.
12: Que se, se ¿sí? me fue el título en
9: mi
12: español.
9: Mi pobre angelito.
12: Bueno, fíjate, mi pobre angelito, exactamente en ese hotel, en ese hotel se reúne Infantino con un muy selecto grupo de personas de la FIFA, no para informarles, no para preguntarles, sino para ordenarles, avisarles pues, y ordenarles que tienen que votar con él, porque él llegó a un acuerdo con JP Morgan, también con el hermano del yerno de Donald Trump, y se va a privatizar el 20% de la FIFA, le guste o no le guste. Y básicamente así fue el ultimátum a horas de la final de la Copa del Mundo, por supuesto, nadie sabía de esto, no le había consultado a ninguna federación, no le había consultado, eso no era público, eso no se iba a dar a conocer, o sea, básicamente se iba a dar una conferencia de prensa el lunes después de la Copa del Mundo allá en Nueva York, para informarle al mundo de que la FIFA se convertía en una compañía privada, el 20% de la misma. Obviamente, los presentes les cayó como balde de agua fría, porque básicamente es apoyar al jefe, o el jefe te veta, te corre, no sé cómo funciona el sistema laboral de ahí de la FIFA, pero estás hablando de uno de los más poderosos del mundo.
9: Sí,
12: y
9: sin
12: pues
9: duda.
12: Bueno, una votación de 3 a favor, 2 en contra, que incluyeron a favor el secretario general Matías Grafstrom, Emilio García, que es el jefe legal, y el chief of staff Danny O'Toole, un chavito de 30 años, votaron con él. En contra, Kevin Lamoure, que es el COO de la FIFA, y el jefe de finanzas, irónicamente, Thomas Payer, votó en contra de Infantino. Infantino, con este 3-2, iba precisamente a hacer su sueño realidad, porque de ahí va a agarrar una lanotota de comisión, por supuesto, por crear esta nueva compañía de FIFA Inc., compañera, pero se le arruina todo. Porque el Times de Londres lo publica, rompe la historia, alguien rajó de esta junta, y obviamente pues la cascada dominó que ya hemos visto, de que la UEFA quiere que Infantino renuncie, de que la CONCACAF también se une con la UEFA, de que Infantino va a Marruecos a ofrecer la final de la Copa del Mundo.
9: Oye, para pero
12: que
9: eso,
12: África lo apoya.
9: Ese es otro asunto, ¿no? Hay que recordar que no se ha hecho oficial en dónde se jugará la final de este próximo mundial que están España, Portugal, Marruecos, en fin, y ya lo estaba ofreciendo, o sea, es un negociador este hombre, pero saltándose las reglas.
12: Y quería hacerle como le hace su nuevo mejor amigo Donald Trump, nomás que Infantino no es Donald Trump. O sea, Donald Trump será odioso, lo que tú quieras y mandes, pero el salirse con la suya es una cosa que el hombre se ha especializado, el actual presidente de los Estados Unidos, e Infantino pensó que era Donald Trump y no lo es. No, y aparte una cosa, déjate darte cuenta de que no sea ni siquiera financiado, va a ser la final de la Copa del Mundo. Infantino, en septiembre, va a saber si va a tener candidato que va a correr en contra de él, o si va a ser estilo, ¿cómo se llama? La contienda presidencial de México de la década de los 70s, 80s, donde no había ningún candidato de oposición, y puede reelegirse él por 10 años más. La UEFA no quiere, este veto es increíble, si la UEFA, imagínate un mundial sin las seleccionadas de Europa, no fuera mundial, el próximo mundial, se supone que lo está organizando España, Portugal, también Marruecos, dos partidos conmemorativos en Sudamérica, que es en Argentina y en Uruguay, y en Paraguay por el tema del centenario, pero van a ser nomás los primeros, así que los partidos inaugurales, el gran volumen de los partidos va a ser en Europa, en Portugal y en España. Sí. Y el tema de Marruecos con la final es así como se quería ganar el voto de los africanos, cosa que sí consiguió Infantino. La CAF, que es la Confederación Africana de Fútbol, anunció que sí apoya a Infantino. Entonces ahorita el marcador es UEFA con CACAF en contra de Infantino. CONMEBOL se lava las manos como Poncio Pilato. Y la CAF apoyando también al presidente actual, hacia en contra de él.
9: Pues sí, es que el punto son las acciones unilaterales que tiene este hombre, ¿no?
12: Insisto, idéntico que su nuevo cuate, compañera. Idéntico, cual, o sea, haz de cuenta, me vale, pido perdón si es que tengo que pedir perdón, porque Trump no pide perdón jamás, pero hago lo que yo quiero, y pues tristemente se equivocó el señor Infantino en los modos, Y imagínate, después de una tan exitosa Copa del Mundo, este movimiento en falso le costó la chamba.
9: Claro, y además, pues es que, a ver, ¿a qué amigo no le quitas una tarjeta roja y le das un premio de la paz?
12: Por supuesto, por supuesto. O sea, te digo, imagínate, ya tenía eso arrastrando.
9: Sí,
12: el
9: sí.
12: tema de las tarjetas perdonadas,
9: sí,
12: el
9: fatal.
12: Tema del premio Nobel de la paz nuevo para quedar bien con el cuate, el tema del acuérdate, del sorteo. Que ya iba a ser en Las Vegas, en uh-huh. la esfera, ya estaba comprado, ya estaba programado uh-huh. todo, y porque el señor lo quería hacer en Washington, en su nuevo renombrado centro Trump, que nomás duró como 15 minutos, como ese nombre, ya lo cambió otra vez al centro Kennedy, ahí se hizo el tema del sorteo por berrincho, petición, como quieras llamarle de Donald Trump, pero sí es escandaloso lo que ha sido estas semanas después de la Copa del Mundo. Y eso que menciona el New York Times, excelente periodismo, pues es bien importante tener a reporteros metiches que se meten en lo que no le importa, porque precisamente meterse en lo que no le importa sale a la luz la información, sale a la luz este tipo de información pública que sí le importa a la gente, que sí tiene que saber la gente, porque si no, el señor Infantino se hubiera salido con la suya.
9: Sí, pues es que la amistad con Donald Trump le está costando la reputación a Infantino, y mira que ya la traía abollada.
12: Así es.
9: No,
12: así
9: y
12: es,
9: bueno, y ahora los periodistas.
12: A ver cómo acaba este drama.
9: Y ahora los periodistas ahí con el asunto de las visas, ¿no?
12: No, y espérate, que ayer hizo un anuncio también el señor Infantino de que no va a permitir que la integridad de la FIFA sea cuestionada, que ya pidió perdón, que para él este tema ya cerró. Y bueno, ni siquiera se había secado la tinta en ese comunicado de la FIFA cuando salió este reportaje del New York Times informando cómo fue básicamente una reunión de como de los mafiosos, de que no te vengo a pedir permiso, aquí está el papelito y firma, que qué dice el papelito, qué te importa, tú firmas, porque yo te lo estoy diciendo, tal cual.
9: Pues no es como de los mafiosos, es de los mafiosos. En fin.
12: Por lo menos el lugar estuvo bonito. Hay que darle crédito, por lo menos tiene buen gusto de lugares.
9: Bueno, Francisco, muchas gracias por estos minutos. Cuídate.
12: Que por cierto, no te dejan entrar ni a tomarte un café, porque si no eres huésped, no es así como otros hoteles. Pues, lo intenté, compañera.
9: Tienes que hacerte de amigo de ya sabes quién.
12: Exactamente, o tener $700 para la noche, para el cuarto más baratón que tiene.
9: No, bueno, no, ¿sabes qué?
12: Pues sí.
9: Hay mejores inversiones. Gracias, Francisco.
12: Fuerte abrazo, compañera.
9: Igual.
12: Que sigan ganando tus Boston Red Sox.
9: Gracias. Abrazo, igual para ti, Francisco Villa, los periodista y corresponsal en los Estados Unidos. A las 7:21, pausa.
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11: 7 de la noche con 24 minutos y vámonos hasta el estado de Morelos, porque una pipa, un accidente de una pipa de gas ha dejado por lo menos a 21 personas lesionadas, 6 de ellas de gravedad, pero todos los detalles los tiene Luis Alberto Beltrán, corresponsal de W Radio allá en Morelos. Luis, ¿qué tal? Muy buenas tardes.
12: Carla, muy buenas tardes. Efectivamente, una fuga de gas LP en una pipa que abastecía un domicilio en la colonia Las Granjas de Cuernavaca generó una deflagración que ocasionó severos daños en viviendas, negocios, vehículos que se encontraban estacionados. La onda expansiva, como ya muy bien lo mencionabas, dejó 21 personas lesionadas con quemaduras de primero, segundo y tercer grado, quienes fueron trasladados a diversos hospitales. 6 de ellos se encuentran graves, de acuerdo con los últimos reportes. Los vecinos y comerciantes corrieron al escuchar el estruendo y con extintores trataron de sofocar las llamas que había tanto en casas, en coches y comercios. Paramédicos, bomberos y elementos de protección civil, tanto de Cuernavaca como del municipio de Jutepec, acudieron al sitio para controlar la emergencia y brindar los primeros auxilios a quienes resultaron heridos. La zona fue acordonada de inmediato por el ejército mexicano, en tanto se controlaba la situación y se realizaban los peritajes correspondientes. Comentarte que el primer reporte de los vecinos había indicado que la pipa había explotado, sin embargo, con el paso de las labores, se confirmó que había sido una fuga de gas lo que provocó el incidente. Habla al respecto Ubaldo González Carrete, titular de la Coordinación Estatal de Protección Civil del Gobierno del Estado.
13: Derivado de una fuga de gas, se generó una deflagración. Afortunadamente, la pipa no explotó. El saldo de este accidente son 21 personas lesionadas que ya fueron trasladadas para su atención médica, 4 vehículos y 9 casas. Afortunadamente, no tenemos pérdidas de vidas humanas que lamentar. Los incendios ya fueron controlados, las familias fueron evacuadas por seguridad y la emergencia en este momento ya ha sido controlada.
12: Comentarte que vecinos y brigadistas llevaron a cabo labores en todas las casas para rescatar y poner a salvo a los animales de compañía. El ayuntamiento de Cuernavaca habilitó un albergue temporal, en tanto se evalúan los daños estructurales en las viviendas y comercios de las familias afectadas. Y bueno, comentarte que también resultaron afectados postes de luz, de teléfono, en cables, y todavía se encuentra cerrada la avenida 10 de abril donde ocurrió este incidente, y por lo pronto es el reporte y mantenemos al pendiente de lo que ocurra en las próximas horas, Carla.
11: Muchísimas gracias, Luis.
12: Un abrazo.
11: Igual para ti, Luis Alberto Beltrán, con los detalles de esta noticia en Cuernavaca, Morelos. Son las 7:27.
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11: Y esta semana estamos en plena Semana Mundial de la Lactancia Materna y el Fondo de las Naciones Unidas para la Infancia, UNICEF, precisó que México se encuentra muy lejos de la meta global establecida para 2030 en cuanto a alcanzar el 70% de lactancia exclusiva durante los primeros 6 meses de vida, pues apenas 1 de cada 3 bebés mexicanos recibe lactancia materna. Y en la línea de W Radio agradezco la presencia de Saúl Arellano, investigador del Programa Universitario de Estudios del Desarrollo de la UNAM. ¿Qué tal, Saúl? Muy buenas tardes.
8: Querida Carla, muy buenas tardes. Gracias por la invitación.
11: Oye, pues evidentemente estamos muy lejos de la meta y esto se traduce pues en otros puntos como la desnutrición, por ejemplo. Cuéntanos.
8: Sin duda alguna, mira, lo que nos dice el Instituto Nacional de Salud Pública es que en México, al menos con los datos que se tienen al 2025, a través de la Encuesta Nacional de Salud y Nutrición, la SANUT, efectivamente, solo 1 de cada 3 niños y niñas que tienen 6 meses o menos están recibiendo en el país lactancia materna exclusiva. Esto es un dato muy grave porque abona, como bien señalabas ya, Carla, a la desnutrición infantil, a la malnutrición, pero también tiene efectos muy negativos en las madres.
11: Sí,
8: hay que recordar que la lactancia materna es una práctica donde las y los expertos señalan que hay una especie como de dialéctica en la relación madre, hijas e hijos, que no solamente transmite nutrientes, sino que también pues abona a las relaciones afectivas, a la seguridad de las niñas y niños que van a tener a lo largo de sus vidas. También la lactancia materna abona a la prevención del embarazo después del parto, y hay una serie de condiciones, tanto médicas como económicas, que como bien señalabas también, pues tanto la Organización Mundial de la Salud como el UNICEF, pues han hecho llamados a redoblar los esfuerzos, ¿no? En México, lamentablemente, la industria ha promovido pues el uso de fórmulas, la sustitución de la leche materna por el uso exclusivo de fórmulas, y en este sentido, la comunidad de pediatras del país, pues han redoblado también su llamado a que las familias opten por la cuestión de la lactancia materna. Aquí a lo que nos enfrentamos es, sin embargo, también a un mercado laboral muy hostil, en el cual pues no hay lactarios, no hay refrigeradores para que las madres lactadoras puedan guardar la leche, que la puedan conservar adecuadamente, ni tampoco tienen estos espacios, insisto, de lactancia o lugares seguros donde puedan alimentar a sus hijas e hijos, ¿no? Y lo vemos tanto en el sector privado como en el público, ¿no? Escuelas, hospitales, centros comunitarios, oficinas de gobierno que carecen de estos espacios, y cuando las mujeres lo solicitan, pues son o reprendidas o en algunos casos incluso hasta despedidas de sus empleos. Entonces sí creo que es un contexto muy grave en el cual pues lo que estamos comprometiendo es nada menos que el futuro y el desarrollo del país, ¿no?
11: Sin duda alguna, y es que también el punto de ampliar las licencias de maternidad, ¿no? Ahora pues son 12 semanas, si mandas todas tus semanas del preparto al posparto, y evidentemente en 12 semanas, porque no solamente es pegarte al bebé, ¿no? Hay un proceso para que los dos se acoplen. Obviamente, antes de ser mamás, deberíamos tener como mucho más información de los procesos, pero sobre todo después, como bien dices, no hay los suficientes lactarios, hay pues las mamás que están trabajando tienen que ir al baño, ¿no? Porque no hay un espacio cómodo en las oficinas, en las escuelas, en las universidades. En fin, nos falta mucha cultura para apoyar a la lactancia.
8: Sin duda alguna, tú recordarás, Carla, que también hubo un fenómeno hace algunos años donde mujeres estaban lactando en espacios públicos, en los parques, en algunas plazas, pues eran mal vistas y agredidas por la población, ¿no? Entonces sí hace falta mucho generar una nueva cultura de respeto, de comprensión, de entendimiento. Pero además, mira, si lo quisieran ver las autoridades y la industria, incluso como un fin estrictamente utilitario, la Organización Mundial de la Salud estima que por cada dólar que inviertes en promover lactancia materna, uh-huh, en el mediano y largo plazo, la sociedad produce $59. Es un gran negocio, ¿sí?, a promover esto, si lo queremos ver, insisto, estrictamente desde esa perspectiva. Pero evidentemente hay que ir mucho más allá. Mira, hay estudios muy serios de organismos, de universidades, que muestran que el riesgo de enfermedades no transmisibles para las mujeres que lactan 6 meses exclusivamente a sus hijos reducen cáncer de mama, cáncer de ovario y diabetes tipo 2 hasta en 40%. Entonces, estas implicaciones, estos impactos de mediano y largo plazo deben ser considerados en el diseño de una política. Y digo diseño porque pues, no tenemos una al respecto, ¿no? Entonces sí creo que este tema nos convoca a una ética del cuidado distinta, donde el Sistema Nacional de Cuidados no solamente pues esté pensando en cómo hacerle para que el Estado u organizaciones de la sociedad civil cuiden a las niñas y niños mientras las mamás se van a trabajar, sino que debe partir justamente de este momento fundacional de la vida humana, que es la lactancia materna, ¿no?
11: Sí, pues es que, a ver, el derecho a la lactancia requiere tiempo, no es solamente ir 10 minutos y extraer la leche, ¿no? Requiere condiciones materiales, requiere un entorno laboral sin discriminación, sin represalias, en fin, hay mucha chamba que nos toca hacer como ciudadanos y obviamente a las autoridades.
8: Sin duda alguna, y mira, y prácticamente

0: todas condiciones para que las madres tengan acceso a esto. Y estamos hablando de un universo gigantesco, Carla. Cada año nacen en el país alrededor de 1.200.000, 1.500.000 niñas y niños. Y estamos hablando, pues, de una magnitud enorme que, como bien señala, requiere infraestructura, requiere equipamiento. No es nomás la sillita y un cuartito ahí donde la mujer está aislada, ¿no? Se requieren condiciones adecuadas de dignidad, de comprensión, de acogida, que hay que atrevernos a hablar de estos términos cuando se habla del diseño de la política pública. Y esto implica, desde luego, un compromiso presupuestal. Ahora que están estas legislaturas que se dicen que de la igualdad de género y que llegamos todas y todos estos discursos, pues deberían incorporar este tema a la presupuestación, que además ya se empieza a discutir el presupuesto 2028 y que debería el Congreso de la Unión destinar partidas importantes para empezar a resarcir todos los déficits y todas las carencias que mantenemos en la materia.
1: Sin duda alguna, un pendiente más que debemos de exigir todas y todos.
0: Sin duda alguna, y ojalá el llamado que hacen organismos, insisto, como la OMS, la OPS, el UNICEF, pues sean escuchados de parte de quienes toman las decisiones, ¿no?
1: Sin duda. Muchísimas gracias, Saúl, por esta conversación.
0: Un fuerte abrazo, Carla, un saludo al auditorio. Gracias.
1: Gracias a ti por estos minutos, Saúl Arellano, investigador del Programa Universitario de Estudios del Desarrollo de la UNAM, el PUED. A las 7:35, pausa.
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15: Si haces contenido para YouTube, agárrate. La regla cambió y nadie te avisó. Antes ponías tutorial enchiladas potosinas, con flechas rojas y cara de susto tipo Titanic. Hoy eso ya no jala.
16: Avísenme.
15: La nueva fórmula. Escribe el título como te lo preguntaría tu compadre. En vez de tutorial cocina, pon: ¿cómo hacer pasta si llegas tarde y tienes hambre nivel Pac-Man? Consejo 2. Enfócate. Si tu canal es un revoltijo, reinícialo con temas claros y series. Consejo 3. Deja de subir videos. Empieza a responder preguntas. La inteligencia artificial no premia trucos, premia al que habla como humano. Bienvenido al nuevo juego de YouTube. 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
1: 7:39, y si ustedes buscan una puesta en escena que no les dé respuestas, sino

0: cuestionamientos sobre sus valores, sobre sus posturas, entonces tienen que ir a ver Requiem, protagonizada por Bruno Bichir y Marimar Vega. Y esta noche agradezco la presencia en Zoom de Bruno Bichir. ¿Qué tal, Bruno? Muy buenas noches.
1: Hola, muchas gracias. Gracias por recibirme por esta vía. Les agradezco enormemente a ti y a tus espectadores, a la gente que nos escucha y que nos ve.
0: Gracias. Pues a ver, es un sacerdote, que eres tú, una abogada, sí, que es Marimar. Se enfrentan desde sus trincheras con un, digamos, con posturas absolutas, ¿no? Sobre un caso que tiene como protagonista a un acusado muy peculiar.
1: Así es. Están estos dos seres que parecieran absolutamente opuestos. Es el tipo de teatro que siempre causa revuelo. Uh-huh. Está muy bien escrita. Es escrita por un mexicano contemporáneo. Y efectivamente esto sucede en una prisión en Texas, uh-huh, en Estados Unidos, donde está vigente la pena de muerte. Uh-huh. Y el caso particular que se debate es esta parte, afortunadamente, dentro de todo lo que cabe, es ficticia. Uh-huh. Está condenado a muerte un menor de edad, un niño de 11 años, y por un crimen espeluznante que ha cometido. Uh-huh. Y después de 2 años de juicio con gran convulsión, se llega a este veredicto, a esta condena, y este sacerdote llega justamente a ver al chico en su último momento y para juntos buscar la redención y el perdón. Y la fiscal, que es quien interpreta Marimar, ha llevado este juicio hasta sus últimas consecuencias, que son estas. Entonces, está en tela de juicio una vez que aparece este sacerdote de alguna manera incómodo, uh-huh, para este fin. Está en tela de juicio si la sociedad que permite y que lleva a cabo la ejecución a través de silla eléctrica o inyección letal, si tiene sentido, si es justa, si es una venganza de la sociedad, si es para darle paz al alma de los familiares, de los seres cercanos a las víctimas, si efectivamente estamos educando, estamos castigando, ¿qué estamos haciendo con esa con esa condena? Y por supuesto, pues la postura espiritual, la postura del amor y del perdón, incluso ante la atrocidad. Y todo esto, por supuesto, mientras no le toque a uno, ¿no?
0: Claro.
1: Cualquiera de las dos posturas.
0: El tema de las segundas oportunidades. Tu personaje es fiel creyente, literalmente dicho, sí, de las segundas oportunidades, ¿no? Y como uh-huh, sociedad, ¿qué tan dispuestos estamos a brindarlas?
1: ¿Y qué tan? Sí. ¿Y qué tan? ¿Qué tan cuestionable espiritualmente es que un Dios todopoderoso permite estas atrocidades, ¿no? Uh-huh, uh-huh. Y esa siempre será un tema de debate. ¿Por qué, si es tan benevolente, permite que haya estos horrores?
0: Y yo creo que pone a prueba, o nos ponen a prueba, ustedes nos muestran cómo nos llevan de un lado a otro de sus canchas, y también ponen a prueba nuestras posturas, nuestra moralidad, nuestros valores, ¿no? Porque ¿en qué momento aceptas una pena de muerte para un niño basado, uh-huh, bajo qué justicia?
1: Sí, y como todo buen teatro de lo particular, pues abre a la universalidad, porque aun cuando en este país, en nuestro país, en México, no existe la pena de muerte, en más de una cabeza anda rondando la posibilidad, ¿no? Dado lo convulso que es nuestro país, lo complejo, no es el único país en ese sentido, es tan grande, tan diverso, tan caótico, ¿no? Que por supuesto el mal ronda en cada esquina, y entonces, pues bueno, ¿qué se hace con eso? Y ante el inconsciente colectivo, donde las prisiones parecieran ser grandes universidades del crimen, entonces, ¿qué es lo que deberíamos hacer como sociedad? Esa es la gran pregunta. ¿Esto viene de dónde? Viene porque un niño o cualquier otra persona, que finalmente todos somos capaces de cometer un crimen, simplemente porque somos seres humanos, igualmente somos capaces de dar amor, para eso pareciera que estamos hechos. ¿En qué momento somos fieles a nuestra naturaleza, o aprendemos a controlarla o a hacer de otra manera, o en qué momento evolucionamos y somos otros, ¿no? Y
0: Claro.
1: cómo la sociedad permite que esto suceda desde la base. ¿Qué estamos haciendo mal? Es la gran pregunta. ¿Cómo corregirlo? ¿Cómo? No es suficiente el castigo. O podríamos evitar el castigo si tuviéramos otro tipo de qué.
0: Sí, claro.
1: De educación familiar, de educación social, de educación cómo, ¿no? Si no hubiera injusticia desde la... Vamos, ¿cuántos crímenes hay por robar un pan? ¿No?
0: Sí, y además es un juego entre la compasión y la soberbia, ¿no?
1: Sí, finalmente los es tan bueno el debate que
0: Sí,
1: los
0: sí,
1: mismos
0: sí.
1: personajes se cuestionan, ¿no? Independientemente de lo férreas de sus posturas, es tan buena la razón del
0: Sí.
1: otro, que hace que las dos posturas tiemblen o flaqueen en algún punto. Y como bien mencionaste, nuestro trabajo no es dar una respuesta, nuestro
0: No,
1: trabajo
0: no.
1: es hacer las preguntas correctas para que la gente pueda seguir dándole vueltas a estos temas, y que cuando aparezcan en la mesa, cuando alguien tenga que tomar una decisión de esa naturaleza, a la hora de decidir los destinos de una nación, ¿qué postura debería defender, tomar o considerar, ¿no?
0: Sí.
1: Por lo menos eso, considerar y cuestionar.
0: Es que en este caso la tibieza no tiene lugar, ¿no?
1: Pues no, pareciera que no. No, y no, y no. No, insisto, ¿no? Por lo menos desde mi punto de vista, qué bueno que en este país no exista esa pena, esa condena.
0: No, y además el asunto que ustedes plantean es de unos claroscuros, ¿no? También
1: Sí.
0: porque al final de cuentas también lo cuestionas desde una postura, desde el,
1: Sí.
0: ¿no?
1: Sí, qué bueno que también tocas el punto, porque se desatan las pasiones, los infiernos aparecen, ¿no? De uno y de otro lado, pues. O sea, sí hay grandes arrebatos emocionales de los dos personajes, defendiendo la postura de cada uno. Y eso hace que el espectador tenga latigazos de energía, de emoción, ¿no? No es una obra pasiva, no es una obra nada más de guara guara, ¿no? De bla bla bla, sino de verdad de confrontamiento y de entrega apasionada de las dos posturas. Entonces, el espectador, en 1 hora y 10 que dura la obra, es una obra de 70 minutos, muy cortita, de un solo acto, recibe una cantidad importante de emociones, de información y de posturas que pues que hacen que valga la pena.
0: Sí,
1: la
0: que te revuelves en el sillón de repente en ciertos diálogos que tienen, y la verdad es que es una gozada de actuaciones, porque no es una producción espectacular. Es basado precisamente en la calidad actoral que tienen tanto tú como Surya en este debate que nos hace reflexionar y nos hace, te digo, removernos en nuestros asientos más de dos veces.
1: Y te tengo que corregir, es Marimar.
0: Perdón,
1: por
0: Marimar.
1: Por supuesto que
0: sí, perdón.
1: Pero es lo que, mira, a ella le pasa igual que a mis hermanos, porque pues sí, sí, es inevitable.
0: Pues es que vienen de grandes.
1: Sí, y dos mujeres muy interesantes. Finalmente, Surya, por su lado, es una mujer, que activista, ¿no?
0: Sí, sí. Pero vienen de dos, de dos dinastías importantes.
1: Sí, sí. Y yo no tengo el gusto de conocer, creo, ni siquiera saludar a Surya. No tenía el gusto de saludar ni siquiera a Marimar. Y es una gratísima sorpresa compartir el escenario con ella. Obviamente por su estirpe, ¿no? Por lo que le corre por las venas. Pero independientemente de eso, pues es una mujer profundamente talentosa, disciplinada, entregada, buenísima compañera de trabajo, con la que todo ha sido miel sobre hojuelas. Entonces, el público se lleva eso, se lleva un reloj de trabajo, sí. ¿Ves? O sea, donde el engranaje funciona muy bien,
0: sí.
1: Y eso a pesar de que los personajes están encontrados, están en disputa, la armonía para que creativamente eso suceda es palpable. Y entonces en ese sentido el teatro, el foro Shakespeare, que es donde estamos trabajando, es muy íntimo, es muy pequeñito. Entonces todo esto hace que de verdad el impacto, y nosotros no nos hubiéramos dado cuenta, salvo que, ¿por qué? Porque la obra pues tiene toda la atención del público mientras está sucediendo, pero al final de la obra tengo que reconocer y estar orgulloso de lo que hemos logrado, porque el espectador se para bravos, aplausos, rabiosos, ¿no? O sea, están entregados. Y por supuesto, y también es cierto, las pequeñas reacciones, los suspiros, los sollozos durante la función son para nosotros sin duda muy revelador, muy impactante de cómo está llegándoles la energía, la información y las emociones al espectador.
0: Es una gran puesta en escena.
1: Sí, estamos muy contentos. Y es muy breve. Desde siempre, no desde siempre, bueno, desde siempre que iniciamos esta aventura, desde el principio supimos que iba a ser una cortísima temporada.
0: Sí, por favor, ¿hasta cuándo los vamos a poder ver?
1: Todo agosto, nada más. O sea, el 30 de agosto terminamos. De hecho, funciones. Por eso damos dos funciones diarias, viernes, sábado y domingo. No los hago bolas con los horarios, pero son dos funciones casi pegaditas alrededor de pasado el atardecer. La primera función. Y es muy, la obra es muy cortita, los horarios son muy amables. Entonces pueden llegar ustedes de algún compromiso y, si es necesario, irse a un otro compromiso y disfrutar de este trabajo. Que dura después de haberlo visto como buena cosa, ¿no? Como buen cine, como buen teatro, como buen libro, como buena música, como buena pintura, como buen proyecto de danza, que se queda revoloteando en la mente, en el corazón, y que se presta a la investigación de cada quien, que diga, a ver, ¿qué es lo que está pasando en este país en ese sentido? ¿Qué está pasando en los demás países? Y por supuesto a la confrontación con otros seres humanos sobre el tema, ¿no?
0: Sí, sin duda.
1: Entonces, no podíamos pedir mejor cosa que hacer un trabajo de esta naturaleza.
0: Sin duda alguna, no se la pierdan. Es en el foro Shakespeare, viernes 7:30 y 9, sábado 6 y 7:30 y domingo 5 y 7 de la noche. Ahí está Bruno Bichir y Marimar Vega en Requiem, una obra que no se la deben de perder. Muchísimas gracias,
1: de verdad,
0: Bruno.
1: Muchas gracias a ti, sin duda, por siempre, ahí sí, por este espacio y por esta conversación. Muchas,
0: siempre
1: muchas
0: los gracias. Micrófonos de W para ustedes. Gracias, que tengas una excelente noche.
1: Igualmente.
0: Gracias, Bruno Bichir, en Requiem junto con Marimar Vega. Y a las 7:53, vámonos con Rubí Santiago. ¿Qué nos tienes, Rubí?
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3: En los espectáculos, un juicio conjurado para un hombre acusado de ser el autor intelectual del asesinato de Tupac finalmente está programado para comenzar la próxima semana, después de más de 3 décadas de la muerte del legendario rapero en 1996. Davis, de 63 años, quien está vinculado al tiroteo y quien mantiene firmemente su inocencia, podría ser sentenciado a cadena perpetua sin posibilidad de libertad condicional.
0: Y con esto nos vamos. Muchas gracias, Rubí.
3: Gracias, Carlita.
0: Gracias a Corno Espinosa, Mike Pedrosa, Ernesto Cruz, Cintia Sánchez, Rich, todo el equipo de Digitales y la redacción de W Radio. Agradecemos el favor de su atención. Soy Carla Santillán y mañana en punto de las 6 de la tarde le esperamos Así las Cosas PM. Por lo pronto, quédense con el mejor diario.

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2: Buenas noches, le presento un resumen con los acontecimientos más importantes de este jueves en Jalisco. Pacientes con diarrea explosiva en Jalisco se recuperan favorablemente.
3: Las dos personas enfermas de cicloesporidiasis están estables y bien de salud, señaló el secretario de Salud Héctor Raúl Pérez, quien destacó que no hay riesgo de alerta sanitaria por una epidemia y explica qué sectores de la sociedad son los más vulnerables.
4: La cicloesporidiasis es una enfermedad que se ve todos los días en cualquier lugar del mundo. ¿Qué tiene de especial? Pues que hay un brote en Estados Unidos, hay fatalidades, pero esta es una parasitosis que conocemos desde hace varias décadas en México y en todo el mundo, que afecta predominantemente a personas inmunosuprimidas, como por ejemplo a pacientes de edad avanzada, a pacientes con infección por VIH, a niños, a personas en estado de abandono, por ejemplo, y esa es una condición relativamente frecuente.
3: Agregó que constantemente monitorean la situación y establecen contacto con autoridades de otros estados en donde se reportan más casos. W Radio, Víctor Ramírez.
2: Amamantar en público no debe ser motivo de críticas ni señalamientos hacia las mujeres. Madres de familia y especialistas piden a la sociedad respetar el derecho de brindar un alimento considerado el más completo para los bebés en un parque, en el transporte público, en un centro comercial o en cualquier espacio público sin ser juzgadas. Y así lo externó Laura Ivette López Marín, coordinadora de operación del DIF Guadalajara.
5: Creo que también tenemos una brecha cultural donde no hemos logrado todavía que en cualquier espacio una mujer pueda tener la seguridad de lactar. También eso queremos difundir, ¿no? Que las mujeres puedan acercarse a sus bebés con toda tranquilidad en cualquier espacio. Sin embargo, los lactarios mayoritariamente funcionan justo para aquellas mamás que laboran y que necesitan sacarse la leche durante el día. Entonces, que tengan un espacio de tranquilidad donde lo puedan hacer con calma.
2: Para fortalecer el abastecimiento de agua potable para más de 9.000 habitantes en San Miguel Cuyutlán, en Tlajomulco de Zúñiga, se amplió la infraestructura hídrica con un nuevo pozo. El presidente municipal, Gerardo Quirino Velázquez, afirmó que el proyecto garantizará el acceso del agua en largo plazo ante los retos que se enfrenta en materia hídrica, y así lo explicó.
6: El pozo tiene una capacidad mucho más alta de lo que esperamos. Efectivamente, se fue a 400 metros porque estamos en una loma, pero con los equipos técnicos, aquí que le toca encabezar a Chaires, toda la área de obras públicas, se pudo, junto con las empresas involucradas, dar cuenta de que nomás llegando a donde teníamos una vaina importante de agua, pues iba a dar este abastecimiento que puede llegar hasta 60 litros por segundo para poder abastecer, pues, con mucha facilidad a lo que es San Miguel Cuyutlán.
2: Gracias por su atención, mi nombre es Florencia Moreno y quedó usted bien informado.
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9: Buenas noches, ya son las 8 de la noche en esta ciudad caótica de México. Damos la bienvenida a Hacen W por Claro Sports. Hoy se viste de gala solo porque la NFL ya arrancó, carajo. ¡Qué alegría! Y en el fútbol, pues todavía hay mucho fútbol, Alex. ¿Qué más tenemos? Buenas noches.
10: Buenas noches, mi querido Pepe. Buenas noches a todo el auditorio a través de W Radio, Claro Sport, W Deportes y AS.com. Tenemos muchas, muchas cosas que compartir con todos ustedes. Antes les digo, mándenme al teléfono que les dará enseguidita Brenda Flores. Recomendaciones, consejos, de eso que sientes que como que la gripita ahí viene y te empieza a dar latita y algunos síntomas. ¿Qué se tomarían ustedes? ¿Qué me aconsejan? Y ahora sí, hablemos del México contra Colombia en los centroamericanos en la rama femenil, que se acaba de ir a tiempo extra. Hablemos del par de comunicados, casi espalda con espalda, así como en el deporte, como nado sincronizado que manda la AFA y la Federación Mexicana de Fútbol apoyando a Gianni Infantino públicamente. Hablemos también de los resultados en este momento. Dos malas y una buena para la Liga MX. ¿O tres malas? Bueno, en fin, ya lo estaremos platicando en la Leagues Cup. resultados en vivo. Y el del América está por arrancar contra San Diego en el Coloso de Santa Úrsula. Y hablemos también de los Juegos Centroamericanos, donde México rompió su marca de medallas. Muchos temas para platicar con todos ustedes. Pero antes, momento de saludar a mis compañeros aquí en el estudio. Brenda Flowers, ¿cómo estás?
8: Buenas noches. ¿Qué tal, mi querido Alex? Te saludo con mucho gusto a ti, a Miguel, a la distancia, a todas las personas que nos ven, nos escuchan a través de Hacen W. Mucho que platicar y que informarles de lo que está aconteciendo en el ámbito deportivo, principalmente en la Leagues Cup, que en este momento hay actividad. Las Águilas del América arrancan también su partido específico contra el equipo de San Diego. Ya platicaremos más adelante también de la participación de Cruz Azul, lo que pasó con las Chivas Rayadas del Guadalajara, que la verdad no, es que nos remontamos a esta época de Milito cuando llegó, que comenzaba todo bien el orden táctico, pero que no se dan los resultados. Eso efectivamente pasó con el conjunto de Guadalajara, lo platicaremos más adelante. Además, la selección mexicana femenil está disputando el oro en los Juegos Centroamericanos y del Caribe. Hasta el momento, tiempos extra. La selección 0-0, la selección mexicana. Ya lo platicaremos más adelante. Quédese con nosotros y mándenos sus comentarios 55-54-02-28-44. Muchas gracias, mi querido Pepe, por proporcionarnos la vía de contacto. @deportesWradio, @deportesW en Instagram.
10: Miguelito Gurwitz, qué gusto me da saludarte. ¿Cómo andas?
11: Igualmente, Ale, saludos para ti, para Brenda, para toda la gente que nos sigue. Regresó a la NFL ya con el partido del Salón de la Fama. Está en el tercer cuarto, empatados Carolina y Arizona, 17-17. Ya se presentó Carson Beck y además, oficialmente inmortales, los nuevos miembros del Salón de la Fama, Roger Craig, el running back Drew Brees, obviamente que iba a salir en la primera opción, lo mismo que Larry Fitzgerald. Adam Vinatieri, un patador de época, y por supuesto Luke Kuechly, que se convierte en el segundo jugador más joven en entrar al Salón de la Fama en Canton, Ohio. Así que bueno, mucho que platicar con este inicio ya de las actividades de la NFL. Y muy obvio, ¿no? Lo de Argentina, o sea, rapidito, ¿no? Salió el apoyo y pues no pertenecemos a CONCACAF, y CONCACAF dijo que no estaba de acuerdo. O sea,
10: ya lo ves. Lo único, y lo platicaremos en el segundo tiempo de esta edición, nada más digo, todo mundo señala de repente a Mikel, pero pues Mikel no se manda solo. Yo supongo que la mayoría de los dueños de clubes de la primera división, porque ya saben que a los de la extinción no los consideran, están de acuerdo con exhibir su apoyo a nivel mundial, en un momento complicadísimo. Infantino va a estar feliz, pero si no se queda Infantino, pues quien se quede no va a estar tan feliz con el fútbol mexicano. Pero bueno, arrancamos con la Leagues Cup. Hasta el momento se están disputando 4 partidos en esta jornada de jueves. El New York City le ganó 2-0 a Santos en el partido que abrió esta cartelera. Al minuto 90, ya en tiempo de compensación, la máquina sigue ganando, apenitas, pero sigue ganando 1-0 al Filadelfia, lo cual, y ahorita vamos para allá, representaría la primera victoria de la máquina en los 90 minutos desde que existe este nuevo formato de la Leagues Cup. En 10 partidos no había podido tener victoria el campeón del fútbol mexicano. Chicago le va ganando al minuto 66 al Necaxa 1-0. Y en tiempo suplementario, Austin le gana 2-0 al Tijuana. Es decir, a Tijuana. Es decir, 3 derrotas serían. 3 derrotas para el equipo, para equipos mexicanos de la Liga MX. Y un solo triunfo hasta el momento de la máquina. Falta el de América contra San Diego. Ya está arrancando. América enfrenta a San Diego en la cancha del Estadio Azteca. Y está, por cierto, cayendo una fuerte lluvia. A ver, Migue, el punto es, digo, más allá de quién va ganando. Va ganando la MLS hasta el momento en los enfrentamientos en 3 días. Pero pues esto de que Cruz Azul está ante su primera victoria y ayer Guadalajara no pudo obtener su segunda victoria en toda su historia, los Pumas también, una pena en este torneo, y América tampoco funciona en este torneo, es un claro mensaje de la Liga MX de por lo menos los equipos importantes no le meten tanto?
11: Yo te digo que por, digamos, por el calendario, los equipos mexicanos interesados, los relevantes, y ojo, Monterrey no está para hacerle el fuchi a nada.
10: Y se lo hizo ayer. Nada.
11: Sí, yo creo que ellos están por, insisto, por esta etapa del calendario de la Liga MX, lo que ellos están priorizando es, quiero encontrar mi once ideal para la Liga. Si juego con titulares, es para encontrar a mi once titular de la Liga. ¿Cuál es el proceso? ¿Cuál es mi pretemporada? Pues la League Cup, ¿no? Yo creo que así lo están utilizando. Lo que pasa es que es un, yo decía en la tarde, pues es un monstruo, ¿no? Este torneo. Aparte, pues el monstruo, pues como feo, lleno de parches, lo cambian cada año. O sea, pues es un muñeco muy feo. Y honestamente no tiene ningún atractivo, ni el económico. A equipos de la última parte, iba a decir, de la tabla general, pues valen gorro, ¿no? La tabla general, ya no hay multa, ya no hay descenso. Pero digamos, los equipos de menor presupuesto le vienen bien $2 millones, indiscutiblemente.
10: No, y $200,000 por jugar y $100,000 más por ganar. Exacto. Digo, aunque la mitad reglamentariamente lo tienes que dar a los jugadores, pues yo creo que por todo. Yo creo que de repente nosotros, los medios en general, justificamos más de lo que deberíamos el que no se tomen las cosas en serio. ¿Y a qué voy, Brenda? Yo veo, por ejemplo, estaba de días de descanso, pero uno es pambolero y le gusta el deporte. Y dices, a ver, están pasando el Real Madrid contra Fiorentina. Vamos a echarle un ojo. Y oye, 45 minutos, el Real Madrid en pretemporada, 2-0 a la Fiore. Después empiezan los cambios, acaba 2-2. Uno entiende que acabe 2-2, pero normalmente ese tipo de escuadras, ese tipo de buenos equipos, hasta el amistoso se lo toman en serio.
8: Exactamente, esa es la gran diferencia de equipos importantes. Alex, tocas un punto que es fundamental, y lo que dice Miguel creo que también es importante. El tema de qué tanta seriedad le ponen los equipos mexicanos a esta competición. Y ojo, porque hay dinero de por medio, es trabajo, si lo quieren ver, es tu chamba, eres futbolista, a esto te dedicas, el desgaste físico, a todo lo que tiene que ver con el tema deportivo. Entonces, es trabajo, entiendo que lo que hemos repetido aquí muchas veces, que demeriten estos cruces, que porque quieren estar en otra competencia. A ver, compadre, ya vas a ir a sacarte la fotografía, pues peínate. Hay que ponerle intensidad a lo que ya está por escrito, a lo que te están dando. Ahora, una cosa importante que dice Miguel, pero quiero complementar el tema de qué tan en serio te lo puedes tomar. Sí, algunos no se lo tomarán tan en serio, pero a otros pues no les alcanza. Aunque quieran tomárselo muy en serio, no tienen los elementos, las condiciones, el plantel para poder competir. Es una realidad. Pero ojo, porque ya nos pusieron Juárez y Atlante el ejemplo de a que ver, si hacen un esfuerzo doble, Alex, pueden obtener los resultados.
10: Ese es un buen punto. Hasta León. León le gana a Nashville, que es líder en una conferencia. Y Atlante le gana al líder de la otra conferencia. No tienen mejores plantillas que Pumas Monterrey. O que Monterrey. O sea, a veces los que menos esperamos se acaban metiendo a la siguiente ronda.
11: Es que para ellos sí representa, diga, imagínate lo que sería para San Luis, ¿no? Una buena actuación aquí. Imagínate lo que sería para el Atlante. En todo. O sea, en
10: dinero.
11: Adorno para la vitrina. En dinero. Para estos equipos, yo decía, sí representa algo. Aquí decías, bueno, le ganaron a los líderes. Estaba apuntando más o menos Filadelfia. Antepenúltimo de su conferencia. Uh-huh. Cayó a penitas con Cruz Azul. Chicago es cuarto, pero supuestamente Necaxa anda bien, ¿no? Igual lo derrotó. New York es quinto en su conferencia.
10: Le tranquilo, ganó a tranquilo Santos. Con Santos, claro.
11: Y luego el Austin, que es penúltimo en el oeste, le termina ganando a uno de los mejores equipos hoy de la Liga MX.
10: Al medio tiempo, 2-0.
11: Al medio tiempo. Pero
10: sí,
11: de acuerdo. Eso te dice mucho.
10: Hay un poco de todo, pero a ver, a Los Ángeles FC, que es segundo lugar de su conferencia, empatado en puntos, sí lo tomó en serio contra Chivas, que también lo tomó en serio. Sí. O sea, no sé, cada quien toma sus decisiones, pero si lo vas a tomar como pretemporada, ok, mete un cuadro alternativo y que salgan con todo, a rifársela, a jugarse, a ganarse un lugar en la temporada regular.
8: Y además, Alex, Miguel, hacer un análisis tanto de la derrota como del triunfo. En este caso, Cruz Azul se lleva un triunfo en este primer partido importante por la mínima, pero ahí analizas que Paradela sigue siendo un hombre importante, que en los momentos fundamentales aparece y que tiene este ritmo, que sabe competir y que sabe ser líder con el conjunto. Entonces, también ver la parte donde no tuviste tantas oportunidades, tanta contundencia, y que el mismo equipo le sirva esto, como decía Miguel, para pretemporada, para corregir situaciones en la liga, que tu objetivo principal es la liga. Entonces, a ver, ¿qué hicimos acá, chavos? Sí, lo ganamos, pero hay estas carencias. Del lado del Atlante, oigan, lo ganamos, tenemos una plantilla corta, pero trabajando, como repitió 200,000 veces Miguel Herrera, sabes que puede obtener cosas importantes para la liga. Entonces, no nomás quedarte con que, ay, es que nos quitan tiempo, es que el calendario,
10: de acuerdo,
8: es que tenemos que viajar, ¿y luego qué?
10: Yo oigo muchas justificaciones, Miguel, de verdad. Que no, es que se pueden tronar los jugadores. Si les exiges tanto, ¿por qué? ¿Por tres partidos más en el torneo? Caramba,
8: pues contra
10: lo
8: bien.
10: Que hacen, contra lo que hacen en Europa.
8: Prepáralos de manera, eso también
10: tuvieron una pretemporada muy larga.
8: Lleva un preparador físico bueno para que no les pase ninguna situación de lesión.
10: Y son planteles muy profundos, Miguel, también. O sea, no, los de la Liga MX no son planteles de 20... Bueno, digo, igual a Pumas sí le costó trabajo la temporada pasada, pero no son planteles de 20 futbolistas.
11: No, para nada. A ver, cuenta también mucho ya a estas alturas jugar de visitante. Sí, sí cuenta. Y sí suma y sí es factor. Indiscutiblemente
10: el
11: es
10: tipo
11: factor.
10: De cancha, sí, lo es.
11: El tipo de cancha. Entonces, son factores que van sumando. Antes México podía jugar en tierra en Estados Unidos hace 30 años y le iba a ganar. Ya no, es completamente distinto. Entonces, y también hay que sumarle que así como la CONCACAF toma la MLS arrancando temporada, este mini torneo también toma a los equipos mexicanos, por lo menos en esta primera fase, arrancando su torneo. O sea, el ritmo es distinto entre las dos ligas. Pero bueno, si vas a participar, uno, porque no hay un solo jugador, titular o suplente, que salga al campo y que diga, bueno, el torneo no es tan importante. No, el suplente quiere demostrar que puede ser titular, uh-huh, y el titular quiere demostrar que el suplente no está en su nivel. Entonces ya no digamos el técnico.
10: Bueno, pues ahí están. Les repetimos los resultados. New York City le gana 2-0 a Santos. Cruz Azul le gana por la mínima 1-0 a Filadelfia. Este partido ya terminó. Austin le va ganando al medio tiempo. Está por iniciar la parte complementaria. 2-0 a Tijuana. Sí, está jugando todo el plantel titular de los de Loco Abreu, incluyendo a Morita. Y Chicago vence ya en la recta final. Están llegando al 80. 2-0. A los Rayos de Necaxa. América está iniciando el partido 0-0 con San Diego. Y falta 8:30 de la noche. Portland contra Puebla, que también está jugando bien y que también puede aspirar a sacar un buen resultado esta noche allá en la Unión Americana. En fin, ahí están los resultados. ¿Por qué lo hacen? Pues ellos sabrán si lo quieren tomar como pretemporada, si es una imposición que a ellos no les interesa y a sus técnicos tampoco, si el dinero tampoco se les hace importante, $200, $200,000 por jugar, $100,000 por ganar, no se les hace importante, 2 millones de premios si ganas esa copa, no se les hace importante, ellos sabrán. El caso es que exponen a una liga mexicana que sigue sin meter, pues, seriamente las manos contra la MLS en este tipo de mini torneos.
8: De acuerdo, y decías del Puebla, ¿no? Puebla viene de empatar contra Chivas, y creo que ayer Chivas sí se toma en serio este partido, tiene más posición de la pelota, pero lo decía yo en un
10: inicio.
8: Bueno,
10: menos Romo.
8: Menor, exacto, ahí te das cuenta. A ver, Kevin Castañeda, tu refuerzo, termina fallando el penal. Romo también, o sea, qué manera de no concentrarte, de verdad, en este tipo de acciones, bueno, que estira un penal.
10: Fallar está bien, o sea, fallar es parte de las posibilidades, ¿no? Lo de Kevin, sí, me parece, sí, que engaña al portero y lo falla por muy poco. Pero, sí, sí, pero esa displicencia, porque no es la primera vez que Romo falla un penal con esa actitud.
8: Que ya te sientes el rey porque vienes de disputar una Copa del Mundo. Sí, pero a ver, hay que trabajar porque ya lo que hiciste en el pasado ya es otra etapa, ya empiezas de cero. Y Chivas creo que se lo toma en serio, pero te decía al principio que me remontaba a esta época cuando llegó Milito, que jugaban muy bien, pero que no había resultados, que no tenían la contundencia. Nada te sirve tener 53% de posesión de la pelota si no sabes qué hacer con ella. Lo bueno, lo importante es que te das cuenta que está en un gran momento el Piojo Alvarado y que de ahí este torneo le tiene que servir a Milito. A ver, estamos en retroceso. Otra vez estamos jugando bien y no se nos están dando los resultados. Entonces eso, para hacer un análisis, un punto importante y saber en qué estás fallando.
11: Pero ¿sabes qué? Ahí sí difiero, Brenda, porque Guadalajara sí sabe qué hacer con la pelota. Guadalajara es un equipo que genera un montón de oportunidades. No es solamente que la tenga, que la pasee lateralmente. Es un equipo vertical que juega muy bien al fútbol. No está encontrando la contundencia. Hormiga le está costando este inicio de torneo. Pero yo te diría, a mí no me preocupa nada el Guadalajara, en esta etapa, hoy. Porque le tuvo que haber metido 4 a Juárez, le tuvo que haber metido 3 a Puebla. Es un equipo que juega muy bien y que sí es, tiene mucha idea de qué hacer con la pelota y lo hace. Le está faltando la definición, pero creo que es el equipo que mejor idea tiene ya establecida en todo el fútbol mexicano, hoy.
10: De acuerdo contigo. La verdad es que en la pasada racha, hace 2 torneos, aquel que echó por la borda Javier Hernández, decían muchos, no va a ningún lado. Y lo veíamos, sí va a algún lado. ¿Sí? O sea, está jugando cada vez mejor. Y terminó metiéndose a la liguilla. Y ahí en Ciudad Universitaria estuvo a punto de eliminar a Cruz Azul. Y luego los desarman y con todo y que se llevaron 5 jugadores a concentrarse durante la liguilla, se meten en semifinales otra vez. Van a volverlo a hacer, me parece que van para allá que vuela. Y el tema que tampoco me preocupa, o sea, finalmente ni es mi equipo, ni como aficionado, ni menos meto lana ahí, pero sí es un chamaco que, híjole, a todos nos gustaría que siga generando. Y hablo de la Hormiga González. 10 partidos ya consecutivos sin anotar. ¿Es para preocuparnos, Miguel? Hay que seguirlo. Yo soy muy paciente con este tipo de talentos. Creo que lo está intentando. Pero, no sé, muchas, normalmente ya estas rachas sin anotar pasan más por lo mental.
11: Sí. Digo, habrá que ver cuánto tiempo jugó, ¿no? O sea, México-Sudáfrica, México gana. O sea, habrá que ver cuánto tiempo jugó.
10: Pero aquí ya hay partidos contra Tigres, Puebla, sí, Necaxa, Xolos. O sea, sí hay muchos partidos donde jugó casi todo el encuentro. Y sí, ese de Ghana y ese de Sudáfrica que lo metieron minutitos.
11: Y yo no me preocuparía, insisto, tampoco está como para relajarse. No, pero sigue estando. Sigue apareciendo en los momentos importantes, no anda tan fino con, digamos, con la puntería, pero yo creo que va a volver la Hormiga. Así son los goleadores, así son.
8: Sí, y así se le señala, el caso de Santiago Jiménez, ¿no? Que tuvo brillante temporada y se hacía presente en el marcador en cada partido. Y en el momento en que cae en una, en un bache, en una racha que no es tan positiva, se le está contando los minutos sin anotar gol. Entonces, para un futbolista, para alguien que está específicamente en esa posición, es muy dura la crítica, la presión está latente en todo momento, el tema de que ya fuiste campeón de goleo y traes la presión encima, todo esto también puede influir un poco en que por esta presión de querer ya anotar para acabar con esta racha negativa, también se puede presionar el delantero.
10: Por cierto, tarjeta roja para Svatov de el Austin, así que Tijuana con uno más y con todo el segundo tiempo por delante, ojalá regresen y reaccione el equipo de Loco Abreu. Bueno, pues suerte a la Hormiga, ojalá que pronto supere esa racha. La hay en el béisbol, en el bateo, pues es de lo más normal, es de lo más común que de repente pues se meten en una racha hacia abajo. La hay en el fútbol americano con los pateadores, la hay en el deporte. Normalmente va, repito, más a lo mental, en donde no me salen las cosas, te presionas más y hay que serenarse y hay que seguirlo haciendo hasta que te salga. Hablar también, el ingeniero Víctor Velázquez ofreció una entrevista al diario El Financiero. me llama la atención que hace rato no hablaba de eso, vuelve con el tema del estadio propio. La construcción de un estadio propio es parte de nuestros planes y espero tenerlo antes de que termine mi gestión al final de esta década. Es decir, antes del 30, la máquina debería tener su propio inmueble. ¿Le creemos, Miguel?
11: No. No, honestamente no. ¿Qué te digo? O sea, está bien, está perfecto. ¿En dónde? Primero que nos diga en dónde, ¿no? No. Han sido muchas décadas de esperar ese proyecto hasta no ver, no creer.
10: Sí, o sea, lo tendrías que construir entre 27, que ya este se está acabando, 27, 28 y 29. O sea, en tres añitos tendrían que encontrar el lugar. Empezar a hacer la excavación, tal, el desarrollo. Sí se puede, cuesta más hacerlo en tres años. De que se puede, se puede.
8: Pero o sea, la Azteca
10: se tardó dos y ve cómo quedó.
8: Yo tengo prácticamente 10 años escuchando lo mismo, ¿no?
10: Ah, sí.
8: Y desde que salieron de ahí
10: desde
8: Ciudad de los Deportes, que iban a hacer la plaza y después para dónde nos vamos. O sea, todo este tiempo de los 10 años mínimo que les estoy hablando, yo creo que ya tuvieron oportunidad.
10: ¿Qué pasa, Pepe?
12: Pues proyecto. Bueno, en el Azteca con un tormentón hay un gol. De ese jugador que se va y nomás no se va.
10: ¿De Rayito?
12: El Rayito, golazo. 1-0 América en el Azteca.
10: Bueno, pues por eso es importante el tema, porque es un buen jugador y porque creo que lo va a extrañar el América. Pero bueno, ya hablaremos del tema de Rayito, acabemos con esto del estadio. Pero el tema de Brian es también interesantísimo.
8: Sí, Brian Rodríguez, que se hace presente en el marcador, como lo decía Pepe, minuto 11 contra el San Diego, y que se especulaba que se iba al Cruzeiro y que oferta tras oferta no llegaron al precio. Ya ayer en conferencia de prensa decía Brian Rodríguez que en su momento específico, si él se tenía que ir, él mismo y el club lo anunciaría con anticipación.
10: Me gusta, fíjate, la reacción de Brenda. O sea, le dije, sigamos con lo de Cruz Azul. Ya, vamos a hablar de Brian.
8: Ah, no, es porque, que me dijiste Brian. Entonces dije, pues vamos a hablar de Brian.
11: Que se vaya Brian al Real Madrid a que el Cruz Azul construya su estadio, ya está, ¿no?
10: Exactamente. Es que fue una gran editorial, Brenda, te entendí.
8: Exacto, te entendí. Eso es más probable que pase eso que dice Migue, porque decíamos que 10 años escuchando que van a tener nueva casa, que iban a construir su propio estadio, y de verdad pasa y pasa y pasa el tiempo y no hay claridad, no hay dónde, no hay proyecto, y pues si no hay proyecto, para nada puede haber una realidad para un estadio. Para
10: 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Este juego sí, pero jugar con los sentimientos de la gente, sí, de plano, no. Ojalá lo hagan. La verdad es que le vendría muy bien a Cruz Azul, pero fantástico, fantástico, porque ya no dependería de que cuántos me cobran y que si puedo tener a mis patrocinadores porque tengo un banco y tú tienes otro banco y entonces no puedo y tal. No, tienes tu propio inmueble, un estadio más. Ahora que se dice que México va a pedir la sede del próximo Mundial de Clubes, pues imagínate que es para el 29. Si este señor dice que para el 29 ya va a tener su estadio, tendríamos ese estadio nuevo, el Azteca remodelado, el de Tigres, que se supone que también va a estar para esas fechas, Dios lo quiera, el de Santos, que está muy lindo, el de Guadalajara también espectacular, el de Rayados, Necaxa, precioso, el de Necaxa funciona, es un poco más chico, pero es muy lindo.
8: El tendríamos Nemesio muchos también, estadios, ¿no? ¿Cómo no?
11: Ah, no.
10: El de Nemesio
11: México es lindo. Sí, México tiene infraestructura. Entonces ya entendí el comunicado.
10: Está bueno. Bueno, pues vamos a hacer la pausa. Antes les digo, regresando, hablemos de los comunicados de la Federación Mexicana de Fútbol y de la AFA, respaldando a Gianni Infantino. Hablemos de la marca de medallas de la delegación mexicana en los Juegos Centroamericanos. Y hablemos de lo que está haciendo el Real Madrid. Regresamos después de esta pausa a AS en W.
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20: Imagínate que ya no tienes que inventar cuentos para dormir a tus hijos. Meta acaba de lanzar Story Kid, una aplicación que en menos de un minuto te arma un cuento completo, con dibujos, voz y hasta musiquita, sin que escribas ni una palabra. Tú solo eliges el personaje, el lugar y la lección que quieres enseñar, como bondad o valentía, y la inteligencia artificial hace el resto. Es como tener al genio de Aladino viviendo en tu teléfono, cumpliéndote un solo deseo. Nunca más quedarte en blanco a la hora de dormir. Lo curioso es que solo los adultos pueden usarla. Sígueme en luisgg.com/mail.
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10: Regresamos a As en W. 8 de la noche con 29 minutos. Las 20:29. Y nos vamos a sus mensajes directito.
8: Tenemos mensajitos 55-54-02-28-44, arroba Deportes W Radio, arroba Deportes W en Instagram, y nos ponen por aquí: hola Alex, Bren, Migue, buenas noches, yo saludos. Tomo Teraflu. Ay,
10: bueno, ya hiciste el gol
8: pues otra vez. Pero es que saludos a todos.
12: Yo también tomo.
8: Dice, lo más caliente que puedas. Que te lo tomes lo más caliente que
10: ¿quién,
8: puedas.
10: ¿Quién, yo? ¿Cómo?
8: Tú, o sea, te está dando la receta de cómo tomarte para eso que preguntaste. Y por acá también ponen, saludos jóvenes, dice José Luis Nuño, tómate un tequila triple, Alex.
10: Ay, y con eso se me olvida, seguro.
8: Sí, con eso. Si no, venga, pues se te olvida o seguramente te sentirás mejor. Hola, buenas noches, excelente transmisión, carisma de todos. Le pueden enviar un saludo a mi esposito Vicente, que no se ha perdido ningún partido. Bendiciones y arriba México.
10: Saludos, Vicente, no te pierdas ningún partido. O sea, la vida vale gorro, el chiste es el fútbol.
8: Exacto. Hoy ganamos a como dé lugar. Saludos, nos dice un americanista. Sí, pues,
10: Vamos ganando. 1-0 al 19.
8: Exactamente. Y por aquí nos dice La Máscara, dice a la Federación Mexicana de Fútbol, siendo dinero, no le dirá que no a la FIFA, pero no veo centros de desarrollo para la niñez, para la juventud de la FIFA en México. ¿No se supone que para eso es el bendito dinero?
10: Y para otras cosas más divertidas. Pero bueno, a ver, antes de irnos, hablábamos del gol de Rayito, de Brian Rodríguez, y me acordé de un tema, porque ayer mencionó, yo aquí sigo. Yo estoy muy feliz en América y cuando pase otra cosa, pues yo se los comunico. O sea, deja abierta la puerta. Pero inmediatamente viene el mensaje de Edgardo La Salvia, que quién es su representante. Esta persona que constantemente está diciendo, es que hay ofertas, es que hay ofertas, es que páguenle más. Es que... Y ya por fin lo arreglaron, le extendieron el contrato, le pagaron una muy buena lana. Rayito es, si no el mejor, el segundo mejor pagado del América en este momento. Y resulta que, de todas maneras, sigue hablando de ofertas y ofertas y ofertas. ¿Qué pasa, mi querido Pepe? ¿Qué pasa?
12: ¿Otro gol de quién? Que hace dos minutos, el equipo cafetalero femenil metía el gol en tiempo extra.
10: Sí.
12: Faltaba un minuto, dos segundos. Y de esas cosas de la vida que es tuya, mía, te la presto. Gol de México. Se va a hacer juego y se van a ir a penales.
10: Eso, eso. Muy bien. Las niñas mexicanas.
8: Venga.
10: 1-1 en el último suspiro del partido allá en Santo Domingo, México, 1-1 contra Colombia. Y entonces ya se van a penales. ¿Ya acabó?
12: Bueno. Seguimos festejando las jugadoras mexicanas, seguimos festejando. Eso no se nos da, entonces seguimos festejando. Aún no reanudan, pero ya está en el 124 después de la celebración. Entonces yo creo que...
10: Bueno, estaremos al pendiente. Recuerden que México varonil juega mañana contra Venezuela a las 6 de la tarde, también por la medalla de oro. Así que las selecciones mexicanas con Tokio allá en los centroamericanos. Bueno, decía, y Migue, pues este señor Edgardo La Salvia, ¿sí quiere que se quede o no tiene llenadera o cómo está? O sea, porque yo ya siento que es medio incómodo esto de estar con el pendiente si se queda siempre o no, Brian.
11: Sí, mira, es la chamba de los representantes. Es la chamba de los representantes y parte de la directiva tendrá que reconocer. Hay una oferta, tráela. Puede haber ofertas, podrán ser todas malas, que no le conviene a la América. Es decir, sí, el señor trae 15 ofertas, solo que son malas y no conviene a mis intereses. A mí me gusta mucho la actitud de Brian. Él sigue concentrado, sigue jugando. O sea, eso es lo más importante,
10: sí,
11: ¿no?
10: Eso sí.
11: Reconoce que hay posibilidades, perfecto. Y también reconoce que está en uno de los equipos más importantes del continente, también.
10: Eso sí.
11: Reconoce que hay posibilidades, perfecto. Y también reconoce que está en uno de los equipos más importantes del continente.

0: constante de estarlo moviendo, estar mencionando que hay equipos interesados por él y esto. Ah, mira, para que no lo dejen ir porque tal y tal, y es muy atractivo, un gran jugador. Yo creo que también esto es plan de mercadotecnia para el futbolista, que esa es la chamba, como dice Miguel, sí, llevarlo a un equipo donde pueda tener mejores aspiraciones, donde pueda ganar más, donde se haga una buena negociación. Decíamos los pros y los contras que podría tener este futbolista, tanto para él como para las Águilas del América, lo que perdería, lo que ganaría América, en el caso de cuando quieres vender, te quieren comprar, pues vende, pero también lo que perdería. Entonces ya se habló de todo ese balance, ese equilibrio. Y pues el representante, yo creo que también es mover las aguas para decir, mira, aquí está un futbolista que es importante y que lo voltean a ver por todos lados. Eso también puede ser una situación, pero sí lo desgasta, Alex, porque estar escuchando, aunque no quiera, aunque esté enfocado en las Águilas del América, el ruidito que te genera es distracción.
1: Claro, distracción, claro. A ver, me quedo con eso que dice Miguel, la verdad es buen punto. Mientras él siga funcionando, mientras él siga dando resultados, pues está bien que el representante haga lo que quiera y que haga su chamba. Yo, la verdad, siempre me he manejado de otra manera. Siempre digo, bueno, yo lo veo en la interna y si yo quiero y si me interesa, pues entonces ya empiezo a comunicarlo. Pero normalmente digo, no, estoy a gusto. No, estoy a gusto. O sea, tampoco es que tenga yo ni de por vida las opciones que este muchacho ha tenido en los últimos 6 meses, por lo menos a través de su representante. Pero, repito, yo de este lado yo digo, ya desgasta.
0: Cuando ya sea una real.
1: Es que tiene muchísimas. Es que otra. Y ahí anda con los medios filtrando. Porque también eso le sale muy bien a este joven La Salvia. En fin, ahí está, que le vaya bien y si se va a quedar, que ya se quede concentrado en las Águilas. De momento siguen ganándole 1-0 al minuto 24 al San Diego. Tijuana ya cortó la distancia, están 2-1 al 66, así que ahora les digo quién anotó por Tijuana porque todavía no me aparece, pero ya me aparece el 2-1, Jesús Vega al 66, acorta la distancia, así que los Xolos, con un hombre más en el terreno de juego, podrían igualar esto y por lo menos mandarlo a los penales. Los comunicados, Miguel, Bren, compañeros, amigos. Resulta que la Federación Mexicana de Fútbol emitió un comunicado que aquí está en pantalla para los amigos de ClaroSportIdeas.com. Y básicamente es: la Federación Mexicana de Fútbol respalda el llamado a la institucionalidad emitido por el presidente de la FIFA, Gianni Infantino. Está convencida la Federación de que el fútbol es valor fundamental y que su mejor defensa descansa en la institucionalidad y el respeto a la gobernanza y a los procesos que la resguardan. Por ello, la Federación no reconocerá ni aprobará ningún proceso que se convoque al margen de dicha institucionalidad. Les gustó la palabra. Y se acoge al llamado del día 5 de agosto del 2026 que emitió el presidente Infantino para colectivamente continuar desarrollando el fútbol en beneficio de las 211 asociaciones miembros. Respalda el liderazgo del presidente Infantino por seguir impulsando el desarrollo del fútbol a través del fortalecimiento institucional. Es decir, nosotros no le vamos a entrar al supuesto juego que hay en el mundo de estarle pegando a Infantino, nosotros estamos con él. Llama la atención, solamente digo, llama la atención, son casualidades, que instantes, segundos después, aparece también en las mismas redes sociales el comunicado de la AFA diciendo: nos dirigimos a usted, querido presidente, a manifestar nuestro respaldo con la gestión realizada durante los últimos 10 años. La asociación cree firmemente, quiero decir, no me salió, vuelvo a lo mismo, la asociación cree firmemente y reafirma que el camino es seguir trabajando bajo su precioso liderazgo. No, eso último yo lo dije, pero...
2: Con doble A.
1: Exactamente.
0: Liderazgo. Más largo que el...
2: Una ayudadita con inteligencia artificial para escribir algo un poquito más institucional. O sea, ahí fue como, oye, redáctate algo, porque no hay nadie. Pídeselo a alguien ahí que le redacte una cartita rápido, un post de amor Infantino, ¿no? Lo de Argentina era obvio.
1: Sí, era más que, lo sabíamos todos.
2: Obvio. Y me parece bien si la federación, y no es Mikel, lo dijiste tú al inicio, no es Mikel.
1: Los dueños.
2: Si los dueños creen que...

0: ver lo más sano para sus intereses, porque eso se reduce todo a intereses, no a desarrollo del fútbol, ni mucho menos. Está bien, o sea, no pasa nada. Son federaciones, son miembros FIFA independientes, por más que se pertenezca a la CONCACAF. La CONCACAF inmediatamente fue de las que, junto a la UEFA, rechazaron esta propuesta lanzada por Infantino. Y ahora pues está el plan de rescatar votos, ¿no?
1: Pero se llama relación estratégica con la FIFA.
2: De acuerdo, pero primero está la CONCACAF, ¿no?
1: Pero lo que no quieren es tener una confrontación directa, está muy claro, ¿no?
2: A ver, digo, sí se vale. Digamos, en tu empresa hay un dueño. Y que no es el dueño Infantino, pero bueno, vamos a ponerle esa figura. Pero abajo del dueño está el director general y es tu jefe directo. Resulta que tu jefe directo dice, esto no lo vamos a hacer. Y tú dices, no, es que yo apoyo al dueño.
1: Entonces estás brincando al director. No te...
2: Solo digo que está raro. O sea, no digo que esté mal. Digo que si el director general tiene un contratazo y no lo va a mover ni el dueño, que en este caso, repito, Gianni no es el dueño y no puede mover a la CONCACAF, pues sí está raro que te metas con tu jefe directo de esa manera.
0: Pero sí puede mover federaciones. Y este parece que hubo un telefonazo. Oye, necesito el apoyo, necesito que lo hagas público, rápido. O sea, Infantino está en este proyecto de tratar de recuperar algo de apoyo y de limpiar un poco la imagen, ¿no? Después del Mundial y lo que sucedió después. Y esto es, me parece, un telefonazo desde Suiza, decir, oigan, necesitamos que sea público el apoyo y a la de ya.
2: Bueno, habría que ver, híjole, es que si es un tema bien delicado y muy importante, si el famoso G8 o hubo telefonazos, correos rápidos para autorizar esto, o solo fue Infantino pidiéndoselo a su gran amigo Emilio Azcárraga. Perdón, es una especulación y lo digo tal cual, porque si es así directo, si es un tema delicado, que salga toda la federación, todo el fútbol mexicano a respaldar a Gianni Infantino. Nada más digo que es un tema delicado. ¿Qué pasará en Estados Unidos? Pues presumiblemente también vendrá el apoyo para Infantino. Canadá no lo sé. El resto de América no lo sé. El caso es que cuando esto crezca y al final no gane Infantino, ¿cómo vamos a quedar por haber salido tan rápido a decir, señor Infantino, México está con usted?
1: A proteger a alguien, exacto. Y que ayer decías, Alex, ganará, hablábamos de lo de la final del Mundial del 2030, que se la ofreció a Marruecos y que obviamente este señor pues no daba paso sin guarache, que era para tener votos, para tener el apoyo de África. Y pues muy, muy complicado porque decías, ¿y si ganará? Preguntabas, Alex, ¿si ganará? Es que esta persona, este personaje que está acostumbrado al poder, no sabemos de lo que sea capaz para recuperarlo, para tenerlo de nuevo. Y si estas que son especulaciones, ¿no? Es capaz de hablar y pedir el apoyo directo para que emitan un comunicado y él salir limpio, sabrá Dios qué pase con esa reelección, ¿eh? En 2027.
0: Falta mucho, es en marzo, falta muchísimo, o sea,
1: sí.
0: Esto es, oigan, vamos a bajarle un poquito las aguas, vamos a limpiar un poquito la imagen que quedó dañada después de esta propuesta, y de aquí a marzo pueden pasar un montón de cosas.
2: Bueno, vamos a ver qué pasa con Doctor Malito y esta película. Por cierto, así rapidísimo, yo les dije 2-1 y con un hombre de más. Pues ya lo revisó el VAR, siguen 2-0 y además hubo tarjeta roja para Iván Tona de Tijuana. Así que ya están 10-10 y los Xolos perdiendo 2-0 al minuto 73. Ahora sí ya se ve muy, muy... Al de Austin, el VAR le quitó además la roja, así que bueno, todo mal para para los Xolos de Tijuana. En fin, ahí está esto y seguiremos al pendiente. Ya arrancó el Portland contra Puebla. Yo sé que les interesa muchísimo, así que aquí les voy a decir, les voy a estar diciendo cómo va el asunto. Vámonos con Gaby Mendoza hasta la sede de los Juegos Centroamericanos y del Caribe allá en República Dominicana, en Santo Domingo, porque México hoy rompió su récord histórico de medallas en esta contienda.
3: ¿Qué tal? Muy buenas noches, un gusto en saludarlos, sobre todo porque a dos días de que culminen los Juegos Centroamericanos y del Caribe de Santo Domingo, en esta edición 25 de la justa regional, México ya superó la barrera de las 145 medallas de oro que se obtuvieron hace 3 años en San Salvador 2023. En aquella edición impusieron récord histórico. Ahora puede mejorarse, pues todavía faltan disciplinas por disputarse que podrían llegar hasta las 165 medallas de primer lugar, porque en disciplinas como el boxeo, la vela, el pentatlón moderno, la natación artística, son en donde se esperan que puedan caer más metales. Este jueves se lograron las más de 145 por conducto de vela, que fue la disciplina que igualó la cantidad de medallas de hace 3 años. También se obtuvieron 3 en la natación artística, en la esgrima por equipo en florete, además del atletismo en los 10.000 metros, que todos en conjunto pues ya hicieron que México lograra esta cantidad de medallas de oro, más de 150, pero que también asegurara el tricampeonato de la justa, pues es el objetivo primordial, además de darles fogueo a todas las nuevas figuras que ya están en proyección. Pues hay muchos atletas juveniles desde los 15 años hasta muy experimentados, superando los 34. Toda esta gran delegación conformada por 698 deportistas son los que hoy están haciendo historia. Y se tiene conocimiento de que habrá un evento en donde se premiará al líder absoluto de este certamen, que sería México, y en donde pues serían algunos atletas los que estarían. Todo esto se realizará previo a la ceremonia de inauguración en la arena donde se disputó el básquetbol. Les mando un gran abrazo y seguimos aquí en comunicación con todos los pormenores.
2: Gracias, gracias, querida Gaby Mendoza. Por favor, y nos vamos porque se mueven los marcadores por todos lados. Descansa un poco, por favor. Porque sí se ve un poquito cansada nuestra querida Gaby. Bueno, a ver, primero, gol del Chiquito Sánchez. A ver, Pepe, adelante, tú tienes todo. Tú tienes
4: el
2: todo.
4: Reportaje fue tan largo que el América metió un gol.
2: Sí.
4: Colombia... Las jugadoras fallaron 2 penales, uno en el poste y la otra, la portera lo paró. Y México, 3 penales tirados, 3 anotados. En este podría decidirse sí o sí quiénes se lleva la medalla de oro.
2: Así que estamos al pendiente. América gana 2-0 entonces, con gol de Chiquito Sánchez y de Brian Rodríguez. Y Portland ya le va ganando a los 6 minutos 1-0 al Puebla. Pero bueno, en fin. Estaremos al pendiente. Ya casi tienen colgadita esa medalla de oro.
1: Ya, estoy esperando que patee el último penalti y que con eso oro para México femenil.
2: Bien, bien, buena noticia. No, de todo, ya escuchamos a Gaby en vela, en atletismo, en fútbol, en clavados, en todas partes, grandes Juegos Centroamericanos de la delegación mexicana, y eso también hay que reconocerlo a cualquier nivel, siempre, y es el tema del día, hay que competir al nivel que te toque.
1: Y superando sobre todo la pasada edición, ¿no? La pasada edición, que también México fue puntero, fue el primer lugar en el medallero, y que ahora están superando ese número de preseas. Eso creo que es el objetivo.
2: Bueno, Real Madrid se paran en España con la noticia de que Rodri les dice gracias, pero no gracias. Y que está más interesado en fichar con los Blaugrana. La verdad, Miguel, por él... ya cayó la medalla de oro para México en el fútbol femenil centroamericano.
1: Oro para la selección mexicana femenil, que vence en penales a Colombia. Lo vuelven a hacer estas chicas en los Juegos Centroamericanos y del Caribe, y se escuchan los festejos, de verdad. La porra, la reacción, los aplausos.
2: La reacción se oye hasta acá.
1: Aquí tenemos público. público presente. Felicidades a la selección mexicana femenil que consigue este oro en los Juegos Centroamericanos y del Caribe.
2: Y mañana, 6:00 p.m, va la varonil contra Venezuela también por la misma medalla, por la medalla de oro. Y decíamos, ¿qué decíamos? Lo de Real Madrid. Lo de Rodri, yo lo veo, no sé, Miguel, la verdad, el tipo de juego de este genio español, el mejor designado por la FIFA, el mejor del Mundial pasado, pues su estilo de juego más para el Barcelona, ¿no? Digo, soy merengue y me hubiera gustado tenerlo de este lado, pero esa manera de jugar lo veo más allá.
0: Lo dices por su pasado, ¿no? Por Guardiola y yo creo que es tanta la capacidad de Rodri, la inteligencia para jugar, para desplazarse, que yo creo que se acopla a cualquier estilo, a cualquier fútbol. Necesitaba Florentino, ¿no? Después de llegar al Mundial sin seleccionados, pues necesitaba, y después de ganar las elecciones, pues necesitaba menearle un poquito, ¿no? El tema mediático. Y este no era solamente un tema mediático, eso es un tema futbolístico enorme, claro, pero enorme. Hubiera sido un gran fichaje para el Real Madrid. Y le va a doler si se va, indiscutiblemente. Parece pegar más, pero un jugador de estos tamaños, de estas capacidades, en donde lo pongas, ¿eh?
1: Ahora, una plantilla con tantos futbolistas importantes, con tantos nombres, yo creo que también gestionarla va a ser una labor muy, muy importante. No sé si coincido con lo que dice Miguel, que sería un futbolista que le puede aportar mucho, pero pues tienes en todas las líneas futbolistas que hacen diferencia con el Real Madrid.
2: A ver, es que ese es mi punto. O sea, la verdad es que si él no estaba de acuerdo con el proyecto,
1: de Cucurella,
2: está bien, pero tienes a Dumfries, Konate, Silva, Cucurella, Diomandé también ya se concretó. Ya renovaron a Vini, que también era una novelota.
1: Eso
2: de si
1: es
2: no,
1: a lo que
2: si
1: voy.
2: Sí, tiene 26 años, qué bueno que lo renuevan, es un jugadorazo. O sea, la verdad es que.
1: Digo, no
2: entiendo,
1: sobra.
2: Entiendo, no sobra,
1: pero estás plagado, ¿drama? Línea por línea de futbolistas que te hacen la diferencia y que lo que decía, la gestión del vestidor, además adquirir tantos futbolistas en una misma temporada, pues esto te presiona a ir de inmediato por los resultados y a gestionar el vestidor. No sobra, como dice Miguel, este futbolista, porque está demasiado vasta la plantilla del Real Madrid.
0: Hijo, yo creo que si hay alguien, o sea, la administración de egos en esto que dices, Bren, por algo trajeron a quien trajeron, ¿no? También, uh-huh, o sea, uh-huh. Administrar un vestidor sabe perfectamente cómo hacerlo. Yo sí veo, o sea, entiendo que es un plantel muy completo, pero tener a esta clase de jugador te pone en otro nivel. Yo sí lo veo como una gran pérdida para el Madrid.
2: No sé, tal vez porque me gusta ver el vaso medio lleno y estoy contento con todo lo que han contratado. Sí.
0: No que sin él no va a ningún lado el proyecto, exacto. No, pero tenerlo hubiera sido un golpazo.
2: Yo creo que con su playerita azul se puede ir a Barcelona y ahí se va a acomodar más rápido.
1: Gracias.
2: Más rápido.
1: Por
2: más
1: tener
2: rápido.
1: A este jugadorazo.
2: Bueno, antes de irnos, lo de Vini, digo, la verdad es que le dieron muchas vueltas, pero ojo, que el renovarlo, el ficharlo, con las ofertas que tenía tan fuertes el Real Madrid, no quiere decir que ya se va a quedar hasta los 30 años o un poco más. Si el brasileño no convence, si el brasileño no se compromete con Mourinho, en diciembre le abren la puerta, ¿eh?
0: Ah, no, sin duda. Es lo que te decía, para administrar egos, entra el de Mourinho y ya les deja muy poquito a los jugadores en el vestidor. Sí,
2: es el más grande. Es el más grande, sin duda alguna. Bueno, pues antes de irnos, el repaso de los resultados hoy en la Leagues Cup. New York City venció en el primero de la cartelera 2-0 a Santos. Cruz Azul le gana por la mínima a Filadelfia. Chicago 2-0 a Necaxa. Austin está por ganarle el minuto 83 a Tijuana con un hombre menos. Tijuana 2-0. América le gana 2-0 al 41 a San Diego en el Estadio Azteca. Y Puebla pierde al 13, 1-0 con Portland. Pinta como otra mala jornada para la Liga MX. Posiblemente dos victorias, la del América y la que ya se consumó de Cruz Azul. Lo demás se ve complicadérrimo. Y México. México en penales vence a Colombia en los Juegos Centroamericanos y es campeón de esa categoría. El fútbol femenil ya tiene esa medalla de oro y mañana la delegación, la selección varonil va contra Venezuela a las 6 de la tarde. Gracias, Miguel.
0: Saludos.
2: Pásatela muy bien, te mando un abrazo. Gracias, Bren.
1: Muchísimas gracias, Alex, Miguel. Saludos a todos y nos escuchamos muy pronto.
2: Sí, nos escuchamos el próximo lunes. Ya saben que no hay, hacen W los viernes. Ya estamos trabajando por tener para ustedes un día más. De momento, el lunes los veo por aquí. Soy Alejandro Gómez. Pasen muy buenas noches. Recuerden que ya es jueves. Con cuidado. Chao.
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11: A ver, esta sí estuvo buena. Olga Tokarczuk, premio Nobel nada menos, tuvo que salir a decir: oigan, yo sí escribí mi novela, no fue la inteligencia artificial. Y todo porque en un evento dijo que la usa para checar datos, como si estuviera buscando en Google. Pero internet la crucificó más rápido que a Britney Spears en los 2000. El mundo editorial anda como Forrest Gump, corriendo sin rumbo.
12: ¡Run, Forrest! ¡Run away! ¡Hurry!
11: Sin saber dónde acaba la herramienta y empieza el escritor fantasma. Y ella, en tono de burla, remató diciendo que también se inspira en sus sueños. Pero ojo, lo aclaró rapidito. Los sueños son suyos. No vayan a inventar que también son de la máquina. Sígueme en luisgg.com/mail.
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18: ¿Quieres realmente pagar más rápido tu tarjeta de crédito? ¿Respirar con más calma cuando llega la quincena y mantener un sano historial de crédito? Aquí los 5 pasos que debes de seguir.
19: Número 1.
18: No pagues el mínimo. Siempre que sea posible, cubre el pago para no generar intereses.
19: Número 2.
18: No esperes hasta la fecha límite para pagar tu tarjeta. Si bien no eliminas los intereses, sí disminuyes el monto financiado y evitas que la deuda siga creciendo innecesariamente.
19: Número 3.
18: Si te empeñas en pagar solo el mínimo, es mejor salir huyendo. Busca un financiamiento con una tasa menor para liquidar el plástico lo más pronto posible.
19: Número 4.
18: Automatiza el pago de tu tarjeta para que se realice cuando recibas tu sueldo y de esta manera vas a evitar utilizar recursos en otros temas y atrasarte en el pago.
19: Y número 5,
18: deja de usar esa tarjeta hasta terminar de pagarla. Sí, es una prueba difícil, pero es la más efectiva. Si debes 10 mil, pero vuelves a gastar 9 mil, entonces tu deuda no baja. Si no la usas, entonces el saldo sí comienza a bajar. Y recuerda, las finanzas nos harán libres.
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3: Todos. ¡Degluten! ¡Sí! Llegó. Llegó el plato caliente. Oloroso, fragante y humeante de información. ¿Cómo están, queridos Radio Spuch y Radio Escuchas? Que de parte de esta cochinada.
5: Qué gusto estar en este remanso de paz y tranquilidad. Sí. En este espacio dedicado a la meditación.
3: Exacto.
5: A la reflexión profunda. Al análisis sesudo. De la...
3: ¿Realmente? ¿Es todo eso?
5: Es un análisis muy poco sesudo de la realidad.
3: Somero, una embarrada de información chafa. A algunas personas les gusta, entonces lo seguiremos haciendo. Ahora sí que, como decía Don Chente, ese hígado no lo quiero. Y mientras sigan aplaudiendo, yo sigo cantando, ¿no?
5: Sí, sabes que el otro día estaba leyendo una nota muy interesante que decía que en los trasplantes sí se puede pasar la preferencia o la orientación sexual. O sea que Vicente Fernández no estaba del todo equivocado.
3: A ver, ¿podrías abundar en ese informe? O sea, si me trasplantan el hígado de Eduardo Iniesta, ¿de pronto voy a querer ir al gimnasio y ponerme mamadísimo, usar ropa apretadísima y tener sexo con otros hombres?
5: Sí, si te introducen el órgano de Eduardo Iniesta, es muy probable que eso suceda.
3: El hígado.
5: Bueno, el órgano en cuestión.
3: No, pero a ver, por favor, compártenos esa información. ¿De qué manera puede...?
5: La voy a buscar.
3: A la hora de que te implanten el corazón, por ejemplo, de una persona con una preferencia sexual distinta, ¿puede variar la tuya? Eso no creo que tenga mucho sentido, güey. No me digas que hay información al respecto, a ver.
5: Ya lo encontré, dice, trasplantes de órganos pueden cambiar la personalidad e incluso la orientación sexual, descubren científicos.
3: ¿Dónde salió eso? ¿En el Alarma? ¿En el...? ¿En qué periódico leíste eso, güey? ¿Qué estudio lo avala?
5: Es una página, una cuenta de Instagram que se llama Futurismo, en el cual hacen reportajes sobre ciencia, pero...
3: Te lo voy a ¿Y es información fidedigna?
5: Lo presentamos respaldada. Mañana, si te parece.
3: Porque sí me interesa el tema.
5: Ya te lo
3: sería
5: mandé,
3: terrible.
5: Andamos, o más al rato andamos en ese tema, a ver si es
3: cierto. Es terrible. Entonces, bueno, es interesante.
5: Vicente Fernández, en una de esas, no estaba tan equivocado.
3: Era un visionario, o sea, él sabía que...
5: Y pese al escarrio y a la burla de todo el mundo, a lo mejor tenía razón en lo que estaba diciendo de una manera intuitiva.
3: Sí, porque se acuerdan que lo cancelaron y lo funaron terriblemente a don Vicente, pero a lo mejor tenía algo de verdad en lo que él decía. No lo sé porque no he leído el estudio. Ahorita me lo mandas, porfa, porque me da muchísima curiosidad quién dijo eso y de dónde salió la información. Y si alguien de la comunidad científica tiene algún tipo de respaldo para ello. Porque acuérdense que aquí, eso sí, nos gusta el método científico, nos gusta la comprobación.
5: El pensamiento crítico.
3: Nos gusta... andar diciendo nada más cosas porque sí, vamos a investigar y luego les contamos.
5: Y para quien no entiende el concepto de pensamiento crítico, lo acaba de ejercer maravillosamente bien el señor San Cristóbal, porque lo que dicta el pensamiento crítico, primero que nada, es cuando alguien te dice algo que pretende ser verdad, ¿por qué lo dice? ¿Cuál es la fuente? ¿En qué se
3: Correcto.
5: Basa? ¿De dónde proviene esta información?
3: Sí.
5: ¿De una cuenta toda barata y pitera? O de una fuente con rigor científico.
3: Creíble.
5: Entonces, correcto. Ese es uno de los primeros pasos.
3: Y luego también el interés de quien emite el mensaje, ¿no? O sea,
5: ¿de qué
3: a ver, ¿qué pretende?
5: Esta persona?
3: ¿Cómo se beneficiaría esta persona diciendo o exponiendo algo como verdad que parece difícil de creer? ¿Cómo le beneficia a esa persona o esa institución? Entonces, pues bueno, aquí creemos en ello, así que vamos a investigar y luego les decimos si les introducen el órgano de Eduardo Iniesta se van a hacer homosexuales. No lo sé.
5: Pero
3: además
5: bueno,
3: no se hace uno homosexual, entiéndanlo de una buena vez. Se es o no se es, no se hace, no es catarro, no se pega, ¿ok?
5: Sí,
3: entiéndanlo,
5: no,
3: por favor.
5: No hay muchas pruebas al respecto, ¿no? Ahora, pueden haber eventos que lo detonen, también hay
3: sin duda.
5: Mucha discrepancia
3: sin
5: en
3: duda.
5: Los científicos al respecto, pero difícilmente una persona a lo largo de su vida cambia de orientación, ¿no?
3: Correcto, puede experimentar, eso es diferente. La experimentación sexual es una cosa... Y yo tengo, es más, pues alguna vez nuestro buen amigo Javier Ibarreche nos lo contó y lo cuenta.
5: Ídolo. Javier,
3: que él lo intentó.
5: Me dijo, yo sé que no soy gay porque yo ya probé. ¿Tú puedes decir lo mismo?
3: Y no me gustó.
5: Me gustó. Ya sé que no soy gay, ya no me quedé con la duda y puedo seguir mi homosexualidad feliz.
3: Es como el chiste de los compadres, ¿no? Que llega un compadre a la casa del otro y lo encuentra fumando, es un puro de seis toros con un amigo. Y acá, pero
5: oye, ¿qué estás haciendo?
3: No digas nada, prueba y luego me dices. Pero no digas nada. Pruébalo primero.
5: Prueba primero y luego juzgas.
3: Y luego me dices. No sé si llegaría yo a tanto, pero a mí la verdad me parece que la comprobación
6: es la madre de los datos. Bueno,
3: ¿qué pasó, don Boñigo?
6: Qué gusto. En las revistas de chismes y programas.
3: No me diga que sigue leyendo esas porquerías.
6: No, se andan por todos lados.
3: ¿Ve que esa gente lo que tiene es hambre y necesitan de alguna manera vender revistas?
6: Sí, bueno, pero estoy aquí en la Coma Chaps. ¿Con qué más quiere que me entretenga? Si nomás
3: estoy viendo
6: cómo
3: están
6: los de bajada.
3: Esas revistas que traen toda la información, esa, además de todo barata y mal hecha, úselas de papel de baño. Yo hago lo propio, ¿eh?
6: Yo haré lo que quiera con mis revistas, ¿no? O sea, para algo las tengo.
3: ¿Y sabe qué? Lo mismo hago con muchas opiniones que he oído a últimas fechas. Me limpio. ¿Pero qué quería usted?
6: No, lo que quería decir es que a mí se me hace que usted lo que no quiere es probar porque tiene miedo de que le va a gustar. Ahí se va a quedar.
3: Siempre está eso. ¿Por qué, don Boñigo? ¿Por qué es usted así?
5: Ya se fue, don Boñigo, güey.
3: ¿Ya se fue? Che, güey. A leer las revistas esas de chismes chafas, güey.
5: Madre. Bueno, vamos al contenido informativo que tenemos para ustedes el día de hoy y empezaremos por atrás. El Top Ten hoy se va a llamar Malos Momentos.
3: Para proponer matrimonio. Malos momentos para proponer matrimonio como en la regadera. Se me cayó el jabón, ¿me lo recoges y te quieres casar conmigo? ¿Cómo ves? ¿O no?
5: Malos momentos para proponer matrimonio, el Top Ten. Si quieren enviar sus propuestas, @lacorneta.fm es la vía gratuita para entrar en contacto con nosotros. La pueden usar para lo que quieran, ¿eh? Porque
3: sí, la usan para lo que quieren. Es el patio de la prepa, X. Adelante, síganle, hagan lo propio. Ventilen sus frustraciones, de verdad, porque cómo hay gente enojada. Qué bárbaro, pero bueno.
5: Sí. ¿Padece usted de estreñimiento?
3: Le tenemos la solución.
5: ¿Conoce usted a alguien que padezca de estreñimiento, que sufra? Porque en realidad son muy altos los porcentajes de personas que tienen estreñimiento.
3: Alrededor
5: del 14% de las personas tienen estreñimiento crónico y debe ser desesperante. Yo lo he padecido alguna que otra vez. Creo que todo el mundo hemos padecido estreñimiento.
3: Sí,
5: en algún nos decía momento. Un gastroenterólogo que de nada sirve pegarte en las rodillas cuando estás sentado y no sale nada.
3: No,
5: yo estoy sentado.
3: No sirve mucho. Pero sabes que sí, es problemático el asunto del estreñimiento porque no digiere uno las cosas como debe. Te sientes mal, hay pesadez.
5: Estás pesado, incómodo.
3: Pues andas cargando kilos innecesarios. Que no tienes por qué traer ahí en tu cuerpo. Todo eso debería de salir. Ahora, te voy a decir otra cosa. También viene el problema de tapar los baños. Cuando una persona es muy estreñida. Y a veces
5: unas cosas gigantes.
3: Sí, y cuando estás en excusados que no conoces, porque el tuyo lo conoces, ¿no? ¿Sabes cuándo le llenaste?
5: No, pues cuando no, nunca lo llenas, güey. Bueno,
3: no lo llenas, llenas,
5: estás muy cañón.
3: Pero sí, o sea, sí te ha pasado. Sí te ha pasado que dices esto es muchísimo. Aquí va a haber problema. Sí. ¿Saben lo que les recomiendo que deben de hacer? Manténganse ahí sentados y jalen para que se vaya sin papel. Y así sea menos fácil que se tape. Y después
5: gracias. Un consejo pasan que a la todos higiene. Sabemos.
3: No sé, pero es que mucha gente no lo sabe. Es que el otro día.
5: Las bolas de papel es lo que realmente.
3: Por ejemplo, llegué a mi casa y encontré un baño que se ve que llevaba 2 días sucio. Y a alguien se le había olvidado que así lo había dejado. Con
5: tamarindo,
3: ¿no?
5: Así horrible.
3: Tuve que preguntar encontré a la persona responsable.
5: A la culpable.
3: Tengo hijas pequeñitas. Y entonces y le dije, oye, mira, a ver, déjame te doy una instrucción de cómo cuando sucedan estas cosas hay que atenderlas inmediatamente porque luego se te olvidó, ahí se quedó. Y como es en el piso de hasta abajo que casi nadie usa, que casi nadie va, pues ya cuando eso se abrió la puerta, pues la cosa era terrible, ¿no? Entonces no dejemos que esas cosas lleguen a ese nivel. Es importante.
5: Sí, aunque estés en Chicago.
3: Sí, exacto, aquí Chicago.
5: En Chicago mucho frío, ¿verdad?
3: Aquí Chicago, mejor que ningún otro lado.
5: Bueno, pues para todos aquellos estreñidos que quieran ir a Chicago a gusto, Esta es una tecnología impresionante. No es aceite de ricino, no es un vulgar laxante, no. Es una pastilla vibradora contra el estreñimiento.
7: Pastilla te hace vibradora del estreñimiento.
3: Así como decía el doctor Chunga.
5: Te hace vibrar el intestino. Es un vibrador intestinal.
3: Intestinal.
5: No, la verdad es tecnología de punta, maravillosa, porque te echas la pastillita, atraviesa tu estómago, llega a tu intestino y ahí empieza a vibrar. Y esta vibración fomenta los movimientos peristálticos del propio intestino.
3: Afloja.
5: Y va moviendo, va así como entrando, penetrando,
3: moviendo. Ahora, si esto funciona masa, en pastilla, ¿no? También funciona en varita sustancias. Mágica. También podría haber una varita mágica.
5: Vibradora.
3: Porque, por ejemplo, venden unas cosas
5: una, ¿no?
3: Que me resultan muy muy entretenidas, que les dicen acá en Estados Unidos rat tails. Una cola de rata, y entonces lo metes a las coladeras de tu, por ejemplo, de tu tina, y entonces tiene como unos pelillos y le vas dando vueltas y enreda toda la mugre que hay ahí. Salen unas cosas horribles, pero es de alguna manera, de cierta manera, satisfactorio cuando limpias y rat sacas. Tails,
5: colas de rata.
3: Unas colas de rata.
5: El día que estés estreñido lo puedes usar en ti mismo.
3: Que le dicen paso
5: un weasel. Darle vueltas.
3: Ajá, sí, the weasel. La comadreja. No, pues imagínate lo que saldría ahí, güey. Los ultra ricos del mundo podrían ser más estúpidos. Sí, los ultra ricos podrían ser menos inteligentes.
5: O sea, Elon Musk.
3: No, pero es que los ultra ricos, Elon Musk accedió a su riqueza por medios propios, pero estamos hablando de los ultra ricos así de abolengo, las grandes familias, los herederos del mundo, ¿no? Al parecer son más idiotas.
5: Oye, sí, porque dicen que la gente más inteligente es la que trabaja para ellos. Ellos son estúpidamente ricos, como dice el nuevo.
3: Sí.
5: Por cierto, ¿tú qué sabes de esto, esta información que ha estado circulando, que se dice que la empresa Microsoft de Bill Gates obtuvo su nombre porque así se refería Bill Gates a su pene, como Microsoft?
3: Era Microsoft.
5: Microsuave.
3: Qué horror. Oye, pues, no he confirmado esa información, si le decían el Microsoft a Bill Gates.
5: El Microsoft.
3: Oye, pero esta información es interesante. Fíjate que el otro día estaba yo leyendo en una revista de economía un artículo que hablaba acerca de que las personas muy ricas en este mundo muchas veces lo que tienen es mucha suerte. Que en realidad, pues sí hay una cosa que se llama privilegio. O sea, cuando naces en una familia rica que se lleva con otras familias muy ricas, pues evidentemente haces amistades, círculos sociales y demás que conducen a que tú mantengas o crees riqueza porque estás en un entorno en donde hay mucha y donde se hacen negocios y demás. Entonces, mucha de la gente más rica del planeta no es que sea más inteligente, es mucho más afortunada, pues. O sea, sí, nació en condiciones. Claro. Entonces, ya pueden estar contentos. Nosotros los pobres somos muy listos y los ricos son una bola de imbéciles.
5: Claro, si Steve Jobs hubiera nacido en Armenia y no en el norte de California, en Silicon Valley, pues nunca hubiera creado
3: Apple. Pero es que, fíjate, tú estás utilizando ejemplos de personas que generaron sus propias fortunas, ¿no? Estas personas sí son excepcionales. Yo estoy hablando de los Vanderbilt y de los
5: los herederos, los que heredan
3: los grandes exacto, los grandes herederos, las familias que en cada país, tú sabes que en todos los países hay una serie
5: pues
3: de familias.
5: Sí que es muy buena suerte. Nacer en una familia de millonarios, pues sí.
3: Controlan la riqueza y ya, o sea, es bonito, ¿no? Es como cuando un bebé, por ejemplo, voltea a ver su cuarto y ve así unos juguetitos de varios colores y un cuadro y hay una nana y una
5: cunita
3: muy bonita, un móvil y un librero así grandote y dice, ¡a huevo, soy rico! ¡Nací rico! Y pues es distinto, ¿no?
5: El que no nació rico es Carlos Slim.
3: No,
5: pero qué rico se puso, ¿no? Está riquísimo.
3: Delicioso. Carlos Slim, para los que no vivan en México, es uno de los grandes, grandes millonarios mexicanos.
5: En algún momento fue el hombre más rico del mundo. Es el millonario es el hombre más rico de América Latina hoy en día.
3: Así es.
5: Y sí, pues está riquísimo.
3: Está delicioso, mi ingeniero. O sea, lo veo y se me antoja de lo rico que está.
5: Bueno, seguramente ustedes han escuchado hablar acerca de los detectores de mentiras. El polígrafo, que le llaman. Ajá. Que no tiene validez en un juicio, solamente sirve para hacer programas de televisión entretenidos y demás, porque no está probado que pueda definitivamente decir si alguien está mintiendo o no.
3: Es este aparatito que registra los cambios, por ejemplo, en el pulso, en la presión sanguínea y demás, la sudoración,
5: la sudoración
3: y demás.
5: El flujo de electricidad a través de la piel y algunas otras cosas, ¿no? Pero bueno, en los principios, cuando se acababa de descubrir, un experto en polígrafos creía que el esperma podía leer tu mente. No solo el esperma. El esperma y el yogurt, que yo me pregunto qué tienen en común el esperma y el yogurt.
3: Perdóname.
5: Me saca de onda muchísimo.
3: Tienen mucho en común el esperma y el yogurt, tú lo sabes. Su aspecto es similar. Bueno, depende, si es yogurt de fresa, yogurt, ¿no? Si sale el esperma rojo, sí. Si es yogurt griego, está demasiado espeso, quiere decir que necesitas liberar.
5: Algo anda mal, tienes que tomar más agua.
3: Bueno, deja tú que algo ande mal, lo que tienes que hacer es divertirte más seguido, porque eso ya está demasiado espeso. Si lo que sale de ti es tirol, ten mucho cuidado, ¿no? Ahora, aparte del polígrafo, existe otro aparato que mide el miedo, es el pelígrafo. Sí, y ese es...
5: ¿Qué
3: sí.
5: tantos sientes pelos?
3: ¿Qué tantos pelos estás sintiendo cuando te preguntan si el tú pelígrafo. Lo mataste o no? ¡El pelígrafo! Es mucho más exacto, la verdad, que el polígrafo. Pero bueno, la crisis de los 40, ¿por qué ocurre? ¿Cómo se manifiesta? Yo la pasé hace ya mucho tiempo y ahorita tengo la crisis de los casi 60. Es muy diferente.
5: Relájate, estás en la crisis de los 50. Además, la de los 40 ya la libramos. ¿Tú cómo la libraste? Además de comprándote un coche deportivo y una motocicleta.
3: La moto la
5: sí
3: tenía
5: te pegó
3: desde...
5: duro. Sí, te
3: la
5: pegó.
3: Motocicleta, no la perdóname, desde pero antes. La motocicleta la tenía desde antes. La motocicleta no la compré a los 30 y tantos. Lo sabes.
5: 39 y medio.
3: No es cierto. Lo sabes bien, ya nomás te gusta estar jodiendo.
5: La podredumbre de la carne.
3: Lo que sí compré fue un autoconvertible rojo. Ajá. Sí lo compré, la verdad. Y es nada, solamente lo compré porque estaba ahí tirado en casa de mis padres y le dije, pues te lo compro, porque nadie lo usaba. Y después le reventé el motor, le puse uno nuevo. Tiré muchísimo dinero en él. Esa fue mi pequeña crisis de los 40. Un Corvette rojo.
5: Muy bien. Bueno, ¿qué se hace en las crisis? ¿Cuáles son los comportamientos riesgosos en las crisis de los 40 más comunes?
3: Uno, andar con señoritas más jóvenes que uno.
5: Disolver una relación de pareja que se sostenía hasta entonces. Eso no lo hicimos. Entonces.
3: No.
5: Buscar relaciones sexoafectivas con personas mucho más jóvenes.
3: Sí.
5: Bueno, pero yo no tuve crisis de los 40, fue una cosa circunstancial.
3: No, pero muchas, estamos hablando de las personas que sí sufren de la crisis, que ya sabes que andan con, no sé, el clásico terminajo este horroroso de los chavorrucos, ¿no? Que de repente el güey anda en antros, con chavitas de veintitantos años, que dices, güey, viejo ridículo, viejo payaso.
5: Exacto, compórtate. Eso es lo que define aquí. Pretender transmitir una imagen de persona joven, a veces incluso por medios artificiales, con cirugías cosméticas.
3: Adal Ramones.
5: Y tratamientos y demás.
3: Adal Ramones.
5: Adal Ramones.
3: O sea, hablando de viejos ridículos, ¿no?
5: Es ligeramente más viejo que nosotros y solo ligeramente más ridículo que nosotros.
3: No, perdóname, es considerablemente más viejo que nosotros y es infinitamente más ridículo. No hay duda, muy ridículo. Y lo quiero mucho, pero él lo sabe, es un ridiculazo.
5: Bueno, en la sexosección hablaremos del sexo más extraño que hay en los mamíferos, que parece ser el sexo de las y los alpacas.
3: Las alpacas, que son estos animales de nuestro continente, por cierto, son estos animales muy lanudos, que viven sobre todo en Sudamérica, que escupen, y tienen un sexo rarísimo las alpacas. Son animales peculiares, hasta más no poder.
5: El top 10 se va a llamar Malos Momentos para Proponer Matrimonio.
3: Uy, malos momentos para proponer matrimonio. Mande los suyos, por favor, @lacorneta.fm, que es la vía gratuita de este bonito programa. Malos momentos para proponer matrimonio. Me acaban de correr del trabajo y tengo una deuda de tarjetas más o menos de 500 mil pesos. ¿Te casas conmigo?
5: ¿Cuál chiquito? Está bien grandote. Y hablando de anillos, ¿te quieres casar conmigo?
3: ¿Pero qué eres? ¿Eres de Plaza Sésamo? ¿Qué? ¿Cuál chiquito? ¿Qué eras, el monstruo come galletas? ¿Qué, güey?
5: Bueno, esta es La Corneta. Ahorita regresamos. Si quieren enviar algún tipo de información.
3: Unos títeres de Plaza Sésamo haciendo Doña Gaby.
8: ¿Cuál chiquito? Está bien grandote.
3: Grandote, acá con ojos de canique.
5: Está bien increíble. Bueno, si quieren enviarnos algo, es a través de @lacornetafm o @jrsestaca o @evidegaray en Twitter, ahora X. Estamos para servirles. Adelante.
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25: ¿Te acuerdas cuando ligar en los 90 era mandarle una carta a través de tu amigo, como en Salvados por la Campana? Bueno, ahora mandamos a ChatGPT. Resulta que muchos están usando inteligencia artificial para escribir sus mensajes en aplicaciones de citas. Y la neta, les ayuda. Si eres tímido, la inteligencia artificial le da la frase perfecta.
26: Sin miedo al rechazo.
25: Sin tartamudear por texto. El problema es cuando ya no puedes vivir sin ella. Empiezas dependiendo de un copiloto para ligar. Y cuando llega la cita en persona, el Zach Morris carismático que escribía, resulta que era la inteligencia artificial. Incómodo. Sígueme en luisgg.com/mail.
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34: La convivencia sana entre dos gatos es posible, pero requiere algunas actividades especiales para lograrlo. Ante todo, procura que el menino que ya está en casa se acostumbre al nuevo inquilino acercándole una manta o un objeto con su olor. Ya en el hogar, elige un lugar en el que el nuevo integrante puede estar solo, pues se recomienda que estén separados los primeros días. Permite que se olfateen por debajo de la puerta y continúa con la rutina de los olores. Pero ahora, el recién integrado también debe tener una manta con el aroma del otro. Cuando sientas que están familiarizados, permite que compartan los mismos espacios paulatinamente. Es importante que nunca los pierdas de vista por si hay rencillas y que no los fuerces a estar juntos. Como buenos gatos, ellos se manejan a su propio ritmo. Cada buena acción recompénsala con premios y cariños. En la medida de lo posible, asígnales a cada uno su propia caja de arena, cama, bebedero, comedero, rascadores y juguetes, por lo menos en un inicio. Es muy recomendable que cada uno tenga su propio espacio, A todos nos cae muy bien estar solos de vez en cuando, sin querer saber nada de nadie. Si llegan a tener una pequeña pelea, es normal. Pero si se causan daño o las riñas son insoportables, es mejor buscar a un especialista en entrenamiento. Por último, juega con ellos por parejo y cánsalos. Al final del día no tendrán energía para andarse peleando y preferirán descansar, olvidándose de todo.
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2: La corneta. ¿Ustedes creen que hay palabras malditas? ¿Palabras prohibidas? ¿Palabras que no se deben de decir nunca jamás en la vida?
3: No sé, yo creo que no. Mira, me parece muy curioso que en el inglés le llaman big words.
2: Ajá.
3: A palabras complejas, sofisticadas, elegantes, domingueras.
2: Ajá, las palabras grandes.
3: Y en español les decimos palabrotas a las majaderías.
2: A las groserías.
3: Esto es totalmente otra interpretación de las palabras.
2: Pues sí.
3: Durante mucho tiempo en México hubo una palabra prohibida que no se podía decir.
2: La palabra con V.
3: The V word.
2: La jerga con V.
3: La jerga con V al principio. Y eso como que se ha estado normalizando cada vez más. Ya no es tan prohibida. Yo la oigo por todos lados.
2: No era común en los 60s, no sé, ver galanes en los restaurantes diciendo esas cosas, ¿no? O sea, no, los galanes hablaban correctísimamente. O sea, podías a lo mejor ver gañanes diciendo estas cosas en las calles y eran mal vistos. O sea, se les veía como gente grosera. Pelafustanes.
3: Incluso ver gallardía era
2: era lo común.
3: Causante de conflicto, de problema.
2: Gallardía, ¿no?
3: Ver gallardía.
2: En el habla, y así. Pero bueno, aquí yo más bien me refería a palabras que causan un problema, porque sí las hay, ¿no? Hay palabras, los epítetos raciales.
3: En Estados Unidos hay una que no se puede decir en ningún contexto.
2: Sin embargo, la oyes todo el tiempo en las canciones. La gente afroamericana.
3: La palabra con N.
2: Sí, se refiere a sus amigos y demás de esa manera, pero una persona que no es afroamericana tiene absoluta y totalmente prohibido decirlo. Es más, hay un miedo espantoso. Hay por ahí un.
3: Esa no la podemos decir nosotros. Eso es un hecho.
2: No, y yo no lo diría, porque además de todo, me parece que es una cuestión que ahí sí hay que respetar. O sea, ellos se pueden llamar como ellos quieran, pero uno no lo puede decir. Punto.
3: Y ahora que lo pienso, hay muchas otras palabras así despectivas para referirse. ¿Sabes qué les parece horrible? A gente de cierta religión.
2: Ah, sin duda. Bueno, claro, de ciertas religiones, ¿eh?
3: De ciertas religiones.
2: En México no tanto el catolicismo, porque bueno, se puede decir mocho, y demás, pero no pasa nada.
3: Sí, pero hay unas palabras horribles para referirse, por ejemplo, a la gente
2: sin
3: judía.
2: Duda. Correcto.
3: Que me parecen totalmente inaceptables.
2: O a
3: también.
2: Los musulmanes. También hay unas. Aquí en Estados Unidos hay unos nombres horrorosos, que es la palabra con N más sand. O sea, eres uno, pero de arena. Entonces es terrible, es horrible, horroroso.
3: Oído.
2: Esas son las palabras prohibidas, pero hay palabras que realmente sí están prohibidas por ley. Y esto es una cuestión que a lo mejor usted no lo tiene en el radar, usted que no se escucha, pero hay cosas que la ley prohíbe, sobre todo cuando estás en un lugar donde una palabra de esas puede causar un problema. Y no estamos hablando de epítetos raciales, no estamos hablando de insultos, estamos hablando de palabras comunes y corrientes.
3: Así es, con ustedes una.
2: Estamos hablando de epítetos raciales, no estamos hablando de insultos, estamos hablando de palabras comunes y corrientes.
3: Así es, con ustedes.

0: Las cosas que se pueden y que no se pueden hacer por parte de las azafatas durante un vuelo. Por ejemplo, a las sobrecargos, o azafata también es correcto, ¿no?
1: Creo que sobrecargo prefieren, porque azafata tiene, es como decir, de alguna manera es como la palabra mucama, ¿no? Que antes, o sea, una persona que trabaja en el servicio doméstico, no es una doméstica ni una mucama, suena feo, son palabras en desuso. Y creo que azafata no les gusta, es
0: Bueno,
1: sobrecargo
0: esta
1: porque.
0: nota viene directo del Milenio, el periódico Milenio en México, y así está encabezado, ¿no? Azafata.
1: Azafata.
0: Pero bueno, si
1: Pero
0: les gusta más
1: estoy
0: sobrecargo, les
1: seguro,
0: decimos sobrecargos.
1: prefieren sobrecargo, estoy seguro.
0: Sí, porque además hay sobrecargos hombres, y esos que, ¿cómo les dicen? ¿Azafatos?
1: Azafatos.
0: Pues no, no,
1: Oye,
0: no, son...
1: Cucufato, otro café. No, y además de todo, otra cosa, les voy a decir, nada más rápidamente, y hablando a nombre de las tripulaciones aéreas, no están ahí nada más para servir refrescos y café, tienen otras funciones. O sea, cuando pasan y dan las bebidas, tome usted su bebida y después no esté jodiendo, a menos de que realmente necesite algo urgente, algo importante. No son meseros, ¿ok?
0: Así es. Bueno,
1: Son sobrecargos.
0: justamente, ¿qué se les prohíbe a ellas y a ellos, sobrecargos? No se les permite recibir propinas, porque efectivamente, pues no, no son meseros, es
1: No son
0: parte de su
1: meseros.
0: trabajo y se puede prestar a malas interpretaciones. Tampoco se les permite hablar en voz alta entre ellas. De repente pasa, ¿eh? De
1: O sea, echar un
0: repente.
1: grito de un lado al otro. Que, ¡ey! A este idiota no puede
0: Eso.
1: meter su maleta. ¿Lo ayudas? Porque es medio pendejo. Eso no lo deben de
0: No,
1: decir
0: no, no, no.
1: los
0: Pueden platicar,
1: sobrecargos.
0: por supuesto, pero no estarse hablando en voz alta. Otra cosa que tienen
1: Correcto.
0: prohibido es mascar chicle. Es un tema como de gusto, ¿no?
1: ¿Sabes qué? Es que el chicle. Yo no acostumbro a mascar chicle. Por ejemplo, hay una influencer que me gusta mucho ver sus videos porque hace muy buenos ejercicios y está, pero espectacular. Y a cada rato sale en sus videos, cuando así el encuadre cerca a la cara, con un chiclote y lo deja ahí. Entonces estás viendo el chicle blanco mientras
0: Mientras
1: habla
0: habla.
1: y lo cambia de lado de la boca. Y todo lo guapa y todo lo fregones que están en sus entrenamientos y demás, se le quita un poco por el chiclote. No sé por qué. Y no es que sea un mojigato ni un tipo extraño, pero sí el chicle, sí, ¿por qué? Escupe el chicle y haces tu video y luego te lo vuelves a comer.
0: Es gringa esa
1: Sí,
0: señorita.
1: es
0: Sí.
1: gabacha.
0: Fíjate que el chicle es muy gringo, ¿no? Sí, sin
1: Sí,
0: lugar a
1: sí, sí,
0: dudas.
1: sí, sí,
0: Y
1: sí.
0: yo que duermo con una gringa, que vivo con Sofía, uno pensaría que le encanta. No, al contrario.
1: ¿Le
0: No, no,
1: molesta?
0: no soporta el chicle. O sea, si mi hija está mascando chicle así en el tercer piso de la casa,
1: ¿La oye?
0: y ella llega, lo huele.
1: No.
0: Lo huele, sí, le causa un repele increíble y tiene una sensibilidad durísima
1: Wow.
0: para el chicle. No
1: Al
0: sé si te acuerdas
1: chicle.
0: que una vez en un sketch le tenía que salir así como que en un personaje mascando chicle en
1: Sí,
0: la
1: cierto,
0: tele y
1: güey.
0: decía, no puedo, no puedo. Y
1: Lo
0: prefirió
1: choca.
0: masticar un cacho de cartón y hacer como que traía un chicle, porque de
1: Oye, ¿no
0: plano...
1: tendrá como esta cosa del ruido? No me acuerdo cómo se llama, alguna vez lo dijimos aquí, que luego
0: Ajá.
1: cuando comemos al aire se enojan mucho porque habemos algunos de
0: Es que
1: nosotros
0: sí,
1: que
0: güey,
1: sufrimos
0: eres un
1: de.
0: marrano. Así, no me
1: Ah,
0: acuerdo cómo
1: yo,
0: se
1: güey.
0: llama.
1: Yo soy el único que come. Tú tus platos de verduras.
0: Yo lo hago más discreto, güey. Tú lo tocas.
1: Bueno,
0: Los truenos.
1: ¿sabes
0: Hay
1: lo que
0: gente a la que le
1: pasa?
0: molesta.
1: Tengo un problema con la autoridad, siempre lo he tenido. Y entonces, si alguien me dice que no puedo hacer algo, me dan muchísimas ganas de hacerlo.
0: Ya sé, a mí me
1: Muchísimas.
0: pasa lo mismo,
1: O sea, es una
0: caray.
1: estupidez. Ya quita eso nuevo. Lo que
0: Bueno.
1: sucede es que, pues sí, es una. Nunca maduré, niños y niñas. Perdón, lo siento.
0: Por favor, no más que chicle en el programa, eso sí te lo agradecería, me
1: Chicle, te digo que
0: parecería.
1: no me gusta el
0: Qué
1: chicle.
0: bueno, adiós,
1: Tú
0: gracias.
1: puedes mascar chorizo si quieres en el programa, nadie te va a criticar.
0: ¿Sabes que no me gusta tanto mascar el chorizo como nomás chuparlo?
1: Solo chupar el chorizo, hasta terminártelo, hasta que se deshaga. ¡Qué
0: Sí,
1: bruto!
0: como si fuera chupirul, así
1: Uf,
0: agarro un cantimpalo, me pongo a ver la
1: chupirul,
0: tele mientras le doy unas chupadas al chorizo. ¿Ya eres feliz? ¿Con eso tienes?
1: Sí, gracias por la imagen.
0: Muy bien, ¿eh? Viendo tele y chupando chorizo.
1: Yeah.
0: Bueno, otra cosa que no les permiten hacer a las sobrecargos y a los sobrecargos, y esto pues tiene mucho sentido, es correr por los pasillos del avión. Porque si
1: Sí.
0: lo hacen, entonces van a hacer pensar a los pasajeros que algo está pasando grave, ¿no? Que hay una emergencia y se pueden poner muy nerviosos. Entonces, prohibido correr por los pasillos.
1: Ahorita que dijiste emergencia e iniciamos, perdón, esta nota con las palabras prohibidas, esa es una de ellas, las palabras prohibidas en un avión, no para los sobrecargos, no para la tripulación, sino para todas las personas que están a bordo de ese avión. Hay palabras que simple y sencillamente no puede uno enunciar cuando está en un vuelo.
0: Bueno, es que depende. Si te dicen, ¿quiere usted cambiar?

0: a la salida de emergencia.
1: Bueno,
0: no pasa
1: sí,
0: nada.
1: Pero no
0: pasa
1: puedes
0: nada.
1: Decir, ¡emergencia! Aquí dice emergencia. No, no puedes hacer, no puedes hacer eso.
0: No, y ellas tampoco, y ellos no. Tampoco. De hecho, tienen, para decir estas palabras prohibidas, tienen códigos ajá. que nosotros no conocemos y para ellos es obligatorio utilizarlos porque pueden generar gran pánico. Otro de ellos es fuego.
1: No puedes decir fuego.
0: No puedes decir fuego. Antes que se podía fumar en los aviones.
1: ¿No tienes fuego?
0: ¡Ah! ¡Fuego! ¡Fuego! ¡Fuego!
1: ¡Fuego en la pista! No,
0: todavía no,
1: no, y fuego en la
0: creer.
1: Pista está peor. ¡Fuego en la
0: fuego
1: pista!
0: En la, pista.
1: ¡En la ventana! ¡En la ventana! ¡Fuego en la pista! No, no lo hagan. Nunca.
0: No se puede decir fuego en la pista porque pues, ya saben, ¿no?
1: Y la otra palabra que no se puede decir es...
0: ¡Bomba!
1: ¡Bomba!
0: Evidentemente.
1: No pueden decir bomba. Exacto.
0: Para bailar esto es una bomba.
1: Bomba. Rolón. Voy a volar este avión con esta bomba.
0: Bomba. Pues no, te matan, ¿no? Te cuelgan de los.
2: Una bomba.
1: Exacto.
2: Bomba.
1: Fíjate, a ver, vas nuevo por vas pasando por seguridad. Oiga, ¿podría por favor abrir su maleta? ¿Qué es lo que trae ahí? Esto es.
2: Una bomba para gozar.
1: No.
2: Bomba.
1: No, eso no puedes decir en el aeropuerto, ni en el avión, nomás no.
0: No, es totalmente inaceptable y digo, creo que no necesita uno explicar.
1: Oye,
0: por
1: si te
0: qué,
1: metes
0: ¿no?
1: al baño y gritas, ¡una bomba! ¡Una bomba de baño! Es que lo tapé. ¿No traen una bomba en el avión? ¿Nunca te ha dado miedo que te chupe el excusado del avión? Porque cuando los jalas, creo que tiene que ver con el... Sí, no, se oye una succión terrible. Yo siento que si estás suficientemente gordo... a lo mejor te succiona las tripas, güey. Bueno, no, porque abajo del asiento hay un espacio de aire, ¿no? Entonces no haría vacío.
0: No sé, a lo mejor alguien que si tiene unas nalgotas gigantes así y aguadas.
1: Que desparraman.
0: Y que cubran toda la entrada de aire por cualquier lugar.
1: Se hace sello.
0: Y le jalas.
1: Te saca las tripas.
0: Te saca la solitaria, güey.
1: Te deja la solitaria, todo. O sea, sale todo.
0: El intestino como guante volteado, como calcetín volteado.
1: Yo me acuerdo que alguna vez, y vuelo mucho, antes cuando estaba yo soltero, una amiga y yo íbamos en un vuelo y entonces pues íbamos muy entretenidos, la verdad. Y de pronto me dice, oye, Casey, vamos al baño. Y dije, no, guácala, güey, esos baños los has visto, tan asquerosos. No, no al baño, no aquí, lo que se pueda aquí.
0: Sí, en el baño del avión, la verdad es que está muy...
1: No, está feo, está sucio. Sí. La gente no le atina.
0: Y está muy chiquito. Digo, hay unos vuelos que sí tienen aviones
1: mal.
0: Más grandes. Pero sí, es un baño.
1: Huele mal.
0: Hay popó y pipí.
1: El asunto
0: y no,
1: del
0: no te
1: sexo,
0: quieres recargar
1: no.
0: en ningún lado.
1: El sexo en el baño no... Digo, a menos que sea el baño de mi casa. La verdad es que el sexo en el baño no me atrae. No sé por
0: sí,
1: qué.
0: Sí, ahí no hay problema.
1: Bueno, sí sé por qué. Porque hay popó. Exacto, ahí está.
0: ¿Y en el de un antro?
1: Tampoco.
0: Así de, venga.
1: No, es un baño, güey, es un baño. No.
0: Bueno,
1: no.
0: Pues pasa.
1: Vámonos a algún lado, pero en el baño no, güey.
0: Bueno, ahí lo tienen, ya saben, esas tres palabras que no se deben de pronunciar en un avión, porque pues sí espantan a toda la banda. Y por otro lado, cambiando de información, bien dicen que el karma aparece cuando una persona se portó mal con otra persona.
1: Ajá.
0: Pero hay quienes deciden cumplir esa función con ellos mismos, convertirse en el karma de la otra persona. En ser ejecutores. Y este fue el caso de una joven que puso manos a la obra después de enterarse que su pareja le había pintado el cuerno, le había sido infiel. Y entonces, pues ella
1: ¿qué hizo?
0: Tuvo una gran idea.
1: ¿Sacó las tijeras?
0: No sacó las tijeras, pero okay. Esta historia no es tan brutal como las tijeras.
1: Ajá.
0: Ella dice, me fue infiel este güey. Y entonces, pues, lo inscribí en el servicio militar voluntario.
1: En el servicio militar voluntario, no.
0: A marchar, se ha dicho, a
1: no,
0: darle.
1: No, espérate, pero espérame tantito. En el servicio militar voluntario no es nomás a marchar. En una de
0: al
1: esas
0: cuartel.
1: Te mandan a combate. No, güey. En una de esas te mandan como reserva o yo qué sé. O sea, hay lugares donde sí hay guerra. Digo, no especifica esto en dónde fue. Pero no sé, imagínate que vives en Ucrania y entonces te mandan al servicio militar voluntario.
0: No es Ucrania, es un país de habla hispana, porque ella dice lo siguiente. No, la verdad no sé si esto fue en España, si fue en México o dónde, pero
1: en
0: dice
1: España
0: la
1: sí
0: chica...
1: sí te pueden mandar una guerra, ¿eh?
0: Me fue infiel y lo inscribí en el servicio militar voluntario. Con la diabla nadie se mete. Nos vemos en el infierno, malparido.
1: Guau.
0: Pues, mira, pues sí, se hizo justicia por su propia mano.
1: Que te manden ahí de conscripto suena terrible. Suena, o sea, no dan ganas, porque sí, es difícil. La disciplina castrense, y saludos a,
0: o sea, la militar,
1: a las fuerzas, saludos a las fuerzas militares. No sé si alguien nos escuche ahorita en algún cuartel o en un barco o en algún lugar. Saludos a todos y gracias por su servicio.
0: Gracias, les mandamos un abrazo.
1: De verdad, pero es difícil, ¿no? O sea, yo creo que no se me ocurre un lugar donde sufriría yo más que en el ejército.
0: Pues sí, porque tu problema de la autoridad.
1: Yo no sé aceptar órdenes, ni acatarlas, ni mucho menos. No puedo, me va en contra de todo lo que, de todas
0: entonces
1: las
0: entonces deja de pagar impuestos, güey, a ver.
1: No puedo, porque te meten a la cárcel. Es que te meten a la cárcel. Si no, bueno, si no pagaría.
0: Tienes que acatar la autoridad, ni modo.
1: No, por gusto no los pagaría, porque sé lo que sucede con mis impuestos en México. Los usan para idioteces.
0: O llega a Estados Unidos a decir que el tío Sam se meta por el
1: dedo.
0: Ajá.
1: Por el fundillo. Lo puedo decir. Fíjate, antes,
0: claro, es que tú cuando, eres
1: era,
0: también,
1: cuando era yo pasaporte. Residente, no, pero ahorita me puedo limpiar las nalgas con las banderas y me da igual.
0: Ahorita, sí, ¿de veras?
1: Sí, sí, claro.
0: Es muy feo eso.
1: Yo sé, pero, o sea, puedo decirlo y no pasa nada. No lo voy a hacer, no creo que sea buena idea, pero se puede decir.
0: Dejar las barras y las estrellas que son azules, rojas y blancas con
1: dejarlas
0: un poco de café.
1: Parejas, parejas.
0: No me gusta la idea.
1: Es feo.
0: Es bueno. Terrible, mira.
1: Es, no.
0: ¿Qué fue
1: no.
0: eso? Mira, te iba a decir una cosa.
1: ¿Qué salió al aire? ¿Cuántas maldiciones?
0: Una de esta chica, bueno, cuando contó su historia de que su novio le fue infiel y ella lo escribió al servicio militar voluntario, alguien le escribió y le dijo, mira, si le sirvió a otras, pues que le sirva a la nación, ¿no?
1: Ok. Wow.
0: Bueno, pues con eso dejamos esta tanda de información insulsa, absurda e irrelevante en este segmento de La Corneta. Y el nuevo decidirá si nos pone rola o hace lo que le creo que prefiero la rola, güey, la verdad.
1: Ok, sí, música, por favor. No.
0: Por favor.

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22: El maltrato animal es cualquier acto o situación que cause daño, dolor, sufrimiento o deterioro físico o mental. 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
23: un espacio que le impida moverse libremente,
22: también es maltrato animal. En la Ciudad de México hay diferentes vías para denunciarlo. Con el Consejo Ciudadano para la Seguridad y Justicia de la Ciudad de México, con la Brigada de Vigilancia Animal o directamente con la Procuraduría Ambiental y de Ordenamiento Territorial. En esta última puedes hacerlo vía telefónica, en el portal de Internet o en la aplicación para móviles. Se te solicitará reportar la ubicación del inmueble donde se encuentra el animal en peligro, en caso de tenerlos, el nombre del agresor y señas particulares que ayuden a identificarlo y una descripción de la situación. 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
24: Los cambios en la regulación para prevenir el lavado de dinero y el financiamiento al terrorismo no deben afectar a la mayoría de los clientes. Lo que va a suceder es que van a aumentar los controles y solicitudes de información cuando la institución detecte operaciones inusuales o de mayor riesgo. Por eso, para evitar alguna situación inesperada que pudiera interrumpir tus operaciones o limitar tus recursos, ponte al día en los siguientes puntos.
25: Número 1.
24: Mantén actualizado tu expediente en el banco con todos tus datos como domicilio, empleo o actividad económica.
25: Número 2.
24: Si recibes depósitos elevados o manejas mucho efectivo, el banco podrá pedirte que acredites de dónde provienen los recursos, tu trabajo o actividad económica, estados de cuenta, facturas, contratos, recibos de nómina o declaraciones fiscales.
25: Número 3.
24: No prestes tu cuenta bancaria para recibir dinero de otras personas y mucho menos si no tienes un parentesco familiar.
0: Número 4.
24: Evita movimientos fuera de tu patrón normal, como pueden ser transferencias internacionales inusuales, depósitos en efectivo repetitivos o uso de varias cuentas relacionadas.
0: Número 5.
24: Para un usuario que obtiene ingresos legales y puede demostrar su origen cuando sea necesario, los ajustes regulatorios implicarán principalmente más solicitudes de información y una supervisión más estricta, eso sí, siempre y cuando sea necesario. Y recuerda, las finanzas nos harán libres.
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4: Así. Bueno, estamos en plan, ¿no? Sí, pues eso dijo la canción. Pero bueno, damas y caballeros, vamos a hablar. Qué bueno que con una cosa así de extranjera, porque vamos a hablar precisamente de aquellos mexicanos que hemos crecido admirando y aplaudiendo como mexicanos.
5: Sí.
4: Y que nos llevamos la sorpresa y para muchos quizá la desilusión de descubrir que en realidad no son mexicanos.
5: Bueno,
4: así como
5: el
4: Estaca,
5: no
4: que no es
5: México.
4: Mexicano.
5: No, no, perdón, yo sí soy mexicano, no se confundan.
4: Sí, pero también eres español.
5: Y también soy ciudadano.
4: Y también eres gringo.
5: Sí, pero eso no importa.
4: ¿Te da pudor decir gringo? ¿Tienes que decir estadounidense?
5: No, sí, también soy ciudadano gringo, pues.
4: ¿Gringo es ofensivo? Según yo, ¿no?
5: No.
4: O sea, he conocido muchas personas gringas y no conozco a nadie que se ofenda de que le digan gringo.
5: Yo tampoco. Lo que pasa es que, pues, O sea, gringo, no le veo el problema, la verdad.
4: No, no tiene problema. Se puede decir libremente.
5: Sí.
4: Pero bueno, prepárense porque se van a llevar algunas sorpresas de personas que no son mexicanas. Primero empezamos con el nuevo, que no nació en México.
5: ¿El nuevo no nació en México?
4: No, él es guatemalteco.
5: ¿De veras?
4: Sí, sí.
5: ¿Es cierto eso nuevo?
6: Soy panameño, señor, en realidad.
5: ¿De veras?
6: Soy peruano.
5: No, tú eres no seas no es cierto eso.
4: Es el productor más peruano de la radio, güey.
5: No digas esas cosas, güey. Eso está mal.
4: ¿Por qué? No, en realidad no es peruano ni es guatemalteco. Es peor, nació en Tlaxcala.
5: Ah, bueno. Pero, o sea que es como nacer en Narnia, porque Tlaxcala, recuerden, no amigos, no existe.
4: Es imaginario. Y el nuevo no tampoco, es un productor imaginario, en realidad. Solamente existe su voz.
5: No, pero
4: no tiene
5: sí, sí hay gente que ha nacido en Tlaxcala. Es más, precisamente mi amiga Verónica Jaspeado es de Tlaxcala.
4: Es tlaxcalteca.
5: Es tlaxcalteca, sí. Fue Miss Tlaxcala, incluso.
4: Le mando un saludo a Verónica Jaspeado y también a Carlos Rivera, que es el Sotoluco, creo que también era tlaxcalteca. Es tlaxcalteca, el torero.
5: El Sotoluco.
4: Ajá.
5: ¿Y por qué se llama Sotoluco si no es de Toluca?
4: No, bueno, no sé, es el tlaxcalteca.
5: A mí me sonaba como Sotoluco, o sea, como un como sope.
4: Como o sea, ajá, más allá de Toluco, Super Toluco.
5: Super Toluco. ¿Qué es Super Toluco?
4: No sé.
5: Además es un feo, eso es como decirles tolucos a la gente de Toluca, es feo. Tolucos.
4: A ver, aquí tengo. Eulalio López, el Sotoluco. Nació en 1968 en Azcapotzalco.
5: O sea, fatal, nada que ver.
4: Fatal, no tiene nada que ver. Estoy seguro que hay un torero tlaxcalteca, güey, porque en Apizaco hay mucho,
5: ¿torero?
4: Toreo.
5: ¿Sí?
4: Sigue hablando en lo que averiguo.
5: Pero es que, a ver, ¿qué más da de dónde se llama Sotoluco, güey? ¿A quién le importa?
4: No, ¿qué otros toreros tlaxcaltecas hay famosos? Ninguno.
5: ¿Qué toreros famosos conoces ahorita? Yo no sé ni quiénes son los toreros de ahorita.
4: No, yo creo que el toreo ya debe de haber terminado. Eloy Cavazos era de raíces tlaxcaltecas.
5: ¡Cuídate, Eloyito! ¡Eloyito!
4: Así le gritaban en la Plaza de Toros, en la Plaza de México.
5: ¡Cuídate, Eloyito!
4: ¡Eloyito, cuídate, Eloyito!
5: Bueno, pero hay famosos, muy famosos. Yo voy a dejar al más famoso de todos. Al final es el primero en la lista, pero yo lo dejaría atrás. La guapísima actriz Bárbara Mori, la actriz de Rubí, pues todo el mundo piensa que es mexicana, pero no. En realidad es uruguaya.
4: Montevideo, Uruguay. Y fíjate que
5: Bárbara Mori atendía una pizzería. Atendía una pizzería.
4: Creo que en la Guadalupeín o por esa zona.
5: No sé si era de su familia la pizzería, pero había que ir a la pizzería nomás a ver a Bárbara.
4: Yo me acuerdo haber ido a Bárbara y a su hermana.
5: Sí, sí, sí.
4: Yo me acuerdo haber ido ahí a los 20 años o así, o 21 años a la pizzería.
5: A pedir pizza.
4: Órale, qué buenas están estas pizzas.
5: Exacto.
4: Sí, estaban buenas las pizzas, además.
5: Sí.
4: Es que trabajábamos allá a la vuelta, muy cerquita. Entonces,
5: y la gente iba por las pizzas, sí, huevo. Pero bueno, ahora a ver, ahí te va esta. Échate ese trompo en la uña. Gran líder.
4: Gran
5: líder, ¿eh? Y lávense la boca.
4: El único líder que yo reconozco en este país.
5: La única autoridad que reconocemos en este programa es, sin duda, Marta de Baile. Exacto, es la única.
4: Martha de Baile, que tiene apellido francés, un inglés impecable porque creció en Nueva York, pero en realidad nació en Nicaragua.
5: Así es, ella nació en Nicaragua y vino a México a los 12 años. Pero Marta de Baile es una mujer mundana, es ciudadana
4: del mundo.
5: Pero
4: antes de venir
5: a
4: México fue a Nueva York, ahí creció, por eso
5: sí,
4: habla inglés así.
5: Y el mundo es, o sea, el mundo es su ostra. Ella en realidad...
4: El mundo es su juguete, ella hace con la
5: juguete,
4: vida
5: sí,
4: y lo que quiere.
5: Por eso es gran líder.
4: Hacer esto y va, pa.
5: Por eso es gran líder. Es gran. Oye, ¿no has visto sus últimos videos?
4: Qué bien nos ha asesorado. Sí, sí que lo he visto.
5: Y sale bailando acá. Y muy bonita la ropa, Marta. Justo es lo que, en lo que me estaba fijando. El otro día le mandé unos aplausos así. Te juro que estaba viendo la ropa, Marta. Te lo juro.
4: Aparte se metió a hacer ejercicio, ¿no? Y está así.
5: Yo no sé qué se metió a hacer, pero
4: se ve muy bien, sí.
5: Lo que sea que esté haciendo funciona.
4: Está cañoncísima, Marta.
5: Negocios por aquí, negociotes por allá, programas de radio, se codea con las estrellas. A nosotros nos apaga cigarros en la mano. Son los pendejos. Gracias, Marta. Sí.
4: Sí, aparte un día te saluda, otro día te ignora por completo, nomás hace te bien. Ve feo. Otro día es como si fueras invisible.
5: Te ve feo. Pero lo agradeces. Incluso cuando incluso te
4: eso,
5: ve feo.
4: Eso, sí, que te mire para abajo.
5: Me vio feo, mira, me miró Marta de Baile.
4: Marta te mire para abajo.
5: Bueno, no, yo no traigo unos tacones.
4: Con los
5: tacones,
4: ¿no? Que trae, sí. Parecen escaleras.
5: Sí, sí, sí.
4: Pero bueno,
5: Marta de Baile. A mí me gusta que me apague cigarros en la mano y me malmire.
4: Es nicaragüense.
5: Bueno.
4: El primer actor de las telenovelas que tiene una voz súper profunda, que sí. Ha hecho a grandes villanos y a galanes también.
5: Ah, César incluso tú Évora. Tienes voz de pito junto
4: no,
5: a César
4: no,
5: Évora.
4: No, soy un imbécil. O sea, soy un
5: César
4: niño.
5: Évora es una cosa.
4: Soy un sí. Castrato, güey.
5: Sí, sí.
4: Soy
5: sí,
4: Farinelli. Sí.
5: César Évora debe de tener los testículos más grandes del mundo del espectáculo. Por el
4: porque
5: tono de voz.
4: Tiene esa voz tan profunda.
5: No sé si César Évora carga sus testículos en una carretilla de albañil.
4: Creo que sí. A ver si tienes un audio de César Évora por ahí a la
5: se
4: mano.
5: Se los cargan. Es más, tiene un asistente que le carga el saco escrotal de tanto que le debe de pesar con esa voz.
4: Él y el Rochón, yo creo que eran los que tenían las voces más profundas de México.
5: Yo pensé que los testículos más grandes.
4: Más, pues es lo mismo, ¿no? Enrique Rocha, ¿te acuerdas de él? También tenía una voz súper profunda y así. Pero creo que.
5: Escol.
4: Exacto, ese güey. Pero creo que César Évora se lo plancha, ¿eh?
5: ¡No me digas!
4: Ajá, ya no, porque ya no está con nosotros el Rochón. Pero César Évora yo creo que tiene la voz más, de las más graves que he escuchado en mi vida.
5: A ver, tenemos a César.
4: Eli Martín Hernández, ¿te acuerdas que también?
5: Este compresor me queda chico.
4: Necesito otro ecualizador porque este no me alcanza.
5: Este compresor me aprieta. Sí, un compresor, para que ustedes lo sepan, quita los picos del sonido, o sea, las partes más altas de las frecuencias. Y Martín Hernández los rompía profunda que tenía la cola. Digo, la voz.
4: Este micrófono. No.
5: Sí, tenía muy profunda la cola.
4: Acércate a micrófono.
5: Micrófono.
4: Bueno, con ustedes la profunda voz de
5: César. Eso no es funny. Sí es, Martín. Sí es funny. Y aquí seguimos. Eso no es funny, güey.
4: Sí es funny, güey.
5: Sí.
4: Venga.
5: Es funny, de hecho.
4: Y... Me tengo que alejarla de mí. Ahí está, ya.
5: Madres.
0: Ya no tiene sentido pensar en eso. Regina es la esposa de mi hermano.
5: No, ya me mojé, güey.
0: Y yo estoy pensando en eso.
5: ¡No puedo más!
4: ¿Se te aflojó? ¿Se te aflojó?
5: Estoy empapada.
4: ¿Qué ¿Oyeron eso? ¿No? ¿Qué
5: ¿Oyeron hasta dónde? A ver, un poquito más porque...
4: el último pedazo, a ver.
5: Quiero dejar charco, a ver.
0: Yo estoy casado con Jocelyn.
5: ¡Ay, cabrón!
0: Esta es mi realidad. Estoy casado con esta mujer que ha perdido el control. Que ha perdido la razón. A quien no le importa ni sus propios hijos.
5: ¿Por qué la cámara en las telenovelas nunca voltea a ver al pianista? Que ahí ha de estar en la sala
4: no
5: o en el cuarto.
4: El pianista, no está, no hay pianista.
5: Todo el tiempo, sí. Volteas y hay un pianista ahí en algún lado. Eso lo quiero hacer algún día en alguna producción. Que voltees a ver al pianista. ¿Por qué nunca ven al pianista que ahí está tocando todo el tiempo?
4: Ana Brenda Contreras, que creíamos que era una actriz mexicana, no sé si les vaya a romper el corazón, pero no nació en México, nació en Estados Unidos, en Texas.
5: Y esto sí les va a dar
4: Estados
5: algo,
4: Unidos, ¿ves? No es México. Espérame, falta, ¿sabes quién falta? Patti Cantú.
5: ¿Patti Cantú no es mexicana?
4: Sí es mexicana, pero tengo entendido que nació en Texas.
5: Ah, Katy Pantú, muy bien.
4: Katy Pantú.
5: Le mandamos un saludo a Katy Pantú, que ya sabe que somos fans. Pequeña diosa de la música. Muy bien.
4: Pero oye, pero estoy en lo correcto.
5: Esto sí es choqueante.
4: Nació en Houston, Texas.
5: ¿Nació en Houston? Ok. Bueno, esto sí les va a caer de sorpresa. Chabelo.
4: ¡No!
5: ¡Chabelo, güey!
2: No, cuate, no me digas eso, cuate.
7: El amigo de todos los niños, cuate. En realidad, Chabelo nació de la sopa primigenia, cuate.
4: Nació en Pangea. En Pangea
7: nació. Así es, cuando todo en un solo continente, cuate, toda la Tierra estaba unida, todos los dinosaurios eran de él.
5: Bueno, el asunto es que Chabelo no es de nacimiento mexicano.
4: Nació en Egipto, en las pirámides.
5: Durante las plagas de langosta.
4: En Mesopotamia.
5: No, no.
4: Al lado de Hammurabi.
5: Entre el Tigris y el Éufrates tampoco.
4: No, tampoco, no me digas. No.
5: Nació en Chicago, Estados Unidos. Sí, en Chicago, Illinois, en los Estados Unidos.
4: La última vez que lo vi en persona me lo encontré en la fila de las visas para Estados Unidos.
7: Pues a lo mejor perdió su nacionalidad, cuate. A lo mejor, ¿sabes qué? Mucha gente tuvo que renunciar a ella, cuate. Porque antes tenías que hacer eso por ley, pero ya no, cuate. Ahora ya puedes tener nacionalidad múltiple, doble por lo menos.
4: Creo que sí.
7: Digo, si es que los otros países te lo permiten, ¿no? Porque otros países tampoco lo permiten.
4: Depende, cuate, de cada país, efectivamente.
7: Así es, bueno, cuate. Y así voy a hacer el resto del programa. ¡Me vale madres!
4: ¿Chabelo de veras nació en Estados Unidos? ¿Entonces por qué me lo encontré en la fila de las...
7: Por lo menos aquí dice, cuate. A mí no me eches la culpa, cuate. Es la pinche información que nos dio el cabrón este de Memo. Hostil.
4: No diga groserías, don Chabelo. ¿Cuándo
7: ha habido... ¡No, no, pendejo! Mira, pendejo, te voy a romper el alma, pendejo. Te voy a meter esta pistola por el culo y le voy a jalar, cuate. Te voy a volar el culo.
4: Sí. Sí, aquí dice que nació un 17 de febrero de 1935.
5: ¿En Chicago?
4: En Chicago, Illinois. Nació, wow, en Illinois. Damas y caballeros, ¿qué más da donde la gente nazca, no? Los mexicanos, exacto, nacemos donde se nos da la gana, lo decía Chabela Vargas. Y Chabela Vargas creo que era cubana, ¿no? ¿O de dónde era?
5: Chabela Vargas, sí,
4: hablando
5: no era
4: de Chabelo
5: mexicana,
4: y Chabela.
5: No era mexicana Chabela Vargas. Bueno, Chabela Vargas era muchas cosas.
4: ¿Dónde nació Chabela Vargas?
5: Chabela Vargas también
4: nació en Costa Rica.
5: Era costarricense Chabela Vargas, ok. Bueno, pues ahí está, ahí tienen.
4: Bueno, damas y caballeros, que sueñen con Chabela Vargas. Y dinos nosotros, nuevo, ¿a dónde vamos? ¿Quiénes somos? ¿De dónde venimos? ¿Y por qué?
7: ¡A tu madre, cuate! ¡A la p***!
4: Oigan, acaba de salir una cosa bastante interesante que se llama el Diccionario de Mexicanismos Propios y Compartidos. Es una coedición, ajá, de la Academia Mexicana de la Lengua, la AMLE, y la Editorial Planeta, en donde así, sin puritanismos, hablan, ajá, del uso lingüístico de México y nos explican muchas cosas muy interesantes. Por ejemplo, que en el mundo hay 500 millones de hispanohablantes. Es uno de los idiomas más hablados del planeta.
5: ¿Y cuántos de esos son mexicanos?
4: 130.
5: Los mexicanos decimos cosas que el resto de los hispanoparlantes no entienden. Y me encanta, además, que así sea. Digo, también hay expresiones en otros países, pero los mexicanismos son vastísimos. Es riquísimo el idioma del mexicano. Y está lleno de palabras que en ningún otro lado se entienden o se usan de esa manera. Porque usamos las palabras de maneras muy extrañas aquí en México.
4: Y sí, y uno de los que participaron en esta edición del Diccionario de Mexicanismos es el escritor mexicano Gonzalo Celorio, director de la Asociación Mexicana de la Lengua. Y nos informa de cosas que realmente sorprenden, ¿no? Por ejemplo, términos que son propios de los mexicanos que a lo mejor mucha gente no lo sabe. Por ejemplo, hay un vocablo que es nacido aquí en México, ¿no? Que es la palabra parteaguas.
5: ¿Parteaguas?
4: Parteaguas no lo dicen en España, no lo dicen en Argentina, no lo decían.
5: ¿De verdad?
4: Es una palabra que se usa en México y
5: en
4: ninguna otra parte del mundo.
5: ¿Esto es un parteaguas en la historia?
4: Exactamente. Y es una palabra culta, no es una majadería, ¿no?
5: No,
4: porque
5: no,
4: tenemos
5: no,
4: también
5: no es una
4: varias
5: majadería.
4: Majaderías.
5: Pero sí, me parece extraño que parteaguas no se utilice en todo el mundo de habla hispana. Eso sí no lo sabía yo, para que veas.
4: Sí, yo tampoco. Yo hubiera pensado que cualquiera lo entendería, ¿no? Un parteaguas es algo que marca un antes y un después.
5: Sí.
4: Así de sencillo. Y cualquiera pensaría que lo utilizan en otros países de habla hispana, pero no. Y hay otros ejemplos de mexicanismos cultos, como la palabra rubro.
5: ¿No existe rubro en el resto de
4: No. Estás haciendo una lista y bueno, ¿en qué rubro pongo esto? No sé cómo lo digan en otros países, pero solamente se utiliza
5: ¿en qué
4: aquí.
5: Categoría? ¿En qué sección? ¿Rubro? No me digas eso.
4: Rubro es un mexicanismo culto o ¿sí? La palabra vocero. Como bueno, el vocero de presidencia, el vocero de una marca, el güey que da la cara y habla en nombre de...
5: Spokesperson sería en inglés.
4: Así es.
5: El representante de, pero vocero es de origen mexicano, mira qué curioso.
4: Así es, también la palabra cooptar. Otra, que es sorprendentemente exclusiva de México, conferencista.
5: ¿A poco?
4: Sí, orador. Bueno, dice Gonzalo
5: es que un orador es el que habla, ¿no? Pero conferencista, una persona que da una conferencia. No me digas que en España, conferencia. Si dices, soy un conferencista, no te entienden.
4: Igual no saben. Bueno, por ejemplo, en España, yo tenía un amigo cuando vivía en Londres, español, con el que hice una buena estadía. Y cada vez que yo le decía, estaba yo platicando. ¿Platicando? ¿Sí? ¿Qué es eso?
5: Conversando.
4: Charlar. Conversar. Sí, aquí, pero ellos no dicen. Y te dicen, no seas mamila.
5: O sea, si dices aquí, oye, estábamos teniendo una charla, Eduardo y yo, pues no mames.
4: Pon tú, pero sí, no, estábamos platicando, estábamos charlando, dicen ellos, no, o conversando, pero no dicen platicar. Ese es un.
5: Que muchas veces el uso del español de España nos parece, ¿cómo te diré? Como
4: arcaico, como antiguo, como viejo.
5: Arcaico, antiguo, sí, raro, ¿no? Así que dices, ¿a poco? Pero bueno.
4: Y hay otra más.
5: Luego también están las voces mexicanas exclusivas que no son palabras cultas. A ver, una más de las cultas, pero a mí las que me gustan son las
4: bienes
5: populares.
4: Mancomunados, que es cuando dos personas se casan y juntan todas sus propiedades, todo su patrimonio. Ajá. Eso se llama casarse por bienes mancomunados. También es algo que solamente se dice en México. Pero ya quieres llegar a las groserías, ¿verdad?
5: Sí, no son groserías, pero palabras, por ejemplo, como algunos mexicanismos que consigna este volumen, son, por ejemplo, agandallar. Agandallar no te lo entienden en ningún otro país. O sea, llegó y agandalló dos sillas en la mesa. Ajá. Agandallé toda la botana de la fiesta.
4: Y por lo tanto, gandalla.
5: Sí, gandalla.
4: No lo entienden en otros países. Okay. Pero bueno, nosotros
5: ese güey es un gandalla, pues no lo entienden en ningún otro país de habla hispana. Y aquí todos sabemos en México qué es un gandalla y qué es agandallar, ¿no?
4: Baquetón. Baquetón referido a alguien que es flojo y que actúa con desfachatez. Tu compadre, el Estaca, es bien baquetón. No hace nada de su vida. No, si trabaja el Estaca, no digan eso de él. No baquetón. Es ningún baquetón.
5: ¿Qué, cómo lo dirían en otros países? Pues no sé, perezoso, flojo.
4: Uh-huh. Aragán.
5: No sé, pero baquetón nada más aquí. Ahora, este me encanta. Chispoteársele algo a alguien. Es que se me chispoteó decirle que su novia lo engaña.
4: Aquí yo tengo una duda.
5: Se me chispoteó.
4: ¿Esto es un mexicanismo que ya existía o es algo que inventó el Chapulín Colorado, Roberto Gómez Bolaños, y ya se incorporó al lenguaje?
5: Que lo tomó Roberto Gómez Bolaños, porque es una palabra muy curiosa, chispotear, que no es lo mismo que chisparse, que también es un mexicanismo. Es que se me chispó el birlo. Yo creo que si dices eso en España, te dicen, ¿qué? ¿Perdón?
4: ¿Qué le pasó?
5: Ya me voy a chispar.
4: ¡Ay, me chispé antes de tiempo!
5: ¡Chíspate, negro! Eso no te lo entienden en ningún otro lado. Se me chispoteó. Eso es cuando tienes...
4: Cuando se te chorrean los frenos.
5: Cuando se te chorrean los frenos antes de tiempo, dices como el chavo, ¡ay, perdón, nunca me había pasado este!
7: ¡Se me chispoteó!
4: Así le habrá dicho a doña Florinda cuando le sucedía.
5: ¡Ay, se me chispoteó! Me imagino.
4: Luego, nosotros usamos el verbo fregar, por ejemplo.
5: Ajá.
4: Oye, no estés fregando. En España, fregar quiere decir lavar.
5: Lavar
4: estás fregando el piso.
5: Fregando el piso.
4: Exactamente.
5: Fregando la loza, estás lavando los trastes.
4: Ajá.
5: Pero bueno, fregar, y aquí fregar es otra cosa.
4: De ahí se va al adjetivo fregón. Uh-huh. No manches, qué vestido tan fregón te pusiste, Estaca.
5: Fregón es bonito, es bueno, es un superlativo, fregón. Ahora, de la fregada, cuando algo está de la fregada, ¿no? Y cuando algo es una fregadera... Pues ya estamos hablando de acepciones muy amplias para una palabra que parecería no tener tanta utilidad, sin embargo, es muy elástica. Se puede usar para muchas cosas.
4: Zumbarse, que tiene dos definiciones. Ingerir un alimento, por ejemplo, ayer me zumbé 8 tacos de un jalón. O poseer sexualmente a alguien. Ayer me zumbé a tu mamá.
5: Eso es feo, o sea, sí. Zumbarse.
4: Zumbarse es sinónimo de haber tenido cópula con.
5: Y luego tenemos la hueva. Es muy bonita la hueva en México, porque la hueva, en realidad, pues son los huevecillos. La hueva del esturión, por ejemplo, es el caviar. La hueva del salmón es la que ven ustedes en sus pedacitos de sushi de Ikura. Es hueva de salmón. Pero la hueva aquí en México lo hemos convertido en un concepto amplísimo y delicioso, que es la flojera. El descanso, la hueva.
4: El relax.
5: Ahora, también puede ser una flojera extrema. Cuando algo te parece aburridísimo, te da hueva. Tengo hueva.
4: Y luego también, ¿cómo lo utilizamos verbalmente? Echarla. ¿Por qué la echas? ¿A dónde la echas? ¿De dónde la sacas? ¿Dónde? Tirar la hueva, echar la hueva. Sí, es una cosa que tampoco te entendería ahora, en ningún también, otro país de habla hispana.
5: Cuando algo te molesta, ¡ay, ya, qué hueva! También, esa es la otra, ¿no? O sea, ya hueva, ¿no? Cuando ya quieres que alguien se calle, hueva, ¿no? Ya cállate.
4: Y luego en México tenemos un sinónimo de regurgitar extrañísimo. Guacarear.
5: La guácara.
4: No sé de dónde venga, pero sospecho que es una onomatopeya. Es decir, retoma de su sonido natural, sí, como se oye.
5: Guácara.
4: Guacareó, ¿no?
5: Guacarea. Y luego tenemos guácala, que es la expresión de disgusto ante algo asqueroso, es guácala. Guácala, magistralmente conjugada por el Rudo Rivera, que en paz descanse, ¡guácala de pollo! Porque hace el sonido de la guácara, la convierte en guácala de pollo, que además esto no tiene ningún sentido porque guácala es una expresión de disgusto, no es una cosa. Ahora, guacarear y echar las guácaras, que después se pueden convertir en las búlgaras, o cantar Oaxaca, que ya es llevar al extremo
4: ya no
5: el
4: nada
5: asunto
4: que
5: de la guácara. Pero estaba cantando Oaxaca y todo el mundo entiende.
4: Sí, no, voy a cantar Oaxaca, perdón. Qué asco. Yo como caía, estuvo terrible ese efecto.
5: A ver, otra vez, quita todo,
4: no,
5: y pones.
4: No, hay gente comiendo, aprovecho. Van a guacarear.
5: Por eso, hazlo nuevo.
4: Dios, se oye repugnante eso.
5: Asqueroso.
4: Aparte, nuestras neuronas espejo reaccionan ante ello y sientes las arcadas.
5: Sí, sientes el reflejo nauseoso.
4: ¿Por qué se contagia la guácara como los bostezos? No lo sé, pero hay una teoría de que los bostezos se contagian porque cuando éramos una tribu y era ya hora de dormir, alguien bostezaba y entonces ese relajamiento iba pasando a todos para que todos se durmieran a la misma hora y despertaran a la misma hora. Eso lo entiendo, okay, ¿no? Tiene algún sentido porque sí, también bostezan otros animales que tienden a andar en grupo, como los perros, uh-huh, y los lobos, pero también los gatos que andan solos también bostezan. Entonces, quién sabe por qué. Pero la guácara...
5: Es que el bostezo tiene que ver con respirar más profundo y meter más oxígeno a la sangre, y eso de alguna manera también te relaja.
4: Te relaja, pero además se contagia en animales sociales. Pero la guácara también se contagia. Y yo pienso que tiene que ver con haber comido todos el mismo mamut, que a lo mejor tenía por ahí una bacteria que nos está haciendo daño. Ajá. Entonces, cuando ves a alguien guacarear, te hace guacarear a ti para que también saques ese alimento que te podría estar haciendo daño. Esa es mi teoría de por qué se contagia la guácara.
5: ¿No has visto la película del triángulo de la infidelidad? ¿O no es que el triángulo de la infidelidad? Digo, de la infidelidad, de la infelicidad.
4: Ok.
5: Hay una escena donde de pronto se arma una guácara y o sea, todo el mundo se guacarea y se zurra a la vez, en una escena increíblemente divertida, y está todo el mundo ahí en un charco de porquería, mientras se hunde un barco. Es una cosa preciosa, realmente notable y bonita. Suena bien. Gran escena.
4: Bueno, ya para cerrar esta sección.
5: Fue lo que más disfruté.
4: Otro mexicanismo es la palabra madrinola.
5: La madrinola. ¿Qué es esta madrinola?
4: Una cosa insignificante y pequeña.
5: O algo que no sabes para qué sirve. ¿Para qué sirve esta madrinola?
4: O madrola, ¿no?
5: Picas el botón y explota algo. ¡Ah! Y esta madrinola. ¡No, eso no!
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15: ¿Quieres realmente pagar más rápido tu tarjeta de crédito? ¿Respirar con más calma cuando llega la quincena y mantener un sano historial de crédito? Aquí los 5 pasos que debes de seguir.
16: Número 1.
15: No pagues el mínimo. 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
16: Número 2.
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3: Hola, muñeca. Hola, muñeca, ¿cómo estás?
4: Es un dicho que yo creo que sí se puede aplicar, se le puede decir a alguien así en el lugar y en el momento correctos, pero hola, muñeca, de alguna manera le dice a la mujer que es un juguete, le dice a la mujer que es un
5: que está
4: objeto.
5: Muy bonita, que es tan bella como una muñeca.
4: Bueno, pues
5: digo, si te quieres poner mamila, pues sí, puede ser, ¿no? Uh-huh. Pero la realidad es eso, ¿no?
4: Bueno, no, la realidad es más extraña de lo que tú crees. Y la realidad es más extraña que la ficción, queridos radioescuchas. Ahí les va este artículo que me sorprendió bastante. Bueno, no me sorprendió tanto porque ya lo había yo visto y ahorita les digo por qué. Habla acerca de una trabajadora sexual que se especializa en una cosa que se llama dollification. O sea, la muñequización. Acerca de una trabajadora sexual. Que se especializa en una cosa que se llama dollification. O sea, la muñequización.

0: quiero que me disfraces a mí de muñeca.
1: De muñeco o de muñeca, como tú quieras. Y entonces te
0: Ah, pues
1: pones
0: ya si me voy a ir,
1: vestidito,
0: me voy hasta el fondo, ¿no? Que me vista de Barbie. Peluca
1: bueno, que te vista de
0: rubia,
1: Barbie. Sí, sí,
0: vestidito,
1: sí,
0: tacones
1: sí. No, pero
0: rosas.
1: mini vestidito y mini
0: Mini
1: falda y así.
0: vestidito, sí.
1: Y entonces ya eres muñeca, ¿no? Pero evidentemente las muñecas pues, no se mueven y no hablan y no hacen nada. Las muñecas son objetos inanimados, básicamente. Nosotros
0: Okay.
1: de alguna manera las imbuimos con vida a la hora de jugar con las muñecas. Entonces lo que hace la trabajadora sexual es que juega contigo, que ya eres la muñeca Edward Barbie, y entonces a lo mejor te hace que no sé, que te tomes una tacita de té y ella empieza a jugar
0: A las
1: contigo como si
0: muñecas
1: fuera
0: conmigo.
1: a las muñecas, pero ella mientras está jugando contigo pues se desnuda y abusa de ti, bueno, no abusa, pero te utiliza como su muñeca o muñeco sexual y tú estás muñequizado, entonces tú no te puedes mover, ni puedes decir nada, ni puedes opinar,
0: Pero
1: ella está
0: si me quiero
1: jugando
0: mover,
1: contigo y
0: si
1: tú estás
0: quiero
1: inerte.
0: realmente lo que quiero
1: No,
0: es ser una
1: no.
0: muñeca lesbiana con ella.
1: No, pero entonces, pero
0: No.
1: tú no te puedes mover. Sí puedes ser una muñeca lesbiana si quieres, pero tú te tienes que quedar. Tú eres una muñeca y no te puedes mover, ¿ok? O un
0: Ah, o sea,
1: muñeco.
0: no hago nada. Estoy así
1: Nada.
0: como inerte, inanimado.
1: Inerte totalmente. Y ella te utiliza como su juguete sexual. Pero tú no puedes moverte, ni opinar, ni hablar, ni nada.
0: Pues
1: Eres un
0: mira,
1: muñeco.
0: en mi humilde opinión, pues que cada quien haga
1: Sin
0: a
1: duda.
0: puerta cerrada lo que se le dé la gana, porque no hay ninguna víctima en esto, no hay ningún daño,
1: No.
0: lo único que hay es adultos echando relajo, jugando
1: Jugando a las
0: y es muy
1: muñecas.
0: divertido jugar de
1: Ahora
0: repente a
1: fíjate,
0: esas cosas.
1: el anverso del ejercicio, o el
0: Ah, pensé que
1: reverso,
0: ibas a decir
1: perdón.
0: el lamber.
1: El
0: So.
1: lamber también es bonito. El lamber. No, la otra cara de la moneda, vamos a decirle así, es que ella es tu muñeca. Entonces ella es una muñeca, y tú la puedes posar y ponerla como tú quieras y hacer con ella lo que tú quieras
0: No,
1: y
0: qué
1: ella se
0: barbaridad.
1: comporta como tu muñeca. Y yo ya había visto esto alguna vez por
0: ¿En
1: ahí en mis
0: porno?
1: pesquisas de cine para adultos. Me encontré con una actriz que se especializa en este tipo de videos y ella se convierte en muñeca y dice que le echan un spray y se paraliza y entonces se convierte en muñeca, pero el actor hace unos horrores con ella mientras está hecha muñeca, ¿no?
0: Como si fuera una
1: Y
0: muñeca sexual de plástico, la pone en
1: luego.
0: distintas posiciones,
1: Sí,
0: la...
1: sí, sí, sí. Todo lo que todo lo que él quiere hacer se lo hace a la muñeca entrecomillada de la que estoy hablando. Y luego tiene otros en donde tiene un control remoto. Y entonces la apagas y la prendes. Y entonces cuando está. ¿Qué está pasando? Y le da con el control remoto y ya se va a quién sabe a dónde mentalmente. Y entonces este güey sigue haciendo lo que está haciendo. Y de pronto la descongela. ¡Ay, qué! ¿Por qué me estás haciendo esto? Y la vuelve. Es un juego, evidentemente. Tiene un componente un poco extraño, la verdad. Tiene un componente como de ir contra la voluntad de una persona. Claro, esto
0: De
1: es un video y son
0: utilizarla.
1: actores. Tiene esta cuestión de cosificar y de utilizar, pero
0: No, pero si
1: finalmente,
0: tú
1: como
0: lo haces
1: decíamos
0: con
1: hace
0: tu
1: rato,
0: pareja, así, con toda
1: claro,
0: tranquilidad, pues no hay ningún
1: sí.
0: problema, ¿no?
1: Ahora fíjate, ahí te va lo divertido. Dice regresando a la trabajadora, a la escort, dice que algunos de sus clientes le pintan botones. Y entonces, que si picas este botón, se pone en cuatro. Y si picas este botón, asume no sé cuál posición. Entonces le pones botones de control y depende del botón que
0: Divertidísimo.
1: piques, hace lo que tú quieres, ¿no? O llora y llora y mueve sus nalgas. Y solo se
0: Se
1: contenta
0: contenta
1: bajando la mano.
0: bajándola.
1: Y así. Entonces,
0: Llora y llora. Eso era de cuando éramos niños.
1: es un juego perverso, sí. Si ustedes lo quieren ver así. Pero también divertido, o sea, suena entretenido, ¿no?
0: Bueno, sí, pues no, pero no tiene nada de malo porque no hay víctimas. Si las dos
1: No.
0: personas están haciéndolo de manera consensuada y están contentos y demás, pues yo no tendría inconveniente en que me disfrazaran de muñeca. Nada más que siento que sería yo la muñeca fea.
1: Bueno,
0: Sería
1: pero igual y te pueden hacer.
0: una muñeca horrible en
1: Bueno, puedes
0: Arizona.
1: pillar que te maquillen bien, o sea, igual y con un poquito de maquillaje y peluca, igual y mejoras, ¿no?
0: No,
1: O
0: pero
1: sea, en
0: tendría
1: una
0: que
1: de
0: ser
1: esas.
0: muchísimo, muchísimo. Un
1: Bueno,
0: antifaz de
1: hombre,
0: maquillaje. Es como
1: una
0: ese
1: mano de
0: chiste de...
1: pintura como suficiente para un departamento, güey, que no se vea nada.
0: Exacto, es como ese
1: Sí.
0: chiste de... Amor, ¿estoy bien maquillada? No, todavía se te ve la cara.
1: Es
0: Sí, güey. Es
1: horrible.
0: horrible, es
1: Es
0: horrible.
1: terrible,
0: Fruto de
1: güey.
0: algún top ten de aquí y de la corneta.
1: Pero pues ya ven, la gente
0: Mira, mira,
1: juega
0: mira, mira,
1: cosas
0: mira qué
1: extrañas.
0: bonito. Mi canción.
1: ¿Qué?
0: Esta sería yo.
1: Ah, la muñeca fea.
2: Muñequita.

0: razón.
1: Sí tengo, soy fea. Muy
0: tus
1: fea.
0: Amigos no son los del mundo, porque te olvidaron en este rincón.
1: Es tristísimo.
2: Ah, pobre
1: esta
2: muñeca fea, esta canción es terrible.
0: Nosotros no somos así.
2: Te son los ratones y los insectos, ¿va? Eso, los están ahí arrumbados.
0: El plumero y el sacudidor.
1: Nada más.
2: Fíjate, el espíritu animista que tiene esto, las cosas tienen voluntad y las cosas
1: muñeca.
2: Tienen una opinión.
1: Te no, pero es que el escoba y el recogedor. Bueno, por lo menos sí. Tiene un amigo recogedor.
2: Entonces, y el, la muñeca.
1: Es una ventaja para la muñeca.
2: Pero a mí esto de niño me llamaba muchísimo la atención. O sea, que esta cuestión, no sé si decirle animista o es alguna especie de antropomorfia, que el ratón tenga sentimientos humanos y tenga opiniones humanas, que la escoba le exprese su cariño a la muñeca fea, que también es un objeto inanimado. Eso a mí de niño me confundía mucho. Y estas canciones, de alguna manera, me daban miedo, pero me interesaba mucho el concepto.
1: Es durísima, güey.
2: Es durísimo, güey. Nadie la quería.
1: A ver,
2: pero la muñeca fea se hace amiga de lo que estaba ahí en el closet arrumbado. O en la covacha, pues. La abandonaron.
0: Nosotros no somos así. Te quieren la escoba y el recogedor.
2: Voy a llorar, güey.
1: A ver quién más la quiere.
2: Estoy llorando, güey. Qué feo. Y el sacudidor también la quiere.

0: No, ser un criminal, Francisco Gabilondo
1: ¡Wow!
0: Soler,
1: Güey, lloré un poquito, güey. Sí
0: güey.
1: lloré tantito.
0: Yo
1: ¡Qué
0: también.
1: feo, güey! ¡Qué feo,
0: Acordé
1: güey!
0: de
1: Sí
0: mi
1: me sacó una
0: infancia.
1: lágrima,
0: O sea,
1: cabrón.
0: a mí también, güey. Soy un. O ya nos estamos haciendo viejos, güey. ¿Qué está
1: ¡Ya,
0: pasando?
1: güey!
0: Oigo a Cricri, se me salió una lagrimita.
1: Empezamos con
0: Pensando.
1: sexo y ahora esto.
0: Pensando en la pobre muñeca fea, sola por
1: Oye, a
0: los
1: mí sí me hizo
0: rincones.
1: llorar,
0: A mí
1: güey,
0: también,
1: tantito. Ah,
0: güey.
1: estoy muy sensible estos días.
0: Ay, somos unos viejos lesbianos. Estás en esos días
1: Bien,
0: difíciles.
1: viejos, viejos BM y lesbianos, güey. A mí sí me hizo llorar un poco. Bueno, déjame
0: Necesitamos irnos a
1: recupero
0: otra
1: de
0: cosa
1: esto.
0: nuevo para recuperarnos de este bajón
1: ¿Sabes
0: emocional.
1: qué? Voy a ir a
0: Tan
1: ver
0: divertido que estaba
1: porno, güey.
0: vestirnos de
1: Voy a ir a
0: muñecas y
1: ver
0: jugar
1: porno.
0: a las
1: Sí,
0: lesbianas.
1: sí, sí. Pero ahora nos hizo llorar
0: O sea,
1: Cricril.
0: pero no juntos, ¿eh? No se vayan a confundir. ¿Esto qué es?
1: Cricril. ¿Qué es eso?
0: Esta se la canto yo a mi
1: Ah, me
0: mano
1: gusta más
0: derecha.
1: Cricri. La verdad me gustó más. Muñequita, ¿se la cansa tu mano derecha?
0: Así es.
1: Muñequita. ¿Qué cochinada de canción? ¿Quién canta nuevo?
2: Enrique Guzmán.
1: Enrique
0: Enrique
1: Guzmán.
0: Guzmán,
1: qué basura de canción. Gracias, Enrique. Adiós.
0: Por algo estaba olvidada esa rola, pero quién sabe por qué el nuevo la resucitó en este momento
1: La
0: hablando de
1: revivió.
0: cosas, de muñecas. Bueno,
1: Qué
0: pero está
1: horror.
0: acá. También yo te quiero y te quiero feliz. Así que sonríe.
1: Se tengo que sonreír y no llorar oyendo a Cri-Cri.
3: Y vamos ahora
1: Sí.
3: al top 10 de la corneta que se llama Malos momentos.
1: Para proponer matrimonio. Malos momentos para proponer matrimonio. Es un momento difícil, proponer matrimonio. No difícil, pero hay que pensarlo bien. El cómo, el dónde, en qué circunstancias, si lo
3: Por
1: vas a hacer
3: ejemplo,
1: romántico o no, cómo lo vas a lograr.
3: abre tu cajita feliz, ándale, abre. ¡Tarán! ¿Te quieres casar conmigo?
1: Híjole, no sé.
3: Puede ser, pues, o sea, si hay una situación excepcional donde sea
1: Fíjate que
3: fan de ese
1: yo le
3: tipo de
1: eché
3: cosas,
1: ganitas a
3: podría
1: la.
3: ser.
1: El día que le pedí su mano a mi esposa, me tomé mi tiempo, lo planeé bien.
3: Nunca me
1: Y
3: has contado
1: entonces le
3: eso, ¿cómo
1: hablé
3: lo
1: a un
3: hiciste?
1: amigo.
3: Ah, ya me
1: Ah,
3: acuerdo.
1: no sabía.
3: Ya
1: Sí,
3: me
1: es muy
3: acuerdo.
1: bonito,
3: Pero
1: es
3: vale la
1: muy
3: pena la
1: divertido porque
3: anécdota.
1: estuve fin. Hablé con un amigo de mi esposa y le dije, oye, necesito que me saquen unos, porque mi esposa hace imagen, es radióloga, y necesito un favor, necesito que me digas de qué me puedo enfermar que se necesite una placa de tórax. Entonces me dio una serie de síntomas, me dijo, tú di estas cosas, di que te duele así y asado un par de semanas, y a la tercera semana seguramente pues te van a recomendar que te hagas una placa de tórax. Entonces fui y le dije a mi esposa, que es médico, que era no, entonces mi esposa, es que me duele así, me duele acá, vivíamos juntos, ¿no? Y empecé a fingir todos los síntomas, y entonces me dijo, no, pues yo creo que te voy a sacar una placa de tórax a ver qué es lo que está pasando, ¿no? Y entonces, llegando ahí junto a la máquina de rayos X, que ya no es técnico, pero bueno, estaba el técnico, y le dije, oye, acompáñame tantito, ¿no? En lo que me hacen la placa, y pusimos detrás de la máquina una hielera con una botellita de champaña, yo me pegué el anillo a la espalda. Y entonces me sacó la placa y se veía un anillo ahí cerca de los pulmones. Y lo que primero que pensó es, este güey, ¿cómo, a quién le estuvo lamiendo la mano que se tragó un anillo y lo tiene ahí metido? ¿Cómo llegó ese anillo ahí? Fue lo primero que pensó. No entendía. Y luego le dije, no, que si te casas conmigo. O sea, estuvo bien, pero hubo que fingir todos unos síntomas y demás para hacerla de jamón, para que tuviera algo de diversión la pedida. Estuvo bien. Creo que lo hice bien.
3: La verdad, sí. Una de las pedidas más originales que se me ocurre, mi estimado Staca. Te felicito. Ya
1: Muy
3: ves, es un
1: bonito.
3: romántico. En el fondo tiene corazón.
1: Estuvo divertido, la verdad. A mí sí me
3: Nada
1: gustó.
3: más es
1: Pero me encantó la
3: malhumoriento.
1: reacción, esa de a quién le estuvo lamiendo la mano que tiene un anillo en la panza, güey. Qué horror.
0: No, es para ti. Muy bien. Bueno, pues entonces, ese fue un buen momento.
1: Sí,
0: Fíjate, en la
1: pues
0: sala
1: para
0: de
1: que
0: rayos
1: tenemos.
0: X, ¿a quién se le ocurriría una pedida en la sala de rayos
1: Bueno,
0: X?
1: pues es que además de todo, como ella no es técnico, o sea, no, ella no saca las fotos, pues vamos a ponerlo de esa manera, la
0: Él las
1: tuve que
0: interpreta.
1: convencer de entrar conmigo. Entonces ahí estaba con su peto de plomo y detrás de la pared. O sea, hubo que hacer todo el relajito, ¿no? Pero bueno.
0: Qué bello momento, mi estimado Estaca. Bueno, vámonos entonces al top 10, malos momentos para proponer matrimonio. Esta es la número
4: 10.
0: Malos momentos para proponer matrimonio.
1: Oye, entonces, guapa, ¿tu papá no te desheredó?
3: No, finalmente no.
1: ¿Te quieres casar conmigo?
2: Sí, pero por bienes separados, ¿eh?
1: ¿Qué? Perdón, creo que me habla mi mamá. Bye.
0: Adiós.
1: Qué asco, ¿no?
0: El braguetazo.
1: Sí hay gente así, güey. Pero es que sí hay gente así. Es
0: claro que hay gente así.
1: Qué horror. Recuerden, separación de bienes. Háganlo. Háganlo por su bien. Es lo más sano. Yo, aunque no pienso jamás separarme de mi esposa, lo hicimos por bienes separados. Y está bien. Igualmente. Así debe de ser. Sí, es muy bonito.
0: Pues yo pienso que es lo correcto. Pero bueno, vamos a la que sigue, que es la número 9. Malos momentos para proponer matrimonio. María, ¿te quieres casar conmigo? Ay, ¿María? Perdón, Sandra.
4: ¿María?
0: ¿Eh? No, Gaby, perdón. ¿Qué? ¡Ay, Helmans, perdón, la volví a cagar!
1: ¡Estúpido!
0: Equivocarte de nombre en la pedida sí sería supremo.
1: No. Bueno, entonces di guapa o corazón. Así no te equivocas.
0: Sí, eso se lo aprendí a un cuate en otra época. Sí, todas eran corazones, todas eran guapas.
1: Ya, guapa y corazón, flaca, como quieras, pero por nombre no. Ok, la que sigue es la número
5: 8.
1: Número 8. Malos momentos para proponer el matrimonio. Voy a tener un hijo y es tuyo. Te tienes que casar conmigo.
2: Es imposible que sea mío.
1: Con esa voz, cualquiera pensaría que eres estéril, pero ¿me vas a salir con eso, estúpido?
2: No. Imbécil, es imposible que yo sea papá porque yo soy mujer y tú no.
1: ¿Qué? ¿Cómo que no soy mujer? Yo me identifico. Ok, no, está bien ya.
0: Es que también, pinche memes que nos pone esto en la lista, esto funciona leído, pero hablado es muy difícil porque no sabía yo si hacer voz de hombre o de mujer.
1: Exacto.
0: Y me fue bueno, una ya. Neutralidad que no funcionó definitivamente.
1: Creo que vamos a tener que descontarle el día por este chiste.
0: La que sigue es la número
5: 7.
1: Malos momentos para proponer matrimonio.
0: A ver, súbela la música, estamos en un privado, ¿no? Acá.
1: En un privado, acá en un table. Ajá, es acá.
2: Ay, perdóname, está aquí, está precioso, ya se te acabó tu tiempo, se acabó la canción.
1: Aquí tienes otros 500 pesos y te quieres casar conmigo. ¡Claro que no, imbécil! ¡Gano muchísimo más que tú! ¡Aquí en el tubo!
0: ¡En el tuburio!
1: El tuburio. Te vi en un
0: tuburio. O el pelódromo.
1: Okay,
0: ya no están tan en boga, ¿no? Los pelódromos y tuburios.
1: Es que ya no son legales en la Ciudad de México, entonces creo que los que existen son
0: clandestinos.
1: Pero hace muchos años.
0: Como
1: muchos.
0: 10, yo creo, o así.
1: Fíjate que en el súper que me queda muy cerca de la casa, hay un club de estos junto al súper. Y está abierto hacia las 5 de la tarde, vas a hacer el súper un sábado, y está abierto como desde las 2 de la tarde.
0: ¿Y qué tal
1: está? Nunca he hecho la trastada de ahorita vengo, voy al súper y meterme ahí 2 horas, echarme una cerveza.
0: Para eso me gustaba.
1: Pero lo voy a hacer algún día.
0: La narración completa.
1: Lo voy a hacer algún día, porque ahí está, sales del supermercado y está el club ese, el Tutti Club.
0: Me encanta. Vamos a la que sigue, la número
5: 6.
0: Malos momentos para proponer matrimonio. Ay, ya se puso tieso. ¿Te quieres casar conmigo?
1: ¡Que se está muriendo mi esposo, imbécil! ¡No es momento! Ok.
2: Oh. ¡Ay, ya se puso tieso! ¿Te quieres casar conmigo?
0: También podría ser.
1: ¿Ahora que enviudé? Ok.
0: ¿Te gusta tiesesón?
1: Es bonita canción. Bonita canción. ¿Te gusta tiesesón? Además, ¿pero tiesesón?
0: O sea, sí, pero más o menos.
1: Pero no mucho, tiene son.
0: La que sigue es la número
5: 5.
1: Número 5, malos momentos para proponer matrimonio.
0: Listo, son 1500 por el tanque lleno.
1: ¿Eh? Pero me encantó el servicio. ¿Te quieres casar conmigo?
0: Güey, léelos.
1: Lo estoy leyendo. ¿Te quieres casar conmigo, güey, de la bomba de gasolina?
2: ¿Que me acaba de llenar el tanque?
1: Que me acaba de llenar el tanque como nadie. Ok, la que sigue es la número
5: 4.
0: Malos momentos para proponer matrimonio. En una cena con la familia de su esposo.
1: Ok. Pues si has bebido lo suficiente, en una de esas funciona. Ahí con el esposo enfrente, te casas conmigo.
0: Y la familia del esposo.
1: ¿Y qué haces que el esposo dice, sí, vas. No, no, yo no tengo ningún inconveniente. Es más, más un brindis por los novios. ¡Que vivan los novios!
0: Algunas cosas sí habrán pasado, pero bueno, vamos ahora a la número
5: 3.
1: Número 3, malos momentos para pedir matrimonio. Cuando el avión pasa por la zona de turbulencia. ¡Ah, nos vamos a morir todos! ¿Te quieres casar conmigo? Uf, ya no nos vamos a morir todos.
2: Puta. Adiós. Es que... ¡no, sí, cásate conmigo!
1: ¡Qué feo!
0: Ahora la número...
5: 2.
0: Malos momentos para proponer matrimonio.
2: Esta quita precioso. Contigo entendí perfectamente que la belleza es interna. ¿Te casas conmigo?
1: Venga tu madre. ¡Qué feo! Entendí perfecto. O sea, eres feo o fea, pero ¿te casas conmigo?
0: Yo creo que no hay mayor cumplido que ese, en realidad.
1: Sí, hombre, pero ¿por qué es necesario, o sea...
0: Subrayar
1: que una persona es poco atractiva para decirle que, a pesar de lo pinche, te gusta. Eso está mal.
0: Está mal. Pero la que sigue está aún peor. La número...
5: 1.
0: ¡Número 1! Para proponer matrimonio, estamos en el proctólogo.
1: Mire, señor, ya que estamos en el tema de los anillos, ¿se quiere casar conmigo? Soy médico, gano muy bien. Esto de la proctología deja. ¡Uy! ¿Qué es esto? Es un ramo de rosas para ti.
4: ¡Cuál chiquito! ¡Está bien grandote!
1: Ah, lo perdí en la última consulta. Qué bueno, nada más lo voy a lavar y me lo pongo.
0: Bueno, pues muchísimas gracias a todas las personas que enviaron sus propuestas al Top Ten de hoy. Gracias a quienes soportaron esta emisión de Corneta. ¿Y qué tal estás soportando tú, güey? ¿La queso?
1: Mira, la verdad, ya te dije, en serio, yo creo que ya hicimos lo que teníamos que hacer. Lo demás me vale 3 kilos de pepino, güey.
0: O sea que sí soportas.
1: No solamente lo soporto, me valen más, o sea, de veras, en serio.
0: Bueno, muchas gracias, ya nos vamos, nos vemos en la noche en Imagen Televisión. Entramos con ¿Qué Importa? Y si quieren más corneta, está la corneta extendida en Amazon Music.
1: Gracias por tenernos en número 1, por cierto.
0: Sí, muchísimas gracias. Gracias por su presencia en este espacio. Y nosotros nos tenemos que ir porque alguien más tiene.
1: ¿Sabes
0: que
1: estar, qué? ¿No? Lo voy a hacer yo. Lo voy a hacer yo antes de que lo haga alguien más.
0: Ya acordamos que no.
1: Sí. Esta corneta está cancelada. ¡Adiós!
6: En este instante se va la meme en la corneta.
0: ¿Y este es el cierre?
6: No, este. ¡Ah!

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14: El sobrepeso en mascotas es cosa seria y puede tener consecuencias graves como un mayor riesgo de artritis, displasia de cadera y otros problemas óseos y articulares. Durante alguna actividad física se les puede dificultar respirar, sobre todo si son razas con hocico chato. Complicaciones cardiovasculares de diabetes o hasta cáncer también pueden hacerse presentes. Si su peso es superior entre un 10 y 20% a su peso ideal, se considera sobrepeso. Si supera estas cifras, es obesidad. Es importante consultar de inmediato con el veterinario para tener un diagnóstico certero y planear siguientes pasos como rutinas de ejercicio y dieta. Pero, de entrada, hay que bajarle al consumo excesivo de calorías, los alimentos poco balanceados y, por favor, no recompensar con comida poco saludable, sobras o darle de comer todo lo que se le antoje de tu mesa. En casa puedes detectar si tu perro está subiendo de peso. ¿Cómo? Al palparlo desde el cuello hasta la base del rabo, debes sentir los huesos y músculos sin cubierta de grasa. Al acariciarlo de costado y de adelante hacia atrás, las costillas deben sentirse sin necesidad de aplicar presión. Y cuando lo observes de lado, debe verse un pliegue abdominal evidente, mientras que desde arriba la cintura tiene que lucir notoriamente más angosta que el tórax. La calidad y tiempo de vida de tu mascota puede mejorar mucho, siempre y cuando cuide su peso.
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15: A ver, esta sí estuvo buena. Olga Tokarczuk, premio Nobel nada menos, tuvo que salir a decir: oigan, yo sí escribí mi novela, no fue la inteligencia artificial. Y todo porque en un evento dijo que la usa para checar datos, como si estuviera buscando en Google. Pero internet la crucificó más rápido que a Britney Spears en los 2000. El mundo editorial anda como Forrest Gump, corriendo sin rumbo.
16: ¡Run, Forrest! ¡Run away! ¡Hurry!
15: Sin saber dónde acaba la herramienta y empieza el escritor fantasma. Y ella, en tono de burla, remató diciendo que también se inspira en sus sueños. Pero ojo, lo aclaró rapidito. Los sueños son suyos. No vayan a inventar que también son de la máquina. Sígueme en luisgg.com/mail.
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12: ¿Quieres realmente pagar más rápido tu tarjeta de crédito, respirar con más calma cuando llega la quincena y mantener un sano historial de crédito? Aquí los 5 pasos que debes de seguir.
13: Número 1.
12: No pagues el mínimo. Siempre que sea posible, cubre el pago para no generar intereses.
13: Número 2.
12: No esperes hasta la fecha límite para pagar tu tarjeta. Si bien no eliminas los intereses, sí disminuyes el monto financiado y evitas que la deuda siga creciendo innecesariamente.
13: Número 3.
12: Si te empeñas en pagar solo el mínimo, es mejor salir huyendo. Busca un financiamiento con una tasa menor para liquidar el plástico lo más pronto posible.
13: Número 4.
12: Automatiza el pago de tu tarjeta para que se realice cuando recibas tu sueldo y de esta manera vas a evitar utilizar recursos en otros temas y atrasarte en el pago.
13: Y número 5.
12: Deja de usar esa tarjeta hasta terminar de pagarla. Sí, es una prueba difícil, pero es la más efectiva. Si debes 10 mil, pero vuelves a gastar 9 mil, entonces tu deuda no baja. Si no la usas, entonces el saldo sí comienza a bajar. Y recuerda, las finanzas nos harán libres.
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buenos días. Es viernes 7 de agosto. Por fin llegamos a la semana y bueno, con este ritmo, con esta selección musical, qué mejor para terminar esta semana intensa de información, la bilirrubina con Bomba Estéreo, pero sí en una versión, como está usted escuchando, totalmente diferente. Una versión además que tiene, bueno, un significado muy importante porque pues, se busca, y se buscó en su momento, que fue lanzada en 2025 con estos arreglos para prevenir, para concientizar en el tema de la diabetes. Desde luego, bueno, por este ritmo el día de hoy, que además, bueno, nos pone buen humor si usted viera atrás de esta cabina o nos escuchara, estuviera, bueno, todo el mundo está bailando, sí, en esta mañana de viernes 7 de agosto. Yo soy Janet Leiva Reus, esto es Negocios W, y bueno, tendremos mucha información que usted tiene que saber sobre el uso de las tarjetas de crédito, qué tiene que hacer para tener un mejor control, y por qué, porque también hoy les estaremos platicando que el consumo ya prende algunos focos amarillos en temas de cartera vencida y morosidad. También, ¿quién es la pareja ganadora de Hollywood? Bueno, aquí les diremos quiénes son. Y también, ¿sabe en dónde cuesta más retirar dinero? ¿En qué tipo de cajeros? Aquí tendremos hoy toda la información en este viernes 7 de agosto.

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1: 4 de la mañana y como todos los días aquí ya en cabina Ivette Parga con el resumen informativo más importante para que usted antes de salir de casa, bueno, tenga un panorama de lo que está pasando en nuestro país.
2: ¿Cómo estás, Janet? Muy buenos días, muy feliz viernes 7 de agosto con toda la actitud. Imposible no bailar con este ritmo que iniciamos y esperamos que así sea este ritmo de viernes, que estén muy bien, que tengan un excelente fin de semana, pero antes vamos a iniciar con toda la información de lo que tienen que saber para arrancar el día. Ayer la noticia, Ángel Aguirre, exgobernador del estado de Guerrero, fue detenido por su supuesta relación con la desaparición de los 43 normalistas de Ayotzinapa. Por la tarde fue ingresado al penal federal de máxima seguridad del altiplano, donde enfrentará la imputación que le hace la Fiscalía General de la República, que lo considera responsable de la destrucción de evidencias de este caso ocurrido en el 2014, sin que hasta el momento se sepa del paradero de los estudiantes. Aguirre, de 70 años, era gobernador de Guerrero cuando ocurrió esta desaparición. Y ahora me enlazo con mi compañero Víctor Sandoval, que nos tiene todos los detalles de lo que ha ocurrido en las últimas horas. Te escuchamos, Víctor, adelante.
3: Gracias, Beth. Buenos días. Sí, ya se ha adelantado esta detención de este mandatario del estado de Guerrero, Ángel Aguirre Rivero, quien, de acuerdo a la fiscal general de la República, Ernesto Godoy, confirmó que esta detención se dio ayer por la mañana. Se le acusa de delitos contra la administración de justicia, desaparición forzada de personas relacionadas con los 43 estudiantes que desaparecieron en septiembre del 2014, 26 de septiembre de 2014, en Iguala, Guerrero. Y acuerdo a la investigación, él ordenó desaparecer todas las pruebas de investigación, desde los videos y cualquier asunto relacionado, para que no afectara a su administración, que en su momento él encabezaba como gobernador en entidad guerrerense. Todo esto de acuerdo a dos testigos que informaron a la dependencia federal, uno en enero de este año y otro en mayo, testigos protegidos por la dependencia federal, que aportaron información y pruebas que lo vinculan en este momento con esas acusaciones. Hoy se va a llevar a cabo una audiencia en el altiplano en Almoloya de Juárez, Estado de México, para saber qué es lo que dice en torno a estos señalamientos que le hace la Fiscalía General de la República. Ivette, el reporte.
2: Muchas gracias, Víctor. Por supuesto, estaremos pendientes en los diferentes espacios informativos de lo que vaya ocurriendo con este caso de Ángel Aguirre Rivero. Y ahora nos vamos hasta Morelos, porque el día de ayer una explosión de gas en la colonia Las Granjas, en Cuernavaca, provocó la movilización de los cuerpos de emergencia durante la tarde. El saldo preliminar es de 21 personas que resultaron heridas, 6 de ellas de gravedad y que fueron trasladadas al Hospital General número 1 del IMSS. De acuerdo con las autoridades, el incidente fue provocado por una fuga al momento de descargar gas LP en un domicilio, y esto ocasionó severos daños en al menos 9 viviendas y 4 vehículos que estaban estacionados. La información completa la tiene nuestro corresponsal allá en Morelos, Luis Alberto Beltrán.
4: Gracias, Ivette. Muy buenos días. Una fuga de gas LP en una pipa que abastecía un domicilio en la colonia Las Granjas de Cuernavaca generó una deflagración que ocasionó severos daños en viviendas, negocios y vehículos que se encontraban estacionados. La onda expansiva dejó 21 personas lesionadas con quemaduras de primero, segundo y tercer grado, quienes se encuentran en diversos hospitales. Los vecinos y comerciantes corrieron al escuchar el estruendo y con extintores trataron de sofocar las llamas en casas y coches. Paramédicos, bomberos y elementos de Protección Civil estatal y municipal acudieron al sitio para controlar la emergencia y brindar los primeros auxilios a los heridos. La zona fue acordonada por el ejército mexicano, en tanto se controló la situación y se realizaron los peritajes correspondientes. El primer reporte indicaba que la pipa había explotado. Sin embargo, con el paso de las labores, se confirmó que había sido una fuga de gas, lo que provocó el incidente. Vecinos y brigadistas llevaron a cabo labores para rescatar y poner a salvo a los animales de compañía. El ayuntamiento de Cuernavaca habilitó un albergue temporal, en tanto se evalúan los daños estructurales en las viviendas de las familias afectadas. Desde Cuernavaca, Morelos, para W Radio, Luis Alberto Beltrán.
2: En otro tema, la presidenta Claudia Sheinbaum informó que su gobierno acordó con empresarios aguacateros de Michoacán un plan para reforzar la seguridad en las zonas productoras y mantener un diálogo con autoridades de Estados Unidos, esto con el objetivo de reanudar lo más pronto posible las inspecciones sanitarias que permiten la exportación del producto al mercado estadounidense. La mandataria sostuvo una reunión con la principal asociación de productores de aguacate en la que se abordaron tanto los problemas de seguridad como la suspensión temporal de estas actividades de los inspectores del Departamento de Agricultura de Estados Unidos. La Secretaría de la Defensa Nacional anunció por su parte el despliegue de 1,557 efectivos en territorio michoacano para reforzar la seguridad. Kenia López Rabadán respaldó a la presidenta Claudia Sheinbaum por abrir el análisis del uso del fracking para reducir la dependencia de gas natural del exterior, asegurar el suministro nacional y dejar atrás posturas ideológicas. La legisladora consideró que el fracking o fractura hidráulica puede ser una opción siempre y cuando se ejecute con respecto al medio ambiente y altos estándares técnicos. Vamos con mi compañero Jaime Obrajero.
5: ¿Qué tal, Ivette? Buen día. Si es la presidenta de la Cámara de Diputados, Kenia López Rabadán, consideró positivo que el Comité Científico sobre Soberanía Energética y Yacimientos de Gas Natural No Convencional haya recomendado el fracking como método para extraer gas natural en México y garantizar así la soberanía en este campo. La legisladora del PAN coincidió con la presidenta Sheinbaum en que no debe descartarse el uso del fracking, pero con pleno respeto al medio ambiente y con visión de futuro para reducir de manera contundente la dependencia de gas de los Estados Unidos.
6: México debe considerar el fracking para fortalecer la soberanía energética, reducir la dependencia del exterior y asegurar el suministro de energía que requiere nuestro país. Esto debe hacerse con pleno respeto al medio ambiente, estricto apego a la legislación y bajo los más altos estándares técnicos, regulatorios y de supervisión. El país necesita decisiones con visión de Estado.
5: Kenia López Rabadán se dijo convencida de que la soberanía energética y el desarrollo sustentable pueden y deben avanzar, y qué bueno que ahora los que están en el gobierno han cambiado de opinión, pues antes se oponían a ese método de sustracción de gas, pero con las nuevas tecnologías para la explotación de este combustible, han modificado su postura de manera positiva. Vamos a escuchar.
6: Qué bueno que hay un cambio de visión ahora que están en el gobierno. Qué bueno que se entiende que es necesario hacer fracking con una visión, pues también de certeza, no tener una dependencia de energía de el exterior, sino que nosotros mismos podamos llevarlo a cabo. Qué bueno que se han dado cuenta de que esas posiciones de antaño son un error estratégico.
5: No obstante, la presidenta de la Cámara de Diputados dijo que las posiciones en contra del fracking son principalmente de ambientalistas, quienes, por supuesto, tienen todo el derecho a protestar e impugnar el uso de este método de explotación de gas, por lo que remarcó, lo importante aquí es conciliar ambas posturas. Ivette, este es el reporte que tenemos.
2: El Banco de México decidió mantener en 6.5% la tasa de interés luego de que la Junta de Gobierno aprobó la medida por unanimidad. La decisión derivó de un análisis sobre el comportamiento de la inflación, el tipo de cambio y las condiciones económicas que prevalecen en el país. Señaló que estos factores resultaron determinantes para conservar sin cambios a nivel la tasa de referencia, el comportamiento de los precios y la estabilidad del mercado cambiario, que forman parte de los elementos que el Banco de México considera para definir su política monetaria. En materia de inflación, el Banco Central informó que el indicador se ubicó en 3.1% durante la primera quincena de julio. Ante este resultado, la institución prevé que el nivel de precios mantenga una trayectoria descendente. Para contarnos más detalles sobre la decisión, vamos con Octavio García.
7: El Banco de México decidió mantener en 6.50% el objetivo para la tasa de interés interbancaria a un día, en una decisión unánime de la Junta de Gobierno que confirma la pausa en el ciclo de recortes y envía la señal de que la política monetaria seguirá siendo restrictiva para consolidar la baja de la inflación. En su anuncio de política monetaria, el Banco Central señaló que aunque la inflación ha continuado disminuyendo, el entorno económico nacional e internacional aún presenta riesgos que justifican mantener sin cambios el nivel de la tasa de referencia. Entre la primera quincena de junio y la primera de julio, la inflación general descendió de 3.55% a 3.10%, mientras que la inflación subyacente pasó de 4.12% a 3.95%. No obstante, el Banco de México advirtió que el proceso de convergencia hacia la meta del 3% será más gradual de lo previsto anteriormente y estima que la inflación general alcanzará ese objetivo hasta el cuarto trimestre de 2027. La Junta de Gobierno destacó que la economía mexicana mostró una reactivación durante el segundo trimestre del 2026, después de la contracción registrada en el periodo previo. Sin embargo, reiteró que persisten condiciones de holgura y riesgos a la baja para la actividad económica. En el ámbito internacional, el Banco de México señaló que la volatilidad en los mercados financieros aumentó por el recrudecimiento del conflicto en Medio Oriente, mientras que los precios de las materias primas registraron incrementos. Asimismo, recordó que la Reserva Federal de Estados Unidos mantuvo sin cambio su tasa de referencia durante su reunión de julio. Respecto al comportamiento de los mercados nacionales, el Banco Central informó que el peso mexicano se apreció desde la decisión anterior de política monetaria, mientras que las tasas de interés de largo plazo de los valores gubernamentales registraron incrementos. Pese al avance en el proceso desinflacionario, el Banco de México advirtió que el balance de riesgos para la inflación mantiene un sesgo a la alza, debido a factores como la persistencia de la inflación subyacente, las tensiones geopolíticas, posibles disrupciones derivadas de políticas comerciales, presiones en los costos, fenómenos climáticos y una eventual depreciación del peso. Al mismo tiempo, reconoció que una desaceleración mayor a la prevista de la economía en México o Estados Unidos, un menor traslado de costos a los consumidores y la apreciación del peso podrían contribuir a moderar las presiones inflacionarias. De cara a los próximos meses, la Junta de Gobierno adelantó que considera apropiado mantener la tasa de referencia en su nivel actual, al estimar que la postura monetaria vigente es consistente con los desafíos que enfrenta la economía mexicana y con el cumplimiento del mandato prioritario del Banco de México de preservar una inflación baja y estable. Con esta decisión, el Banco de México reafirma que cualquier ajuste futuro dependerá de la evolución de la inflación, del comportamiento de la economía y de la incertidumbre que persiste en el entorno internacional, particularmente por los conflictos geopolíticos y los cambios en la política económica de Estados Unidos. Hasta aquí mi reporte. Muy buenos días.
2: Y hoy, ¿cómo amanece el dólar y el euro? Se cotiza el dólar en 16 pesos con 66 centavos a la compra y 17 con 62 a la venta, mientras que el euro se compra en 19 pesos con 81 centavos y se vende en 19 pesos con 82 centavos. Hasta aquí la información para iniciar este viernes. Estamos en Negocios W. Síganos a través de las redes sociales de W Radio en las plataformas digitales. @JLeibarreus, @IvetParga. Así estamos en redes sociales.
1: Muchísimas gracias, Ivette. Son las 6:16 de la mañana.
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1: Y este viernes 7 de agosto, si usted ya va rumbo al trabajo o a realizar alguna otra actividad, ¿por dónde sí, por dónde no transitar en la Ciudad de México? Muy buenos días, oficial Ricardo Ramírez.
9: Hola, ¿qué tal? Muy buenos días, Janet. Te saludo con mucho gusto a ti y a tu apreciable auditorio en esta mañana de viernes. Asimismo, hay que tomar precauciones y manejar con precaución, ya que en la zona oriente se registró un percance vehicular sobre los carriles centrales de la calzada Ignacio Zaragoza. Esto sobre Zaragoza con dirección hacia el poniente, pasando el Peñón Viejo y antes de Guelatao. Asimismo, en la zona oriente, sobre la calzada Ignacio Zaragoza, pero con dirección hacia la zona oriente de la ciudad, justamente hay que manejar con precaución derivado a un vehículo descompuesto en carriles extrema derecha a la altura de Peñón Viejo. En la zona poniente de la capital, la avenida de los Constituyentes, encontraremos desplazamiento favorable, esto para quien deja atrás el anillo periférico y se dirige hacia la zona centro de la ciudad. Asimismo, en la zona centro, el viaducto Miguel Alemán presenta circulación constante que no deja de avanzar en ambos sentidos, entre el eje central Lázaro Cárdenas y la avenida Revolución. En la zona sur, la calzada de Tlalpan, encontraremos circulación favorable, esto entre el circuito interior y el viaducto Miguel Alemán. Asimismo, en la zona norte, la avenida de los Insurgentes presenta el aumento notable en el aforo vehicular para quien deja atrás el paradero de los Indios Verdes y se dirige hacia la zona centro de la capital. Y en cuanto a previsiones y movilizaciones, hay que tomar en cuenta, ya que a las 6:40 de la tarde se prevé una concentración y marcha, esto de las inmediaciones del Ángel de la Independencia rumbo a la Glorieta de la Huehuete, por lo cual hay que tomar mucha precaución y anticipar su salida. Y recuerda que el programa ambiental hoy no circula para esta mañana de viernes. Aplica para vehículos con engomado azul, terminación de placas 9 y 0, holograma 1 y 2, quedando exentos vehículos con holograma 0 y doble 0, así como eléctricos e híbridos, esto en un horario de las 5 hasta las 22 horas. Recuerden manejar con precaución en todo momento hasta que el reporte por parte del Centro de Orientación Vial, Secretaría de Seguridad Ciudadana. Muy buenos días.
1: Muy buenos días. Muchísimas gracias, oficial Ricardo Ramírez. Y recuerda que pueden comunicarse con nosotros al 55 25 69 09 41 o al 55 51 66 8900 807 18 14 14. Aquí con gusto recibimos sus mensajes. A mí me encuentran en @jleibarreus en Instagram y en X y en www.jleibarreus.com. Este programa, desde luego, lo pueden escuchar en todas las plataformas y redes sociales de W Radio. Son las 6:19, nos vamos a una pausa y regresamos con más información.
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23: Las autoridades alertaron sobre una nueva modalidad de fraude digital en WhatsApp y Telegram, que ofrece dinero solo por dar like a determinadas publicaciones en redes sociales. Al principio se reciben pagos para ganar la confianza, pero la odisea comienza después, cuando los delincuentes solicitan depósitos para supuestamente tener derecho a promociones o pagos más cuantiosos, lo que es una farsa, o bien piden información personal o de cuentas para realizar supuestos depósitos. La Policía Cibernética de la Secretaría de Seguridad Ciudadana comparte estos útiles consejos. Número 1. Desconfía de mensajes que prometen dinero fácil por acciones simples, como dar un me gusta a publicaciones. Número 2. Verifica siempre la información directamente en fuentes oficiales o en la plataforma correspondiente antes de actuar. Y número 3. Bloquea y reporta cuentas sospechosas que envíen mensajes de este tipo. Y recuerda, las finanzas nos harán libres.
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3: Muy buenos días, me da muchísimo gusto tener en la línea a Daniel Urías, fundador y director de Cultura Financiera, pues para platicar de un tema que en estas fechas, bueno, y siempre, Daniel, hay que tener muy presentes, y es cómo llevar el control de nuestra tarjeta de crédito, pues para evitar en excesos y sobre todo, pues no caer en el riesgo de no pagar.
4: Así es súper importante que estemos muy pendientes de cómo van evolucionando nuestras deudas, tanto cuando las estamos ya controlando como cuando se nos van a salir de control. ¿Por qué? Porque la mejor manera de negociar, o cuando tenemos más alternativas de que el banco nos eche una mano para reorganizarnos, es precisamente cuando no hemos dejado de pagar. Así que hay que estar muy pendientes, hay que aprender a leer las señales. Yo les diría que hagan su revisión, vamos a ver una lista paso a paso. Si algo de esto les suena familiar, por favor, entren en acción de inmediato. Primero, ¿qué pasa cuando las deudas ya fueron en algún momento una preocupación para mí? Es decir, me preocupó que no pudiera pagar, me sentí preocupado porque se me olvidó o casi se me olvidaba la fecha de pago. Ya se me juntaron demasiadas deudas, ya en algún momento no me alcanzó o me vi en problemas para cubrir el total del pago, hasta el pago mínimo se me estaba ya dificultando, o he recurrido muchas veces nada más a cubrir los mínimos porque no me alcanza para más. Recordemos que hacer el pago mínimo no me genera un problema en mi historial crediticio, pero me hace un daño tremendo a mis finanzas personales porque estoy pagando muchísimos intereses y mi deuda prácticamente se vuelve eterna. Sí, también ya en algún momento en mi familia yo ya decidí ocultar el tema de las tarjetas, de las deudas, porque ya siento vergüenza, o simple y sencillamente no tengo en este momento ni idea de cuánto dinero debo, a quién le debo, cuándo es la siguiente fecha de pago. Eso significa que ya la situación está fuera de control. Así que yo les recomiendo que si están en alguno de estos supuestos, pero todavía siguen pagando, aunque sea este cachito que es nada más el pago mínimo, pueden considerar la opción de negociar sus deudas. Y les voy a compartir diferentes alternativas. Ustedes elijan la que les resulte ahorita más adecuada para su situación. La primera es la reestructura de deuda, que aquí lo que sucede, que es muy bueno, es que yo voy con el banco y le digo, ¿sabes qué? Pues actualízame las condiciones de mi deuda. Principalmente puede aplicar en deudas como, por ejemplo, el crédito de nómina o un préstamo personal, de esos que son a plazos. Yo voy con el banco y le digo, ayúdame por favor a pues reestructurarme, a cambiarme las condiciones, porque ya no te puedo pagar tan cómodamente y no te quiero quedar mal. Lo que me va a sugerir el banco en la mayoría de los casos es que vamos a pensar que si mi deuda era a 24 meses y ya nada más me faltan 12 meses en este momento, me va a decir, oye, pues te amplió el plazo, te voy a dar otros meses adicionales, y esto va a generar que tu mensualidad disminuya y te va a ser más sencillo, o se te va a hacer más sencillo pagar. Esto es muy bueno por esa razón, porque pues yo puedo pagar con más comodidad, pero el problema aquí que tenemos que considerar es que si me vuelves a ampliar el plazo de la deuda o me lo extiendes, eso significa que pues voy a terminar pagando más intereses. Nada más considérenlo, utilícenlo bajo una situación de total emergencia para que no caigan en una situación de impago. La otra que también podemos hacer es la consolidación de deudas. ¿La consolidación de deudas en qué consiste? Esta principalmente se la recomiendo mucho a quien tiene un montón de tarjetas de crédito y en todas las tarjetas debe y ya no se acuerda ni cuándo, ni dónde, ni por qué, ni para cómo pagarlas, porque obviamente imagínense qué canijo está esto. hay personas que tienen entre 6 hasta 12 tarjetas de crédito activas, todas las están utilizando, pues es muy difícil llevar el control. Si ustedes ya están en un punto en el que dicen, ya quiero salir de esto, pues es muy bueno pensar en esta consolidación de las deudas. Significa que todos los saldos que tienen en todas estas tarjetas se les van a juntar en una sola tarjeta. Vamos a pensar que tengo 3 del banco B, 3 del banco A y una del banco C. Mandamos las de las banco A y B a la tarjeta número C o a la tarjeta letra C, ¿no? Y ahí todas esas deudas que yo tenía volando se van a juntar en una sola tarjeta de crédito. Los saldos de todas las demás se liquidan. Esas tarjetas quedan libres ya. Y ahora me voy a concentrar en pagar una sola deuda con una sola fecha. Generalmente también la tasa de interés tiende a bajar, se promedian todas las tasas de interés de las tarjetas que tenía y me va a dar un resultado favorable para mi bolsillo, y entonces voy a poderme organizar de una mucho mejor manera. ¿Cuál es la desventaja de esto? Que pues todas las otras tarjetas en las que debía se van a quedar limpias y funcionando, lo que significa que pues si yo no tengo mucho autocontrol, las voy a ver ahí mal acomodadas y pudiera volver a querer endeudarme con tarjeta de crédito. Y obviamente pues esto ya se va a volver un problema mayor porque tengo una gran deuda, digamos como que la madre de todas las tarjetas que absorbió los saldos del resto de las tarjetillas que traía por ahí, más lo que ya vaya sumando en estos nuevos endeudamientos que adquiera. Y finalmente, la última de las opciones, siempre se dice que no se debe de pagar una deuda con otra deuda, pero aquí solo se justifica si la deuda nueva, es decir, la deuda con la que voy a pagar la deuda que ya tenía, tiene una tasa de interés menor y mejores condiciones. Esto requiere investigar, requiere sacar cuentas para ver que efectivamente me vayan a cobrar mucho menos por concepto de intereses. Y por lo general, quien me va a prestar para pagar una deuda, me va a prestar si yo tengo muy buen historial crediticio, porque de otra manera pues se me van cerrando las puertas. Si ya me atrasé un día, una semana, un mes, 90 días, nadie va a querer negociar conmigo ni considerar alguna de estas opciones que acabamos de platicar ahorita. Entonces, pudiera yo considerar pedir un préstamo para pagar deudas que tengo muy caras. Recordemos que hay tarjetas de crédito, préstamos que andan arriba del 40, 50, hasta 70, 80% de interés al año. Y si yo encuentro la oportunidad de conseguir un financiamiento con un interés del 25, 28% de interés al año para pagar estas deudas con tasas tan exorbitantes, pues entonces podría ser una buena alternativa, recordando nuevamente que esto se hace investigando, sacando cuentas y teniendo la convicción de que es para solucionar un problema. Es decir, que ya no voy a volver a endeudarme, estoy tratando de recuperar el control de la situación, y esta es una medida que puede ser muy útil en estos casos, pero con esa anotación. Cuidado con no volvernos a descontrolar. Y pues ahorita viene todo, estamos saliendo de la situación del mundial, viene el regreso a clases, vacaciones de verano. Es muy sencillo que la misma situación, el contexto, nos empuje a querernos endeudar, a querer pagar con tarjeta para salir de algún pendiente de manera rápida. Por favor, mucha cabeza fría, muy conscientes. Lleven un registro siempre de sus deudas, cuántas tarjetas tienen, cuánto deben en cada una, sus fechas de pago, las tasas de interés, para que permanentemente tengan el recordatorio de que hay que mantener el control y que las decisiones que toman se basen más en los números que tienen reales y no en las emociones o en las urgencias que pues siempre nos pueden llevar a tomar decisiones no tan precisas.
3: Así es, y muy importante algo que decías, Daniel, ya desde ahí hay que prender los focos amarillos o quizás rojos. Una persona que ya tenga 4 tarjetas de crédito en este momento y que digamos no esté justificado su uso o por qué las tienen, a lo mejor pagan mucha anualidad por ellas, quizás a lo mejor las tienen porque son estas tarjetas que si haces un consumo al mes, bueno, no te cobran anualidad y puede ser positivo y a lo mejor está sumando puntos, pero quizás también antes de llegar a esto es analizar cuántas tarjetas realmente requerimos para nuestro uso diario y para qué finalidad, ¿no? Si viajamos mucho, a lo mejor sí nos conviene estas tarjetas que dan puntos, millas aéreas, si tienen acceso a algunos salones, pues para esperar el vuelo, pero hay que analizar antes qué tarjeta puede ser la mejor para cada uno de nosotros, ¿no?
4: Sí, qué gran punto, porque a veces vamos coleccionando tarjetas por el estatus que según nos brindan, y pues es parte de la mercadotecnia, por eso existen los colores y los materiales, que si la platinum, que si la negra, que si la oro, que si la titanio. Y esto, pues más allá de que suena muy bonito y muy glamoroso, precisamente hay que preguntarnos, pero realmente esos beneficios que ofrece, ¿los utilizo? ¿Están adaptados a mi estilo de vida? ¿O yo voy a tener que tratar incluso de adaptar mi vida a los beneficios que da esa tarjeta? Es muy fácil deslumbrarnos, pero recordemos, como bien mencionabas, son tarjetas muy caras. Estamos hablando de anualidades de 2,000, 5,000, 8,000 pesos. Hay unas incluso mucho más caras. Y a veces hay personas, de hecho recién tengo un caso de alguien con quien pues consultaba su situación de deudas conmigo. Prácticamente estaba esta persona, estaba al día, no había ningún problema en ese sentido, pero pagando entre tres tarjetas que tenía 15,000 pesos de anualidad. Imagínate. Y lo más grave fue cuando le dije, oye, ¿conoces los beneficios que te dan esas tres tarjetas? La verdad, no. Y por lo tanto, pues si no los conozco, para nada los aprovecho. 15,000 pesos por tarjetas que daban buenos beneficios, pero que no eran útiles para esa persona. Entonces, sí, muy importante hacer este análisis a conciencia, revisar beneficios, saber si estoy pagando demasiado por los productos financieros que tengo y recordar que hay muchas alternativas con anualidad cero, anualidades muy chiquitas, con algunos beneficios interesantes, y no necesito tener productos tan caros con tantos supuestos beneficios si no son pues algo que yo realmente esté aprovechando. Acuérdense, lo ideal es que si una tarjeta me da beneficios a cambio de una anualidad alta, eso significa que es porque yo le saco tanto provecho a esa tarjeta que hasta estoy pagando la anualidad con los puros beneficios y todavía le saco mayor provecho más allá de eso. Así que sí, un gran punto, analicemos qué tanto estamos pagando por los productos financieros con los que contamos hoy en día.
3: Así es, y pues ya luego platicaremos, Daniel, también, bueno, aquello es su primera tarjeta que también dicen de repente, me la dieron facilísimo, muy rápido, en unos minutos, pero, aquí viene el gran pero, quizás tiene un costo anual total, el famoso CAT, muy alto. Si eres totalero, bueno, no hay ningún problema, pero si no, bueno, pagan muchísimo dinero. Hay tarjetas de más del 100% de CAT y que pues también hay que revisar, ¿no? Antes de endeudarnos con cualquier plástico.
4: Absolutamente, nada más ustedes partan del principio de no porque me la estén dando fácil significa que la puedo pagar o que sé cómo utilizarla.
3: No se trata de satanizar las tarjetas de crédito porque son bien utilizadas el primer paso para tener pues un mejor historial crediticio, para tener créditos mayores, pero como bien nos has dicho aquí, hay que analizar estos puntos que nos decías al principio, y si estás en uno de esos, bueno, pensar antes y tomar la decisión de cómo tener el mejor uso a nuestro favor, sobre todo de estos servicios financieros. Muchas gracias, Daniel Urías, por estar con nosotros en Negocios W.
4: Un gustazo, como siempre, les mando un gran abrazo y espero que nos escuchemos muy pronto otra vez.
3: Así es, bueno, sigan a Daniel Urías en Cultura Financiera. Muy buenos días, seguimos con más información.
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14: Lo sabemos. A veces nos da flojera dedicar varios minutos de nuestro tiempo a cepillar a nuestro perro, pero los beneficios son muchos como para dejarlo pasar. Elimina elimina el pelo muerto, la mugre y el polvo, lo cual evita la acumulación de bacterias y estimula la piel. Deshace los nudos, los cuales, sobre todo en razas de pelo largo, podrían causar heridas y dermatitis. Te permite detectar si tiene lesiones, irritaciones, bultos, cambios en la coloración de la piel o hasta parásitos como garrapatas o pulgas. Además, los beneficios también son estéticos y emocionales. Se estimula el crecimiento de pelo nuevo para que ande muy guapo o guapa y el tiempo que pasan juntos refuerza la confianza y el cariño entre ambos. La frecuencia del cepillado debe ser diaria o mínimo 2 o 3 veces por semana. Claro que esto puede variar dependiendo de la longitud y tipo de pelo, por lo cual es importante consultar con un veterinario hasta el tipo de cepillo que le va mejor. Como bien sabemos, los gatos se limpian por sí solos, pero no descartes darle su cepillada de vez en cuando, porque esto ayuda a prevenir las bolas de pelo que tragan a lamerse y permite alcanzar zonas a las que no llegan. Así como nos gusta arreglarnos y vernos bien, extendamos esta belleza y cuidado a nuestras mascotas.
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0: cajeros más caros, en dónde cobran más por retirar, ¿sí? En supermercados, en centros comerciales, en gasolineras y en los aeropuertos son los lugares en donde los costos por retirar efectivo de nuestra tarjeta de débito, por ejemplo, pueden elevarse hasta 40 pesos o más. Esto desde luego se incrementa si el retiro es con alguna tarjeta de crédito porque se cobran comisiones adicionales. Desde luego, este es un tema muy importante porque en México hay alrededor de 70 mil cajeros en todo el país, ubicados, como les comentaba, principalmente pues en plazas comerciales, en aeropuertos, en todos estos lugares, en los supermercados, que son lugares de fácil acceso y sobre todo pues también seguros. Pero esto significa también que puede ser mucho más costoso el retirar efectivo. Desde luego, retirar con una tarjeta de débito en su propia red de cajeros de sus instituciones bancarias es lo más conveniente, pero también muchos de ellos cobran comisiones y hay también algunas alternativas en donde diversas instituciones bancarias pues se han unido para compartir su red de cajeros automáticos y no cobrarles a quienes estén dentro de esta red. Pero también hay otras alternativas que muy pocos ofrecen, y es el hecho de que no importa en qué cajero retires dinero en efectivo con una tarjeta de débito, te reembolsa totalmente la comisión que ahí te hayan cobrado. Este es un dato interesante de cómo se está dando la competencia en el país en este tema de los cajeros automáticos. ¿Y por qué? Porque aunque la red pues están alrededor de 70 mil cajeros, la red pues ahí va creciendo poco a poco. Pero uno de los problemas principales que hay es que en las zonas urbanas, por ejemplo, podemos tardar alrededor de 15 minutos en encontrar un cajero de nuestra institución financiera. Pero en comunidades rurales, pues ese tiempo se duplica o crece aún más. ¿Por qué? Porque solamente en el 83% de los municipios del país se cuenta con al menos un cajero automático. Son las zonas con mayor rezago social, pues tienen desde luego también menor disponibilidad de esta infraestructura financiera. Para evitar el pago de comisiones, pues por esto se recomienda siempre pues buscar en las aplicaciones bancarias dónde está el cajero más cercano. También pues planear los retiros y sobre todo hacer y evitar estas disposiciones pequeñas para evitar el pago de comisiones. También pues aprovechar, como les decía, las alianzas que hay entre las redes compartidas de bancos y también el hecho de que su banco revise si le regresa la comisión sin importar en dónde retire usted su dinero en un cajero automático. Desde luego es muy importante estar informado para, bueno, tener todas estas alternativas y que los cajeros automáticos al final pues también sean un aliado en el momento en que hacemos uso de nuestro dinero a través de una tarjeta de débito. Esto es lo que está pasando actualmente en la industria bancaria en México.
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0: 6:45 de la mañana, es viernes y desde luego, ¿qué está pasando en la industria del cine? ¿Quiénes son la pareja más ganadora? De esto nos platica desde Estados Unidos nuestro compañero Mario Sekeli.
2: Muy buenos días, Janet y amigos de Negocios W. Despierten y preparen ese

0: Café, porque hoy vamos a hablar de la pareja que va a adueñarse por completo la taquilla mundial de este 2026.
1: I'm really nervous. My stomach is doing something scary. I was like, did I eat some lettuce? What's up, guys? You know what time it is.
0: El matrimonio de Zendaya y Tom Holland. Si pensaban que este año ya tenían a sus grandes ganadores, agarren su taza, pues la lección financiera de hoy es clara y contundente. La unión hace la fuerza.
1: I'm losing my mind. I am totally out of control. I gotta fix whatever this is right now.
0: Sumado, estos dos jóvenes titanes proyectan generar más de 3 mil millones de dólares en taquilla global en un solo año. Primero rompieron filas juntos en el verano con La Odisea de Christopher Nolan, una cinta que costó 250 millones de presupuesto y ya ha rebasado los 900 millones de dólares. De inmediato también se encadenó el éxito de Spider-Man, Un Nuevo Día.
2: It appears we're faced with a threat we can't control. One we can't even see.
0: Reventando récords con 360 millones de dólares solo en su primer fin de semana. Casados desde 2025, Zendaya con 29 años y Tom Holland con 30 han demostrado que la madurez financiera no depende de la edad. Este año, Zendaya metió el acelerador en solitario con el thriller El Drama y cerrará diciembre con la esperadísima Duna Parte 3. Estamos hablando de un matrimonio que no solo cobra cheques individuales de 15 a 20 millones de dólares por película, sino que al coordinar sus agendas y diversificar sus proyectos entre franquicias masivas y cine de autor, están construyendo un imperio matrimonial insuperable.
3: I was holding it and then my ear popped and there's all this blood and that was that. Yeah.
0: ¿Qué nos enseña el portafolio financiero de Zendaya y Tom Holland a ti y a mí para el bolsillo y la vida? Cuando alineas metas financieras con tu pareja, que también es tu socio estratégico, y cuando diversifican sus ingresos y combinan sus fortalezas, ningún obstáculo económico los va a frenar. Así que ya lo saben, parejas que están escuchándonos. Alíñense en equipo, confíen en sus alianzas y salgan a conquistar el mundo hoy. Yo soy Mario Sekeli desde Hollywood, acompañándote en tu despertar.
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5: Y son las 6:49 de la mañana. Y sí, ¿qué sucede en la industria bancaria? Bueno, como han estado escuchando en el programa el día de hoy, ya hablamos acerca de las tarjetas de crédito y su buen uso, acerca también, bueno, de la red de cajeros y cómo utilizarlos a nuestro favor. Bueno, el día de hoy en la columna Moneda en el Aire, que usted puede ver en su versión digital o impresa en el diario El Financiero, pues acerca del consumo, el consumo vuelve a prender los focos amarillos. Así es, desde luego, con los datos al primer semestre de este año, los datos de la Comisión Nacional Bancaria y de Valores, la cartera vencida del crédito al consumo alcanzó ya los 66 mil millones de pesos. Es el mayor monto nuevamente desde que se tiene registro del 2020, es decir, en el periodo de la pandemia. Así es, en este primer semestre del 2026, la cartera vencida se ha incrementado por la caída que ha tenido desafortunadamente la economía en los últimos 18 meses, o más bien el bajo desempeño, el bajo nivel de crecimiento que ha tenido la economía, bueno, ha enfocado y se ha traducido en una cartera mayor en el crédito al consumo. El crédito al consumo, pues, encuentra, son en las tarjetas de crédito, en los créditos de nómina, en todo este crédito que, pues, no tiene un fin para crear un patrimonio, como puede ser un crédito hipotecario, quizás un crédito automotriz. Estos datos, desde luego, están preocupando y prendiendo algunos focos amarillos en todo el sector financiero. Si bien hoy la industria bancaria pues tiene un mayor conocimiento de cada uno de los clientes, de los deudores, porque pues bueno, ahora hay una mejor integración de todos los expedientes, esto no deja de ser pues una señal de alerta y de que esperan que la economía crezca un poco más, pues para evitar estos problemas que se tuvieron en la crisis de 2008 y que pues derivó en una mayor cartera vencida y muchas personas pues yendo a lo que son reportes con historial negativo por el hecho de no poder pagar a tiempo. Ahí está ahorita las alertas encendidas, si bien, como decimos, no son focos rojos, sí es una llamada de atención. Esto y más detalles en la columna Moneda en el Aire el día de hoy en el diario El Financiero.
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5: Y ahora sí también, ya aquí en cabina nuevamente, Ivette Parga, ¿qué dicen los compañeros en otros temas?
6: Claro que sí, Janet, vamos a revisarlo. Y a propósito de que hoy se conmemora el Día Internacional de la Cerveza, nos hacen ver que esta es una de las pocas industrias que se encuentran protegidas ante los disparos arancelarios del gobierno de Donald Trump, ya que 3/4 partes de los insumos que se utilizan para la elaboración de la bebida se generan en nuestro país y 100% de la cebada maltera se cultiva también aquí. Desbalance en universal, dicen la Cámara Nacional de la Industria de la Cerveza y de la Malta, que dirige Carla Siqueiro. Nos recuerdan que México se ubica como el cuarto productor de la bebida a escala mundial y el sector ya representa 1.5 de toda la economía nacional. Salud. Capitanes en reforma. La industria automotriz en México busca expandirse a nuevas entidades del país debido al desarrollo regional que generan. Es el caso de Zacatecas, que la próxima semana dará el banderazo de salida para la instalación de su propio clúster automotor. Dicho grupo se integrará de 25 empresas del sector, además de instituciones académicas, centros de investigación, organismos empresariales y autoridades estatales. Darío Celis, la quinta transformación en el Heraldo. Del 10 al 14 de agosto estarán en México los auditores de la Agencia Federal de Aviación de Estados Unidos. Se espera que los responsables de la seguridad aérea que trabajan en la Agencia Federal de Aviación Civil den respuesta a los cuestionamientos que forman parte de la auditoría de seguridad aérea que la FAA suele realizar a los países cuyas aerolíneas vuelan a su territorio. Lo que se sabe hasta ahora es que el grupo que se prepara es el mismo que dio respuesta en 2023 y logró la recalificación de categoría 2 a 1, aunque se desconoce exactamente cuál será el resultado porque es un secreto a voces que de todo lo que se comprometieron a hacer apenas se ha logrado alrededor de 40%. Mari Carmen Cortés desde el piso de remates en 24 horas. No debe sorprender que ASPA se manifieste en contra de la fusión de Viva Aerobús y Volaris, que integraron el nuevo consorcio Grupo Más Vuelos, que está en la antesala de la resolución de la Comisión Nacional Antimonopolio. ASPA, que agrupa pilotos que trabajan en Aeroméxico y Connect, afirma que habrá afectación en la competencia y se generará una reducción en los salarios de pilotos, sobrecargos y personal del sector aéreo. Hasta aquí las columnas el día de hoy. Que tengan un excelente viernes, un gran fin de semana. Nos escuchamos el próximo lunes en punto de las 6 de la mañana aquí en Negocios W. Janet, que tengas muy feliz viernes.
5: Así es, muchísimas gracias a todos los que nos están escuchando en este viernes 7 de agosto. Y a nombre de todo el equipo, yo soy Janet Leiva Reus y les doy las gracias de habernos acompañado esta semana. Y nos escuchamos el lunes tempranito en punto de las 6 de la mañana.
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15: A ver. Esta sí estuvo buena. Olga Tokarczuk, premio Nobel nada menos, tuvo que salir a decir: oigan, yo sí escribí mi novela, no fue la inteligencia artificial. Y todo porque en un evento dijo que la usa para checar datos,
16: como si estuviera buscando en Google.
15: Pero internet la crucificó más rápido que a Britney Spears en los 2000. El mundo editorial anda como Forrest Gump, corriendo sin rumbo.
17: ¡Run, Forrest! ¡Run away! ¡Hurry!
15: Sin saber dónde acaba la herramienta y empieza el escritor fantasma. Y ella, en tono de burla, remató diciendo que también se inspira en sus sueños. Pero ojo, lo aclaró rapidito. Los sueños son suyos. No vayan a inventar que también son de la máquina. Sígueme en luisgg.com/mail.
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0: minutos, tiempo del centro del país. Y aquí estamos, señoras y señores, ¿qué creen? ¡Es viernes! ¡Es viernes! No tengo la más remota idea qué día es hoy porque no me pusieron la fecha, pero hoy es viernes. Eso sí, estoy absolutamente segura de que hoy es viernes. ¿Qué es? ¿Viernes? ¿Qué? ¿Viernes? ¿Viernes? Déjenme ver un periódico. Viernes 7 de agosto del 2026. Es que aquí el equipo ya sabe que me pone la fecha enfrente, mi papelito. Pero hoy el papelito se perdió. Así que bueno, viernes, estamos aquí listos, por supuesto. Viernes de agosto. Sí, tienes razón. Gracias, mi querido Juancho. Es que tengo aquí la pantalla donde me veo en la transmisión que hacemos a través del canal de W Radio México. Métete, que te vean, Roger. No te asustes. Así como que quieren pasar ahí en medio de los cables. Así que bueno, ya llegó el papelito. Viernes 7 de agosto del 2026. Y ya estamos acá, por supuesto, listos para arrancar. Por cierto, déjenme acomodarme aquí porque me acabo de dar cuenta que traigo acá como unos pelos medio parados. Pero bueno, así las cosas. Ya saben que pueden ver este programa completitito a través del canal que tenemos en YouTube. Y la verdad es que el equipo encabezado por mi querido Juancho hacen un trabajo extraordinario, incluido decirme que es viernes de agosto, de algún día de agosto. Mucha información para cerrar la semana. Ahora sí que no ha habido ni un solo viernes en que no podamos decir, oigan, pues no hay mucha información. No, hay muchísima información también el día de hoy, pero también ya lo saben, los viernes es día también de varios de nuestros colaboradores. Así que bueno, pues vamos a arrancar con todo, por supuesto, en este cierre de semana del mes más bonito y espectacular del año. Así que gracias a la banda que ya se está pronunciando desde muy temprano con esta rolita que pues es el clásico, ¿no? Ya decíamos hace rato, voy a seleccionar una canción que sea la canción de viernes y que sea como mi himno de los viernes. No tiene que ser esta todavía, ya veremos, pero pues vamos a seleccionar alguna. Esta pues es un clasicazo, pues ahora sí que de las fiestas de la carretera o de donde ustedes quieran. Y bueno, ya lo saben que estos días ha estado mi compañera Carla Cisneros aquí al pie del cañón en la producción y nos trae siempre rolitas muy ricas. Así que así las cosas, me voy contigo, Víctor Sandoval, a las calles de la Ciudad de México. Adelante, Víctor, buen día.
1: Gracias, Gaby. Buenos días. Ha llovido muy fuerte en las tardes, en la noche, en diferentes zonas. Ayer no fue la excepción. En la zona norte del Estado de México, desde la zona de Naucalpan, Atizapán, la zona de Tultitlán, la zona de Catepec, Cuautitlán, Izcalli, se inundó incluso la autopista México-Querétaro. Problemas a la circulación hasta la madrugada, que bajó el nivel del agua y fueron cientos de vehículos, tanto de carga, pasajeros, que quedaron varados en algunos tramos de esta autopista México-Querétaro. Colonias también de esta parte norte del Estado de México todavía a esta hora presentan algunos charcamientos importantes, entre 40 y hasta 50 centímetros en algunos puntos, así que manejar con precaución. Ya no hay en lo que es la autopista y la carretera de Periférico Norte, ya no hay encharcamientos, pero sí mucha carga vehicular para que viene esta parte de Izcalli hacia la Ciudad de México. Lo hace a través de Periférico Sur, también ya muy cargado, desde Barranca del Muerto hasta Paseo de la Reforma, al igual que en el lado oriente, desde la zona de Ermitzfalapa hacia Zaragoza, a través de Periférico Oriente, también muy cargado esta mañana. Lo hace en viaducto, en dirección poniente de Tlalpan a Vértiz, también con circulación muy lenta, y ya prácticamente inicia el fin de semana y con ello también la carga vehicular en diferentes calles y avenidas. Gaby, el reporte.
0: Gracias, gracias, Víctor Sandoval. Pues sí, así las calles, así el tránsito y así, por supuesto, lo que sucede en este viernes. Todavía muchas vacaciones, sobre todo la chamaquiza que todavía anda de vacaciones, pero ya se empieza a sentir, como lo hemos dicho esta semana, el tránsito un poquito más fuerte. Bueno, hoy varios asuntos de los que estaremos hablando a lo largo de este programa. Detuvieron a Ángel Aguirre, el ex gobernador de Guerrero. Esto es la nota, sin lugar a dudas, destacada hoy en una muy buena parte de las primeras planas de los diarios de circulación nacional, ligado al caso de la desaparición de los 43 normalistas de Ayotzinapa. Lo que se le dice, lo que se dice es que ocultó videos del caso Iguala. Hoy estaremos hablando también de ello, pero pues ayer la Fiscalía General de la República, en voz de su titular, anunciaba esto, que detienen a Ángel Aguirre, el gobernador, el ex gobernador, perdón, de Guerrero. También, ayer se los decíamos, mientras estaba sucediendo en la conferencia mañanera, pues se presenta esta posibilidad de hacer fracking, de explotar el gas vía fracking aquí en nuestro país. ¿Qué significa? Hoy vamos a comentarlo con Enrique Quintana, pero la próxima semana vamos a tener también por acá varios expertos que nos digan, a ver, lo que se presentó el día de ayer desde la conferencia matutina abre la puerta a una explotación indiscriminada del fracking o pone ciertas limitantes. Por lo menos ayer con algunos especialistas con los que conversé me decían, mira, hay que reconocer que aunque estamos en contra del fracking por todo lo que significa, sí en esta propuesta estamos viendo algunos, digamos, que se está acotando esta posibilidad de explotar el gas vía fracking y eso por lo menos hay que reconocerlo. Hoy estaremos hablando también de este tema. Sigue el asunto de los aguacateros allá en Michoacán. Recuérdenlo, el día de ayer aquí lo hablamos, la prohibición de Estados Unidos de importar aguacate, sobre todo proveniente de Michoacán. ¿Qué ha pasado con ello? Y sobre todo, ¿qué más sigue en, ahora sí que, la andanada de Estados Unidos en contra de México, sobre todo del campo? Hoy estaremos hablando de ello. El Banco de México mantiene su tasa de interés, como nos lo había dicho también el maestro Enrique Quintana. Y sí, estaremos hablando también de algunos temas internacionales. Así que, por ahí, señoras y señores, va a ir la conversación esta mañana. Ya lo saben, me encuentran en el WhatsAppazo 55 25 690 941 y a través de absolutamente todas las redes sociales, con muchísimo gusto de saludarlos siempre aquí en este programa, en donde la noticia suena así.
2: Lo que buscamos nosotros es la soberanía energética, garantizando los mínimos impactos ambientales y la justicia social. Entonces, en el marco de la soberanía energética, para evitar depender cada vez más del exterior, hemos abierto públicamente la posibilidad de utilizar gas no convencional en ciertas zonas del país, donde se garantice la justicia social y los mínimos impactos ambientales.
3: México debe considerar el fracking para fortalecer la soberanía energética, reducir la dependencia del exterior y asegurar el suministro de energía que requiere nuestro país.
4: Solicitó y obtuvo de un juez una orden de aprehensión en contra de Ángel N. por los delitos contra la Administración de Justicia y desaparición forzada de personas.
5: Congreso avala revisar triangulaciones de Samuel. Fíjense nada más. Entonces esto me obliga pues a dar la cara porque no tengo nada que esconder y soy incorruptible. Y decirles que por supuesto estoy abierto a que me investiguen.

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1: 7:10 los sonidos de la noticia que tienen que ver, por supuesto, con lo que está sucediendo y de lo que estaremos hablando aquí en estos micrófonos. Ayer, durante su conferencia matutina, la presidenta Claudia Sheinbaum presentó los primeros estudios del Comité Científico sobre el fracking y aclaró que nunca prometió prohibir formalmente esta práctica, sino mitigar sus impactos ambientales mediante técnicas modernas. La mandataria defendió mantener abierta la opción de extraer gas de manera no convencional para reducir la dependencia energética que tenemos con Estados Unidos. Nosotros, México, importa actualmente el 75% del gas que consume, y lo hacemos sobre todo de Estados Unidos. Según explicó, aún impulsando las energías renovables al máximo, la dependencia del exterior solo bajaría al 50%, por lo que el uso responsable de hidrocarburos no convencionales es una alternativa necesaria. Hay varias cosas que se han puesto sobre la mesa en esta presentación que se hizo el día de ayer de esto del fracking. Recuerden que el fracking es esta explotación de gas natural mediante fracturamiento hidráulico, es decir, literal, como ya se los explicaba yo ayer con términos muy básicos, es que se inyecta agua con químicos, con algunas sustancias, se inyecta agua a profundidad para fracturar las rocas, las piedras que adentro de ellas tienen gas para poder aprovechar ese gas. ¿Por qué esto genera tanta preocupación? Pues por la contaminación, por la destrucción del subsuelo, por el uso indiscriminado del agua, por lo que esto significa también para las comunidades en donde se lleva a cabo esta práctica, y por eso pues hay un movimiento muy importante en el mundo contrario al fracking y que busca sobre todo que se usen energías renovables en lugar de estas energías fósiles. La propia presidenta de la República, como en su momento el expresidente López Obrador, habían dicho que estaban en contra del fracking, pero bueno, la presidenta desde hace ya algunas semanas había dicho que, dada nuestra dependencia en el uso y la importación de gas desde Estados Unidos y dado que necesitamos tener soberanía energética, es importantísimo buscar otras formas de explotación del gas mediante esto que se le llama el fracking. Así que esto es lo que se propuso el día de ayer. ¿Qué es lo que se dice? Bueno, pues el tema del agua, sin lugar a dudas, es qué tipo de agua se va a utilizar. Plantean utilizar agua salada, aditivos menos tóxicos y consultas a la población. Esto es lo que se dijo el día de ayer. También no se va a poder hacer en cualquier lugar. Por ejemplo, se excluye, donde no se podrá hacer fracking, es en la cuenca Tampico-Misantla, en los estados de Tamaulipas, Veracruz, San Luis Potosí, Hidalgo y Puebla. Esto porque ahí, ahora sí que por criterios de protección social, biodiversidad y densidad demográfica, hay otras cuencas en donde sí se va a poder hacer esta explotación de fracking. Estaremos revisándolo, insisto, a lo largo de los próximos días con diferentes expertos. Hay muchas personas, y aquí en estos micrófonos nos lo han dicho, hay muchas personas que dicen es importante que le entremos al fracking porque si no nos vamos a quedar sin gas. Sin embargo, quienes están preocupados por la protección del medio ambiente, lo que nos dicen es: no hay una manera de hacer fracking que no afecte al medio ambiente. Así que, ¿de qué manera va a funcionar esto? Hoy lo vamos a conversar y a lo largo, por supuesto, también de los próximos días. Ya hay algunas reacciones y escuchaban ustedes, por ejemplo, en este audio también a la presidenta de la Cámara de Diputados, a Kenia López Rabadán. Lo que dice es, bueno, qué bueno que se abra la puerta al fracking. De hecho, en general, hemos visto que el PAN ha aplaudido también esta medida. Dice, siempre y cuando hay que exigir respeto al medio ambiente y cumplimiento estricto de la ley. Así que bueno, este es hoy el tema destacado prácticamente en todas las primeras planas. Y el otro, como ya les decía, escuchábamos la voz de Ernestina Godoy, la titular de la Fiscalía General de la República, en un mensaje ayer a medios de unos 7 minutos de duración. Lo que dijo es que se había ordenado el reanálisis de actuaciones que abrieron nuevas líneas de investigación. En resumen, la posible participación de Ángel Aguirre, exgobernador de Guerrero, en la destrucción de evidencia diligencias para conocer el paradero de los estudiantes de Ayotzinapa. Tengo aquí en mis manos lo que dijo el día de ayer la fiscal Ernestina Godoy, y básicamente lo que dice es que la noche del 26 de septiembre de 2014, el autobús Estrella de Oro número 1531, en el que viajaba el grupo de los 43 normalistas, fue videograbado por las cámaras de seguridad número 12 y 15, ubicadas al exterior del Palacio de Justicia del Estado en Iguala, en el momento en que era detenido por policías municipales y estatales. Las primeras versiones oficiales señalaron que dicho material no existía por presuntas fallas técnicas del sistema. Sin embargo, diligencias posteriores acreditaron que esa versión era falsa. En enero de 2026, este mismo año, una persona colaboradora aportó su testimonio que confirmó la existencia de las videograbaciones y señaló a quien las sustrajo para entregarlas directamente a Ángel Aguirre, el exgobernador de Guerrero, además de referir amenazas que explicaban su silencio previo. En mayo de este año, un segundo testigo protegido robusteció dicho testimonio al señalar que Ángel Rivero ordenó en una reunión con mandos de primer nivel de su gobierno desaparecer cualquier evidencia relacionada con los hechos ocurridos en las inmediaciones del Palacio de Justicia en Iguala, y la fiscalía cuenta con elementos de prueba que acreditan que dicha instrucción de ocultamiento fue girada de manera directa por el entonces gobernador con la participación de servidores públicos estatales de alto nivel, y por ello el agente de Ministerio Público responsable de la Unidad Especial de Investigación y Litigación para el caso Ayotzinapa solicitó y obtuvo de un juez una orden de aprehensión en contra de Ángel Aguirre. Insisto, Ángel Aguirre, quien renunció al gobierno de Guerrero en octubre de 2014 tras lo sucedido con los normalistas de Ayotzinapa, y pues aparentemente lo que dice la fiscalía es que pidió deshacerse de grabaciones que mostraban la detención de alumnos por parte de policías municipales y estatales. Estamos a 12 años de que esto haya sucedido. Casi 12 años de que esto, en un mes sucede, en septiembre, es el aniversario, y bueno, pues ahora es el ex gobernador de Guerrero. En fin, en un ratito más vamos a hablar con el Centro de Derechos Humanos Miguel Agustín Pro Juárez, que son los que han acompañado a los padres, a los familiares de los desaparecidos de Ayotzinapa desde el minuto uno, cómo está siendo tomado esto y sobre todo, qué les significa que hoy, 7 de agosto, esté tras las rejas el señor Ángel Aguirre, el ex gobernador de Guerrero. Así que es otra de las notas que también están destacadas esta mañana. Y en asuntos que tienen que ver también con lo internacional, el día de ayer se dio a conocer el encuentro entre el canciller de México y el presidente de Brasil, el presidente Lula da Silva. El día de ayer subieron primero las fotografías y bueno, pues por ahí se estuvo hablando también de lo que va a suceder en la relación México con Brasil, y bueno, pues sin lugar a dudas también un momento importante. Y otro no menor tiene que ver con Perú. México reestablece las relaciones entre México y Perú, y Perú con México, después de que esto, pues ya lo saben, llevábamos ya un rato con problemas serios en la relación y con fractura total de la relación entre ambos países. Pero hoy tanto la Cancillería de Perú como la Cancillería mexicana dan a conocer que se restablecen las relaciones entre México y Perú. Tengo aquí el comunicado del día de hoy que viene desde Lima, allá en Perú. Los gobiernos de la República del Perú y de los Estados Unidos mexicanos, considerando los históricos lazos de hermandad, amistad y cooperación que unen al Perú y a México, acordaron en la fecha la reanudación de las relaciones diplomáticas entre ambos estados. Los gobiernos de la República del Perú y de los Estados Unidos mexicanos reafirman su respeto al derecho internacional y a los principios de la Carta de las Naciones Unidas. Así que esto se da a conocer por parte del Ministerio de Relaciones Exteriores de Perú, y también tengo en mis manos el comunicado conjunto que firma también la Secretaría de Relaciones Exteriores de nuestro país. Así que se restablecen las relaciones entre nuestros dos países. Qué bueno, qué bueno, la verdad. Y aprovecho para mandar un gran abrazo a todos los amigos y a todos los muy queridos colegas peruanos y sobre todo a ese precioso país que es el Perú. Restablecemos las relaciones con ellos. Así que así las cosas esta mañana. Les digo, muchísima, muchísima información, pero sobre todo estos temas destacados: el uso del fracking, la detención del exgobernador de Guerrero por el caso Ayotzinapa y todo lo demás que ha venido después de la cancelación de las importaciones de aguacate desde Estados Unidos, el aguacate mexicano. Hoy también la nota destacada es que se despliegan militares en Michoacán. Defensa desplegó 1,557 elementos de las fuerzas especiales para reforzar allá la seguridad. Y ayer la presidenta dijo que se buscan reuniones con Estados Unidos para retomar la exportación del producto, es decir, del aguacate. Recuerden que las exportaciones de aguacate de Michoacán a Estados Unidos son el 73% del total de las exportaciones mexicanas de aguacate. Y ayer nos lo decían, si no sale rápido, si no se acuerda esto rápido, pues habrá otros países, entre ellos Perú, por cierto, habrá otros países que levanten la mano y digan, pues ahí va nuestro aguacate hacia Estados Unidos. Así que mucha información esta mañana, señoras y señores. Ahí tienen los temas más importantes. Y saluda a Nayeli Roldán. ¿Cómo estás, Nayeli?
0: ¿Qué tal, Gaby? Muy bien, muchísimas gracias. Bien para ser viernes.
1: estamos muy bien, estamos de muy buen ánimo, sí, con toda la actitud, por supuesto, esta mañanita. ¿Qué nos traes?
0: Bueno, Gaby, pues en seguimiento a el caso de Roxana Guzmán Ramírez, esta periodista de Veracruz asesinada y que cuyos restos fueron encontrados el pasado 3 de julio, pues hay un avance en el caso y se trata del desafuero del presidente municipal de Ixhuatlán del sureste, Raúl González Ramírez, que el Congreso de Veracruz determinó este 5 de agosto pues quitarle el fuero para que pudiera ser investigado como parte del caso, y es que se le acusa de una probable responsabilidad en el secuestro y asesinato de la periodista de Veracruz. ¿Y esto por qué, Gaby? Pues hay una versión en la que supuestamente Roxana tenía una fotografía del edil portando un arma y que esto significaría como una prueba, ¿no?, de una presunta vinculación con grupos de crimen organizado de la zona. Y bueno, el edil rechaza esta versión, por supuesto, pero se dice, o la versión que circula alrededor, es que él trataba de impedir que esa fotografía se publicara. Y lo que él, incluso el edil dijo apenas la semana pasada cuando acudió al Congreso, es que se trata de inteligencia artificial, que si llega a circular esa foto, él la descarta, que es manipulación absoluta. Y bueno, la semana pasada, justamente que acudió con sus abogados al Congreso como parte de este procedimiento de desafuero, Gaby declaró lo siguiente.
2: Se me hace un poquito injusto que se me pueda vincular de esta forma. Entonces yo sí pediría respetuosamente a los medios de comunicación que esto se va a llevar ante un proceso y que declararme culpable de esa forma, la verdad que se me hace un poquito violentar totalmente mis derechos y exponerme a un escrutinio donde una ciudadanía se puede dividir y mantener sin un debido proceso.
0: Y bueno, Gaby, este edil había asumido apenas el 1 de junio de 2025 en Ixhuatlán. Y ahora lo que procederá es que pues continúen las investigaciones, pero él, digamos, ya sin fuero. Y también el día de ayer emitió un comunicado en su página de Facebook y lo que dice es que sostiene con absoluta claridad su inocencia. Confío en que las autoridades actuarán conforme a derecho y que en las instancias correspondientes podremos demostrar cada uno de los argumentos y elementos que sustentan mi defensa. Y bueno, también recordar, Gaby, el caso de Roxana.
1: Sí, era lo que te iba a decir.
0: Es una periodista que reportaba a través de su página de internet llamada Pulso Informativo del Sureste en Anchital, que apenas tiene 29 mil habitantes este municipio, y que la página tenía 23 mil seguidores, y ella reportaba cuestiones de seguridad, cuestiones de desaparición, relacionado con la violencia que se vivía en la zona. Y bueno, fue secuestrada el 2 de junio en un video que circuló muchísimo, que todos vimos, donde graba cómo hombres armados empiezan a golpear la puerta, a romper los vidrios, finalmente entran y la secuestran, Gaby, y prácticamente pasó un mes hasta que se descubrió los restos de ella en un predio alejado de donde fue secuestrada. Y también durante este proceso, en ese mes de desaparición, la Fiscalía de Veracruz detuvo a 8 presuntos implicados en el caso, de los cuales 4 eran policías municipales de Ixhuatlán del Sureste, precisamente el municipio donde es o era alcalde Raúl González Martínez, que recientemente fue desaforado.
1: Y recuerden, y tú nos lo trajiste, Nayeli, es el caso de Roxana y los otros casos que hemos estado comentando, tanto en, otros más en el estado de Veracruz, pero también en Guerrero, precisamente en Zihuatanejo, en Oaxaca, que hemos estado también hablando de la violencia, los asesinatos de periodistas que cubren esta información muy local, información que tiene que ver muchas veces con seguridad o con empresas y medio ambiente, en fin, y que son asesinados pues normalmente de una manera muy impune, porque el problema con esto, yo no sé si este alcalde sea responsable o no, o si estos alcaldes son responsables o no, pero el problema es un poco esto, ¿no? Es como el caso de Ángel Aguirre, es decir, tantos años después, pues de repente detienen a este, luego detienen a los alcaldes dicen que no son, sí son, cada vez puede haber más personas detenidos y al final no sabes lo que pasó.
0: La impunidad, Gaby. Sí. Ese es el punto, y esa es parte de lo que permite la repetición. O sea, el que asesinen a periodistas o el que haya otro tipo de delitos de manera recurrente también en parte tiene que ver que es porque se puede, como cuando asesinan a mujeres, asesinan a periodistas, y es porque se puede. Así porque es. La impunidad permea, y si no hay castigo a los responsables, pues evidentemente es como una especie de incentivo para que esto continúe. Y en el caso de periodistas, Gaby, pues sí, incluso este es como lo más avanzado. En el caso de los compañeros asesinados en lo que va del año, y hay otros más en donde ni siquiera se reconoce que la labor informativa es parte o tendría que ser parte de una línea de investigación para hallar a los responsables.
1: Así es. Bueno, pues gracias, querida Nayeli, por gracias. No soltar además el tema de las agresiones contra los periodistas en nuestro país, y de manera muy concreta, pues lo que ha estado pasando en los últimos 2 meses, ¿no? Más o menos, que han sido estos asesinatos y este caso que además fue tan sonado, porque como hemos recordado aquí siempre, la propia presidenta de la República le dijo a la mamá de Roxana, sí, estamos en ello, tengan fe de que algo va a suceder. Bueno, sí, lo que sucedió es que supieron que habían asesinado a la periodista, y bueno, pues ahora esto que se da a conocer. Gracias, querida Nayeli. Gracias. Pues ahí está la información, como ya les decíamos, en temas internacionales. Repito, solamente como resumen, el encuentro del presidente de Brasil con el secretario de Relaciones Exteriores de nuestro país el día de ayer, también la reanudación de relaciones diplomáticas entre México y Perú. Estados Unidos, Trump, por cierto, restringe aún más la ciudadanía por nacimiento. Este es un tema muy importante, sobre todo allá en Estados Unidos, pero bueno, pues ahí está también este otro asunto. Y en nuestro país, ya les decía, detienen a Ángel Aguirre, el exgobernador de Guerrero. Ahorita, regresando del corte, vamos a hablar de esto, por supuesto, la presentación de lo que significa el fracking o la posibilidad de explotar gas vía fracking. También el asunto de los aguacates allá en Michoacán. Y ojo, hoy el diario El Universal trae una nota que me parece importante destacar. Trump pone trabas para importar más productos mexicanos. El gobierno de Estados Unidos tiene en la mira la lechuga, el chile jalapeño, el cilantro y el perejil, así como el aguacate y el ganado mexicanos, argumentando motivos de salud y seguridad. La autoridad mexicana, como ya les dije, anunció ayer el envío de más de 1.500 militares a Michoacán para brindar la producción de aguacate. Se temen pérdidas millonarias, pero según la información que se tiene, el gobierno de Estados Unidos podría también irse contra la lechuga, el chile jalapeño, el cilantro, el perejil, además del aguacate y el ganado. Y si esto es cierto, híjole, vaya golpe sin lugar a dudas para la economía mexicana. Y en temas económicos y de finanzas, el Banco de México mantiene la tasa en un 6.5%. Nos lo dijo ayer Enrique Quintana que así iba a suceder. Lo que también nos dijo es, va a ser muy importante ver el tono de ese comunicado y sobre todo pues lo que esto significa. Al ratito lo estaremos platicando con él. Y nada más recordar, el medallero en los Juegos Centroamericanos y del Caribe, que ya deberían estar terminando, ¿no? ¿Alguien sabe cuándo terminan los Juegos Centroamericanos y del Caribe? Según yo, ya deben estar terminando en estos días. México se mantuvo todo el tiempo en el primer lugar del medallero. 352 medallas mexicanas. Acaban mañana, gracias. Acaban el día de mañana, gracias. Y pues esto, 352 medallas. Pues bien, ¿no? Muy bien. Vamos a luego revisar, la verdad, sí. ¡Échenme el aplauso, señoras y señores! Por supuesto, échenme el aplauso para toda la banda y gracias a la gente que nos escribe por acá. Me dicen, ¿qué pasó con tu yujujujuy? Que de pronto la garganta no me da para tanto, pero el viernes es viernes y estamos felices con o sin yujujujuy. ¡Súbanle!

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12: Hace 10 años, y para desligar el salario mínimo como referencia para créditos, multas, impuestos, prestaciones y deducciones y algunos servicios, nació la Unidad de Medida y Actualización, mejor conocida como UMA. Una nueva referencia que se actualiza cada año conforme el cierre anual de la inflación, que en estos últimos años ha sido más baja que el incremento del salario mínimo. Y a partir del 1 de febrero de este año, la UMA aumentará 3.69%, que fue la inflación de 2025. Entonces el valor de la UMA será de 117.31 pesos diarios, 3.566.22 pesos la equivalencia mensual y 42.794.64 pesos al año. Toma nota por si tienes que pagar alguna multa, que de preferencia procura evitarla. Y recuerda, las finanzas nos harán libres.
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1: ¿Qué tal? Excelente viernes a todos. Damos inicio al reporte vial en la avenida 608 y su continuación avenida Oceanía, que muestra abundante carga vial desde la estación del metro Villa de Aragón hacia circuito interior. Asimismo, avenida Cuauhtémoc con tránsito lento entre eje 2 sur y viaducto. Por otro lado, el avance es constante calzada de las bombas desde avenida División del Norte hacia avenida Canal Nacional. Y para todos aquellos que circulan por la calzada México-Tacuba, hallará buen avance entre el eje 4 Poniente y Circuito Interior. Desde el Centro de Orientación Vial de la Secretaría de Seguridad Ciudadana, les compartimos el reporte vial.
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2: El agente del Ministerio Público, responsable de la Unidad Especial de Investigación y Litigación para el caso Ayotzinapa, solicitó y obtuvo de un juez una orden de aprehensión en contra de Ángel N. por los delitos contra la Administración de Justicia y desaparición forzada de personas, misma que fue cumplimentada el día de hoy en el Estado de México. Les digo que es con pleno respeto a sus derechos humanos. Mantendremos al tanto a las familias de los 43 jóvenes y al pueblo de México sobre nuestros avances en las investigaciones, conforme nos lo permita el debido proceso.
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3: 7:37 No ha comenzado, por cierto, la conferencia todas las mañanas de la presidenta. Hoy nuevamente desde Palacio Nacional. Ya saben, como todos los días, si hubiese algo que destacar, acá se los decimos. Bueno, escuchábamos la voz de Ernestina Godoy. Ah, en este momento está comenzando la conferencia. Escuchábamos la voz de Ernestina Godoy, la fiscal general de la República, el día de ayer con esto que, como les digo, también está destacado en las primeras planas de prácticamente todos los medios. El exgobernador de Guerrero, Ángel Aguirre Rivero, fue aprehendido por la Fiscalía General de la República al señalar que es penalmente responsable de desaparición forzada y de ordenar el ocultamiento y destrucción de videos que registraron el momento de la detención de un grupo de normalistas de Ayotzinapa, los 43 de Ayotzinapa, frente al Palacio de Justicia del Estado en 2014. Y siempre hemos hablado de este asunto de los desaparecidos de Ayotzinapa, con padres y madres de los desaparecidos, con los representantes legales y con tantas organizaciones que los han acompañado desde hace pues prácticamente 12 años. Ahora en septiembre se cumplen 12 años. Y con quien hemos dialogado siempre es con el Centro de Derechos Humanos Miguel Agustín Pro Juárez, ustedes lo saben muy bien, y me da mucho gusto saludar en la línea a María Luisa Aguilar, la directora de este centro. María Luisa, ¿cómo estás? Buenos días.
4: Hola, muy buenos días, Gaby, muchas gracias por el espacio y pues gracias por abrir siempre el seguimiento a este caso.
3: No, gracias a ustedes por el trabajo que hacen, María Luisa, pero también por supuesto por estas conversaciones siempre. A ver, la reacción primero de ustedes como Centro Pro de que hayan detenido al ex gobernador de Guerrero.
4: Pues mira, lo primero que diría es que fue una noticia que nos sorprendió. No teníamos conocimiento de que había una línea de investigación en el caso en particular en contra del gobernador, aunque esta ha sido pues una de las exigencias de muchos años de las familias, siempre con el agravio de que las autoridades locales en los primeros días de la investigación no hicieron ninguna acción importante para buscar a los jóvenes, y por el contrario, en esos 10 días en los que tuvieron la investigación, pues hubo muchos eventos de revictimización que ya tal vez no recordamos, pero incluso el que se estuvieron enfocando mucho en investigar los homicidios de los jóvenes, pero no hacían buscar a los chavos desaparecidos. No había un trabajo de parte de las propias autoridades de identificar quiénes estaban desaparecidos, y por el contrario había pues muchos mensajes de estigmatización. Y si recordamos, incluso hubo un intento por parte de las autoridades locales de hacer pensar que los primeros cuerpos que se encontraron en unas fosas clandestinas alrededor de Iguala eran de los jóvenes. Es decir, las familias han cargado con este agravio mucho tiempo y por muchos años han buscado que fueran investigadas las autoridades políticas del Estado. Dicho eso, lo que ayer escuchamos de parte de la fiscal general fue que se están llegando a estas acusaciones por la vía de testigos protegidos, sí. Que como sabemos, en otros momentos, en este mismo caso, se ha abusado mucho de esta figura, y eso hay que decirlo que nos preocupa, y tendremos que ver qué es lo que presenta hoy la fiscalía ante la jueza o el juez que vea el caso, para ver qué tan sólido es su acusación y saber pues por dónde está presentada la línea de investigación en su contra.
3: Es importante esto que señalas porque, a ver, yo creo también, y lo hemos platicado contigo, María Luisa, y con tantos que... Es importante esto que señalas porque, a ver, yo creo también, y lo hemos platicado contigo, María Luisa,

0: Van deteniendo a unos, van soltando a otros, como tú dices, van revictimizando a los chicos desaparecidos, en fin, todo esto que ha estado sucediendo. Y ahora pues la detención de este ex gobernador, que además pues recordemos que él justamente renunció el 23 de octubre de 2014 en medio de la crisis provocada por esta desaparición de los 43 estudiantes. Él había sido gobernador antes, gobernador sustituto por el PRI cuando renunció, cuando destituyeron a Rubén Figueroa tras la masacre de Aguas Blancas. Luego ya fue gobernador por el PRD a partir del 2011 y pues tuvo que renunciar en medio de todo esto. Se habla de que habrían destruido o habría destruido o mandado destruir unos videos de un par de cámaras en donde se mostraría cómo la policía o las fuerzas del orden se llevan a estos estudiantes. Esto es algo que siempre ha estado ahí también sobre la mesa, ¿no, María Luisa? Estos materiales, ¿dónde están estos materiales y demás? ¿No?
1: Así es, se trata de unos videos que son muy importantes porque durante la noche de los hechos, y como dices, pues son hace 12 años, ¿verdad? Entonces, sí. Y ha sido un caso muy complejo, pero durante esa noche hubo dos momentos específicos donde, o más bien dos lugares específicos donde fueron atacados los jóvenes después de, en el momento en el que estaban intentando salir de la ciudad, y uno de esos es enfrente de las instalaciones del Poder Judicial Federal, del Poder Judicial del Estado, uh-huh. en Iguala, uh-huh. y pues son estas instalaciones que todas conocemos que tienen algún tipo de cámaras o de vigilancia, y por muchos años se nos dijeron que en esas cámaras no habían registrado nada. Primero la que era entonces presidenta del Tribunal Superior de Justicia aseveró que no había visto ningún video, después dijo que no servían las cámaras, después dijo que había visto un video, pero que el video no tenía información valiosa, y inicialmente se le presentan acusaciones en contra de ella, y asumimos que después de esto, pues es de las personas que identifica que el entonces gobernador pudo haber dado la orden de destruir esta información. Es importante porque estos videos nos podrían haber dado información muy valiosa al momento de, claro. Muy al inicio de los hechos, de hacia dónde fueron llevados los jóvenes, qué instituciones estuvieron involucradas en esa zona, porque pasó mucho tiempo para que pudiéramos conocer que había otras policías municipales involucradas en la detención. En esa escena hubo presencia de policía federal, había un elemento del ejército que estaba vigilando las acciones de los estudiantes en esa misma escena. Y pues obviamente cualquier tipo de video de esa escena hubiera sido de muchísimo valor en una investigación de desaparición en los primeros días. Incluso en el Centro PRO, en una reconstrucción que hicimos de los hechos en 2017 con Forensic Architecture, una organización que hace reconstrucciones digitales muy importantes, nos ayudaron a ver por el tipo de cámaras qué tipo de alcance hubieran tenido para poder revisar la escena. Y obviamente había sido algo de las líneas de investigación más relevantes en ese momento de obstrucción de la justicia por parte de las autoridades del Estado. Sin embargo, nunca se había pues llevado a esta línea a pensar que el entonces gobernador hubiera estado involucrado, y yo creo que eso es lo que el día de hoy tendría la fiscalía que probar.
0: Claro.
1: Y creo que la otra cosa que es importante decir, Gaby, también que lo decías al inicio del programa, es que estamos a un mes de que se cumplan 12 años de los hechos, y siempre en estos meses, unas semanas antes de los aniversarios, vemos a las autoridades con mucho ímpetu y con mucha necesidad de dar resultados, y ojalá esos resultados pues en esta ocasión lleven a que las familias puedan tener un poquito de más verdad, porque en muchos contextos, pues es lo que dices, ¿no? Hemos tenido detenciones y luego más bien liberaciones. Gracias. O procesos larguísimos, pero poco acceso a la verdad para las familias, que es lo que buscan desde hace 12 años.
0: Fíjate que sí, y lo que dices, bueno,

0: fin, pues es como otra vez este recorrido, no solo por lo sucedido, sino por el momento y seguramente el momento anímico. Tengo aquí un comunicado, no sé si ya cambiaron las cosas, porque este es de ya hace varias horas, que lo firman también ustedes, María Luisa, como Centro Pro, pero dice que las organizaciones, que los padres y madres de los normalistas y las organizaciones que les hemos acompañado, no hemos sido notificados de lo que anunció la detención. Me refiero de manera directa. La fiscal, vamos a escuchar otra vez ese fragmento de lo que escuchábamos hace ratito, la fiscal general de la República se refirió a la comunicación con los familiares de los 43.
1: Mantenemos al tanto a las familias de los 43 jóvenes y al pueblo de México sobre nuestros avances en las investigaciones, conforme nos lo permita el debido proceso.
0: Eso fue lo que dijo el día de ayer la fiscal general de la República. Ustedes y sobre todo los padres y las madres, ¿han sido informados de manera directa?
2: Sí, así es. Para el momento en el que la información se hizo pública, no teníamos ningún conocimiento. Okay. Nos enteramos así como todo mundo se enteró con los mensajes de redes sociales de la Fiscalía General de la República, y de esa misma forma se enteraron las familias. No fue sino hasta ya muy tarde por la noche, como 10 de la noche, que vinieron a notificar al Centro Pro a las familias. Pues como representantes legales, las notificaciones se hacen al Centro Pro. Y estaremos participando en su momento en la audiencia que iniciará el día de hoy, así como esperamos que algunas de las familias puedan participar, si permite los tiempos llegar, porque también, bueno, como sabes, claro, ellas están muy lejos, y si les permiten los tiempos estar acá, estarán también participando en las luchas.
0: Bueno, pues estaremos, por supuesto, siguiendo también lo que ahí suceda y volveremos a hablar contigo. Gracias, María Luisa, te mando un abrazote.
2: Un abrazo, Gaby. Muchísimas gracias por todo el seguimiento de este caso tantos años.
0: Gracias. Es María Luisa Aguilar, directora del Centro de Derechos Humanos Miguel Agustín Pro Juárez, que han, junto con otros, con Serapaz, con Tlachinoyan y con tantos más, han seguido pues este tema, han acompañado sobre todo a los padres y a las madres de los normalistas. Y bueno, pues esto es lo que se anuncia el día de ayer. Y como dice, pues veremos hoy exactamente no solo de qué se le acusa, sino también la forma como se le acusa al exgobernador de Guerrero. Y volvemos a decir, si es culpable, pues que pague. Si es culpable el exgobernador Rufo Apple, que paguen. Sigue llamando de todos modos la atención que desde la fiscalía los exgobernadores detenidos son sobre todo gobernadores de la oposición. Si son culpables, que paguen, ¿eh? Sin lugar a dudas, tanto Rufo Apple como Ángel Aguirre, que paguen. A ver cuándo la fiscalía voltea a ver también a los exgobernadores o gobernadores, o gobernadores con licencia de sus propios partidos.
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15: Los gatos odian mojarse porque su pelo absorbe mucha agua, se vuelve pesado, les da frío y les impide moverse ágilmente como les gusta. Además, descienden de animales del desierto, por lo que su rechazo es ancestral. Por ello, prefieren limpiarse solos. Sin embargo, se recomienda bañarlos cuando se ensuciaron demasiado, tienen parásitos o por indicación del veterinario. ¿Cómo debes hacerlo? Llena una tina acorde a su tamaño. Deja correr el agua unos segundos para que se acostumbre al sonido. Coloca un tapete antiderrapante. Mójalo comenzando por la parte inferior, o sea, las patas y el pecho. Luego, sube hacia los hombros, evitando ojos y oídos. Es muy importante que uses champú especial para gatos. Ninguno para humano, ni aunque sea de bebé. Enjuaga hasta que no quede rastro de jabón. Seca el exceso de agua con una toalla y, si no se espanta, usa una secadora a baja potencia. Ya seco, cepíllalo para alisar el pelo y que se relaje. Si de plano no tolera el agua y tus brazos se han convertido en evidencia de ello, intenta un champú en seco o de espuma, con un paño o una toallita húmeda.
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0: 7 de la mañana con 55 minutos. Por cierto, en la mañanera se está hablando hoy sobre todo de ciclosporiasis. De esto que ya habíamos hablado y de lo que significa. Y bueno, pues al rato les contamos un poquito más de qué va el tema también de la salmonelosis, etcétera. Enrique Quintana, ¿cómo estás? Muy buenos días.
24: Muy buenos días, Gaby. Muy bien, afortunadamente, y contento de que haya llegado.
0: Ay, el viernes.
24: El viernes, claro.
0: Bendito viernes. Oye, Enrique, a ver, el documento es largo, la verdad. Lo he estado revisando, lo que se presentó el día de ayer respecto al fracking, a la explotación de gas vía fracking. Y ustedes lo destacan hoy, gobierno abre la puerta a esta explotación. Ya habíamos hablado un poco de ello. Y por supuesto tocará pues ir desmenuzando todo lo que por aquí se está poniendo. Pero, a ver, tu primera reacción. Estamos hablando pues de esta explotación de gas por fracturamiento hidráulico, que lo explicaba yo hace rato en términos sencillos. Digamos, sería como esta inyección, digamos, de agua con químicos y demás al subsuelo para reventar, digamos, las piedras. Lo estoy haciendo siempre a propósito, muy simple, pero para reventar las piedras que tienen el gas, digamos, ¿no? Y esto pues genera muchísima resistencia por parte de los medioambientalistas, que con razón hablan de contaminación, etcétera, etcétera. Pero bueno, ayer se presenta esto. ¿Cuál es tu reacción, Enrique?
24: Mira, yo creo que positiva. Uh-huh. Estamos en un punto intermedio. No se ha autorizado el fracking. Uh-huh. No estamos todavía en ese punto, sino en el dictamen del comité científico, donde establece bajo qué condiciones y en qué zonas puede realizarse este tipo de explotación de hidrocarburos. Específicamente se está buscando gas natural. Okay. De entrada hay un conjunto de condiciones. Primero, que no se realice en una de las tres cuencas que se habían establecido como posibles, uh-huh, donde hay gas natural que es susceptible de ser liberado, explotado a través de esta tecnología. Que era

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4: Los medios de comunicación mienten. Conozco periodistas que mienten descaradamente por quedar bien con el gobierno en turno o para generar polémica. Y curiosamente, los casos que se me vienen a la memoria hoy están cerca de la 4T, antes los tuvieron del PRI o del PAN. Otros que arriesgan al límite y publican información no comprobada e incurren, ciertamente, en falsedades muy frecuentemente. En la mayoría de los casos, la información publicada por periodistas que resulta no cierta es por errores derivados de falta de procesos de verificación o ignorancia pura. La mayoría, pues, de los casos que llamamos de ética periodística son en realidad problemas de técnica periodística. Insisto, hay periodistas que mienten descaradamente, pero son los menos. Ahora preguntemos, ¿mienten los políticos? Sí, ¿cómo respiran? No hay comparación alguna entre las mentiras de los comunicadores y las de los políticos. Hoy tenemos que ir aquí cerca a la mañanera de ayer, a través de uno de los más evidentes chayoteros, el famoso Lorenz Molécula. Le pusieron en bandeja a la presidenta la pregunta de si ella había prometido en campaña que no habría fracking. Contestó que ella lo que había prometido era soberanía energética, cuando en realidad hay al menos dos testimonios claros donde ella dice con todas sus letras que en su gobierno no habrá fracking. A López Obrador, Luis Estrada, el de la consultoría Spin, le contó más de 86 mil declaraciones falsas, engañosas o no comprobables en 6 años, en promedio 94 por mañanera. ¿Quién sanciona a los políticos cuando mienten? Nadie. No hay una legislación expresa que nos permita a los ciudadanos imputar a un político por mentir. La única sanción es política, a través de la oposición, y de la opinión pública, a través de los medios. No hay oposición en este momento, está prácticamente desaparecida, y los medios están bajo asedio. Comprar y silenciar medios no lo inventó Morena. Lo han hecho todos los gobiernos, unos más que otros, a través de mecanismos de cooptación, usando discrecionalmente recursos públicos para favorecer a los medios afines o para comprar literalmente silencios. Los medios entendieron muy pronto que el acceso a los recursos públicos era discrecional y arbitrario, y la respuesta fue una de las prácticas que han dañado más al periodismo en este país: el chantaje. En una novela que se llama El Chacal, hice un retrato de corrupción, de la corrupción periodística de esta generación. No hay que negarla. Si los gobiernos quisieran realmente sanear la perversa relación entre los medios y el poder, lo que habría que regular es la asignación de los presupuestos públicos. Aunque se intentó avanzar en esto en los años de la transición democrática, ningún gobierno se ha atrevido a hacerlo. Fox, el primer gobierno de la transición, duplicó el monto de la publicidad. En realidad, información pagada que muchas veces se convierte en otra forma de mentira. Y esto sucedió particularmente en la televisión. Los gobiernos de la Cuarta Transformación han sido descaradamente patrocinadores de medios afines y aduladores, especialmente en este caso, el periódico La Jornada. Replanteemos la pregunta, ¿a quién entonces le importa la verdad? Claramente no a los poderosos, sean políticos o grandes consorcios de comunicación. La verdad le importa, en la mayoría de los casos, a los periodistas. A los empresarios de medios que saben que sus medios viven de la credibilidad. Le importa a algunos ciudadanos que desde sus diferentes trincheras generan información. Y esa minoría a la que le importa sabemos que la verdad no es definitiva, es una construcción continua y colectiva, y es enemiga de los dogmas y nace siempre de la duda. Quizás por eso, porque la verdad nace de la duda, es que no les gustan los políticos, que son por definición dogmáticos y tiranetas. Bienvenidas, bienvenidos, este es Así las Cosas, Jalisco, por supuesto, en W. Javier siempre encuentra el punto exacto para comentar el editorial. Hoy es viernes, viernes 7 de agosto. Señor Sierra.
5: Perdón.
4: Buen día.
5: Perdón, perdón, antes de que entres, Alejandro, es al revés, Diego. Tú siempre encuentras el editorial que coincide con Javier.
6: Exacto. Sí. De hecho, así es. Así es.
4: Él me manda la música y yo sobre eso me inspiro.
5: Exacto.
6: Augusto, me voy a poner de pie para afinear a este muchacho. ¿Te late? Sí. Yo creo que se merece una afineada.
5: Te lo iba a pedir.
4: Sí. ¿Y te puedes poner de pie, darte la vuelta y seguir?
6: Mi estimado y preciosísimo Diego Petersen Fara. Estás precioso, chiquitín, precioso. Precioso.
4: Nunca, nunca
6: manera,
4: como tú.
6: Qué manera de escribir, qué manera de escribir.
5: Qué bueno que a la estética no le cabe la verdad.
6: No, bueno, estamos hablando de verdades, ¿no?
4: Qué bueno que radio, maestro.
6: Estamos hablando
4: qué bueno que radio.
6: Estamos hablando de verdades, yo no miento, nunca he mentido.
4: No, no, no, por eso, claro. Pero qué bueno que no es televisión, porque dicen que
6: te querido,
4: inmediatamente la imagen.
6: Mi fino amigo Diego Petersen Fara, el público va a estar de acuerdo conmigo. No de lo precioso, eso ya es objetivo.
5: No, eso no.
6: No. Nomás la rana, ¿no?
5: Y algunos no, tampoco, no, manda tampoco la rana. Menos. Menos porque rana. Lo conocen ciertas circunstancias.
6: No, no, no. La que viene guapérrima. ¿Quién es la que viene guapérrima?
5: No.
6: ¿Quién viene?
4: Todo. Viene echando chispa.
6: No, no, no. Sí. Elba viene, pero hija, qué cosa. Sí, sí, sí. Felicidades, Elvita. Siempre, pero hoy.
4: ¿Tú quieres que viene o va?
5: Nadie va. Le dijo que era radio. Pensó que era televisión.
6: Elba. Pobre. Oye, Diguito, pues muy bien. La verdad, las cosas, que gran editorial te acabas de meter. Aparte, si usted puede, léalo en El Informador, porque realmente creo que vale la pena volverlo a leer, releerlo, no, sin duda. Pero sí, así las cosas, ¿no? Y tú lo viviste, ¿no? Porque, bueno, fuiste director y sigues participando en El Informador, pero como director tanto en Siglo XXI como en Público, pues yo creo que te enfrentaste a estas cosas todos los días, ¿no? Y en el caso de Siglo XXI creo que hubo una ruptura precisamente por lo mismo, ¿no? Por defender la verdad ante un dueño que quería de alguna u otra forma empezar a ganar más billetes. Entonces, pues así es complicado.
4: Agarrar billetes, ¿no?, de la manera que no es correcta, porque por supuesto que los medios tienen que ganar billetes.
6: No, no, no, sí, estoy de acuerdo, estoy de acuerdo.
4: Generar información cuesta muy caro. Hacer sí, información de calidad es muy caro.
6: Sí, claro, ¿no? Claro. Sí, sí, sí.
4: No se puede hacer con tres cuates en las redes, ¿no?
6: Pero
4: realmente cuesta. Pero ver, hay que hacer el negocio lícito.
6: A lo que voy es que cuando se defiende la verdad, como tú lo planteas, que es una cuestión que va evolucionando, cuando Guadalajara en aquel tiempo, en el siglo XXI, empezó a recibir un tipo de información a la cual las personas empezaron a encontrar este otro lado o el paso paralelo de la información, la profundidad del periodismo de verdad, ¿no?, por decirlo de alguna manera, ante muchos medios que venían siendo parte de una comparsa de un gobierno súper hegemónico, brutal. Y al final de cuentas ustedes decir no, es mucho más importante la verdad y mejor nos vamos. Creo que eso habla de que hay ejercicios periodísticos de verdad, no, valga la redundancia, sin duda.
4: Y la verdad es que los políticos digan que los medios mienten, no tienen madre.
6: No.
4: Que ahí me diga porque hay esta gran creencia, es que los medios mienten, que un lector me diga, mintieron, aquí está.
6: Pero
4: que los políticos te digan que mientes, no.
6: Ah, bueno, no. En la mañanera de hace unos 2-3 días, la presidenta dijo, y que les quede bien claro al Heraldo, a no sé qué tantos periódicos, a TV Azteca, no les estamos dando. O sea,
4: no, al Heraldo sí le están dando. No, mencionó a Reforma y el Universal.
6: Ah, ok. Y a Televisión Azteca, ¿no?
4: Y a Televisión Azteca, sí. Y no le estamos dando. ¡Ah, qué padre!
6: Pero el dueño, bien, el dueño la, de la verdad.
4: La columna de Camarena de hoy está muy interesante. Nomás rescata las frases de la presidenta que la retratan de cuerpo entero.
6: Qué barbaridad. Pero bueno, aquí está
4: Gusto Chacón, buen día.
6: Que es el defensor de las audiencias aquí en este programa.
5: Tenemos una audiencia de tal categoría que no necesita quien la defienda. Sí, no. Buenos días, Diego. Buenos días, Alejandro. Buenos días a todas. Buenos días a todos. Sí, yo también me uno a esa felicitación, Diego, sobre todo por lo que dices. Ese pedestal en el que a veces nos plantamos y decimos, aquí está la verdad. No, aquí está una visión de la realidad. Dialoguemos, ese es el periodismo, construyamos y venga, salgamos con una verdad que nos convenga. Por supuesto, hay hechos incontrovertibles, pero alrededor de eso está cómo nos contamos los hechos. Y en ese contarnos los hechos es donde aparecen particularmente las mentiras de los políticos. Pero recordé un poema de Jorge Guillén, no lo voy a leer todo, poeta español, que dice... Y la verdad hacia mí se abalanza, me atropella. Más sol venga ese mundo soleado superior al deseo del fuerte. Venga más sol feroz, más verdad. Y ese es el meollo del asunto. Y creo que hoy lo tocas muy bien.
4: Sí, la verdad.
5: Simplemente
4: quema.
5: Atrever, sí. Exacto. Pero también es un sol feroz, es una luz que deslumbra, la que quieren tapar las políticas, los políticos, pero venga más. Ese sol feroz, más verdad, como cantó Jorge Guillén. Y la ventaja de buscar la verdad, o al menos intuir dónde puede estar, nos lleva directamente al pensamiento crítico. Esto que me están diciendo corresponde con mi lectura de la realidad, con lo que yo sé, con lo que entiendo. Quizá no, pero me pone a pensar. Y ese pensamiento a partir de la búsqueda de la verdad, de que construyamos la verdad, es la que puede hacer la diferencia.
4: Bueno, vamos a lo que sigue, Alejandro. ¿Hay alguna pregunta o es bateo libre de viernes?
6: No. Si es pregunta de viernes, no sea una preguntita de viernes. Yo sé que el público va a darnos la tercia que estamos pidiendo, ¿no? De la cuarta transformación, quitando al señor de la chingada, ¿quiénes son los tres más mentirosos o mentirosas de este gobierno?
4: Ándele.
6: Uno, dos y tres. Digo, la presidenta está...
4: Sí, sí, ¿no? El podio. Primero, segundo y tercer lugar. Las redes sociales, a gusto.
5: Recuerde que se vale declarar empates al 331-886-1797. Al teléfono de Elba, que es todo un confesionario, 331-0797-699. A la cuenta de XDW. @WRadio-GDL y a la de Diego Petersen, donde está la meritita verdad.
6: Exactamente.
4: Y como decía Falcón, la verdad os hará liebres.
6: Ahora, si no le alcanza el programa para su lista, podemos extender la pregunta unos 30 días, ¿le parece?
5: 30
6: días.
5: Que le contesten a Ramiro.
6: Sí, a Ramiro. Mándenle al señor Ramiro.
4: De baile. Bueno, vámonos, porque una nueva. Avance en el caso de Ayotzinapa, al parecer detienen al gobernador Aguirre, acusado de haber ocultado información. Víctor tiene la de 10.
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4: Ayotzi revive, Víctor, cuéntanos.
7: ¿Qué tal? ¿Cómo están? Buenos días a nuestros radioescuchas. Pues de este tema, a muchos años de que ocurrió la desaparición de estos 43 estudiantes de la normalista de Ayotzinapa, pues siguen saliendo algunos aspectos después de aquella verdad histórica de un titular de la Fiscalía General de la República. Y el día de ayer, esta misma dependencia acusó al exgobernador de Guerrero, Ángel Aguirre Rivero, de ordenar el ocultamiento y destrucción de evidencia relacionada con este tema. La fiscal Ernestina Godoy señaló que en un análisis que se hizo de manera profunda, exhaustivo y detallado de todo este caso, dio como resultado la presunta, porque no, todavía no se es sentenciado hasta que se le demuestre, la presunta orden del exmandatario para destruir todas las grabaciones de los hechos registrados en el Palacio de Justicia de Iguala en el 2014, año en el que se dio esta desaparición. También señaló que hay dos testigos que colaboran y señalan al experredista de ordenar la desaparición de estas videograbaciones del momento en que un grupo de normalistas que viajaban en un autobús con el número 1531 fue detenido por policías municipales y estatales en el Palacio de Justicia de Iguala. El relato que, relató que en enero del 2026 un testigo colaborador de esa dependencia aportó los testimonios que confirman la existencia de estas grabaciones y señaló que las sustrajo para entregarlas directamente al exgobernador, quien fue ingresado al penal de máxima seguridad del altiplano tras ser detenido por elementos de la Policía Federal Ministerial del Estado de México. Con esto, pues empiezan a avanzar en otros aspectos en el tema que ha aquejado a las 43 familias, principalmente de los estudiantes desaparecidos, desde el 2014, Diego.
4: Gracias, gracias. Suena rarísimo, pero bueno, que de repente, 10 años después, ay, ¿te acuerdas que alguien dijo que el gobernador se había quedado con unos videos? Y pues arráncate y deténlo.
6: Bueno, ¿qué te suena raro, hombre? A ver, Augusto, perdón.
5: No. Pues sí, bueno, viene estos intentos de dar, como en aquel viejo anuncio, clochazo, segundón y volantazo a lo que se está discutiendo. No es nuevo, sí. ¿Cómo llegan a eso? Con testigos protegidos, ahí están testigos protegidos. A final de cuentas nos deben un dato. ¿Qué fue de esos estudiantes desaparecidos? ¿En dónde están? ¿Qué ocurrió con ellos?
4: Si te vas a poner en ese plan, sí, no va a haber avance, ¿eh?
6: No tanto. A ver, bueno, es muy conveniente, ¿no? Despriista, acaban de agarrar a otro gobernador panista. Los dos misteriosamente apoyan el partido Somos México. Cosa bonita, pues, ¿no? O sea,
4: no,
6: que se sienta el poder, pero...
4: Siente el rigor sobre los otros,
6: por aquello de que si pensabas que sí o no, pues ahí está, rápido, expedito, después de muchos años, cuando parecía que el caso ya se había cerrado, pues apareció este personaje, ¿no? Entonces, son parte de la oposición. El mensaje ahí está, ¿no? Entonces, síganle.
4: No, nada más recordar que en ese grupito, de lo que acusan al gobernador, estaba el delegado de la Policía Federal aquel entonces, que se llamaba...
6: Se llama
4: Omar Gartajar.
5: GH.
6: Omarcito.
4: Entonces, bueno, pues ojalá lo llamen a declarar sobre este tema. Por lo pronto nos vamos a un corte. No le cambien, regresamos.
6: Sí, por favor, cabrón.
5: La mera verdad, la mera verdad.
6: Un corte,
5: la mera verdad.
4: Corte.
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4: Regresamos, Alejandro. ¿Qué dice el público?
6: ¿De veras quieres saber?
4: No.
6: ¿Qué dice el público?
4: No.
5: Yo sí.
6: Mira, dice, hola trío mañaneros, desde ahí mal. Desde ahí ya todo empieza mal. Dice, por favor, no desfiguren al preciosísimo Diego. Recuerden que hay muchos oyentes que no lo conocen y solamente lo escuchan. Yo sí conozco a ese ser precioso y mejor me callo, dice.
4: ¡Ay, madre! ¡Ay, madre!
6: Atentamente, Poncho. Bueno, está bien, está bonito eso. Efrén Gómez nos dice, mosqueteros, todos los cuatroteros son mentirosos, iniciando con la de Palacio y acabando con el de Palenque. Sí,
4: más.
6: Sí, pero debe de haber tres ahí. Almita Richter, los más mentirosos son los de la secta guinda, porque de eso viven, de eso roba y de eso están impunes, dice. Luego, por otra parte, a ver, déjame nomás ver el nombre, José Santos, buen amigo del programa.
4: No se acuerdan de ninguna mentira de Enrique Alfaro, de verdad.
6: No.
4: El agua por 50 años no les pareció suficiente.
6: Ese fue un verdadazo.
5: Ese fue un bonito deseo.
6: Exactamente.
4: No fue mentira.
5: No.
6: Dice, pues tras mi pregunta y la respuesta de ustedes, seguí con esa inquietud, dices la respuesta de la IA. Bueno, habla de la pregunta de ayer, al ratito lo leemos, con mucho gusto. Felipe Reyes, que había tardado en escribir desde el 27 de julio, querido Felipe, no te apartes tanto. Dice, buen día. En primer lugar, la presidenta, junto con el doble cacas, empatados por igual. Excelente editorial de Don Diego. Abrazo y que lleguen las vergüenzas. ¿Quién crees que se despertó hoy?
4: No.
6: El señor Sayas.
5: No, hombre.
6: Dice, el señor Sayas dice, empieza diciendo, hoy es viernes y el cuerpo lo sabe, ¿verdad, Chacón? Buenos días, compañeritos. Hacer una lista muy complicado, ya que todos en general en Morena viven a través de las mentiras. Chacón, te espero aquí con unos highballs. Generador del caos que participa.
5: Ahí nos vemos.
6: Que participa siempre, dice, sin dudas, quien vive en la chingada es el máximo exponente de la mentira en México. Pero ya no sé qué es peor, quien miente de forma sistemática o quien con los hechos enfrente sigue defendiendo las mentiras. Ándale, muy bien.
4: Pues ya vamos directamente con Elba porque tiene las 3x3.
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11: Muy buenos días, les saludo con mucho gusto, al igual que al auditorio, y nos vamos con las 3x3.
12: 1.
11: El gobierno federal abrió la posibilidad de utilizar fracking para explotar gas natural no convencional, siempre que se cumplan con condiciones técnicas, ambientales y científicas. La presidenta Claudia Sheinbaum descartó esta actividad en la cuenca Tampico-Misantla por sus condiciones sociales y ambientales, lo que implicaría renunciar al 15% del potencial nacional. Los estudios continuarán en las cuencas Sabina Burro, Picachos en Coahuila y Nuevo León y Burgos en Tamaulipas. De realizarse fracking, no se utilizaría agua dulce, se plantea utilizar agua salada de formaciones profundas o agua residual.
12: Y 2.
11: La Sedena desplegó 1,557 elementos del Ejército y la Guardia Nacional para reforzar la seguridad en las zonas protectoras de aguacate en Michoacán. Los efectivos realizarán patrullajes, vigilancia de cultivos, empacadoras y también en carreteras. El objetivo es proteger a productores y trabajadores, además de combatir delitos como extorsión que afectan a este sector.
12: Y 3.
11: Y la número 3, Jalisco acumula 32 fosas clandestinas localizadas entre enero y julio de este año con 126 cuerpos exhumados. 15 sitios continúan en procesamiento. La fosa más grande está en Tlajomulco, entre Alta California y Balcones de Santa Anita, con 27 cuerpos. Le sigue Lomas del Aeropuerto, en El Salto, con 24 cuerpos. También destacan Lagos de Moreno, con 10 víctimas recuperadas, Ixtlahuacán de los Membrillos, donde se han localizado al menos 12 fosas y exhumado 34 cuerpos. En 5 sitios de Ixtlahuacán, pues continúan los trabajos, por lo que las cifras pudieran aumentar. Pues así las cosas.
4: Gracias, Elba. Gracias, Elba. Y bueno, efectivamente, ya hoy, ayer, la presidenta dijo.
5: Diego, te oyes un poco lejos.
6: Sí, sí, échale ganas. Sí. Te estás acierrando. Sí. Te estás acierrando. Acércate al micrófono.
5: Lo bonito te puso a la distancia.
6: Sí, ahí está.
4: ¿Ahí me oyen mejor?
5: Ah, no, sí, no, claro.
4: No. ¿Qué creen? Sí, sí, sí. Se había bajado el volumen del micrófono. Eso era.
5: Qué buena idea.
4: Una disculpa. ¿Quién sabe qué le moví acá? Decíamos que ayer la presidenta abrió la puerta ya al fracking, llevó a los científicos para decir lo que ella misma había dicho en campaña, cosa que está muy bien. A mí me parece que cambiar de opinión, ¿no? Y es un debate, lo dijimos aquí, terrible, entre lo medioambiental y la seguridad nacional, ¿no? Está en eso el presidente. Por supuesto que hay que ver cómo se reduce lo más posible el impacto ambiental, pero de ahí a que no lo tenga y a que no lo haya dicho, es otra cosa.
5: Claro, claro. Y bueno, si algo estamos acostumbrados a esos ofrecimientos de campaña que terminan diluyéndose y que terminan como sucedió con la presidenta negándose. Hay que tener cuidado con el fracking. 54 científicos en el famoso comité que en abril designó la presidenta, el Instituto Mexicano de Tecnología del Agua, el Politécnico Nacional, la Universidad Autónoma, la UNAM, por supuesto, la Metropolitana, etcétera, dicen que en ciertas condiciones puede hacerse el fracking sin un daño muy grande, y dicen que van a consultar a las comunidades. De eso sí podemos estar seguros, que no va a ocurrir como no, debería ser una consulta.
4: Hombre, el ejemplo es el Tren Maya. Así va a ser.
6: Entonces, debemos de cuidarnos de lo que dice la presidenta cuando dice así fuerte: no vamos a censurar.
4: A menos que sea necesario.
6: Porque
4: tenemos todo para hacerlo.
6: Porque nosotros no somos así. ¿Así?
5: ¿A poco no puedes encontrar 54 científicos sociales que te validen la censura?
4: Claro, eso sí. Poquitos más.
6: ¿Y si hacemos
4: científicos fracking? Sociales, no sé si hay 54, pero que tengan título y que lo hagan, sí. Oye, directamente el ejército a cuidar a los aguacateros, ¿no? Después de la decisión de Estados Unidos. No sé si esto sea suficiente. No tengo la menor duda de que muy pronto va a volver a haber exportación de aguacate. ¿Pero eso cambia las condiciones de Michoacán? Yo creo que no.
5: No. Lo que está ocurriendo en Michoacán, como en otros estados, es de una profundidad tal que se requiere una poda completa y casi a emplear el fracking, pero entre la clase política.
6: Pues sí, era lo que te iba a decir. ¿Qué tal si le hacemos fracking a Morena? Sería bueno.
5: Sí.
6: Sería muy bueno, sin dañar.
4: El fracking necesita agua. Yo te voy a decir, ¿y de dónde charco si no llueve?
5: No, los llevamos a la playa. Sí.
4: A con agua de mar. Bueno, terrible el dato que nos da hoy NTR: 126 cuerpos en 32 fosas en lo que va del año. 15 de esas fosas todavía siguen siendo exploradas, es decir, puede salir bastantes más cuerpos. Esa es una realidad terrible. O sea, estamos hablando de 32 fosas en 6 meses, se han reportado.
5: Sí, las que se han encontrado, más las que están ahí, que no se han, ni siquiera encontrado, que alguien pasa la información de dónde podría haber una fosa, generalmente a las madres buscadoras, y así es como aparecen.
6: Bueno, déjame nomás hacer un mensaje que sí vale la pena que leíamos, porque Osvaldo participa por primera vez, Osvaldo Lozano, y nos dice: buen día, mis finos amigos. Les envío un cordial saludo a su amigo Martín Osvaldo Lozano, y por favor les pido que saluden a mis compadres Fer y Pamela, que les acabo de recomendar su programa y los están escuchando.
4: Fer y Pamela, no escuchen al compadre. No es necesario escuchar este programa por las bondades.
5: No los quiere tanto.
6: Osvaldo nunca ha sido normal. Tengan cuidado.
4: Sí. ¡Vamos a un corte! Regresamos con Trino Camacho y las vergüenzas.
6: Vamos.
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4: Regresamos y ya está aquí el señor Camacho, que además está presumidísimo.
6: O sea, de, está de mantener.
18: Buenos días. Sí, de por estoy, sí. Estoy, sí, de por estoy sí. Contento.
4: Qué bueno. No me digas.
18: Estoy contento.
4: O sea, oiga, lo elegante que viene él va es porque va a ir a tu expo.
18: Va a ir a mi expo, sí, ya la invité, es la que va a partir el, va a abrir el listón para la exposición. No, ya la exposición ya se abrió, Elba, no te creas, fue el sábado pasado, pero de todos modos estás invitadísima y todos ustedes ahí en Sala Silenciosa, en López Cotilla, número Chacón, número ¿qué?
5: 814, en la Colonia Americana.
18: 814, en la Colonia Americana, ahí abajito del expiatorio, y ahí van a ver mis cartones, pues ahora sí que, como se ven antes del color, o sea, como desnudos, pero se ven bonitos y ahí está esa exhibición, que son cartones sobre la cruda del Mundial, o sea, se terminó el Mundial de Fútbol y ahí están exhibidos todos los cartones que vimos durante todo el Mundial.
5: La cruda del Mundial, la cruda de trino luego del Mundial.
18: Es que esa cruda yo la traigo permanente, acá en Ajijic, es mi modus vivendi, es una manera de relacionarme.
4: Trino, te voy a dar la recomendación de Chacón. ¿Eh? Evite la cruda, mantenga la peda.
5: Exactamente. Así es. Oye, hay que ir a ver esa exposición, ¿eh? Hay que ir a ver.
6: Sí. ¿Conoces a Oscar Sayas, Trino?
18: Sí, señor, ¿cómo no
6: acaba,
18: lo conoces?
6: Acaba
18: sí.
6: De regalar 100 pases dobles para que vayan a ver tu exposición.
4: Sí, ya ves qué generoso es.
6: Ya ves que es súper generoso.
18: No me esperaba menos. No me esperaba menos del señor Sayas.
6: 100 pases
18: dobles. Miren, es un señorón porque ya me había regalado una botella de tequila, me la chuté y el otro día llegué y me dijo: ¿no te he dado todavía tu botella? Y yo dije,
4: ¿no?
18: ¿Seré mala onda o no? No, le dije, no, ya me la chingué. Perdóname, perdón en francés.
4: O sea, no te la tomaste.
18: No, sí me la tomé, no. Y me estaba ofreciendo la misma, no, porque se le había olvidado a él.
5: Diego.
4: No, qué bárbaro. Vámonos mejor a las vergüenzas, porque esto está poniendo muy terrible.
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5: Ya estamos en W a través del 91.5, de su FM.
4: Esto es Imagen Jalisco.
22: Vamos de derecha.
4: W Radio, por favor, Así las Cosas, Jalisco.
23: Que alguien me explique.
18: El público ideal es el que
5: paga.
6: No, el de Imagen Jalisco. No, el de Así las Cosas, Jalisco, perdón.
5: No, dijo ¡adiós! Una palabra.
18: Alex acaba de dar su McCormick.
4: Solo una vergüenza. Imagínate levantarte la vez y decir, otra vez estos tres güeyes.
5: No hay sueldo que pague eso.
4: No hay.
24: También pagan poco y quieren un buen payaso, pues no.
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7: Tiempo de terminar.
4: Paga poco, Trino. Y quiere un buen payaso, güey.
18: Quiere un buen payaso. No, por eso a Gis no le llegaron al precio. Pues él no. Sí, bien.
4: No, no, o sea, a Gil quería que estuviera aquí, pero nunca llegamos al precio.
18: No.
4: Oye, pero a ver, en disculpa nuestra, Alejandro, sí veníamos tú y yo de aquella estación.
6: Sí.
4: ¿No? Y tenemos más de 60 años.
6: Sí, sí, sí.
4: Entonces,
6: sí.
4: No. A ver, Trino, es como cambiar de mujer. Y le vas a decir el nombre de la ex, no hay remedio.
18: No hay remedio. Así le vas es. A decir, Arturo, por favor, digo, perdóname,
4: Margarita. No, no. Bueno, vamos con la primera, Javier, porque hoy las vergüenzas están verdaderamente divertidas. Y la primera es nada menos que de la ministra Estela Ríos.
20: El asunto plantea determinar si el Congreso del Estado de Tlaxcala invadió competencias exclusivas de la Federación al establecer cobros por la expedición de licencias de funcionamiento. Ah, perdón, estoy confundida. Disculpe. Gracias. Gracias, ministro. Bueno. Sí, gracias.
4: Bueno, otra vez, no es la primera vez que se confunde de asunto, pero ¿qué le va a decir Rafa Buendía?
22: Vaciaron el acordeón, recogieron el dinero.
4: La banda del acordeón, ¿cómo no?
5: La banda del acordeón.
4: La cosa es que sí cobran, ¿verdad?
6: Y si nos la traemos al programa, ¿cómo ves?
18: No.
6: Oh, está al nivel.
18: O sea, está al nivel de la narrativa, no del precio, ¿eh? Porque si sale caro.
4: Sí, no.
6: Eso
4: no.
6: Sí ganan un billete.
4: ¿Sabes cuánto gana un ministro de la corte, Alejandro?
5: ¿Tú crees sí, que un ¿verdad? Ministro necesita andar haciendo exposicioncitas de caricaturas? En
18: No. ¿A qué horas?
6: Claro. ¿Tú sí crees que tenga mucho billete?
4: ¿Qué?
6: No. ¿Y Lenia? ¿Tú crees que ya salió...? Avante.
5: Lenia en eso está.
4: Sí, ¿sí? Lenia apenas
6: está haciendo ronchita.
18: Sí. No, está haciendo, o sea, acumulando.
4: Acaba de pagar la última letra de su bocho.
6: Ah, bueno. Está sí, bien.
4: Bocho 86,
6: Está bien.
4: No, pobre Lenia. Pero bueno,
18: tenía el escudo 53 de Herbie, decía Cupido. Oye, motorizado.
6: Tiene buen ejemplo con su carnal, o sea, sommelier, trajes Armani, coche, chofer.
5: Un ballet que lo viste.
4: Un ballet que lo viste. Esa es la mejor anécdota. Y era cuando era diputadito del PRD allá. Estábamos hablando de 20 años. Ahora que bueno.
18: Y el ballet se llama Sócrates. ¿Quién me ¿Sócrates? Toca hoy el viernes?
4: ¿El viernes, Sócrates? ¿A qué nos vamos a echar en el ISSSTE hoy, Sócrates? ¿A dónde vamos? ¿Al ISSSTE, Sócrates? Bueno, vámonos con Armando Samaniego, diputado federal, que dice por qué hay que defender a López Obrador.
24: López Dóriga, Ciro Gómez Leyva. No dice nada, quien lo tiene que decir somos nosotros, soy yo, son ustedes, porque no podemos permitir que manchen el legado de Andrés Manuel López Obrador, que le falten el respeto a nuestra presidenta Claudia Sheinbaum, que ha defendido.
4: Ándele, no podemos permitir, ¿qué le dijo Ernesto Chávez?
25: No más eso me faltaba, que un perro me fuera a miar.
4: No, aquí hay un presidente municipal que dijo, no más falta que me mien perro y que se la cumplen.
6: Que lo
4: el perro se llamaba Jason, el presidente municipal.
6: ¿Cómo olvidarlo?
5: El presidente municipal.
6: Sí.
4: Pero bueno, ¿ustedes sí creen que hay que defender al presidente y a la presidenta?
5: No, su legado.
4: Su legado. ¿Y el legado de Trino quién lo defiende? A ver.
18: En mi Oscar legado están defendiendo ahorita, tengo uno que se llama Perry y otro que se llama Oso. Son dos perritos Pomeranian que están defendiendo mi legado.
5: Oso, pero qué originalidad. ¿Cómo se les ocurrió Perry, ponerle Oso?
18: Perry, o sea, un perro que se llama Perry, imagínate. Perry.
4: ¿Y cuál es tu legado? ¿Aquella revista del caldito que hacías en la prepa o qué?
18: Todas esas revistas, los primeros monos que hice ahí en paréntesis y luego, bueno, no sabes.
4: ¿Eh? Es un legado importantísimo, ¿eh?
18: Importantísimo, muy cañón.
4: Bueno, oye, vámonos con el secretario de Hacienda Pública de Jalisco, Luis García Sotelo, que reclama que no lo pelan.
1: Si el gobernador le ha pedido a la presidenta, estos son los proyectos estratégicos del Estado de Jalisco. Y esos proyectos han sido avalados por la Federación. Es decir, hay una coincidencia de parte de la Federación de que esos son los proyectos que se necesitan. Pero es como la canción que dice, a todos les dices que sí, pero no les dices cuándo. Así me dijiste a mí, por eso vivo penando. Eso dice la canción. Es decir, si la obra que era del Mundial, la famosa Línea 5 que era para el Mundial, fue avalada, aceptada, hasta vino y todo, pues no nos han dado ni un peso.
4: Ándale, ¿qué le va a decir Pedro Infante?
2: Por aquí, por aquí.
9: ¡Ahí viene Pedro Infante!
4: ¡Cállense! Oye, pero ¿tú crees que sigue penando el gobernador? Mira,
5: quién sabe si cante bien, pero se sabe la letra, ¿eh?
6: Pero la recita. La recita no tiene tu voz, para recitar, pero podría ser una competencia tuya, querido Gusto Chacón.
5: Sí, hay que hacer un
4: imagínate un esa misma canción recitada por Chacón.
6: No, cabrón. Sí. Pues, no, llega el billete, que... el billete sí llega.
18: Se puede que cante billete como Pedro Infante. Oye, vamos haciendo la estatua de Pedro Infante con llaves, como Luis Manuel Pelayo. Y cantar como Pedro Infante, eso me gusta mucho. Las canciones de Pedro Infante se cantan muy sabrosas, salen del corazón.
5: Sí, cómo no. Sirven hasta si para evaluar políticas públicas.
6: A ver, Tino, síguele. ¿Te pareces?
18: No, es que a mí me gusta. Es una que se llama, yo soy quien soy y no me parezco a Naiden. Me encanta el campo y el chiflido de sus aires. Mis compañeros son mis buenos animales.
5: No nos digas así.
18: Chivos y mulas y uno que otro viejo güey.
4: ¡Ah, qué
6: ándele,
4: no. Se ve que sí eres de Atoto, ¿eh? Yo lo dudaba. Yo dije, no, este no es de Atoto.
18: Soy de Guamuchil.
4: Bueno, ¿qué les parece si cerramos con Andy López Beltrán, candidatazo que ya anda recorriendo el territorio defendiendo la transformación?
10: Muy buenos días, amigas y amigos. Hoy en este segundo día de recorrido por nuestro distrito vamos a visitar la ranchería Las Lilias en Teapa, el fraccionamiento Estrella en Buenavista en el centro, y vamos también a visitar en Jalapa la comunidad de Cacaos.
4: Ándale, puro negocio, ¿qué le va a decir el Chapulín Colorado?

¿Sabes qué? Yo no había oído hace rato a Andy, como le dicen. Qué fresa, Tonito. O sea, ese sí no habla como. ¿Sabes qué? Yo no había oído hace rato a Andy, como le dicen. Qué fresa.

0: ¿Tú crees que vaya a ganar?
1: ¡Oh, güey! Sí, por eso está ahí, güey.
2: Más bien, no hay forma de que la, no hay forma de que la pierda, no hay forma de que la pierda.
0: Sí, bro.
2: De una manera u otra, la va a ganar.
1: ¿Se lo imaginan en el futuro siendo uno de los políticos importantes de este país?
2: Hijo de la... Sí, sí, al nivel de degradación que están los políticos de este país, yo sí me lo puedo imaginar.
1: Ahora, sí, lo ves como presidente algún día.
2: No, tanto así no, pero sí, gobernador de Tabasco, sí.
0: ¿Te acuerdas del Pirurris, Trino? Parece, ¿no?
3: Sí, cómo no, Luis de Alba, le mandamos un saludo que oye este programa porque vive por acá, por Guadalajara.
0: Ah, mira, qué bien, qué bien.
1: ¿Y si oye el programa?
3: Yo creo que sí, porque ¿qué otro programa no hay a esta hora tan bueno como este?
0: Claro.
3: O sea, no hay opción.
1: No, yo estoy seguro que si se levanta antes de las 8, sí.
2: Pero que no se reporte, Luis, que se reporte Luis, por favor.
0: La pregunta es si todavía oye. Perdón, perdón.
1: Bueno, por favor, Javier, despide las vergüenzas porque hoy tenemos un gran invitado en el escenario en las manos de Trino.
4: Salgo temprano a comunicar.
5: Buenos días. ¿Cómo están?
4: Y siempre me vuelven a preguntar.
5: ¿Se les olvidó el pasado de corrupción? En el periodo de López Obrador hubo corrupción.
4: Que si uno, que si otro, que qué pasó. Yo ya tengo lista la contestación.
5: Aquí no se cubre a nadie. Si la fiscalía tiene contra alguien, que sea militante de Morena o no, alguna evidencia, adelante, que continúe la investigación.
4: Me hablan de Rocha una vez más.
6: El gobernador Rocha está acusado de delitos muy graves, pero...
5: No, discúlpame. El gobernador Rocha vino una orden de Estados Unidos para su detención urgente.
4: De Adán Augusto y los demás.
7: El hecho de que Adán Augusto ahora vaya a buscar el voto, esto no tiene un desgaste político ya.
5: A ver, ¿cuáles investigaciones?
4: Pero yo respondo con convicción, la frase de moda en la nación.
5: ¿Qué hemos dicho nosotros? Pruebas.
4: No hay pruebas, no hay pruebas.
5: Tiene que haber pruebas, tiene que haber pruebas.
4: ¡Qué bonita explicación!
8: A decirles que vamos a seguir apoyando al gobernador de Sinaloa, Rubén Rocha Moya.
5: Que escuchen la mañanera a ver si se enteran un poquito de lo que decimos aquí.
0: Ay,
1: Tú se escuchas la mañanera. Mira, yo no escucho la mañanera porque es la a la misma hora que el programa. Si no, yo sí lo oiría.
0: Sí, ¿verdad? ¿Tú, Trino?
3: Sí. No, yo a esa hora estoy viendo una revista que me llega cada mes, que viene una muchacha, la estoy así abriendo así, y viene Miss Mayo, dice. Miss Junio.
1: Miss Junio.
3: Miss Agosto.
1: Sí. Bueno. Vámonos, porque Trino es capaz de llegar a Miss Diciembre.
3: Sí. Que no sea del mercado de abastos porque voy a llegar a mis huevos. No.
2: Pues ojalá.
1: Mucha suerte, Trino, en esa aventura. Esto es el escenario en las manos de Trino.
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1: Todo tuyo, Trino.
3: Compañeros, hay personas que organizan de repente una carne asada. Otras, como los que estamos aquí presentes, apenas logran ponerse de acuerdo para hacer programas de radio. Y luego está nuestro invitado, que cada año coordina un festival con cientos de actividades. Hace todo para que los mariachis de todo el mundo, charros, plazas llenas y millones de personas lo sigan. Hoy nos acompaña el hombre que tiene el mariachi en la agenda, el tequila en el corazón y la cartera lista para pedirle otra hora al mariachi. Bienvenido, Carlos Mateos, ¿cómo estás?
11: Muy bien, muchísimas gracias. ¿Cómo están ustedes?
1: Bienvenido, Carlos.
0: Bienvenido, Carlos.
11: Gracias, oye, buen Carlos, día para todos.
3: Ya son 33 ediciones del Encuentro Internacional del Mariachi y la Charrería. ¿En qué momento dijiste, Carlos, esto ya dejó de ser un festival y se convirtió en un fenómeno cultural?
11: Sí, hombre, caray. Muchas gracias por esas palabras. Efectivamente, ya son 33 años de llevarlo a cabo en forma ininterrumpida.

0: vida. Y bueno, pues ha sido un festival que se ha venido posicionando muy bien en nuestro estado, pero no nada más en nuestro estado, sino que es un festival que, bueno, pues ya llega a cerca de 51 países con cerca de 17 millones de personas, de espectadores. Y esto, bueno, pues nos enorgullece muchísimo porque ponemos muy en alto el nombre de Jalisco a través de nuestra música de mariachi, bueno, los íconos de mexicanidad como son el mariachi, el tequila y la charrería.
1: Oye, esta programación está muy interesante, de la que llega al Conjunto Santander para la gala de Ídolos Mexicanos, porque esta está dedicada a los más grandes, según yo, bueno, según mi pobre apreciación, a dos gigantes, que es Juan Gabriel y Vicente Fernández. ¿Cómo nació esta gran idea?
0: Bueno, la verdad es que cada una de las galas, tenemos nuestra gala inaugural, que efectivamente es el día 27 de agosto en el Conjunto Santander, con la presentación de los mariachis Los Camperos y Nuevo Tecalitlán, dos de los mejores mariachis que tenemos en el festival, y que vienen, venimos haciendo una gala en homenaje a esos grandes ídolos que ha tenido México, ¿no? Vicente Fernández y Juan Gabriel. Creo que es una fusión única, es un evento que, bueno, pues incomparable, y además acompañados, es un concierto sinfónico en ensamble con la Orquesta Sinfónica para la Escena. Entonces, pues la verdad es un evento que no nos podemos perder, la gente no se puede perder. Además de esta gala que tenemos este 27, que es la gala inaugural en el Conjunto Santander, tenemos cinco galas más en el Teatro Degollado. Y estas galas, cada una en forma temática, también llevan lo suyo, ¿no? Independiente de esta, que pues es la gala inaugural, que es una de las principales con estos ídolos mexicanos, tenemos así también el día 28 de agosto la gala en el Teatro Degollado, que se llama Voces de mi Tierra, otra que se llama Canta Corazón, otra que se llama Íconos de Hoy, otra que le denominamos Época Dorada, y la última, ¿cómo creen que se llama? La última se
1: ¿Cómo?
0: llama La Última y Nos Vamos, ¿no?
1: Ah, no, bueno, pues. Oye, Carlos, para alguien que nunca ha estado en un encuentro internacional en mariachi y la charrería, ¿por qué esta edición es la perfecta para comenzar a conocer este tipo de eventos? Platícanos.
0: Yo creo que está perfecto porque, aparte de tener ya nuestro público cautivo, estamos llegando también a las nuevas generaciones, y esto pues es para seguir impulsando la música mexicana y nuestras tradiciones mexicanas, que son muy hermosas, y poderlas también transmitir a las nuevas generaciones. Entonces, lo que queremos es que a partir de este año, pues estas nuevas generaciones lleguen y vayan y consumen más nuestro producto de este festival. Por eso la música que tenemos y por eso estos títulos que yo les acabo de mencionar, porque son galas de mariachi que al final de cuentas pues están vistas y están rodeadas de algo místico, ¿no? Teniendo el ensamble con la Orquesta Filarmónica de Jalisco, cada una de estas galas, pero sobre todo por la temática, porque inclusive metemos artistas muy contemporáneos, muy actuales, en donde, bueno, pues toda la juventud va y se nutre de esto. Tenemos también galas que se llama La Época Dorada, donde, bueno, pues tenemos para nuestro público ya cautivo esta gala. Entonces, por eso es esos temas que nos implican que podamos seguir creciendo nuestro festival. Y déjenme comentarles algo también que para nosotros nos llena de orgullo. National Geographic nos ha nombrado, por el tema del festival, como una de las 25 ciudades, ha nombrado a Guadalajara como una de las 25 ciudades más importantes para visitar en el mundo. Y estamos en el número 11, pero da gracias al Encuentro Internacional del Mariachi, que, bueno, tenemos cerca de 400.000 asistentes en forma presencial, y cerca del 10% pues vienen y nos visitan de otros países. Así es de que, pues es un festival, como les digo, muy posesionado, y además que nos debemos de sentir muy orgullosos de poderlo tener en nuestra ciudad.
1: Qué maravilla, Carlos. A ver, llegó el momento de las preguntas y respuestas rápidas. Espero que a tu cafecito le hayas echado un shot de tequila para que me contestes así de bote pronto. ¿Estás listo para las preguntas?
0: Venga.
1: Si pudieras traer de regreso un concierto, ¿cuál sería? ¿Juan Gabriel en Bellas Artes o Chente en el Azteca?
0: Juan Gabriel de Bellas Artes.
1: Sí, señor. Muy bien, yo también. ¿Qué da más nervios, querido Carlos? ¿Organizar un festival o que falle el mariachi 5 minutos antes de salir?
0: Híjole. No, pues
1: ¿Te ha
0: que falle el
1: pasado?
0: mariachi 5 minutos antes de salir.
2: ¿Te ha pasado, Carlos? Charlie, soy Alex Sierra,
0: Sí,
2: ¿te ha pasado?
0: claro que nos ha pasado. Sí, sí,
2: Ok,
0: sí.
2: fíjate nomás. En 30 años y ya
1: sabes. Pero ahí cualquier técnico le dices, oye, tocas el tololoche, venga, véngase. Todos somos mariachis en el momento. Oye, Carlos, si Juan Gabriel y Vicente Fernández estuvieran presentes en esta gala, ¿quién crees de los dos te diría cerrar el concierto?
0: Juan Gabriel.
1: Sí, ¿verdad? Sí, sí. Es, la diva se nota luego. Oye, ¿qué es más difícil? Dime, Carlos, dime.
0: No, adelante.
1: ¿Qué es más difícil, Carlos? ¿Encontrar estacionamiento en Plaza Patria o un mariachi disponible el 15 de septiembre?
0: Yo creo que encontré estacionamiento en Plaza Patria.
3: Sí, me parece por todos lados, ¿eh?
4: Por mucho.
1: Completa esta frase, Carlos. No hay encuentro internacional del mariachi sin...
0: sin música mexicana.
1: Eso. Oye, Carlos, muchísimas gracias por venir a platicar con nosotros. Y ya lo saben, amigos, este 27 de agosto el Conjunto Santander recibe la gala Ídolos de México, un homenaje a dos voces que marcaron la historia de nuestro país, Juan Gabriel y Chente Fernández. Y ahí nos vemos, mi querido Carlos. Sí. Recuérdale a la gente, por favor, todo lo que va a pasar, por favor.
0: Bueno, son cerca de 170 eventos en 11 días. Los cuales empezamos sí. El 26 de agosto y terminamos el 6 de septiembre, 170 ajá. eventos en 11 días. Wow. Podrán consultar nuestra página para que vean todo el programa general, www.mariachi-mediojalisco.com.mx. Y ahí en esa página van a encontrar todos los cerca de 170 eventos para que se puedan programar conciertos en pueblos mágicos, conciertos en municipios, etcétera. Y nada más quiero comentar algo y quiero decirles ya al final, si me lo permiten, es que claro, este festival se ha consolidado gracias pues a muchísimas personas, ¿no? A muchísimas personas que nos han apoyado durante el transcurso de todos estos años y que son estos héroes anónimos que muchas veces pues se quedan en el anonimato porque no dan la cara, pero que al final de cuentas han sido ellos también parte fundamental para poder crecer y seguir creciendo y manteniendo este festival como lo tenemos hasta ahora. Y en esto, pues yo sí quiero decir y decirlo públicamente que yo agradezco el apoyo que hemos tenido inmejorable de nuestro amigo Alejandro Sierra, que está con ustedes, y que ha sido una de las personas fundamentales Carlos, para poder mantener el tema del mariachi. Así es de que en la parte profesional le agradezco su creatividad, su profesionalismo, su apoyo, su entrega a este proyecto, pero a manera personal, pues me siento muy honrado de poder contar con su amistad.
4: Oye, ¿será el mismo? ¿Por qué nos haces eso, Carlos? Nosotros tenemos vivir con él todos los días.
1: Sí, yo agradecería muchísimo que me digas cómo es que es tan gran amigo tuyo. Yo llevo aquí trabajando en los tres con él y no somos tan cuates, ¿eh? La verdad es que sí, qué bien que lo mencionan, mi querido Carlos Mateos.
3: No, seguramente porque lo ves poco.
1: Alex, di algo de esto, por favor.
2: Carlitos, muchas gracias, de verdad, muchas gracias, te agradezco mucho el comentario, pero si alguien ha hecho las cosas bien eres tú, y creo que tu apoyo a lo largo de estos 33 años con la Cámara de Comercio, con Carlos, con todos los que han pasado por ahí, pues siempre ha sido un deleite y un gozo, y me queda clarísimo que es uno de los de las actividades identitarias de esta ciudad. Yo creo que
3: y hay que recordar aquí a don René Rivial, que fue
2: también el gran impulsor de esto, sin duda. Y bueno, la unión de dos grandes lugares, puntos en común, que son la Cámara de Comercio, Conjunto Santander, con ustedes, contigo, querido Carlos, pues evidentemente lo hacen más grande todavía. Y déjame decirle que rápidamente, querido Carlos, y veras agradezco de corazón tus palabras, que tenemos dos pases dobles para que el 27 de agosto se dé una vuelta y disfrute de esta verdadera maravilla que ha creado Carlos y su equipo. Felicidades, Carlos, gracias.
3: Pues apúntese.
1: Gracias, Carlos.
0: Gracias.
3: En el teléfono de Elba, para esos dos pases dobles al Festival del Mariachi y el Conjunto Santander. Gracias, Carlos. Vámonos. Gracias a quien hizo posible el programa el día de hoy. Por supuesto, Elba Unirse Mercado, que vino echando chispa hoy el programa. Elegantísimo. Como que le quiero venir trino o algo así.
1: Trino. No, viene, ¿sabes qué? De escaramuza charra. Yo vengo del charro esquiado y ella viene de charamusca.
3: Charamusca
1: no, ¿verdad?
3: No. Bueno, gracias también por supuesto a Javier García, que no solo estuvo en la operación, sino en las entradas y salidas de las vergüenzas. que siempre nos hace pasar vergüenzas, y a Ramiro Marmolejo Galindo, en la información Alejandro Sierra, Trino Camacho, Augusto Chacón, el servidor Diego Petersen. Le damos las gracias, buen fin de semana, nos escuchamos el lunes.
1: Escaramuza.
2: Charamusca, Guanajuato.
3: Charamusca, tu viejito.
2: De eso sí vienes.
3: ¡Vámonos!
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14: Es de los países que cuenta con la esperanza de vida más alta. Para las mujeres, 86 años, y para los hombres, 79. La estación de metro más concurrida se encuentra en Tokio y es Shinjuku, la cual transporta alrededor de 3.6 millones de personas al día. El 86% de los japoneses practican el budismo. El 80% del territorio japonés es montañoso y cuenta con 6.852 islas. Y en Tokio se puede fumar solo en las zonas designadas por la autoridad en toda la ciudad.
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Justo es el nombre de este sencillo, pero también de todo un long play, un LP, un álbum. Hoy presentamos y estamos de manteles largos porque es una de las agrupaciones que tiene las letras que más me fascinan. Leer las letras de las canciones de Soda Stereo es todo un deleite y escucharlas, doble rechupete. Un día como hoy, 7 de agosto, pero de 1990. Sí, de 1990, se presentaba en Sociedad este álbum, Canción Animal. ¿Disco? ¿Qué digo disco? Discazo. Hoy lo recordamos.

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1: Bienvenido, bienvenido, bienvenido. ¿Cómo está? Buenos días, viernescitos musical, el día que más disfruto por sobre todas las cosas. Es viernes Uki y eso nadie me lo quita. Soy un godín y ¿qué tiene? Soy godín orgullosamente y es viernes Uki, así es que todo está bien, perfecto, perfecto. Viernes Citos Musical, gracias por acompañarnos a la agenda informativa local. En el control, don Javi García. Javi, ¿cómo estás? Muy buenos días. En la producción, Elba Eunice Mercado. Elba, ¿cómo estás? Muy buenos días. Ah, cómo la agarraron de bajada todo el programa con los tres mosqueteros, ¿eh? Malvados, la agarraron de bajada. Pero bueno, hasta el trino se subió. Hay un Dios que todo lo ve, por supuesto. Soy Ramiro Marmolejo, o lo que queda de él, en viernes, llegando a tiras y tirones.
2: ¡Ay, no! ¿Qué le estará pasando a Ramiro?
1: ya, lo hemos perdido por completo, lo hemos perdido. Ay, el último tirón, por supuesto, 7 de agosto del 2026. Este año ya se nos peló, oiga. ¿Ya se dio cuenta que estamos a prácticamente un mes del grito de independencia? ¿Ya se dio cuenta? Oiga, por cierto, aparte de darse cuenta, ¿ya se dio cuenta que esta semana ya tenemos pan de muerto? ¿Ya vio? Ya tenemos pan de muerto. Y tiene entre una semana y 15 días en todas las panificadoras, según me cuentan mis fuentes fidedignas y cercanas, que ya hay pan de muerto desde hace 15 días. ¿Qué pachó con eso? ¿Cómo que pan de muerto? La vida va aceleradísima. Bueno, este fue un informe especial del pan de muerto, por supuesto, porque nos encanta. Gracias por acompañarnos. Hoy tenemos mucho que platicar. Las buenas noticias también son noticia, así es que habrá más presupuesto para ayuda, para asistencia, para apoyo a las mujeres que están en la difícil circunstancia del cáncer. Esa es una buena noticia. Hoy, por supuesto, hablamos de las ampliaciones presupuestales en esa materia. Oiga, ya había escuchado, seguramente no es nuevo, para nada es nuevo, pero ahí va cobrando fuerza. La justicia alternativa es una gran opción y hoy ya se puede decir que está quitándole chamba a los juzgados. Es decir, primero en la justicia alternativa se atienden los casos particularmente domésticos y eso evita que se judicialicen y que lleguen hasta los juzgados. Esa es una buena noticia también para que los juzgados empiezan a ponerse las pilas porque también tienen un tortuguismo manifiesto que pa' qué le quiere usted. Oiga, vaya historia, mucho cuidado, mucha atención, lo que sucedió a media semana y hoy traemos todo el seguimiento, por supuesto, ya se lo habíamos contado, este ataque de un perro de la raza Pitbull a una persona de la tercera edad, traemos el seguimiento, no podemos pasar por alto el caso porque es multifactorial lo que pasó, no me satanice la raza, no es para eso, es para que seamos reflexivos, para que seamos, por supuesto, incluso autocríticos. Hoy hablamos de este ataque de un perro a una persona de la tercera edad. Se encuentra estable pero grave, en riesgo de perder incluso una extremidad de su cuerpo. Vaya historia la que pasó otra vez en zona metropolitana de Guadalajara. Y como se dio cuenta, viernes citos musical, la historia de la música entrelazada con la historia de la humanidad. Hoy, el álbum Canción Animal de Soda Stereo, todo un deleite. Así es que, Javi, ya es hora, ya es tiempo de que demos inicio con las noticias como nos gustan. Platicaditas. Y arránquense, muchachos.
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1: El que también trae agenda llena es nuestro especialista en seguridad, el comandante Antonio Neri. Trae de todo, de chile, de mole y de manteca, por supuesto. Toñito, ¿cómo estás? Buenos días. Buen café.
3: Así es, ¿qué tal, Ramiro? Amigos del auditorio, muy buenos días. Como lo comentas, pues está lleno, ¿no? Tenemos aquí, pues prácticamente buffet
1: Bueno.
3: de todo lo que se ha registrado en las últimas horas. Iniciamos, ¿no? Comentarte que durante la madrugada de este viernes, pues vecinos de tres colonias de Tlaquepaque no pudieron dormir. Esto al percibir un fuerte olor a gas, a químicos. Así es de que tuvieron que llamar a los bomberos de Tlaquepaque. Estos fueron los vecinos de la colonia Villafontana, de López Cotilla y de Santa Cruz del Valle, luego de que ellos decían que el olor venía de la red de alcantarillado. Así es de que llegaron a este sitio y bomberos municipales estuvieron realizando pues un recorrido por varias cuadras y se encargaron de hacer esta inspección correspondiente. Utilizaron un explosímetro dando negativo en todos los sitios y al no encontrarse indicios de algún tipo de hidrocarburo o solvente, se realizó un lavado en las tuberías. No pasó a mayores, pero pues de alguna manera estos vecinos terminaron desvelados y con esta situación, con los olores a supuestamente pues gasolina, químicos, pero no encontraron nada por fortuna. Y también un hombre que fue victimado también a balazos. Esto ocurrió en la calle de Pedro de Ceballos y Mariano Moreno, en la colonia Buenos Aires, en la parte alta del Cerro del Cuatro. Aquí un solitario sujeto disparó su arma de fuego en el abdomen de la víctima para después escapar corriendo. Al presentarse los socorristas de Cruz Roja para dar los primeros auxilios al infortunado de unos 40 a 45 años, este ya había expirado. Así es de que sus restos fueron remitidos a la morgue de la ciudad y continúan justamente con las investigaciones correspondientes. Y pues bueno, todo este seguimiento, ¿no?, que le hemos venido dando al caso de la influencer Valeria Márquez, pues el fiscal del estado, Saúl González de los Santos, dijo que Francisco N., hijo del R1, líder de esa célula del cártel Jalisco Nueva Generación, continúa siendo buscado por parte de sus elementos, luego de que en mayo del año pasado en su estética fue asesinada allá en Zapopan. Sin embargo, la investigación continúa para poder esclarecer pues este hecho. Escuchemos.
4: Como bien se los mencionamos en alguna ocasión, traíamos varias líneas de investigación. Desde luego, pues esta era una de ellas, ¿no? Porque efectivamente, bueno, pues sí tenían sí tuvieron un momento una relación, y desde luego, pues eso nos arrojaba la posibilidad de tener que investigar, y no nada más a él, sino que tuvo varias parejas, y era parte de las líneas de investigación que traíamos en este contexto en general, ¿verdad? Respecto al si tiene orden, bueno, pues no sería conveniente ahorita decir si tiene o no orden de aprehensión. Desde luego que el secretario fue pues muy claro, se está buscando a esta persona, quizá por este y por otros eventos, pero lo que te puedo decir es de que era parte de las líneas de investigación que nosotros traíamos, tanto de él como de otras parejas que pudo haber tenido.
3: También se le preguntó qué había pasado con las amigas, ¿no?, que les tocó presenciar este crimen cuando Valeria estaba en su transmisión en vivo, en el streaming, en este caso de Vivian y Erika. Bueno, pues si de alguna manera se señalaba de que si sabían o no sabían de este caso, si realmente pues habían ayudado o no. Él dijo, el fiscal, que hasta el momento continúan en calidad de testigos, pero que la carpeta continúa y que si en caso de que se encontrara alguna otra situación, algún indicio, pues la situación de ellas podría cambiar. Escuchemos lo que dijo el fiscal.
4: No podemos descartar nada, insisto. En este momento, pues ellas están como testigos dentro de la carpeta. Si dentro de la investigación, porque sigue abierta, nos arroja algún dato o alguna información o algún dato de prueba que las implique, bueno, pues desde luego que tendrá que variar su situación en esa carpeta.
3: Bueno, hay que recordar que el caso ya está en manos de un juez de oralidad penal, quien otorgó 3 meses para la investigación complementaria y aportar mayor información a esta causa penal. Y también, por otra parte, pues policías del estado detuvieron a un sujeto que contaba con orden de aprehensión por delito de fraude. Él promovía paquetes vacacionales en redes sociales, en el Facebook, en el Twitter, perdón, en el X, ¿no? En el X, en otras redes. Oscar N. Él fue detenido en la colonia Parques de Tezistán en Zapopan. Ahí justamente operaba y ofrecía servicios para que te fueras a descansar a Campeche, a la zona de Cancún, a playas de Jalisco y otros destinos turísticos. Así es de que él fue entregado a la Fiscalía Estatal. Y pues el secretario de Seguridad, Juan Pablo Hernández, pues dio las siguientes recomendaciones para evitar caer en este tipo de estafas.
5: Analicen bien varias opciones a través de plataformas más serias. De igual manera, que no contraten a través de redes, ya que hay algunas páginas en plataformas como Facebook de particulares en donde ofrecen algunos paquetes vacacionales y ahí es donde pudieran concretar algún fraude por posibles páginas falsas. Verifiquen bien que este servicio tenga un contrato registrado a través de Profeco, inclusive pueden llamar a Profeco para preguntar si es.
3: Así que dicho estafador ya llevaba 80 mil pesotes que había conseguido a través de pagos o de anticipos, y cuando tú llegabas ya al hotel, supuestamente allá a Cancún, bueno, pues te decían, pues es inválido, aquí no tenemos nada, y te tenías que regresar o pagar otra vez de alguna manera. Y también, por otra parte, la Fiscalía de Jalisco continúa con la investigación de la desaparición de Violeta Alejandra Santana Bueno, de 21, y Melissa Anaí Carranza Contreras, de 19, oriundas de Zacatlán de Juárez, y que salieron por una supuesta oferta de trabajo al municipio de Puerto Vallarta. Sin embargo, las jóvenes ya es la segunda ocasión que salen de sus casas por este motivo, así lo dijo la vicefiscal en personas desaparecidas, Blanca Jacqueline Trujillo Cuevas. Escuchemos.
6: Comentarles pues que desde que se interpuso la denuncia ante la fiscalía, pues la misma familia nos aportaba la probabilidad de que se hubiesen ido a trabajar a otra municipalidad, toda vez que una de ellas incluso tomó pertenencias personales, ropa, y dijo que se iba a ir a trabajar, lo cual ya había hecho en otra ocasión incluso, y estas personas son amigas entre sí. Estamos realizando operativos que se han extendido hacia Puerto Vallarta, que es la zona donde aparentemente pudieron haberse ido a trabajar.
3: Así es de que, bueno, pues esperemos que estas jóvenes aparezcan, y pues vemos que es muy común, ¿no?, que ahora ya se van muy convencidas y muchas veces pueden caer en la trampa de que es reclutamiento forzado por el parte del crimen organizado, Ramiro.
1: Perfecto, sí, tienes toda la razón. Poner la atención y siempre tener las antenas bien sintonizadas, Toño. ¿Algo más bajo el brazo?
3: No, sigamos con el cafecito. Buenos días.
1: Gracias, Toño, buen día, buen café. Ya escuchó absolutamente de todo. Vamos a la pausa. Antes les recuerdo las vías de comunicación con esta, su casa informativa, para que participe con nosotros al 3310-797699, 3310-797699, el WhatsApp W. También tenemos redes sociales, Instagram W Radio GDL, Facebook W Radio GDL, Twitter @ W Radio GDL e incluso la app W Radio. Para que nos escuche en cualquier rincón, bájese la app, es totalmente gratis y ahí nos puede sintonizar. Por favor, así hágalo, no se va a arrepentir, para que nunca se pierdan las historias del rancho, que siempre es importante. También puede interactuar con su servidor en @ marmol-digital, nada más tengo dos, Twitter e Instagram, y ya le he dicho, ahí son puras aventuras, puras aventuras. Aquí en el Noti, información dura, ruda y cruda. Pero allá en las redes sociales es la pura gozadera. Turismo, gastronomía, viajes, cultura, historia, deportes, hasta estoicismo y romanticismo. De todo un poco en mis redes sociales. Se va a divertir porque soy bien pata de perro. @ marmol-digital en Instagram y en Twitter. Vamos a la pausa y regresamos con más.

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0: Justo así se llama esta pieza musical de música ligera. Hoy estamos recordando que un día como hoy, pero de 1990, 7 de agosto, se presentaba en Sociedad este LP nombrado Canción Animal, y estamos poniendo piezas musicales de este disco. Te digo que es un discazo, por supuesto, porque este es otro de los consagrados en la historia de Soda Stereo. No me digas que no la conoces, de música ligera, y está contenida dentro de muchos, muchos hits más en este LP que se llama Canción Animal. A ver, ya tenemos mensajes, aprovecho este fondo musical para los mensajes, gracias por comunicarte. Mi estimado Ramiro, qué buen disco tiene las canciones más sensuales y sugerentes de Soda Stereo. Qué buenas letras del maestro Cerati, ideal para encender la llama sin perder el estilo. Ah, pillín, en viernes, Guillermo Íñiguez, gallo, ah, pillín. Bien, gracias, querido Guillermo, qué bueno que te está gustando la música. Hola, mi buen estimado Ramiro, ese soy yo. Buenos días, saludos cordiales a todo W Guadalajara. Excelente música, una recomendación. Como una posible solución para los ríos en Plaza del Sol serían esas cisternas de más de 15 mil litros como aspiradoras, unas tres para succión del agua y después la recolección en pipas para su potabilización, pero para riego o para uso de limpiezas. Ánimo, tapatíos, educación vial, conducir como quieres que otros lo hagan en las calles de la ZMG de Guadalajara. JL Glenn, gracias. Ahí están las propuestas, bien. No solamente hay que criticar, opinar o pensar, también hay que poner propuestas. Bien, bien hecho, mi querido JL Glenn, te lo agradezco. Ahí están los mensajes. Comunícate, lo puedes hacer al WhatsApp W, ya te lo sabes, 3310-797699, una vez más, 3310-797699. Seguimos con más.
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0: Es bueno que le pongamos atención a las buenas noticias, así literal. Oiga, hay sectores que no la pasan bien, bajo ninguna circunstancia. Y el apoyo económico siempre, siempre cae bien, nunca se reniega, particularmente en el escenario de las mujeres que están padeciendo el cáncer. Hay que ver cómo se les apoya, cómo se les ayuda, y el propio gobierno de Jalisco ya tomó cartas en el asunto. Ahí estuvo presente en este evento de presentación de programa Víctor Ramírez. ¿Cómo estás, Vic? Muy buenos días.
2: ¿Qué tal? ¿Cómo estás? Buenos días a nuestros radioescuchas. Pues el gobernador Pablo Lemus dio a conocer este programa en el que se van a entregar recursos por una sola exhibición a mujeres que tengan algún tipo de cáncer, de cualquiera de los que padezcan, principalmente tres, el de mama, el de cérvico uterino y algunos otros que han sido más agresivos contra las mujeres. En este contexto, el gobernador señaló que para este año se asignaron 40 millones de pesos, sin embargo, la intención para el próximo año es duplicar este presupuesto para poder llegar a todo el estado y apoyar a más mujeres, que la principal condición que se tiene es que no tengan el acceso a ningún sistema de salud, ya sea INS, ISSSTE o cualquiera otro de las Fuerzas Armadas o incluso de pensiones del estado. Y esto fue lo que el gobernador señaló.
3: Esta bolsa tiene 40 millones de pesos. Para el diagnóstico es de 4 a 16 mil pesos por mujer. Pero para las mujeres que ya están recibiendo el tratamiento es hasta 40 mil pesos. Y quiero hacer de su conocimiento que el próximo año la propuesta que voy a mandar al Poder Legislativo es duplicar los recursos de apoyo a las mujeres con cáncer. Con 40 millones estamos apoyando a 1.200 mujeres de 84 municipios. Si duplicamos la bolsa, 2.400 mujeres esperando ya llegar a los 125 municipios de Jalisco.
2: destacó que programas como este, que se llama Sigamos Adelante, se logró debido a que no se entregó el sistema de salud a la federación como se ha pedido desde hace 7 años y que ha permitido que en Jalisco se implementen otro tipo de acciones a las que se hacen a nivel federal en beneficio de los propios jaliscienses. Y bueno, este programa va a seguir a lo largo del año para el próximo año y también destacó el gobernador que es una forma de apoyar a la economía familiar, ya que en muchas ocasiones las mujeres que padecen algún tipo de cáncer son abandonadas hasta por sus familias y sus propias parejas.
0: Por cierto, sacaste un tema bien importante como es la no participación o no inclusión en los sistemas de salud federales. Si no mal recuerdo, corrígeme Víctor, por favor, son dos materias, la de educación y la de salud, en la que Jalisco va por su propio camino.
2: Así es, son dos sistemas que se tienen bajo control total aquí, la parte que le corresponde al gobierno del estado, porque sin embargo hay alineamientos federales que se tienen que seguir por este acuerdo federativo que se tiene. Sin embargo, pues algunas partes le permite tener sus propios sistemas en desarrollo independientes,
0: Ramiro. Perfecto, gracias Vic.
2: Hasta luego, buen día.
0: Que tengas un gran día, Víctor. Sí, oiga, tenemos que ser mucho más solidarios y mucho más empáticos. Los que hemos visto de frente la cara del cáncer, nos damos cuenta que es una desgracia, primero, para la persona que lo padece y segundo, para el primer círculo familiar. Es mucho desgaste, primero, desde luego, el emocional, el tema de los quereres y los cariños. Cuando tienes en casa esa circunstancia, te cambia por completo la vida. Y segundo, no menos importante, el económico. Es fortísimo el gasto. Bueno, yo diría inversión, pero no deja de ser un gasto. Inversión en la salud del paciente. Es increíble los montos y los costos y los precios. Primero de la atención y segundo de la medicación. No es nada sencillo, nada fácil. Ahí es un punto que no hemos podido poner orden, porque que el cáncer llegue a la vida de una familia no solo representa un dolor emocional y sentimental, sino que muy seguramente estará cercano al quebranto económico familiar. Híjole, abrazo fuerte para quienes están en ese trance y abrazo muy, muy fuerte. Pero bueno, seguimos con más información. Tiene que ver con temas ya más de justicia, procuración y administración de la misma. Vámonos a ver temas del Supremo Tribunal de Justicia, porque lo que apareció hace algunos años, nombrado como la justicia alternativa, ya empieza a entregar frutos mucho más visibles en algunas materias. Sobre ello investigó Luis Antonio Ruiz. ¿Cómo estás, Luis? Muy buenos días.
4: ¿Qué tal, Ramiro? Te saludo, buenos días. Igual que al auditorio, comentarte que el presidente del Poder Judicial del Estado, José Luis Álvarez Pulido, pues señaló que se ha incrementado el número de juicios en el tema familiar, arrendatario, en el tema de deudores, de un tipo de pagaré, algunos otros, principalmente en el tema familiar que abarca hasta desde los divorcios hasta una pensión alimenticia, que se van por el tema de la justicia alternativa. Eso con el fin de evitar, pues ahora sí que, un tedioso, enredoso y largo proceso judicial, y se van para conciliar precisamente entre los ambos afectados y evitar pues también un alto costo en este proceso. Vamos a escuchar lo que señala el propio titular del Poder Judicial de Jalisco.
5: Pero hay digamos tipos de asuntos en los que es muy alto el porcentaje, como por ejemplo en materia de juicios para desocupación o desahucio, cuando nosotros o algún particular rentó su casa y que no te han pagado la renta o no te devuelven la propiedad cuando concluye, ahí ha reducido en más de la mitad. Ahí es muy significativo, pero hay otros rubros en los que, por ejemplo, en temas de familiares de divorcio, hay en ocasiones reducciones del 10%, del 15%. Es variable, depende del tipo de asuntos, pero me parece que ahí lo importante es dimensionar que tenemos una vía distinta y que eso, al margen de despresurizar la carga laboral del Poder Judicial, me parece que lo fundamental y la esencia de la justicia alternativa va enfocada a que las personas resuelvan su conflicto con un diálogo.
4: Bueno, pues ahí está lo que señaló el propio titular del Poder Judicial en Jalisco, en el cual, Ramiro, pues es una ventaja importante porque llegas a una conciliación entre ambos, de tanto el afectado como el o hasta el arrendatario, el que arrenda, y bueno, pues lo que buscan es que sea mucho más rápido, no costoso, Ramiro, y poder llegar a una solución inmediato. Se ha incrementado hasta el tema de divorcio, Ramiro, uh-huh. pero lo que llama la atención es que en el tema de la conciliación, pues de uno de cada 10 divorcios, Ramiro, pues resulta que ya no se divorcian, porque ahí en la conciliación, pues acuerdan, y de 10, pues dos ya deciden no divorciarse, Ramiro.
0: Ah, qué caray.
4: Les dan una buena plática.
0: Es el dato anecdótico, digo, lo usamos de broma y resulta simpático en ocasiones, pero también es una buena noticia para la base social, en la célula básica de la sociedad, la familia. También son buenas noticias, entonces se logran rescatar 2 de cada 10, también es un buen dato.
4: Sí, Ramiro, porque cuando se puede destruir una familia, pero se puede evitar, y la conciliación, pues acuerdan, y quedarse otra vez unidos, pues mejor quedarse ahí para evitar la desintegración de la familia, ¿no? Que es lo que se busca, que esté siempre integrada la familia. Creo que es un dato importante, la justicia alternativa.
0: Qué buen dato acabas de ponernos en la mesa. Gracias, gracias, querido Luis.
4: Gracias, un abrazo, buenos días, Ramiro.
0: Dos para ti, muy buenos días. Oiga, ese dato me llamó la atención, está bien, ya sé que lo agarramos a choteo, ya sé que nos reímos y nos causa gracia, que vas para divorciarte y regresas por la segunda vuelta, ¿no? A la molida doble del matrimonio. A ver, no se ría, no nos riamos, esto es serio. Si de cada 10 intentonas de divorcio, 2 logran rescatarse y además de manera integral por el beneficio de la unión familiar, yo creo que le hace bien esta sociedad. Ya sé que me van a regañar que el obispo Marmolejo, yo lo sé. No, estamos hablando del convenio social, el pacto civil, el matrimonio. Esa no es una mala noticia porque va implícito desde luego la relación y el vínculo emocional en el seno familiar. Es un buen dato, a través de la conciliación en esta justicia alternativa. Es un buen dato, me lo llevo. Ahí vamos. No solamente hablemos de la ruptura y la fractura de esta sociedad fallida, no, también hablemos, por supuesto, de más temas que resultan de vez en cuando positivos. A ver, bueno, vamos con el siguiente tema. Permítame platicarle y dar un poquito de contexto del siguiente tema. Durante esta semana, apenas hace un par de días, nos enteramos de este ataque de un perro de una raza específica, la Pitbull, a una persona de la tercera edad. Estamos cercanos al caso y al seguimiento, y Florencia Moreno nos presenta tanto el contexto como el seguimiento. ¿Cómo estás, Florencia? Muy buenos días.
6: Hola, ¿qué tal, Ramiro? Muy buenos días. Te saludo con muchísimo gusto a ti y a todos nuestros radioescuchas. Así es. Se señaló primero por parte de las autoridades de Zapopan que había habido una agresión en contra de una persona, pues ya de la tercera edad, justo en un camellón allá de este municipio, que iban caminando, salieron a dar un paseo esta señora Guadalupe con su sobrinita de 6 años, y iban justo por la calle Jesús García y Juan Martínez, esto es en la colonia Agua Fría, allá en Zapopan. Ellas iban caminando normalmente cuando un perro de esta raza Pitbull se les abalanzó. La señora, por proteger a esta menor, pues puso su cuerpo, pues trataba a ella, ¿no?, de que no mordiera a la pequeña, y la mordió a ella en parte de su brazo, en todo el cuerpo, por lo cual la señora pues quedó gravemente lesionada. De primera instancia le brindaron las primeras atenciones en la Cruz Verde para después trasladarla al Centro Médico de Occidente porque estaba, decían, estable pero grave, ¿no? Delicada, su estado de salud por todas estas lesiones que ella presentaba. Fue ya el día de ayer intervenida quirúrgicamente y en el centro médico porque intentan salvarle el brazo, Ramiro. Imagínate cómo fueron las mordeduras de este animal. Estuvimos hablando con su hija Esmeralda, quien nos relató un poquito de pues cómo ha sido de difícil, pero ellos les preocupa, ¿no?, que su madre pierda este brazo, y así nos lo comentó.
7: Van a volver a pasar a cirugía nuevamente, que son varias cirugías las que les van a hacer, y que pues en lo que cabe, también existe la posibilidad pues que está en riesgo también su mano, pues, o sea, no es algo seguro de que le salven el brazo. Entonces, sí está estable, pero pues no deja de estar grave, pues.
6: Los propios familiares de Guadalupe nos comentaron que ya levantaron la denuncia correspondiente a la Fiscalía de Jalisco contra el dueño del perro, porque ya habían hecho algunos llamados, no como tal una denuncia formal, porque pues dice que no trataba muy bien al animal, que a veces les daba comida, a veces no lo dejaba libre, a pesar de saber que es un perro bastante agresivo. Hablamos con las autoridades también de Protección Animal de Zapopan, quien lo tiene bajo resguardo mientras se llevan a cabo todas estas investigaciones, y sí, confirman que es un animal pues algo bravo, ¿no? Y que si no lo tienen con amarrado, pues sí puede causar este tipo de agresiones a las personas. Entonces, su futuro de esta mascotita es incierto, pero también el de la señora Guadalupe, ¿no? Porque pues intentan salvarle su brazo, porque protegió a su sobrina de que fuera también mordida por este perro, Ramiro.
0: Cierto, cierto, y qué bueno que haces énfasis en ello. Es importante la mascota, pero es más importante la persona. Me van a disculpar, ya sé que luego los animaleros me tunden y me crucifican, pero discúlpenme ustedes, es más importante la señora y la niña que el animal. Esto ahorita lo tengo que decir públicamente. Pasando al siguiente punto, en un principio se habló de la amputación de la mano, pero parece que no sucedió. Sí está muy lastimada del brazo y la mano, pero no fue amputación.
6: Sí, no, todavía no. Todos los doctores del centro médico están haciendo pues toda la intervención que se pueda, ¿verdad? Para podérselo salvar, porque si no, yo quiero imaginar que si se complica algo, pues la situación se va a cambiar. Claro. Justo hacíamos esta entrevista con la señora Esmeralda el día de ayer por la tarde, pero pues ahorita hasta me le voy a dar otra llamadita para saber cómo se encuentra, si le hicieron otro tipo de intervenciones, o tienen que dejar pasar algunas horas o algunos días también, Ramiro, porque no nada más es ahorita la meta cirugía y mañana otra vez y pasado, pues no, tampoco es arriesgar la salud de la señora Guadalupe, de aproximadamente 65 años.
0: Y el dueño del perro, bien, gracias.
6: Exactamente, ahí en su casa. Ahí en su casa, a pesar de que pues ya se levantó la denuncia, sabemos que no los pueden detener inmediatamente. Tiene que haber una investigación, tienen que ir peritos al lugar, ver las condiciones en las que se tenía y ver si otras personas también denuncian la problemática, porque yo quiero creer que si era un perro pues algo agresivo, pues no nada más se le dejaba ir a cualquiera que iba caminando ahí o que pasaba justo por la casa de este señor, ¿no?
0: Así es. Bueno, pues atentos, pendientes. Hacemos votos porque no pase nada. A ver, es que no lo quiero decir, pero hay que decirlo, que no sufra amputación esta mujer. Hacemos votos porque eso es lo más importante, su salud. Y la última, pues no estigmatizar a las razas. A veces el perro es el menos responsable.
6: Sí, sabemos que tiene, como dicen en mi pueblo, ¿no? Fama. Perros, esta raza pitbull, pero yo quiero creer que todos los animales, a lo mejor que han sido maltratados o que los tratan mal, pues el instinto, ¿no?, de ser agresivo.
0: Exacto. Gracias por el reporte y el seguimiento, Florencia.
6: Gracias a ti, Ramiro, buen día.
0: Muy buen día. Oiga, ya sé que me crucifican, es más importante la persona que el animal, ya lo he dicho y lo voy a sostener siempre, es más importante la persona que el animal, pero, si sabemos que estas razas son de temperamento agresivo, ya por su propia naturaleza, y nosotros como seres humanos actuamos de manera irresponsable, y no vemos por la atención a este animal, entonces no es tanta culpa del animal. Somos corresponsables de la atención a este animal, entonces no es tanta culpa del animal. Somos corresponsables.

entiende que la raza que adquirió es una raza temperamental y que va a necesitar de toda su tutela y todo su cuidado, pues entonces usted es un irresponsable. Así de fácil, así de sencillo. Aventar el perro a la calle, a que le pase Dios sabe qué cosa, pues sucede en estas circunstancias. ¿Qué estaríamos platicando si no defiende esta mujer a la niña? ¿De qué estaríamos platicando? A lo mejor de una desgracia peor. Hoy esa familia está sumida en una desgracia por la salud de la persona de 65 años. Pero recordemos que al parecer se abalanzaba a la niña. Otra historia estuviéramos contando. No seamos omisos, no seamos omisos. Muchos de los problemas que aventamos a la calle son nuestra entera responsabilidad. No se haga, sea corresponsable del correcto desarrollo de esta sociedad. Todos podemos sumar, todos. Vámonos, vámonos, vámonos a la pausa. Y regresamos ya con el cierre de este noticiero. Puede participar, desde luego, ¿eh? Lo puede hacer directamente al WhatsApp W para que interactúe con nosotros al 3310-797699. 3310-797699. La pausa.

0: Hacemos un corte comercial, Bañado de Salsa, y regresamos a Noticias W Jalisco, por W Radio Guadalajara.
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0: Esta es una de las canciones que ya he dicho antes con otras piezas musicales. No les ha hecho tanta justicia la revolución. Es buena, pero no se ubica dentro de las más pedidas de Soda Stereo. A mí me encanta Un Millón de Años Luz. Espectacular pieza musical. La disfruto mucho, mucho. Y como dije antes, me gusta leer las letras de Soda Stereo. Las letras del maestro Cerati son filosofía y poesía pura. Me gusta mucho leer las letras, claro, también escuchar las canciones. Hoy estamos recordando este álbum, Canción Animal, el quinto, por cierto, de Soda Stereo, presentado un día como hoy, 7 de agosto, pero de 1990. Discazo, discazo. Aprovecho este fondo musical para sacar mensajes. A ver, Ramiro y todo el staff, muy buen día. Recuerdo que durante la adolescencia compré ese disco solo por Un Millón de Años Luz, pero después la canción que me voló la cabeza fue 1990 y sin lugar a dudas, la primer canción que toqué en guitarra fue de música ligera. Grandes recuerdos. ¡Ah, qué bien, muy bien! ¿Qué más, qué más? ¡Qué dolor de cabeza los encharcamientos! Resulta que con el agua se te pueden caer las placas y luego toca reponerlas. Obviamente con su respectivo costo, pero lo peor no es pagar, sino todo el trámite. Así que además de lidiar con los encharcamientos, ahora también hay que enfrentar la reposición de placas. Sería bueno que si nos ayudan con los encharcamientos, faciliten la reposición de placas. Somos víctimas de ambas circunstancias. Guillermo Payares, sí es cierto. Yo también traigo las placas bien chuecas. Y luego digo, ¿qué pasó aquí? Pues son los encharcamientos, exactamente. Revise de vez en cuando las placas, ¿eh? Luego se puede llevar sorpresitas. ¿Qué más? ¿Qué más? Ah, Emanuel Bernaldez nos mandó un mensaje de audio. ¿Podemos escucharlo, por favor? Adelante.
1: Pues claro que las gentes que aman los animales se le van a ir encima, licenciado, pero la realidad, se les acaba ese amor cuando les toca en carne propia vivir que son atacados por un animal que tiene el instinto. Entonces, ¿es un doble cara o es una hipocresía estarle dando prioridad a un animal y sobre todo un animal que va a reaccionar porque está inestable emocionalmente por alguna causa? Entonces ya quisiera ver que muerda a alguien de la familia, esos que se le pueden ir encima a usted, pues ojalá no les toque, pero ya estarán cambiando de opinión.
0: Exacto, exacto, Emanuel, tienes toda la razón. Pasa en el caso del perro y la mordida, como en cualquier caso, la difícil circunstancia del cáncer, la espantosa realidad de la desaparición, hasta que estás en medio te cambia la percepción de las cosas, pero no podemos dejar de decir todo, absolutamente todo. Gracias por tu mensaje, querido Emanuel. A ver, otro. Mi estimado señor Ramiro Marmolejo, pues yo pienso que si las placas se caen por un encharcamiento, pues debería ser el costo para el ayuntamiento, porque las calles se inundan porque el ayuntamiento no hace su chamba la mayoría de veces. Alejandro Ramírez Gudiño. Sí, estamos al garete, Alejandro. No sabemos ni a quién culpar, porque todos los niveles de gobierno son corresponsables de estos daños patrimoniales. Ya ni hablamos de los baches, las bocas de tormenta abiertas y no solucionadas, los registros sin tapa y muchas cosas más que nos rompen la vida en dos, o en tus pertenencias o en tu persona. Así es que mucho por hacer en esto de la responsabilidad patrimonial y que se hagan cargo de sus responsabilidades patrimoniales los tres niveles de gobierno. Seguimos con más.
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0: Antes del cierre, ¿cómo están las calles? Toñito, buen día de nueva cuenta.
3: Hola, hola Ramiro, muy buenos días. Hay que tener precaución sobre lo que viene siendo la avenida Roberto Michel o R. Michel y Salvador López Chávez. Aquí se registró pues un conato de incendio en un centro de distribución de la tienda Coppel. Sucede que estaba una camioneta en el sótano, se incendió, empezó a salir el humo e inmediatamente la unidad interna de protección civil evacuó a más de 300 trabajadores. Ya también llegaron ahí bomberos de Guadalajara, una vez que revisaron la situación, vieron que no hay riesgo, así es de que, sin embargo, están parados algunos camiones de bomberos justamente en esta zona y, bueno, una vez que terminen de llevar a cabo la inspección correspondiente, se van a retirar. Sin embargo, esto provoca problemas viales para todos los que van hacia la glorieta del Álamo.
0: Perfecto, muy oportuno, como siempre, el reporte. Gracias, Toño.
3: Hasta luego.
0: Que tengas un gran día. Ya lo escuchó. Atentos, atentos. Bueno, pues llegamos al final de la información. Tan solo por este día en el control, don Javi García. Gracias, Javi. En la producción, Elba Eunice Mercado. Gracias, Elba. Recuerde que lo espero en la molida doble de 3 a 5 de la tarde, aquí en el 101.5 de su radio, frecuencia modulada. Así las cosas, Jalisco de la tarde, con la Florencia Moreno y su servidor, por supuesto. Vámonos, vámonos, que tenga la mejor de las mañanas de viernes. Disfrútela.

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Les voy a contar una historia espectacular que les va a encantar. Yo sé que muchos aman esta canción de Vogue y que es uno de los grandes hits de Madonna, cuentavientes. Pero a lo mejor algo que no, ustedes no saben, y les voy a contar esta historia, es que Harlem, que es un área de la isla de Manhattan, siempre fue un lugar muy importante para la comunidad LGBTQ, para el arte, para el activismo y la cultura. Entonces, en Harlem, entre los 60s y los 80s, había competencias entre las reinas del drag, conocidas como balls, en donde transformaban estas batallas y estos desfiles de moda, de cultura, de outfits, todas estas mujeres entre los 60s y los 80s. Y ellas fueron las que inventaron el baile de Vogue. Y como parte de esta cultura, todos estos Voguers, que eran latinos, que eran negros, competían por trofeos para ganarse la reputación de sus compañeros y convertirse en las reinas. Entonces, esa forma de baile que se llama voguing, obviamente fue copiado de la revista Vogue, tratando de emular pues estas poses que hacían las modelos en las revistas de alta moda. Entonces, de ahí nace la palabra Vogue, y seguramente si ustedes ahorita ponen unos videos, se darán cuenta cómo es ese baile. Ahora, esta canción de Vogue se estrenó en el disco I'm Breathless, que sirvió como soundtrack para la película Dick Tracy, en donde estaba interpretando Madonna Breathless Mahoney, y a raíz de esta película tuvo un breve romance, no sé si se acuerdan, con Warren Beatty. Y en ese disco sale la canción de Vogue. Entonces se inspiró en estos bailarines y coreógrafos como José Gutiérrez Extravaganza, Luis Extravaganza, de las comunidades del House Balls en Harlem, para hacer ese video y ese baile de Vogue. Bueno, esto le dio una exposición mediática, esta forma de bailar impresionante, inspirada, como les digo, en estos jeroglíficos egipcios y en las poses de las modelos en las páginas de la revista Vogue. Y el video de la canción fue dirigido por David Fincher, que es un gran director de cine, y aparte fue hecha completamente en blanco y negro, justamente inspirada en las películas de los años 20 y de los años 30. Pero aunque abrí con Vogue, me voy a ir un poco más atrás. Quiero que me digan, ¿quién de ustedes se acuerda de esta? Para mí, esto es lo mejor de Madonna. Esto es con lo que empezó.

O sea, esta canción de Everybody, Cuentavientes, es en realidad la primera rola de Madonna. Y esta canción fue grabada y producida junto con un cuate que se llamaba DJ Mark Hammonds. Entonces, ahí les va. Madonna, que nace en Detroit, Michigan, de una familia de clase media, ella quería ser alguien. Entonces, se va a Nueva York y vivía con un novio que se llamaba Stephen Bray. Y como la música bailable era lo de aquella época, entonces su amigo DJ Mark Hammonds le graba esta canción. Y en un club en Nueva York que se llamaba El Dancetería, él toca en la noche Everybody y se da cuenta que todo el mundo está feliz bailando la canción. Entonces la lleva a una disquera que se llama Sire Records. Y entonces ahí es donde firman a Madonna por primera vez para hacer un sencillo de 12 pulgadas. Después sale el disco Madonna, en donde sale Burning Up, que yo no sé si se acuerdan de esa canción, y Physical Attraction, que fueron, digamos que, los segundos sencillos de Madonna. Escuchen a ver si se acuerdan de

cuentavientes. Luego vino 1984 y la verdad es que lo que Madonna había logrado fue impresionante, porque ella ha contado mucho que los primeros años en Nueva York fueron extraordinariamente difíciles, porque vivió en una sinagoga abandonada en un barrio neoyorquino en Queens con su novio, la hizo de mesera, dicen que la dice ella que la violaron, un tema del que rara vez ha hablado en público. Estuvo en dos grupos y algo que es importante que ustedes sepan es que Madonna estuvo en un grupo que se llamó The Breakfast Club, que yo no sé si se acordarán ustedes de The Breakfast Club, pero hay varias canciones muy buenas, por ejemplo, esta, que aparte estaba producida por un amigo de ella, después fue su novio, que se llamaba John Jellybean Benítez. Entonces, ella estaba en un grupo que se llamaba Emmy, y después hacía coros, tocaba la guitarra y la batería en esta banda que se llamaba The Breakfast Club. Entonces, parte de la música que escuchan es Madonna. ¿Se acuerdan de esta?

Ok, entonces esto es John Jelvin Benítez, novio de Madonna, le dice, a ver, jala, tija, vamos a meterle a esta banda. Y luego sacaron este sencillo, que es otra buena canción, de The Breakfast Club. Y ahí está Madonna, y hace coros, y esto se llamaba Never Be The Same. Entonces, estos son los inicios de Madonna, muy complicado en Nueva York, haciéndola de todo para salir adelante, pero todo el mundo que la conoció en aquel entonces decía que Madonna tenía una sed de ser alguien impresionante. Entonces, después de que la firma Sire Records por la canción que les acabo de poner de Everybody y luego al 12 pulgadas le añaden el Burning Up, lanza en 1984 yo diría que el disco más importante en su historia, porque es en realidad el disco que la lleva a ser lo que Madonna es hoy. Y en 1984 sale el disco Like a Virgin. De Like a Virgin salen varias canciones, pero quiero ver

increíble esta canción. Y ahorita les voy a poner otra que se me pasó, de John Jellybean Benítez. Pero esta canción de Dress You Up, que seguramente muchos de ustedes bailaron cuando éramos todos más jóvenes, es una canción producida por, pues, yo diría que uno de los mejores productores en la historia de la música de la mitad del siglo pasado, que era el gran Nile Rodgers, que muchos se acordarán que Nile Rodgers fue fundador y productor de una gran banda de la época disco de la mitad de los 70s que se llamaba Chic. Y esta, que es I Want Your Love, que es icónica de Nile Rodgers. Que Nile Rodgers, de hecho, les digo una cosa, el otro día que me clavé viendo cosas de Daft Punk, Nile Rodgers trabaja con Daft Punk y con Pharrell Williams en la canción de Lucky y en alguna otra por ahí. Y él es quien le produce a Madonna en este Like a Virgin, esta canción de Dress You Up. Pero ahorita que mencioné a John Jellybean Benítez, me acordé que John Jellybean Benítez, siendo el novio y por ende, pues, productor, le dijo: oye, ¿sabes qué? Te voy a producir una canción muy cañona. Y sale una canción que, digamos que ese fue el primer gran hit de Madonna. Y lo que hace que la disquera diga: no, pues a esta vieja hay que hacerle otro disco. Y así es como nace Like a Virgin un año después. Pero en el 83, producido por John Jellybean Benítez, ¿se acuerdan de esta?

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2: Paseo down memory lane del principio de la historia de Madonna y después ya verán que seguiremos poniendo lo más nuevo, pero esto también es de 1984 y se llama

Bueno, déjenme decirles que esta canción es una canción muy importante en la carrera de Madonna, porque nuevamente producida por su novio en aquel entonces, John Jellybean Benítez. El dueño de Sire Records, que fue la primera disquera que firmó a Madonna, dijo, literal, me aposté que esto iba a ser enorme, lo más grande que había tenido entre las manos después de haber escuchado esta canción Borderline de Madonna. Con la pasión que ella le puso a la canción, pensé que no había nada que detuviera esta chava. Imagínense ustedes que 40 años después, pues Madonna sigue siendo lo que es el día de hoy. Pero algo también bien interesante de esta canción de Borderline, para todos ustedes que son melómanos de corazón y que tienen ya ciertos años, se acordarán que había una banda que se llamaba Bachman Turner and Overdrive. Y Bachman Turner Overdrive tenían una canción que sonaba así. Se llamaba You Ain't Seen Nothing Yet. Y la verdad es que Borderline tomó la secuencia de acordes que proviene de esta canción para Borderline.

Para que vean cómo todo está correlacionado. Y por eso a veces nos encanta hacer chorizos musicales aquí en W Radio. Pero déjenme decirles que también en este primer álbum homónimo de nombre Madonna, en Sire Records se publicó un cuarto sencillo del álbum el 8 de septiembre de 1983. Y la canción que también figuró en los recopilatorios de The Immaculate Collection, que se lanzó en el 90 y creo que también en Celebration, que se lanzó, si no me equivoco, en el 2009. Esta canción producida por Reggie Lucas, con el que Madonna tuvo mucho roce, especialmente en la canción The Borderline, también fue un exitazo y seguramente muchos se acuerdan de esto. O sea, esto es The Original Madonna.

Like a Virgin, porque si ustedes tienen ciertas décadas, se acordarán que en 1984, en los MTV Video Music Awards, cuando MTV no era lo que son. MTV, para todos los que amamos la música, era, pues digamos que una de las fuentes más importantes para hacerte de nuevas canciones y para ver la imagen de una canción que te gustaba. MTV era un canal que ponía música 24 horas al día, ¿se acuerdan? No existía Jersey Shore, no existía todos estos programas que ahora tiene MTV. Era pura música. Entonces, MTV tenía en aquel entonces los premios de música más importantes. Y en el 84, en los MTV Video Music Awards, Madonna sale vestida de novia. Y lo que hoy veríamos totalmente normal, en aquel entonces fue un absoluto escándalo. Vestida de novia, con todas las pulseritas gummies y todas las cadenas y los moños en el pelo, se avienta al piso en el escenario y empieza a hacer unos movimientos que dejó en shock a todo el mundo. Y así es como Like a Virgin, en 1984, se hace pues la canción más importante.

0: Oigan, ahora tenemos que hacer confesiones. ¿Quién tuvo pulseritas gummies?
1: 80,300.
0: Pero se llamaban gummies, cuentavientes. ¿Sí eran gummies?
1: Las gummies, las gummies negras.
0: O sea, yo me acuerdo que los tianguis que traían fayuca vendían esas pulseras que eran, yo creo que como empaques.
1: Exactamente,
0: eran empaques, ¿no?
1: Empaques de algo.
0: Entonces traíamos las muñecas, confiesen, chicas, ¿quién de ustedes hizo lo mismo? Las muñecas llenas de estos empaques.
1: Con guantes.
0: Negros, de colores. Claro, guantes y dedos.
1: Exactamente. Estos brazaletes.
0: Oiga, mucha cadena. Mucho brazalete. Nos poníamos mucha cadena.
1: Exactamente. La remerita, obviamente la negra, con encima una como capita. O sea, traíamos todo el look madonesco.
0: O sea, yo sí diría que Madonna definió gran parte de lo que es la moda de los 80s.
1: Absolutamente.
0: Ese pelo lleno de spray, como un poco de crepé. Los flecos parados, sí, que usábamos, ¿se acuerdan?
1: Además, la moda en Madonna es parte de toda su narrativa. O sea, ella ha estado súper preocupada y además le pone... Ahorita vamos a hablar de todos los vestuarios que va a tener.
0: Bueno, déjenme decirles que Anna Wintour, que es la editora en jefe de la revista Vogue, dijo literal que Madonna es quien definió la estética de los 80s y que Madonna hacía que en esa época la moda ocurriera. Y ya después vamos a hablar de los corsés de Jean-Paul Gaultier y la introducción de los pantalones capri, del street style y el pelo amarrado, sí, con un...
1: ¡El
0: como
1: pelo
0: una,
1: amarrado!
0: ¿Te acuerdas? Como una que era como con un paliacate, ¿se acuerdan, cuentavientes?
1: Sí, por supuesto.
0: Bueno, regresando vamos a poner un par de cosas más de Like a Virgin y luego ya nos vamos a saltar al disco que sigue, que es True Blue. Todo eso, hoy celebrando a Madonna.

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17: 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Su proceso y consejos son similares a lo que tú harías. Comiencen con caminatas y trotes cortos, incrementando la distancia y el ritmo poco a poco.
18: Siempre lleva agua para mantenerlo hidratado.
17: Programen pausas y días de recuperación. Presta atención a sus signos de cansancio, jadeos en exceso, mucha baba o que se vaya parando o caminando más lento. Siempre usa un arnés y una correa ajustable para controlarlo mejor y evitar algún contratiempo. Recuerda que sus patitas son más sensibles, así que no lo obligues a pasar por asfalto caliente o terrenos irregulares que puedan dañar sus almohadillas. Es muy importante considerar que por el tamaño de sus extremidades,

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8: Es que tomamos la decisión ejecutiva de hoy hacer un especial de Madonna en vivo y a todo color, produciendo al aire, cuentavientes. Ahora sí que viernes de recreo y viernes musical en W Radio. Oigan, y mil gracias a todos los que nos están compartiendo en Twitter. A Julieta Prado, que nos mandó una foto de todas estas pulseras gummies de empaque de colores que usábamos en los 80s.
9: Época con Madonna, claro.
8: Claro, y luego, hijo, recordatorios espectaculares. Clau dice que se ponía una cinta de encaje para agarrarse el pelo y por Madonna se hizo otros orificios en los aretes. Claro, yo tengo en el arete, en el oído derecho, dos hoyos por Madonna.
9: Sí, eran dos.
8: Porque era muy cool, claro. O sea, no era como es hoy.
9: Exacto.
8: Eran dos.
9: Eran dos nada más.
8: Igual y tres. 100%. Oigan, ahora vamos al 85. Y Madonna comienza a componer y a grabar canciones para este tercer álbum, que se llamó True Blue, ¿se acuerdan? Y de True Blue sale esta canción, que fíjense que es de las que menos me gusta de Madonna.
9: Y yo amo.
8: ¿Y te gusta Isla Bonita?
9: No.
8: Ah, es la que está.
9: La única me gusta.
8: Ah, no, la que voy a poner. Pero bueno, tenemos a Isla Bonita de fondo, que es parte de este disco. Y esto es muy interesante, porque fíjense que en el True Blue vuelve a producir Stephen Bray, pero también invita a producir a Patrick Leonard. Y Patrick Leonard, para que se den cuenta del pedazo de productor, ha trabajado producir Stephen Bray, pero también invita a producir a Patrick Leonard. Y Patrick Leonard, para que se den cuenta del pedazo de productor,

literal, que no la sermonee y que ella quiere quedarse al bebé. Y seguramente muchos de ustedes tienen grandes historias con esta canción, que igualmente yo me vuelvo a preguntar,

0: Desperado. Bien. Alex MacArthur es el modelo, cuentavientes. Ahorita vamos a poner el videoclip.
1: Videoclip.
0: Alex MacArthur, después de este videoclip, escuchen esto, tuvo 8 años de películas seguidas. O sea, fue el lanzamiento de Alex MacArthur, el actor. Lo van a recordar por la película. Es la más famosa, es Desperado. Pero tuvo chamba seguidísima
2: por
0: durante
2: haber salido en este video.
0: Claro, por supuesto. Y además es una canción escrita principalmente pro vida. O sea, le aplaudieron cañón a Madonna. Claro. Porque pues, ¿por obviamente qué? Narra esta parte. O sea, quiere tener al niño.
3: Keeping my baby.
2: O sea, no voy a quedar al bebé.
0: Exactamente, o sea, dentro de toda esta polémica que es Madonna,
2: claro,
0: de cruces, de meterse con la religión, etcétera, etcétera, es pro vida.
2: Oigan, pero ¿se acuerdan de esta? Que yo la amaba. Esta es de una película de 1986.
0: Pues, claro.
2: Esta es una gran canción, cuentavientes. Miren, se me puso la piel chinita. Se llamaba At Close Range. Y salía Sean Penn. ¿Se acuerdan?

0: les va esta historia de terror, ¿eh? Esta canción, como les digo, sale en la película Close Range, que sale Christopher Walken y Sean Penn. Yo no sé si ustedes sepan que Madonna se casó con Sean Penn. Se casó el 16 de agosto del 85. Y esa boda fue una tragedia, porque Sean Penn, que tiene fama de no tener ningún gobierno sobre sus emociones, se salió de control cuando los paparazzis estaban tratando de fotografiar la boda con Madonna desde helicópteros. Entonces, Sean Penn, pistola en mano, empezó a disparar al cielo. Y entonces, cuando le hicieron una entrevista post de este evento, dijo que él nunca hubiera disparado contra otros seres humanos, pero que los fotógrafos no le parecían personas y que deseaba ver esos helicópteros estrellarse contra el suelo. Él tenía 24 años y ella tenía 27. Y déjenme decirles que Andy Warhol, que estuvo en esa boda, el gran pintor, dijo que fue básicamente el día más emocionante de su vida. Y esta relación salió porque Sean Penn vio a Madonna en MTV y decidió que quería conocerla. Y se presentó en el rodaje de Material Girl en febrero. La saludó insultándola. Ella se sintió ultrajada por sus malos modales.
1: Pero aceptó.
0: Y ese fue el primer date. Y se acabaron casando.
1: A los 6 meses, ¿no?
0: Y hay otra historia espantosa de que él la amarró en una silla y la empezó a golpear sin parar mientras que bebía vodka. Madonna acabó con el labio roto. Y aunque inicialmente presentó cargos contra él, acabó retirando la denuncia al día siguiente. Y se acabó divorciando de Sean Penn.

esta canción de Madonna. Ahora, hablando de películas, ahí les va otra. ¿Se acuerdan ustedes que hubo una película en el 85 que era una comedia romántica que se llamaba Desperately Seeking Susan? Y era Roberta, que era Susana Arquette, que era una ama de casa súper frustrada. Y salía alguien más, pero no me puedo acordar quién más salía en esa película. Salía Aidan Quinn, salía Madonna, y básicamente la película se llamaba Desperately Seeking Susan. Y hay una escena en donde están bailando en un antro y de ahí sale esta espectacular canción de Madonna.

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2: ¿Qué tal? Muy buenos días. Le presento un resumen de noticias. Reportan fuerte olor a gas en tres colonias de Tlaquepaque. Bomberos descartan riesgo de hidrocarburos.
3: Durante la madrugada de este viernes se registró un fuerte olor a gas en tres colonias de Tlaquepaque. Vecinos de las colonias Villafontana, de López Cotilla y Santa Cruz del Valle reportaron al teléfono de emergencias 911 que se percibía un fuerte olor a gas que provenía de la red de alcantarillado. Por lo tanto, bomberos municipales se encargaron de realizar la inspección correspondiente. Para esto fue utilizado un explosímetro, dando negativo en todos los sitios, al no encontrarse indicios de algún tipo de hidrocarburo o solvente. Sin embargo, se realizó un lavado en las tuberías. W Radio, Antonio Neri.
2: Jalisco acumula 32 fosas clandestinas localizadas entre enero y julio de este año, con 126 cuerpos exhumados, 15 sitios continúan en procesamiento. La fosa más grande está en Tlajomulco, entre Alta California y Balcones de Santa Anita, con 27 cuerpos. Le siguen Lomas del Aeropuerto en El Salto, con 24. También destacan Lagos de Moreno, con 10 víctimas recuperadas, e Ixtlahuacán de los Membrillos, donde se han localizado al menos 12 fosas y exhumado 34 cuerpos, ninguno identificado. En 5 sitios de Ixtlahuacán continúan los trabajos, por lo que las cifras podrían aumentar. Ondas tropicales 24 y 25 provocarán lluvias importantes en Jalisco y la zona metropolitana de Guadalajara.
4: Las ondas tropicales 24 y 25 favorecen la generación de lluvias en el occidente del país, en Jalisco y la zona metropolitana de Guadalajara. El Instituto de Astronomía y Meteorología de la Universidad de Guadalajara pronostican lluvias importantes. Mauricio López Reyes, meteorólogo, explicó que los chubascos comenzarán en la región de Los Altos, avanzará hacia el centro del estado para posteriormente alcanzar el sur y la zona costera.
5: Justamente con mucha humedad que ingresa desde el Pacífico para seguirnos dando lluvias importantes en los estados de la Sierra Madre Occidental. Desde luego también esas lluvias se extienden hacia el centro occidente, Jalisco, Nayarit, Michoacán, sobre todo en zonas montañosas, y el paso de dos ondas tropicales, la 24 y la 25, están reforzando aún más este ambiente favorable para las precipitaciones.
4: Ante estas condiciones se recomienda tomar precauciones al salir de casa, evitar cruzar por zonas con corrientes de agua y mantenerse atentos a los avisos de las autoridades. A pesar de las lluvias, la radiación solar será elevada durante las horas centrales del día, por lo que también se pide utilizar protector solar para evitar la exposición directa y mantenerse hidratados. Para W Radio, Florencia Moreno.
2: El peso mexicano se aprecia frente al dólar la mañana de este viernes. El tipo de cambio se ubica en el nivel de 17.14 unidades por dólar, comparado con un cierre de 17.20 unidades ayer. Esto con el dato oficial del Banco de México, lo que significa para el peso un avance de 6.46 centavos, equivalentes a 0.36%. Gracias por su atención. Mi nombre es Elba Eunice Mercado. Sigue en sintonía de W Radio.
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0: Y les tengo que contar una historia muy fuerte. Fíjense que la gira Blonde Ambition, que es justamente 1989, ok, 1989, que de donde viene esta canción, Express Yourself, duró como 2 años. Entonces, a mí me tocó ir a la gira Blonde Ambition de Madonna en Houston, cuando yo todavía trabajaba en Alfa 91.3. Meses después, me voy de Alfa y me uno al equipo de WFM. Esto es mediados de 1989, ¿ok? Y entonces, historia que hemos contado Charo y yo juntas, la ha contado ella por su lado, la he contado yo por la mía, pero es una gran historia porque cuando yo llego a WFM, cuentavientes, Charo Fernández era la única mujer. El resto del equipo era el Negro González Iñárritu, Martín Hernández, Martín Delgado, Joaquín Díaz, el Burro Van Rankin, Arturo López Gavito. Pero Charo era la reina y era la única mujer. Entonces, cuando llegué yo, a Charo le cayó en la punta del dedo. Y entonces le tenía prohibido a todo el equipo dirigirme la palabra. Entonces, yo tenía, creo que 21 años. Y pues pasaba gran parte de mi día trabajando en WFM. No solamente haciendo mi programa de radio, sino también llevando promoción, relaciones públicas, imagen corporativa y publicidad en WFM. Y yo comía solita en mi escritorio porque nadie tenía permiso de dirigirme la palabra. Y me acuerdo muy bien, y esta es una historia que también le he contado mucho a mis hijas de resiliencia, que se iban todos a comer al Taco Inn.
1: ¿Sí?
0: Y nadie me invitaba. Era muy triste. Y WFM era muy lejos de mi casa. Entonces yo no conocía esa zona. Estaba en Insurgente Sur, en una calle que se llamaba Carrachi. Entonces yo los veía irse a comer al Taco Inn y me quedaba así, como Heidi, con una lagrimita en el ojo. Y así, mes tras mes. Hasta que un día el Negro manda a Charo a un concierto que hubo en Inglaterra, en Knebworth. Y entonces, ya sin el yugo de Charo, los chavos me invitaron al Taco Inn. Y en eso llama Charo.
1: ¿Con quién están?
0: ¿Dónde están todos? No, pues se fueron al Taco Inn. Yo creo que vale la pena que pongas música de terror. ¿Y con quién fueron? Está Marta con ellos. Y Charo. ¡Qué bel diablo! Pero pues en esa época no se manejaban los celulares con tanta facilidad como hoy. El caso es que Negro González Iñárritu dijo, ¿cómo paro este problema
1: claro
0: que está causando Charo con Marta?
1: Brillante el Negro, ¿eh?
0: Y entonces dice el Negro, Charo y Marta, vengan a mi oficina. Y yo, sí, Negro.
1: ¿Qué pasó?
0: Porque como dice Charo, y se lo contó el otro día a mis hijas, oigan, no se hagan bolas, su mamá era muy dócil. La vida la hizo así.
1: La hizo ruda.
0: Y nos dice el Negro, se van a ir las dos 10 días solas a Barcelona a la gira Blonde Ambition de Madonna en el estadio de Montjuïc.
1: ¡Sascualas!
0: Cortea. Me siento en mi asiento del avión. Ya saben, yo bañada, alaciada, con la maleta perfectamente hecha, el outfit 1, el outfit 2, el zapato. Y llega Charo, cruda.
1: Con la chela en la mano.
0: No, con la chela en la mano.
1: Casi.
0: Con una bolsa, con un bolsón que uno usaría para ir al súper.
1: Sí.
0: Con un zapato y un calzón. O sea, un zapato nada más, de uno y otro,
1: sí,
0: de
1: uno,
0: otro,
1: de otro.
0: Y un calzón. Lente oscuro. Y todavía seguía borracha. Y yo, pues volamos
1: vámonos.
0: Primero a Holanda, a hacer un stop en Ámsterdam y después a Barcelona. Para hacerles un cuento muy largo, corto, no habían pasado 48 horas cuando Charo y yo
1: ya estaban de íntimas.
0: Inseparables,
1: íntimas,
0: para siempre.
1: Claro.
0: Comprando cremas en Barcelona.
1: Si quieres, yo te presto zapatos, un calzón, Charo.
0: Claro, se vistió con mi ropa.
1: Sí, claro.
0: Toda la vacación hasta que empezamos a ir shopping. Y a comprar cosas y comprar cremas y comprar ropa y comprar zapatos. Y nos hicimos inseparables.
1: Es que se necesitaba un viaje.
0: Pero lo más bonito de esta historia, por eso el negro es tan genial, es que cuando regresamos a México, éramos Charo y yo en contra de todos los hombres.
1: Eso.
0: Y Charo, que es una muy buena imitadora, el otro día, es que platicamos esto con mis hijas, así, dice, llegaba tu mamá y me decía, es que Martín Hernández me habló golpeado. ¿Qué te dijo ese pendejo? Ahora va a ver este cabrón. Ajá. Y se paraba. Y entonces Charo me defendía muchísimo.
1: Claro, claro, claro.
0: Cuando yo era una niña. Y esa es mi historia con la gira Blonde Ambition de...
1: ¡Qué bonito!
0: Madonna. Ahora sí, vamos a lo que sigue. Vamos a lo que sigue. Uh-huh. Esto ya es, más o menos, el año de 1990. Sale el disco Erótica de Madonna. Un disco producido por Shep Pettibone, que ya saben que a mí me encanta hacer los choros musicales, pero Shep Pettibone es un productor súper famoso. O sea, él produjo So Emotional de Whitney Houston, I Don't Wanna Go On With You Like That de Elton John, Hard Day de George Michael, Escapade de Janet Jackson, y también esta de Janet Jackson, que es lo máximo. ¿Se acuerdan de esta canción de Janet?
1: Divina, la amo.
0: Ok, el que produjo esta canción es Shepetto, ¿ok? Pero les quiero poner otra que también produjo él, que se van a acordar porque es súper, súper, súper noventera. ¿Se acuerdan de esta? Ahorita van a decir, no, cero, no sé qué es eso.
1: Claro que sí, sí, me acuerdo.
0: ¿Qué?
1: Por supuesto que sí. ¡Oye! ¡Qué gran rola!
0: ¿Te acuerdas

0: El punto es que Chef Pettibone produjo eso. Regresemos a Erótica. Pero ahí les va. Madonna simultáneamente saca un libro. El libro se llamaba Sex. Increíblemente, yo tuve el libro y no tengo idea de dónde quedó. Oye, esas son las consecuencias de tener una mamá que te tira todo.
1: Ese es, ahorita tener ese libro es una joya.
0: Yo tenía el libro de Sex.
1: Casi nadie lo tiene.
0: Entonces, era un libro y la pasta de portada y de contraportada era de metal. Y en unas letras grabadas decía Sex. Las fotos fueron tomadas por Steven Meisel, que es un fotógrafo muy famoso. Y entonces ella lanza este libro, que es un libro que evoca y habla de imágenes de deseos homosexuales, dominación, voyerismo, sadomasoquismo. Las fotos empiezan en blanco y negro. Hay fotos de sumisión, de masoquismo. Todo muy bajo, todo muy sucio, todo muy perverso.
1: Para esa época.
0: Todo muy primario e instintivo. Y el libro fue un escándalo. De hecho, el libro venía envuelto en plástico y tú no lo podías abrir en la librería. O sea, nadie podía ver el contenido del libro sin antes haberlo comprado. Una estrategia de marketing espectacular, porque el libro vendió 26 millones de dólares. Imagínense ustedes esa locura. Pero adivinen qué. El libro canibalizó el disco. Y Erótica es uno de los discos menos vendidos en la historia musical de Madonna. O sea, no le fue nada bien, ¿eh? Porque estaba esta canción que se llama Erótica y también estaba otra canción que seguramente muchos de ustedes conocen, que se llama Rain, que ahorita les va a poner Rebeca. Ahora, tengo una historia. Tengo otra historia. Y esta sí es macabra. Corría el año de 1992. Y estaba yo en Nueva York, en un antro muy famoso en aquella época, fresísima. Era como el Bandage en México, nada más que Nueva York. Se llamaba El Obar. Y estaba yo con mis amigas en la Risi Risi, en el baile, y una de ellas, de nombre Doris, nos dice: oye, me recomendaron un lugar nuevo que está increíble. Se llama The Vault, la bóveda. Ay, pues vamos, digo yo. Ahí vamos todas entaconadas a una zona en la parte baja de Nueva York.
1: Bueno, ubica.
0: Entre la calle 14, 13, 12, que se llama The Meatpacking District. Y hoy el Meatpacking District, pues hay un Sephora, hay un Restoration Hardware.
1: Sí, ya cambió.
0: La tienda de Samsung, está el Whitney Museum, hay restaurantes. Pero en aquella época, el Meatpacking District,
1: sí, era como,
0: era donde se empacaba la carne, literal. Por eso se llama así. Calles empedradas, muy oscuro, muy húmedo. Y ahí vamos en taxi a The Vault.
1: Sí, a tocar la puerta del antro.
0: Entonces llegamos y es como en un sótano. Y dijimos, ay, pues qué chistoso antro. Porque esto no es como los otros antros, como el Tunnel, como el Limelight o como el Obar. Bajamos las escaleras del sótano. Margarita y Doris Scott y yo.
1: ¿Edades?
0: 22 años.
1: No, esas escuincletas.
0: Babosas. Y vemos a un negro de 2 metros de 200 kilos en la puerta. Y nos dice, may I help you? Y yo,
2: yes, please.
0: Somos tres. Abre la puerta y nos dice, pásense. Y ahí vamos las tres. La señorita del cover, cuando nos vio, nos dijo, no es nada, pásense. Ya después entendí por qué no nos cobró cover.
1: Porque no era nada.
0: Porque seguramente dijo, estas no van a durar ni cinco minutos.
1: Sí, van a pedir una coca y se van a ir.
0: Entonces entramos a este sótano. Todo el lugar era como de ladrillo, con diferentes cuartos, como en penumbra, una barra. Como que no alcanzabas a ver bien. Y de repente al fondo veo una mujer desnuda, amarrada contra la pared, y un hombre con un látigo flagelándole la espalda. Y yo... paneo a la izquierda y veo a un hombre en cuclillas desnudo caminando como perro, con un collar en el cuello, y lo llevaba otro hombre con una máscara negra.
1: O sea, la fiesta Fidelius de Tom Cruise en Eyes Wide Shut.
0: Y en eso me dice mi amiga Doris: no voltees a la derecha. En el sofá junto a ti está un hombre masturbándose.
1: Y desnudo.
0: Y yo: ¡help!
1: ¡Somebody
0: help us! Y en eso nos va cayendo el 20, que estamos en un antro sadomasoquista, hija.
1: No, bueno, no. Y se oía música. O sea, había música electrónica.
0: Sí,
1: ¿qué tipo? ¿No te acuerdas?
0: Música de esas como...
1: sí, Fidelius.
0: Ya sabes. Obviamente, yo sigilosamente me paro del brazo del sofá donde estaba sentada. Y les digo: vámonos. Empezamos a caminar. Nos volteaban a ver los hombres, como diciendo: ¿qué pasó, chiquitas?
1: Sí, que aquí hay carne fresca.
0: Chupando, tranquilo.
1: Aquí hay carne fresca.
0: Y yo: niñas, salgámonos. Llegamos a la puerta y le digo al de la entrada: señor, hay un señor masturbándose adentro. A lo cual me contesta: pues hubieras traído un impermeable.
1: ¡No manches! ¿Qué es eso? Sí, claro, ya entendiste por qué el impermeable.
0: Subimos las escaleras. Salimos a las calles del Meatpacking District. Son las 3 de la mañana. Sale como humo, vapor de las calles, del piso, del asfalto. No encontrábamos taxi. Ya jurando que ya nos iban a matar. Y todo esto para decirles que en ese antro, en el Meatpacking District en Nueva York, 6 meses antes, en The Vault, Madonna se tomó las fotos de su libro Sex.
1: El shoot. Exactamente.
0: ¿Qué tal la historia? ¿Qué tal esa historia?
1: Ahora.
0: Esto me lleva a concluir.
1: Ahora.
0: Jóvenes, no tomen riesgos innecesarios.
1: Sí, no vayan a lugares donde no han de verdad investigado a fondo.
0: No confíen en sus amigos cuando les digan: vamos a un antro padre.
1: Se oye padre el título del lugar. Oye, te voy a decir una cosa. Ahorita ves las fotos. Bueno, aquí en México mucha gente obtuvo, compró el álbum.
0: Yo no puedo creer que yo no tengo el libro.
1: O sea...
0: gracias, ma.
1: Pero ya estás...
0: gracias,
1: pero es súper fresa. Es súper fresa. Si ven ahorita las fotos, quien tiene la oportunidad, el que tiene el álbum, claro, díganos, por favor. Es una fresez impresionante.
0: Claro. Oigan, pero qué lástima que Charo está ahorita al aire, porque les contaría que me hice íntima...
1: del cadenero
0: de los bailarines...
1: del acto.
0: De la gira de Blonde Ambition de Madonna.
1: Ah, ok, wow.
0: Mira, de piquete de ombligo en Barcelona, andábamos de arriba para abajo con ellos.
1: Qué maravilla.
0: Bueno, esa es la historia de la almerótica del libro de Sex y de la gira Blonde Ambition.
1: Ajá.
0: Regresando del corte, ya vamos a lo que sigue. Que viene Ray of Light, Music, American Life.
1: Oye, y cuando vino a México por primera
0: vez. Confessions on a Dance Floor, Hard Candy, MDNA. La gira Blonde Ambition vino a México.
1: Sí, claro. Y bueno, la primer gira que hizo con Girly Show, que claro, fuiste tú al Foro Sol, antes, bueno, no antes.
0: Exacto.
1: Ahí se inauguró.
0: Yo solo he visto a Madonna en The Blonde Ambition como 5 veces. Y la vi en The Girly Show aquí en el Foro Sol.
1: A mí me
0: Sol.
1: Fascinó The Girly Show.
0: Sí, pero ¿saben qué? No vuelto a ver a Madonna.
1: Sí, fuimos.
0: ¿Sabes
1: a ver
0: qué?
1: ¿Cuál fue la última vez? Yo fui a
0: Girly
1: la última
0: Show.
1: Contigo. No,
0: hombre. Girly Show. ¿Otro?
1: Fuimos tú y yo.
0: ¿Otro?
1: Claro.
0: Ah, bueno, pues en 3 giras.
1: Ay, pues sí, en 3, seguro.
0: Bueno, déjenme decirles que para hacerles el cuento... Girly Show fue en el 93.
1: Exacto.
0: El Foro Sol fue Sticky and Sweet Tour, que fuimos, yo creo que juntas, 2008.
1: Exactamente.
0: Y habremos ido en 2012 a la gira MDNA.
1: Sí.
0: También puede ser.
1: Sí, totalmente.
0: Y ya creo que ya no irá ninguno más. No se vayan. Ya voy.
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15: Los pagos sin contacto se posicionan aceleradamente en México. Y aunque no hay un porcentaje público de participación, la tasa de crecimiento es de más de 100%. Aquí te cuento 5 cosas que debes de saber del contactless.
16: Número 1.
15: La modalidad está diseñada especialmente para realizar operaciones de montos bajos para que sea más rápido y fácil para todos los clientes.
16: Número 2.
15: Las autoridades no fijan un tope máximo, sino depende del banco, el comercio, el emisor de la tarjeta y el historial de pagos, pero en general es de hasta 1,000 pesos.
16: Número 3.
15: Este límite es por razones de tu seguridad. En caso de robo o pérdida de la tarjeta, las compras mantendrán ese monto máximo en tanto no reportes el plástico, pero también si son varias compras se reportan y entonces pedirán el NIP.
16: Número 4.
15: Si excedes el límite máximo, la terminal te va a pedir que pagues de manera tradicional, es decir, ingresar la tarjeta y teclear tu NIP.
16: Y número 5.
15: Si de plano no te sientes seguro con esta tecnología, puedes deshabilitarla directamente en la opción de todas las tarjetas en el sitio de tu banco o también en tu sucursal. Y recuerda, las finanzas nos harán libres.
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2: Qué bueno que están disfrutando este especial de Madonna que estamos produciendo al aire totalmente en vivo y compartiéndoles pues, todo lo que sabemos de Madonna. Después de tantos años de estar dedicados a la música, antes de dedicarnos a hablar con Mario Guerra y con una retaíla de doctores, eso era lo que hacíamos. Pero bueno, déjenme decirles que en el 90, Madonna lanza un disco que se llama La Colección Inmaculada, The Immaculate Collection. Es una colección de los discos, de los sencillos de los primeros 20 años de su carrera. Y uno de los sencillos nuevos de esa colección inmaculada es lo que estamos oyendo ahorita, que se llama Justify My Love, que es producido y escrito esta canción por Lenny Kravitz. No sé si ustedes lo sabían, pero Lenny Kravitz compuso esta canción junto con otra chava que a lo mejor les suena, que se llama Ingrid Chávez. Ingrid Chávez fue novia de Prince y fue como la musa de los discos de Prince de principios de los noventas.
3: Que entonces, entrevistamos Lenny Kravitz, cuando muere Prince.
2: Exacto.
3: Entrevistaste a Ingrid Chávez aquí en el programa.
2: Entonces Lenny Kravitz y Ingrid Chávez componen esta canción para Madonna en The Immaculate Collection. Pero luego les voy a contar otra cosa. Madonna tiene, digamos que un momento entre el 96 y el 98 en donde pasa por una serie de experiencias que ella dice le cambiaron la vida. Entre ellas el nacimiento de su hija Lourdes Lola León, que tuvo con su entrenador de gimnasio. Su interés por la yoga, por el misticismo, se clavó muchísimo en la cábala. Y se acuerdan que hizo el papel de Eva Perón en la adaptación cinematográfica del musical Evita, dirigido por Alan Parker. Entonces empezó a trabajar en su séptimo álbum en el 97, junto con tres personas muy importantes: Patrick Leonard, que ya les conté quién es, y William Orbit, que es un productor inglés muy clavado en como música más electrónica, como acid house, un poquito más como techno. Y así es como nace el disco Ray of Light. La verdad que de Ray of Light, esta es la única canción que verdaderamente jalo. Y por Ray of Light, déjenme decirles que ella se ganó un Grammy. De hecho, se ganó creo que 6 Grammys, ¿no? Por el disco Ray of Light. Y es un disco pues mucho más electrónico, gracias a este inglés, William Orbit. Y ¿lo están escuchando?
3: Sí, totalmente, ya me la conozco. Ay, creo que ahí me pierde un poco Madonna en este.
2: Como, sí, a mí también época, me pierde. A mí también me empieza a perder Madonna acá. Pero escuchan cómo sonaba Madonna con William Orbit.

0: ya se acuerdan de esta época, ¿no? Sí. Bueno, de 6 nominaciones, voy a corregir, se llevó 4 Grammys, el disco Ray of Light. Pero yo también, igual que Rebeca, no sé si ustedes lo sienten igual, creo que este fue el gran cambio de Madonna.
1: Exacto.
0: ¿No? Cuando ya empezó a entrar en otro estilo absoluto de música. Obviamente, yo creo que parte del gran valor que tiene Madonna, porque pensemos que Madonna, cuentavientes, tiene 65 años.
1: Sí, que acogieron otras generaciones.
0: Es poder reinventarse y poder ser atractiva para otras generaciones. Y yo creo que esa es parte de la razón por la cual empezó con esta exploración de ritmos mucho más modernos, mucho más tecno, mucho más electrónico, para poder apelar a otra audiencia y a una audiencia mucho más joven.
1: Totalmente.
0: Y yo creo que esta es parte de la razón por la cual Madonna también, podemos decir que se volvió transgeneracional. ¿Estamos de acuerdo? Oigan esto. Pero ¿saben qué me encanta de estos chorizos musicales? Este disco no solamente lo produjo William Orbit, lo produjo un productor muy famoso en los 80s y principios de los 90s, que se llamaba Babyface. Que a lo mejor si yo les digo a ustedes Babyface, van a decir, ¿y ese quién es? Pero cuando yo les ponga la canción más famosa de Babyface, van a decir, ¡claro! ¡Suéltala, Rebeca! ¿Se acuerdan de esto? ¡Claro!

1989. ¿Ok? Ahora, viene el octavo álbum de estudio de Madonna, que salió en el 2000. Y Madonna, nada tonta, porque es una gran empresaria aparte, decide hacer su propia disquera que se llama Maverick Records. Y después del éxito que tuvo con Ray of Light, porque Bedtime Stories, que de hecho me lo brinqué, cero jaló y no salió nada importante de ahí, tenía pensado hacer una gira y comenzó a trabajar en el nuevo álbum con productores como Neil Wise, William Orbit otra vez, y algunos otros. Y Neil Wise es un gran productor suizo que vivía en París, hijo de padre afgano y de madre italiana, que le da todo este nuevo ritmo a Madonna, que cuando regresa con una super canción y con un extraordinario video, yo creo que empezamos a sentir que Madonna estaba de regreso. Y yo creo que hizo un extraordinario trabajo con este, que fue el primer sencillo de este álbum del 2000. Miren qué bonita empieza. 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Es icónica esta entrada.

0: perdí a Madonna.
1: A mí ya me
0: la
1: perdió.
0: La amo, ¿eh?
1: A mí ya me
0: la
1: perdió.
0: La amo, pero
1: pero
0: no,
1: ustedes díganme, amigos, doy el corte para que lo piensen. De lo que sigue de Hollywood para adelante, ¿hay algo que quieren que ponga de Madonna?
0: Sí, venga.
1: Si no, me vuelvo a regresar al principio.

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15: Hay que dejarlo claro. Los fuegos artificiales afectan a nuestras mascotas y lo ideal sería que no sucedieran. Seamos conscientes de que el oído humano capta entre 0 y 120 decibeles, mientras que los perros y gatos captan el triple. Esto sin contar la visión más aguda con la que cuentan y las luces pueden molestarles. ¿Qué hacer para superar el mal rato? Previamente juega con ellos para que se cansen y se sientan acompañados. Que muerda su juguete favorito le puede ayudar a calmar la ansiedad. Cierra puertas y ventanas y utiliza música calmada.
16: Hay videos en YouTube que cumplen con esta función.
15: Si por algo le toca estar solo, no lo amarres ni lo encierres en un espacio reducido. Nada mejor que estar en su lugar favorito. Si en otras ocasiones de plano se ha puesto muy mal, consulta con un veterinario si le puedes dar algún medicamento que lo relaje. O bien, hay un método llamado Telling Touch que consiste en ponerle vendas, sin apretar mucho, alrededor de su cuerpo para que sienta suavidad en su piel y se relaje. Temblorina, lloriqueos, gruñidos, baba en exceso o caminar o dar vueltas sin sentido pueden ser señales de miedo o ansiedad, por lo que hay que estar muy atentos. Sabemos que tronar cohetes y fuegos artificiales es muy divertido, pero piensen lo mal que la pueden pasar los animalitos.
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0: ustedes qué es la mejor canción que tiene Madonna.
1: Qué difícil.
0: Es que no me vas a creer.
1: Into the Groove.
0: Yo creo que a mí me gusta, la que más me gusta es la de Everybody.
2: Everybody.
0: Porque es la primera canción. No, es Everybody.
1: No, esa no es. No, la que pusimos Everybody al principio de la...
0: Fue la primera que puse. Y yo fue la primera canción que yo escuché de Madonna. Porque les digo una cosa, ya lo que viene, me da muchísima pena, cuentavientes. Yo no sé qué opinen ustedes, pero a mí Madonna me perdió. Miren, en el 2005 vino un disco que se llama Confessions on a Dance Floor. Y nuevamente fue una reinvención musical, a diferencia del anterior, con influencias bailables 70s y 80s. Híjole. Los sencillos fueron Sorry, Get Together y Hang Up, producido por Stuart Price. Y se, les sonará esta canción, porque esta canción tiene un sample de Gimme, Gimme, Gimme, A Man After Midnight de ABBA. ¿Se acuerdan? Híjole. Personalmente le pidió permiso a Benny Anderson y a Bjorn Ulvaeus para usar este sample.

0: ¿Les gusta esta canción de Madonna?
1: ¿Eh? Perdón, a mí no. A mí no.
0: Sorry, sorry. No, cero. Luego vino 2008. Vino a México por segunda vez a presentarse en el Foro Sol con la gira Sticky and Sweet Tour. Y con esto salió Give It To Me, Miles Away, y en colaboración con Justin Timberlake y Timbaland,
1: sí,
0: Four Minutes. Escuchen esto. ¿Se acuerdan de esto?

0: ¿Qué? Es tanto el show que creo que ya te vale más. O sea, a mí por lo menos, ¿me entiendes?
1: Claro.
0: Estás viendo la espectacularidad de los bailarines, la coreografía, las luces, el show. Todo el show que ella produce también, junto con todo su equipo. Y a mí ya me vale gorro que está sonando, ¿me explico? Yo sí voy a ver a esta. Es una showgirl sensacional, ¿me explico?
1: Sí, espectacular.
0: Michael Jackson tenía, yo creo que mucho más esa parte musical que seguimos durante todo el tiempo, porque se murió el señor, desafortunadamente, claro. Pero seguíamos más con ese ritmo y esas innovaciones que hacía.
1: De acuerdo.
0: Más o menos parecías. Ahí está.
1: De acuerdo. Bueno, esto es con Timbaland y Justin Timberlake y se llama 4 Minutes. Luego vino Give Me All Your Lovin' y en febrero de 2012... hace el halftime del Super Bowl.
0: Uh-huh.
1: Lanza MDNA, donde vuelve a trabajar con William Orbit, este inglés del cual les hablamos hace rato. Y productores como Benny Benassi.

0: Y sanó el soncillo Give Me All Your Loving, que hace con Nicki Minaj y Mia y M.I.A.
1: Exacto.
0: Luego vuelve a trabajar con Nicki Minaj y saca esta canción que seguramente muchos de ustedes ubicarán, que se llama Bitch, I'm Madonna. Vino a México también en el 2012 y regresó en el 2016 al Palacio de los Deportes.

0: Ahora les voy a dar el tracklist del concierto. Ahorita se los voy a leer. Pero esta canción con Nicki Minaj de Bitch I'm Madonna es del disco número 13 que se llama Rebel Heart, que nació en el 2015. Y ya saben que para acabarla de amodar, en el 2019 lanza Madame X, nuevamente con Mirwais como productor y Diplo, y además tiene unas colaboraciones y hace esta canción con Maluma. ¿La oyeron?
1: Sí.
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0: buenísima.
1: Una baila de Anita, que yo pensé también cuando sale esta noticia que iba a ser esta colaboración con Anita, yo dije, uy, creo que va a ser una buena rola. La tenemos por ahí, ponla por ahí, este Paul.
0: ¿Cuál?
1: La de Anita y Madonna.
0: No tengo idea qué es eso.
1: Yo pensé que, pero no, tampoco.
0: No, luego en el ¿qué fue, el año pasado? ¿Qué? ¿Cuándo fue?
1: ¿Cuál, de qué hablas?
0: Vulgar con Sam Smith. Miren, escuchen a Vulgar con Sam Smith.

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2: ¿Qué tal? Muy buenos días. Le presento un resumen de noticias. Destaca el legado de Fray Antonio Alcalde en educación, salud y vivienda durante homenaje luctuoso.
3: Acude la presidenta municipal de Guadalajara, Verónica Delgadillo, a la ceremonia conmemoración del aniversario luctuoso de Fray Antonio Alcalde, esto en la rotonda de los jaliscienses ilustres, destacando los grandes logros en materia educativa, salud y vivienda, entre otros.
4: Fundó gran parte de nuestra ciudad, porque podemos recordarlo no solo por haber construido instituciones, por haber fundado espacios, y no solo por todo lo que hizo en la infraestructura de nuestra ciudad. El legado de Fray Antonio Alcalde está en lo que logró transformar en Guadalajara, la visión que tenía sobre nuestra ciudad. Miren, Mariano Otero decía, y esto lo aprendí gracias a nuestro maestro Enrique Ibarra en su libro de los 200 años de Jalisco, que cuando Fray Antonio Alcalde llegó a Guadalajara se encontró con una ciudad infanta, una ciudad infantil. ¿A qué se refiere eso? Una ciudad que tenía muchas carencias, una ciudad que no tenía la infraestructura necesaria para poder tener una sociedad con igualdad de oportunidades. Se encontró con falta de educación, se encontró con problemas de salud, se encontró con falta de vivienda y se encontró también con la falta de solidaridad.
3: Al evento se dieron cita a diferentes actores políticos como Enrique Ibarra Pedrosa, como distintas personalidades en materia de salud y religiosos. W Radio, Luis Antonio Ruiz.
2: Agreden con arma de fuego a un hombre en la colonia Buenos Aires de Tlaquepaque.
5: De un balazo fue asesinado un hombre en el municipio de Tlaquepaque. La agresión se consumó en las calles de Pedro de Ceballos y Mariano Moreno en la colonia Buenos Aires, en la parte alta del Cerro del Cuatro, luego de que un solitario sujeto disparó su arma de fuego en el abdomen de la víctima para después escapar corriendo. Al presentarse los socorristas de Cruz Roja para dar los primeros auxilios al infortunado de unos 40-45 años, este ya había expirado. Por tanto, sus restos fueron remitidos a la morgue de la ciudad. W Radio, Antonio Neri.
2: Grupo Frontera amenizará la ceremonia del grito de independencia en Guadalajara.
6: Si para el 15 de septiembre aún no tiene nada planeado para la conmemoración del grito de independencia y si es fan del Grupo Frontera, no lo piense más y acuda al centro de Guadalajara, ya que será quien amenice el cierre de la ceremonia, anunció el gobernador Pablo Lemus.
7: ¡Tremenda noticia! Ya queremos compartir con ustedes quién será quien cantará a las y los jaliscienses en la ceremonia del grito del 16. 6 de septiembre. Lore Martínez, por favor, danos un adelanto.
8: Fíjate, gobernador, que vamos a invitarlos a escuchar a uno de los grupos más importantes, más exitosos hoy, no solo en México, también en Estados Unidos y en Latinoamérica, esta banda que ha cantado con grandes artistas.
7: Bueno, es muy importante, concierto completamente gratuito. Grupo Frontera.
6: La recomendación es llegar temprano, ya que se espera una importante presencia de seguidores de esta agrupación en la Plaza Liberación y se van a establecer una serie de filtros para seguridad de todos. W Radio, Víctor Ramírez.
2: Gracias por su atención. Mi nombre es Elba Eunice Mercado. Sigue en sintonía de W Radio.
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0: 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Atención. Atención. Atención. Ana Kudish entrando a cabina.
1: Esto le ponen cuando la ven llegando a los tribunales de lo familiar.
2: Exacto.
1: Esto suena de fondo. Y como ella llega con una capa que pareciera que es como del siglo XVIII en Inglaterra, la gente cree que es por eso, pero no, es porque... Porque ella está inspirada en Batman. ¿Cómo estás, Ana María?
3: Sí, pero las que llegan conmigo ahora están aquí mis abogadas Sandra, Jocelyn y Cristina. Y ellas llegan junto de mí, ¿eh? Con la misma capa.
1: Sí, pero ellas vienen en el outfit de Robin.
4: Más cortita.
1: Oigan, Ana María Kudish la conoce muy bien. Es maestra en Derecho Familiar por el Instituto de Ciencias Jurídicas, Estudios Superiores. Es una extraordinaria, muy perra abogada. Y cuando se trata de abogados, la palabra perra es una flor.
2: Exacto.
1: Porque no quieres a una abogada blandengue. Y luego está mi queridísima Sandra Pérez, otra de las mujeres abogadas del equipo de Ana María Kudish, Jocelyn Cortés y Cristina Bernabé. Bienvenidas a todas.
5: Muchas gracias.
1: Oye, todas gracias. Mujeres, Ana.
3: ¿Por qué pues sí, tu es que a los mujeres? Hombres no les gusta el derecho de familia.
2: ¡Qué bárbaro!
1: ¿No les gusta?
3: Pues no les gusta.
2: Pero muy bien ustedes.
1: Ustedes muy bien, chicas.
3: Muchas gracias.
1: Oigan, les digo una cosa, esto es de horror. Uno de cada tres matrimonios va a acabar en un divorcio. Y Ana ha venido a explicarles todo. O sea, ha venido a explicar hasta la voluntad anticipada, creo. Pero hemos hablado de todo. Hablado de pensión alimenticia, hemos hablado de patria potestad, de lo que se ocurra y se necesite en cuestiones de divorcio. Pero hoy la misión es otra. Hoy, Ana, Sandra, Jocelyn y Cristina vienen a contarles historias reales de divorcio que terminaron en un desastre.
2: Es correcto,
1: Ana.
2: Para que se lo piensen dos veces.
3: Es correcto.
1: Pero estas historias son ejemplo de todo lo que se hace muy mal y no se debería de hacer. ¿Cuál es nuestra misión?
3: Bueno, nuestra misión antes que nada pues es informar y que la gente abra los ojos, se prepare y que no se avienten como gordas en tobogán, ¿no?
1: Uh-huh. Exacto.
3: Primero, buscar un abogado especialista en derecho de familia. Abogado y abogada.
1: ¿Por qué?
3: Porque si tú vas a buscar al cardiólogo y tienes un mal del estómago, pues te va a ir bien mal.
1: Claro.
3: Y aquí es exactamente lo mismo. Si tú vas a buscar un penalista, un civilista, un abogado,

0: que se dedica al derecho laboral,
1: pues, sí,
0: pues te va a ir bien mal, porque tú a quien tienes que buscar pues es un abogado que se dedique a familia.
2: Claro.
0: Y que de veras tenga esa especialidad y que en serio te asesore conforme a esa especialidad, en donde los abogados de familia tenemos que buscar el mejor beneficio de los hijos, el mejor beneficio de los adultos mayores, el mejor beneficio de todas las personas vulnerables que podamos tener involucradas en un tema familiar, considerando además que en un tema familiar a quien lastimas se supone que es a las personas más cercanas y a las que más quieres en tu vida. Entonces,
2: claro, 100%.
0: No son personas además que van a desaparecer de tu sociedad ni de tu corazón, porque son personas precisamente de tu familia.
2: 100%.
0: Y eso quiere decir que tenemos que ser cuidadosos con lo que hacemos y con las estrategias que se plantean, porque a quienes más vamos a lastimar, pues es a nuestros hijos y a nuestros adultos mayores o a las personas vulnerables que se encuentren involucradas, ¿no?
2: Claro.
0: Entonces,
2: claro.
0: Oye, eso es lo más importante.
2: Y el dicho que dice que uno no sabe con quién se casó hasta que te divorcias.
0: Aplica.
1: Qué horror.
0: Pero te voy a decir.
2: Oye, no, les tengo que contar un chiste que es precioso.
1: Venga.
2: Salen del tribunal, ya se divorciaron una pareja, y ella se voltea ya antes de subirse al coche, lo voltea a ver a él y le dice: solo quiero que sepas que en tu vida, vas a encontrar una mujer como yo. Y él se voltea y le dice: ¡de eso se trata!
3: Esa es la idea.
2: ¿No es precioso?
0: Está buenísimo.
4: Muy real.
0: Pero fíjate que lo que estábamos comentando las cuatro es que desde el noviazgo ya se está vislumbrando que la relación no va a dar para mucho. Desde el noviazgo ya se presentan problemáticas que se perdonan y que no deberían de subsistir. Y todo el mundo cree que por el hecho de casarse o por hacer una vida en común o por tener hijos, la situación
2: ya
0: va a mejorar.
2: Ya
0: y
2: va
0: nada
2: jalar.
0: Más
2: claro. Oye,
0: lejano, ¿no?
2: Espérense, algo que quiero explicar. Cuando alguien se va a divorciar y llegan con ustedes, yo me acuerdo, Ana, me pediste que te escribiera una historia.
0: Sí, no, la historia de tu vida.
2: Eres mala, hija. Son malas las cuatro. Una historia de tu relación.
0: Sí, pues es que
2: esto que acabas de decir, de que es que desde el noviazgo sale y la gente lo pasa que no se quiere dar cuenta, sale en esa historia que escribe la gente.
0: Claro, porque
2: ¿tipo
0: todo mundo...
2: qué? ¿Tipo qué? Quiero ejemplos. No, oigan, y es Montessori, todas las personas.
0: No, a ver, ahorita voy a dejar que ya mis abogadas hablen. Este tipo, precisamente porque con esa historia de tu vida, tú también te das cuenta de todo lo que has permitido, de todo lo que te ha pasado, y también te puedes dar cuenta que has olvidado muchas cosas, porque las personas tendemos a bloquear eventos y sucesos para poder permanecer en esa relación y para precisamente no salirnos de ahí, ¿no?
2: Claro, pero ¿cómo que salen esas historias?
0: A ver, aquí les dejo a mis abogadas para que platiquen.
5: Van. A partir de la historia que nos dan, comenzamos a desmenuzar y nosotras a preguntar. Cronológicamente, ajá, te empezamos a preguntar cuando aventó la puerta del carro, cuando tuvo esa primera reacción violenta, qué sucedió el día de la boda, y te empezamos a cuestionar más para justamente completar esa historia.
2: Y si salen de... Sí, cuando éramos novios, sí, él se bajó del coche y pateó
6: la
2: puerta.
6: Salen golpes desde el noviazgo, salen que a lo mejor las personas ni siquiera querían tener hijos, salen que ni siquiera las relaciones sexuales eran satisfactorias y hasta ahorita se están dando cuenta.
2: No, bueno.
6: Salen que ni siquiera les compraron un anillo de compromiso. Ni
2: ¡cállate! Eso sí es imperdonable.
6: Es un proceso, la verdad, muy fuerte para las personas hacer esto.
1: Claro.
6: Se tardan incluso mucho en hacerlo, porque el bajar todas esas emociones y todo lo que pasó dentro de su relación es algo muy fuerte, ¿no?
2: Te caen 20 terribles, claro.
6: Exacto, y darte cuenta que desde hace 10 años no estaba funcionando y ya están llegando ya a este punto, ¿no?
4: A mí me pasa mucho justo eso.
2: A ver, ¿qué?
4: Que los clientes vienen tan bloqueados muchas veces que les cuesta trabajo y dicen, ¿pero cómo? O sea, ¿puedo venir contigo? ¿Lo voy narrando? ¿No? Siempre yo recomiendo, la verdad, en la tranquilidad de su casa, con una copita de vino, poner una música, ¿no? Tiene que ser que vayan fluyendo las ideas. Y a veces les cuesta mucho trabajo, pedimos historias y llegan de una hoja, sí, con 23 años de vida de matrimonio. Entonces decimos, no es posible. Y pues a veces sí, claro, les decimos también que recurran a la mejor amiga, al primo, al hermano, a la terapia.
1: ¿Cómo los veían?
4: Sí. Exacto, sí, porque ellos están en un círculo de violencia que no les permiten, que bloquean, como decía Sandra, y les que cuesta no mucho trabajo. Y entonces ya las otras personas es, acuérdate cómo te agarraba y cómo te sacaba de las fiestas y tú no querías. Y acuérdate que me, o sea, que no, no te compraba ni el jabón.
0: ¿No te acuerdas que en la cena te dijo, tú cállate porque no sabes nada?
4: Sí, nadie pidió tu opinión.
2: No, ahí les va otra. ¿No te acuerdas que un día antes de casarte me dijiste, no me quiero casar? Uh-huh. Y claro, te dije, no te cases. Y tú me dijiste, pero ¿cómo crees si ya están todos los invitados?
6: Por sí, ejemplo, sí, sí, las familias se llevan increíbles. O que llegan que borrachos a la boda, ¿no?
1: Porque no quieren casarse.
6: Porque no quieren. Entonces, no, ya desde no, ahí.
2: Cállate, ya todo va ahí mal.
0: Mira, lo que sucede es que la presión social es muy fuerte y las familias también tienen mucho que ver, ¿no? Incluso cuando se están divorciando y cuando están casados, cuando tu marido o tu esposa pone todo a nombre de su mamá, nunca sabes qué cuenta bancaria tiene, cuánto gana, todos los estados de cuenta llegan a otro domicilio que no es el tuyo, no tienes acceso a ninguna información, todo eso es violencia económica. Y todo eso está pasando mientras te están diciendo que te quieren y te adoran, ¿no? Y evidentemente cuando te vas a divorciar, cuando tú pides, oye, ¿y qué cuentas bancarias tiene? ¿Qué tarjetas de crédito? ¿En dónde es que tiene el dinero? Pues resulta que hay fideicomisos a nombre de la mamá o del papá o del tío o del primo llenos de dinero, a los cuales pues evidentemente ni vas a tener acceso y no van a estar a nombre ni de tu esposo o de tu esposa. Sí, sí, porque sí, hoy las mujeres también generamos dinero, ¿no? Las mujeres facturan, como dicen ahora. Entonces, de alguna manera, hombres y mujeres ocultan lo que están generando y lo ocultan desde el inicio. Claro. No es una cosa novedosa. Y no obstante, tienes 23 años para llegarte de información, no lo haces. Por temor, porque no quieres generar un pleito, porque ellos te dicen que pues ellos son los que controlan y manejan el dinero, porque ellos son los que lo generan. Uh-huh. Y entonces, cuando viene una separación o divorcio, no les queda más que juntar las notas de súper y los tickets de la tintorería, porque no van a tener otra información más allá de eso, que el nivel de vida que están teniendo durante la vida en común, lo cual hace que, obviamente, a la hora que sobreviene un divorcio, todo esté oculto, todo esté a nombre de terceras personas. Ellas saben que las hermanas o las tías o las primas tienen dinero de sus esposos y la familia está coadyuvando a esto. Y la familia ayuda a esto.
5: Y algunos casos lo saben 100%. Y en otros no lo saben. Entonces, cuando nosotros recibimos esta primera hojita de la historia de la vida y empezamos a hacer más preguntas y a desmenuzar, es cuando hacemos estas preguntas de la cuestión económica, de los bienes, y es cuando nos damos cuenta si el cliente trae información o no la trae. Y claro, entonces comenzamos nosotras también
1: a recabar eso.
5: A recabar, a enseñarle qué es la información que nos tiene que traer como elementos de prueba para un juicio.
6: Claro. Y eso es en la parte económica. Ajá. Viene la parte emocional. Muchas personas vienen bloqueadas, vienen de vivir un ciclo de violencia por muchos años que les da pavor dar este paso, que no saben ni siquiera cómo empezar, cómo va a ser todo este proceso, y que al tratar de escribirlo y todo, dicen, no pasó nada, todo estaba bien, justifican mucho.
0: ¿Cuánta es la audiencia del niño de 5 años?
6: Por ejemplo, a mí me tocó un asunto.
2: No, regresando del corte, regresando del corte.
0: ¡Ay, Marta! Ya no la prestaste. Ya la dejaste como telenovela.
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17: Lo sabemos. A veces nos da flojera dedicar varios minutos de nuestro tiempo a cepillar a nuestro perro, pero los beneficios son muchos como para dejarlo pasar. Elimina el pelo muerto, la mugre y el polvo, lo cual evita la acumulación de bacterias y estimula la piel. Deshace los nudos, los cuales, sobre todo en razas de pelo largo, podrían causar heridas y dermatitis. Te permite detectar si tiene lesiones, irritaciones, bultos, cambios en la coloración de la piel o hasta parásitos como garrapatas o pulgas. Además, los beneficios también son estéticos y emocionales. Se estimula el crecimiento de pelo nuevo para que ande muy guapo o guapa, y el tiempo que pasan juntos refuerza la confianza y el cariño entre ambos. La frecuencia del cepillado debe ser diaria, o mínimo 2 o 3 veces por semana. Claro que esto puede variar dependiendo de la longitud y tipo de pelo, por lo cual es importante consultar con un veterinario hasta el tipo de cepillo que le va mejor. Como bien sabemos, los gatos se limpian por sí solos, pero no descartes darle su cepillada de vez en cuando, porque esto ayuda a prevenir las bolas de pelo que tragan al lamerse y permite alcanzar zonas a las que no llegan. Así como nos gusta arreglarnos y vernos bien, extendamos esta belleza y cuidado a nuestras mascotas.
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1: Tenemos a 4 abogadas muy picudas en derecho de lo familiar, encabezadas por Ana Kudish, la más perra de nuestras abogadas, la abogada de lo familiar de cabecera, y vienen a contarles historias reales de divorcio que terminaron en un horror. Sandra Pérez empieza con la historia. Ahora sí.
2: Ahora sí la historia.
1: Todo el micrófono es tuyo.
2: Bueno, pues a mí me tocó llevar un asunto pro bono que empezaba pues muy sencillo, donde nada más la señora se quería divorciar, tenían un niño de 5 años. Presentó el divorcio así, nada más con la solicitud y todo, y por ley pues sí se requiere una plática con menor para escucharlo y ver las condiciones en las que se encuentra. Entonces llegamos a la plática con menor, yo pues en la vida me iba a imaginar cómo iba a terminar todo esto, pero cuando sale el niño, el juez empieza a dictar medidas de protección en contra del papá, yo iba por la señora, que no se podía acercar, que tenían que tener valoraciones, que no, se suspendía el régimen de convivencias. Entonces dije, ¿qué pasó, no? Entonces hablé con mi cliente, le dije, ¿qué pasó? Me dijo, no sé. Entonces nos dan el acta donde transcriben lo que dice el niño, y el niño le platicó al juez que había sufrido golpes por parte del papá, que lo agarraba así a pegarle con cables. A la mamá le provocó un aborto por los golpes que le daba. Cuando lo leemos, pues yo vi la cara de mi clienta, porque yo dije, ¿cómo es posible que no me hayas dicho absolutamente nada de esto, no? Porque es otro planteamiento y otra demanda muy diferente.
3: O sea, la mujer nunca te dijo, me golpeaba a mi marido.
2: Nunca,
3: y a mi hijo igual, jamás.
2: Nunca, jamás, fue el niño el que habló. Vi la cara en shock de la que estaba, bueno, de mi clienta, que pude ver que no es que me haya mentido, no es que me haya ocultado esa información, simplemente lo tenía bloqueado. No se acordaba y solo abrazó a su hijo, le dijo, bueno, pues digo, eso es otra cosa, pero le dijo que muchas gracias. Y y bueno, estaba ahí ella llorando totalmente en shock, porque el ver que un niño de 5 años mejor tenga grabado todos esos hechos, pues es algo muy fuerte, porque al final pues ese niño crece con eso, ¿no? Con esos recuerdos, con esas actos de violencia, y son los que pues la sufren más en los juicios de divorcio, ¿no? Es algo muy impactante, pero es algo muy común, y que nosotros también tenemos que empezar a detectar cuando la clienta o está mintiendo o el cliente está mintiendo, o cuando sí están de verdad bloqueados, ¿no? Y pues aquí en nuestra firma, en Kudish Abogados, pues contamos con especialistas que nos ayudan a determinar. Siempre cuando empezamos a ver la historia de la vida, que no nos cuadra, que algo falta, que no nos están diciendo algo, pues entonces los mandamos a valoraciones, y ya nos dice nuestra psicóloga, ahora sí de cabecera, sí es un juicio que se tenga que llevar con esta estrategia de violencia o no. O nos están mintiendo, ¿no?
3: Claro.
2: Entonces contamos con esos especialistas que también nos auxilian para poder plantar una mejor demanda.
1: Oye, pero qué fuerte y qué peligro. Y esto abre una gran lección del día de hoy. Tú no puedes mentirle a tu abogado.
2: No.
1: Tú no puedes esconderle nada a tu abogado. Porque debe de ser bien difícil para ustedes defender a alguien que sabes la mitad de la historia.
4: Exacto. Bueno, lo que pasa es que entre el bloqueo, más que la violencia doméstica se caracteriza porque protegen a su agresor y porque se convierten casi que en sus mamás, ¿no? Yo muchas veces les digo a mis clientes, bueno, pues si tu esposa o tu esposo no necesitan abogado, pues ya te tienen a ti, ¿no?
1: Claro.
4: Tú ya los estás defendiendo, ya los estás protegiendo, ¿no? La verdad es que sí es muy importante, porque como bien dice Sandra, el giro que puede dar un juicio conociendo que hay violencia a cuando no existe esta violencia es abismalmente distinto el planteamiento de cómo se hacen las cosas, incluso desde un inicio. Y quiero que tanto Jocelyn como Chris cuenten las dos historias de violencia claro. que tienen. Y oye, luego Sandra que cuente una, pero de varones, porque también los hombres están violentados, no crean que nada más las mujeres. Uh-huh.
1: Oye, y otra cosa no que quiero decir, violencia. Los abogados tienen como este código de ética como si fueran curas o terapeutas. Uh-huh. Lo que ustedes escuchan de su cliente no lo van a repetir.
4: No, desde luego que no, y mucho menos podemos mencionar nombres y mucho menos un caso en particular.
5: Claro, claro. Claro.
4: Pero sí, de manera
1: general. No, para que todos aquellos que van con un abogado y les da angustia contarles la neta de la neta, que sepan que su abogado no lo va a ir a repetir.
4: Exacto. Marta, tenemos exacto. personas no, que llegan a la oficina y que inmediatamente ya les están hablando a decirles qué haces en Kudish Abogados.
3: No, bueno.
4: Y es sí, porque ya traen un seguidor en el celular o un GPS en la... En la cajuela o en el rupestre, una grabadora que está debajo del asiento, que está grabando las conversaciones de esa persona en el coche durante todo el día. O sea, cada quien con los instrumentos y con las cosas que tiene a su alcance, uh-huh. están persecutorios. Vaya, a grado que hemos tenido personajes que pues llegan incluso al hotel a presentarse ahí con el otro, a generar una polémica y a generar un pleito porque se están dando cuenta y porque esto que ahora te indica dónde está cada persona, sí. pues ni siquiera necesitan un investigador privado. Ellos solitos ya se dan la maña de cómo van a encontrar y están por horas buscando las claves hasta que dan con ellas, ¿no?
6: Sí. Oye, están los que sí tienen la capacidad económica para poder contratar a un investigador privado o que interfieren en la línea telefónica o justo hay clientes que también les interfieren el WhatsApp, les bajan los chats, ¿no? Okay. Les dicen, ya sé quién es tu abogada, empieza el tema intimidatorio, porque para una clienta que es sujeto de violencia, el que el contrario, el agresor, le diga, ya sé quién es tu abogada y a las dos me las voy ¿no? a aplastar porque no son para mí nada, entonces ellas empiezan también a seguir teniendo miedo, pero sí hay quienes hackean WhatsApp, hackean laptops, entran a los correos, o sea...
7: Sí, tenemos muchas clientas que llegan y que ya dicen, a este celular no me puedes hablar, me vas uh-huh. a hablar a este.
6: Tienen 3-4 celulares.
7: Sí, y dicen, no, y no me puedes, y no de tal hora a tal hora, no me mandes un mensaje hasta que no te contacte yo, no puedes escribirme, no en este momento, o te avisan, ya llegué a mi casa, o sea, ya no puedes escribir. Uh-huh. No puedes escribir, te tienes que esperar y sabemos... ¿A qué teléfono tenemos que marcar? Mejor el otro lo borramos.
6: Exacto. Uh-huh. Justamente, no nos llamamos Jocelyn, ni Sandra, ni Cris, ni Ana. O sea, nos llamamos amiga, otra cosa.
7: Sí.
6: Estamos guardadas diferentes para salvaguardar integridad.
7: Claro. Sí, y además llamas y también yo creo que ya está la experiencia o ya sabes y llamas y ves que alguien más te contesta. Dices, llama a Cristina, no le dices su abogada.
4: Claro, sus abogados, jamás.
7: Sí, porque sabes que en cualquier momento... Alguien más está agarrando el teléfono, ¿no? Uh-huh.
1: ¡Qué locura! Oigan, ¿quién de ustedes quiere contar la siguiente historia?
6: hablando de violencia, yo tenía una clienta que ella tenía 25 años de matrimonio y no podía salir de su casa. El señor era, pues, celotipia, ¿no? Ejercía celos. Decía, ya te vas con el médico, seguramente me engañas con él, ¿no? Mi clienta con mil enfermedades. Entonces, el poco tiempo que ella tenía libertad, o sea, porque no se le puede llamar de otra forma, era porque sacaba a pasear a sus perritas al parque enfrente o porque tenía un entrenador, pero no podía poder salir con sus amigas, vida social no tenía, o sea, estaba en su casa como jaula de oro, ¿no? Entonces, sí es bastante complicado porque también cuando deciden tomar, que hace ratito estábamos platicando, cuando toman el valor de decir ya no quiero seguir siendo sujeto de esta violencia, porque se dan cuenta, nunca es tarde, finalmente, ¿no? Llega porque les toca en ese momento tomar la decisión. A nosotros nos visitaba porque iba al veterinario. Y entonces yo tenía escasos 40 minutos con ella para poder regularizar todo este tema de cuentas, gastos, propiedades, pensión, o sea, todo lo que ella quería. Y la verdad es muy corto el tiempo y a veces se hace más largo y tedioso, pero porque no tenemos la disponibilidad y tampoco queremos poner riesgos, ¿no? En ese sentido.
1: Claro.
6: Entonces, bueno,
1: ¿A quién le toca? ¿A quién se quedó al último?
7: Sí.
1: A ver, Cris, vas tú.
7: Yo voy a platicar, pero de un factor que se nos da en muchos asuntos, y es que firman sus convenios o firman documentación sin leer, sin entender o por haberlo dejado en manos del abogado del esposo. Uh-huh. Entonces firman el convenio y resulta que cuando vienen con nosotros y lo revisamos, pues dijeron y manifestaron que no tienen derecho a recibir pensión alimenticia. Pactaron cantidades que no son acordes al nivel de vida que llevaban y que por supuesto no les alcanza para cubrir todos los gastos o todos los gastos que tienen de los niños, de la casa, del hogar, o en el peor de los casos también firmaron que no tenían derecho a recibir compensación, que es esta repartición de bienes hasta por el 50%, y firman que no van a recibir absolutamente nada.
3: O sea, en la calle.
7: Entonces, uh-huh, cuando llegan con nosotros y llegan con esos convenios firmados, ¿por qué no entendieron? ¿Por qué no se asesoraron? ¿Por qué no estaban bloqueadas? ¿Por qué no sabían qué hacer en ese momento? Y quedaron en manos de la persona o de la otra parte. También se vuelven historias de terror. Hay cosas que, por supuesto, a veces podemos ayudarlas y podemos revertirlas, o podemos ir a un juicio, podemos pedir un incremento de pensión, pero hay muchas otras que no podemos hacer absolutamente nada. Y pues esto es generado porque no acudieron pues con un especialista, no se asesoraron antes, no tuvieron un círculo de apoyo.
4: Ahora, también hay historias en donde, bueno, pues una clienta que fue amante de un señor durante 25 años y entonces ella tenía 5 hijos casada, preparaba la comida para toda la familia y ya tenía su batería de cocina chiquita, en donde ya después de que le daba de comer a la familia se iba con el amante, con la comida que había preparado en su casa con el amante, y pues bien a gusto. Sí. Y así se la aventó de a 25 años. No, qué, o sea, locura. No un día. No, 25 años con una doble vida, ¿no? Uh-huh. Y el día que decidió divorciarse del marido, también mandó a la fregada al amante. Entonces, a los dos los mandamos a la goma y ya fue una mujer libre para rehacer su vida. Entonces, hay de todo, o sea, en la
3: una
4: vida,
3: cárcel
4: en la
3: con
4: viña
3: el marido
4: del señor,
3: y una prisión ¿verdad? Con el amante también.
4: Correcto.
3: ¡Qué horror! Entonces, o sea, ya ahora sí,
4: también tenemos historias en donde hay uh-huh personas que tienen una doble vida o dobles familias por muchísimos años, donde uh-huh incluso los hijos pues saben de la existencia de los otros.
1: ¡Qué cosa!
4: Y que se reencuentran los hermanos al fallecimiento del padre, al fallecimiento de la madre, y es ahí donde se arma un San Quintín por la herencia, por la pensión alimenticia. Bueno, me tocó un testamento de un señor que puso como albacea a la hija del amante y obligó a los otros hijos del matrimonio a que tenían que honrar a su media hermana, porque por eso la había puesto de albacea. Ay, ni honraron un demonio ni nada, nada más se agarraron a golpes.
1: Ok, espérate, regresando del corte.
3: Así es.
1: Ahora, regresando del corte, ¿cuál es el error más caro que han visto cometer? ¿Cuál ha sido la historia que les hizo cambiar la forma en que ustedes, abogadas, ven el matrimonio? Y ahora sí que, ¿cuál es la peor venganza que han presenciado en un divorcio? Todo eso regresando del corte con 4 abogadas de lo familiar en W Radio.
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17: ¿Te acuerdas cuando ligar en los 90 era mandarle una carta a través de tu amigo como en Salvados por la Campana? Bueno, ahora mandamos a ChatGPT. Resulta que muchos están usando inteligencia artificial para escribir sus mensajes en aplicaciones de citas. Y la neta, les ayuda. Si eres tímido, la inteligencia artificial le da la frase perfecta, sin miedo al rechazo, sin tartamudear por texto. El problema es cuando ya no puedes vivir sin ella. Empiezas dependiendo de un copiloto para ligar, y cuando llega la cita en persona, el Zach Morris carismático que escribía, resulta que era la inteligencia artificial. Incómodo. Sígueme en luisgg.com/mail.
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1: Para que los que se están divorciando no cometan el mismo error, y para los que se quieren divorciar lo piensen dos veces. Estamos hablando con cuatro super abogadas encabezadas por la gran Ana María Kudish, todas expertas en jurisprudencia de lo familiar. ¿Te gustó cómo lo dije? Jurisprudencia de lo familiar. No, está con nosotros Ana Kudish, Sandra Pérez, Jocelyn Cortés y Cristina Bernabé. Oigan, antes del corte les preguntaba yo, ¿cuál ha sido el error más caro que ustedes han visto cometer? ¿Quién se arranca primero?
2: Adelante, chicas.
3: Pues mira, ya lo habíamos comentado, el error más caro es no haberse asesorado con un especialista en materia familiar. O sea, siempre llegan de que el primo es abogado, o el abogado de la empresa, o estaba bien sencillito, y al final se convierten en pesadillas porque el abogado no está preparado para un juicio familiar. O sea, no están familiarizados con todo lo que se tiene que presentar en una demanda, por ejemplo, y entonces les dicen, ay, esto no lo pongas, esto sí, hacen sus propios escritos los abogados, y al final, claro, pues no se dan cuenta que están perjudicando pues todo una estrategia.
1: Ok, ahí te va una pregunta perra. ¿En qué porcentaje de los casos todo empieza de nombre? Nos ponemos de acuerdo sin problema, chiquilla. Yo, lo que tú quieras, yo te voy a proteger. Se descomponen en el camino.
2: Se descomponen porque tienen...
1: No, pero ¿qué porcentaje empieza?
2: Todo bien. Tienen el mal tino de presentarle a los hijos a la novia con la que están saliendo, no están ni divorciados.
1: Sí, entonces
2: ya se suben al Tinder, ya no sé cuántas páginas poniendo. Y eso que ya también están en solteros, sí. Quién sabe qué tanta cosa. Ya los vieron, ya los cacharon todas las amigas solteras de la esposa, que ahí están los señores promocionándose, ¿verdad? Entonces, hay que ser congruentes con lo que uno hace. Tenemos que pensar en proteger lo primero a nuestra familia, proteger a nuestros hijos.
1: Sí, sí, sí.
2: Y no hacer tarugadas, porque las señoras también andan buscando sus novios y también andan presentando a los novios. O el otro señor ya sabe que tienes un novio y entonces ya tampoco te quiere pagar nada, ¿no?
1: Exacto.
2: La señora...
1: ¿Ya es que? Para tú tener dinero... Tú me lo diste. El mejor consejo que yo le doy a mis amigos que se van a divorciar... Les digo, divórciate rápido, antes de que empieces a salir con alguien, porque ahí, ahora sí que all hell will break loose.
2: A ver, y si sales con alguien, la ocultas como corresponde, hasta sí, que sí, estés sí, divorciado y tengas un documento que te diga que ya se terminó tu relación. Pero como todos quieren quedar como los buenos papás, las buenas mamás, y todos quieren ser hombres de familia, y entonces van y las involucran, craso error, ¿no? Claro. Clienta que agarra la tarjeta de crédito del marido, firma el súper de 5 amigas, las amigas le pagan el súper en efectivo y ella se queda el efectivo y el marido paga la tarjeta. Claro. Claramente cuando el marido te cacha haciendo eso, ¿sabes qué peso te va a dar? Ni medio.
1: Claro. ¿Cuál es la peor venganza que han visto en un divorcio?
4: La peor venganza es aquellos procedimientos de divorcio que nunca terminan.
1: O sea,
4: tienen la sentencia de divorcio, tienen lo que tienen que dar de pensión alimenticia, dejarla en el domicilio, que era el domicilio conyugal.
1: Ajá.
4: Sin embargo, siguen promoviendo juicios en los que intentan reducirles la pensión, en los que intentan, hasta que lo logran, sacarlas de la casa. La casa que les correspondía, que era su habitación, terminan sacándola. Otra cosa que hacen es bajarlos del carro,

0: No son los niños en contra, pero que cambian drásticamente las declaraciones de un día al otro, ¿no? Porque el padre no custodio tiene convivencias constantes cada 15 días, cada 8 días, entre semana, y los ven el miércoles y luego el viernes es ya no te quiero ver porque tú ya me hiciste daño, me acordé de esto, me diste de comer esto, todo, ¿no? Entonces,
1: ¿qué es lo más cruel que han visto hacer una mamá o un papá con sus hijos durante un divorcio? A ver, Sandra, que te quiero oír a ti.
2: Pues mira,
1: lo más cruel.
2: Justo.
1: Porque esto que acaban de decir, tanto Cris como Jocelyn, me parece tan cruel y tan ruin usar a los hijos para darle en la torre a tu ex, ¿no? Pero ¿qué más?
2: Sí, justo es un ejemplo de eso. Igual en una audiencia, la niña no había visto a su papá por mucho tiempo. Cuando entra el papá, la niña lo ve, corre a abrazarlo, lloran juntos, todo felicidad. Y a la siguiente audiencia la niña ya no lo recibe igual, baja la mirada, ya no quiere hablar con él, no quiere estar con él. Nosotros pues tratamos de darles ese espacio porque, el papá está en el extranjero. Y pues la niña no quería absolutamente hablar, no quería decir absolutamente nada, ya, pero lo más triste, ¿no? Sí, lo más triste es ver a la niña, el deterioro de la niña. Ojeras, con tics en los ojos, haciéndose todo el tiempo
3: nerviosa,
2: muy ansiosa, muy retraída. ¿Y qué te puedo decir? De la primera audiencia a la segunda audiencia pasó 20 días más o menos.
4: Y la mamá se encargó de envenenar.
2: Y la, exacto, pero no se dan cuenta el daño que les hacen a los niños, ¿no? O sea, ellos creen que van ganando porque el niño ya dijo que no quiere ver a su papá o que no quiere ver a su mamá y con eso van ganando, pero realmente van perdiendo porque los niños quedan severamente afectados. Y además, lo que ellos nunca consideran es que la sangre llama. Entonces, cuando tenga 18 años, ese niño va a buscar a su papá y le va a pedir 100%. Explicaciones y va a saber la verdad. Entonces, esa es la parte que ellos no consideran. Ellos creen que siempre van a tener el control y que si sí, inventan
3: pero
2: cosas...
3: Sí, te jodió la infancia. Está cabrón.
4: No, te Oye, jodió la infancia, no, la adolescencia y la vida.
2: Y hay casos peores, perdón, ya ahorita les doy el micrófono, pero hay casos peores en los que se trata de esto, ¿no? De alejar al papá o a la mamá a como dé lugar y desgraciadamente fallece el papá o fallece la mamá y no tuvieron la oportunidad de estar con sus hijos por todas estas disputas, ¿no?
3: Claro.
2: Entonces,
3: sí.
2: Es lo más triste.
5: Sí, tenemos a sí, quienes se pierden el primer cumpleaños del hijo porque tenías medidas, porque ya no lo puedes ver, porque pasan meses sin que podamos tener un régimen de convivencias. Y para nosotros sí es muy evidente ver cómo lo están preparando los abogados contrarios, ver cuando ya hay un régimen de convivencias y ya les permitieron verlo y de repente ya hay un escrito presentado donde dicen que el niño en la primera convivencia regresó rosado. Entonces ya sabes y ya vas viendo y dices, no, aquí van para una denuncia, van para buscar este tipo de violencia sexual. Entonces también tenemos que nosotros tener muchísimo cuidado. Y en otros casos, cuando los niños son más grandes, perfecto, identificamos cuando empieza el niño a negarse a convivir con el papá, cuando llega el papá a recogerlo y ya no quiere salir, ya se niega a irse con él. Pero afortunadamente o desorpresivamente, cuando firmamos un convenio al otro día, el niño está listo con su mochila y esperando a su papá porque ya quiere verlo.
3: Claro.
5: Entonces qué ahí triste. Sabes que es hubo que, manipulación.
0: Es que es justo, los niños se identifican muy rápido cuando están influenciados o manipulados por el progenitor. La verdad es que ellos son... Lo dicen así como le viene en la cabeza, lo sacan por la boca, ¿no? O sea, son inocentes. Y cuando ya están influenciados, ya está leccionado. Entonces, cuando un niño dice, no quiero verte porque no quiero, ahí ya es un foco rojo.
3: Claro.
0: Eso es muy importante que también lo identifiquen porque no es normal. El niño es, no te quiero ver por esto, por lo que me hiciste.
1: Claro.
0: Pero oigan, no por lo que...
4: Y además sí, no se equivocan.
0: Me hicieron
4: aprender. O sea, un niño violentado, como en el ejemplo que puso Sandy de 5 años, el niño pudo describir perfectamente bien lo que estaba pasando con su papá. Uh-huh. Y si le preguntas 10 veces, el niño no se va a equivocar. Un niño que está manipulado te va a cambiar la versión 20 veces. El problema es, los juzgados están saturados. De aquí a que hay una audiencia hasta que se da la otra, pueden pasar 4, 5, 6 meses.
3: Claro.
4: Y en ese tiempo, las mamás o los papás ya se encargaron de envenenar el alma de estos chiquitos de tal manera que ya la situación no funciona. Tenemos clientes que no han visto a sus hijos en 3 años, tenemos clientes que no han visto a sus hijos en 1 año, y así sucesivamente, ¿no? Y además, cuando son bebés o cuando son niños chiquitos, pues el transcurso, el tiempo para un niño chiquito.

0: de un año, de dos años, es un mundo de tiempo. Claro, porque claro, ni siquiera han generado una afiliación con el papá, ¿no? Ahora, hay de los otros, en donde el papá está pensando, ¿no? Como la canción de Oye, Sorullo, el negrito es el único tuyo. O sea, el papá cree que tiene de a tres, pero resulta que nomás dos son de él, y el otro que le está pagando pensión, no, resulta que no es de él. Y hasta que no hacen la prueba de ADN a escondidas y no sé qué, resulta que se entera que uno de los hijos que él tiene, que él cree que eran tres, pero eran realmente dos, pues le salta a la cabeza de que, pues, con la pena no era.
1: Claro.
0: O sea, pueden suceder este tipo de situaciones porque cada familia es distinta, cada dinámica es diferente. Y evidentemente, bueno, pues la ley establece que un niño nacido dentro de un matrimonio, pues entiende que es hijo de ambas partes.
2: Claro.
0: Pero eso no quiere decir que sea así. Siempre puede haber un entrenador de foot, de tenis, de, ¿no?
3: Que pues 100%.
0: Resulta 100%. Que pues ahí estuvo en un pequeño romance, ¿no?
3: Uh-huh. Entonces, oigan, hacemos parte dos.
0: Sí, encantada.
3: No, porque sabes que hay mucho de qué hablar. Hay mucho de qué hablar porque mencionaste hace rato que los hombres también son violentados en
0: claro,
3: el divorcio.
0: Claro, sí.
3: Y hay mujeres que son bien perras y que les secuestran y les quitan a los hijos y no se los dejan ver. También hay horrores del otro lado.
0: Sí.
3: ¿Y cuáles son los grandes consejos para todos los que nos están escuchando de estas cuatro abogadas muy picudas? Hay que hacer parte 200%. Están contratadas, chicas. Lo hicieron muy bien.
0: Encantadas, venimos.
3: Déjenme decirles que Sandra, Jocelyn y Cristina, que son Sandra Pérez, Jocelyn Cortés y Cristina Bernabé, son abogadas del despacho de Ana María Kudish, nuestra abogada de cabecera de lo familiar en este programa. Las encuentran en el 55 11 07 86 04. Se los pongo ahorita en Twitter, pero es Ana Mari KC en Twitter, o Ana-Kudish, que es K-U-D-I-S-C-H en Instagram. Quedan contratadas, hacemos parte dos, ¿te parece?
0: Me parece
1: gracias.
0: Bien.
1: Gracias.
0: Muchas gracias.
3: Cris, Jocelyn, Sandra y mi querida Ana, un placer tenerlas aquí.
0: Un gusto.
3: Y para que todos los que estén escuchando se queden pensando, híjole, ¿cómo es que se van a divorciar para que nada de estos errores ustedes los cometan? Bueno, con esto nos vamos, cuentavientes, pero estamos de regreso el lunes en punto de las 10 de la mañana. Hay mucho más que aprender, escuchar el resto de la tarde en W Radio. No se vayan y, mientras tanto, que tengan un extraordinario fin de semana.
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2: Hola, ¿qué tal? Muy buenas tardes. Le presento un resumen de noticias. Avanza en Jalisco nueva ley para prevenir el reclutamiento forzado de niñas, niños y adolescentes.
3: La diputada de MC en el Congreso de Jalisco, Mónica Magaña, destacó que el avance que se ha tenido en el dictamen para la creación de la nueva ley para la prevención de reclutamiento forzado en niñas, niños y adolescentes. Detalló que esta propuesta busca generar herramientas para la prevención de este tipo de casos, ya que lamentablemente se han incrementado en los últimos años este delito de reclutamiento.
4: Se aprobó el dictamen que propusimos para crear la nueva ley de reclutamiento, de prevención de reclutamiento forzado infantil, de erradicación del mismo. Lo que estamos proponiendo con esta es acompañar, como ustedes saben, lo que hemos venido trabajando para crear el delito de reclutamiento forzado infantil para toda persona que se atreve a reclutar a un menor bajo engaños, bajo falsas promesas, bajo amenazas, bajo violencia, y que son utilizados para cometer algún crimen o para incorporarse tal cual a algún grupo criminal. Entonces, además de crear este delito, una parte sustancial que yo considero la más importante es la que contiene esta ley de prevención.
3: Según datos, se estima que desde los 8 años son reclutados en México. W Radio, Luis Antonio Ruiz.
2: Cambios en mando de la Guardia Nacional no afectan coordinación ni estrategias de seguridad en Jalisco.
5: Luego del constante cambio de comandantes estatales de la Guardia Nacional, las operaciones y estrategias no se han afectado en la coordinación con la autoridad estatal o municipal. Así lo reconoció el encargado de la seguridad en Jalisco, Roberto Alarcón Estrada.
6: Totalmente nosotros trabajamos con instituciones, con la institución completa, y la estrategia sigue avanzando. No obstante que se cambie al titular, el trabajo sigue, porque si bien cambiaron al coordinador estatal, el coordinador regional sigue. Entonces, las estrategias o el trabajo que se viene haciendo con el anterior se articula con el nuevo a través de su superior jerárquico, que en este caso es el comandante Luna de la Luz, que es el de la región de la Guardia Nacional. Entonces, no nos afecta.
5: En el caso de nuestra entidad, 11 coordinadoras generales han desfilado desde su creación en el 2019. W Radio, Antonio Neri.
2: Gracias por su atención. Mi nombre es Elba Eunice Mercado. Sigue en sintonía de W Radio.
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3: Una de la tarde en punto. Muy buenas tardes. Gracias por estar con nosotros en WI Radio. Yo soy Arely Paz, de aquí hasta las 3 de la tarde con toda la información de lo que usted necesita saber, lo que está en boca y manos de todos. Lo tenemos aquí en WI Radio. Gracias por estar con nosotros. Recuerde también, estamos a través de todas las redes sociales, TikTok, Instagram, Facebook, también a través de X en WI Radio México, 5525690941 a través del WhatsApp. Acá le contesto. Estamos y también 5551668900 en la aplicación de W Radio. Así que no tiene pretexto para no seguirnos aquí en W Radio. Si usted está pues de vacaciones y nos está escuchando, muchísimas gracias por hacerlo. Si usted está en el auto, paciencia, ya sabe, la Ciudad de México es un bonito caos. Si usted está en otro punto de la República Mexicana, gracias por escucharnos, gracias por sintonizarnos en W Radio. Le mandamos un saludo. Vamos a la información de este día, viernes 7 de agosto. De 2026.
0: 1.
3: Ángel Aguirre Rivero, exgobernador de Guerrero, es acusado presuntamente de encubrir pues las pruebas clave del caso de Ayotzinapa en la investigación que sostiene que habría ordenado justamente la destrucción de videos de vigilancia documental al momento en que policías interceptaron el autobús en el que viajaban algunos de los 43 normalistas desaparecidos hace casi 12 años. Ángel Aguirre fue llevado al altiplano. La presidenta dijo que no se trata de un tema político, que esto se trata de un tema de justicia y obviamente pues de las nuevas líneas de investigación que tiene justamente este proceso. Rocío Jardines, muy buena tarde, ¿cómo estás?
4: Arely, muy buenas tardes. Efectivamente, y fue la presidenta Claudia Sheinbaum quien no quiso hablar mucho sobre esta investigación que realiza la Fiscalía General de la República, porque afirmó es la Fiscalía la que tiene que entregar todas las pruebas, pero sí destacó que hay nuevas líneas de investigación sobre la desaparición de los 43 estudiantes de Ayotzinapa, las cuales aseguró pues llevaron precisamente a esta detención y sin que haya un asunto político. La primera mandataria recordó que el compromiso de esta administración es de encontrar la verdad, además de a los jóvenes, después de lo ocurrido la noche del 26 y 27 de septiembre de 2014. Vamos a escucharla.
5: No, nada, no tiene nada que ver con un tema político, es parte de una investigación. Les puedo comentar algunos temas. Creo que ya lo he comentado aquí en la mañanera. Hay carpetas de investigación donde vienen testimonios, muchísimos testimonios. Algunos que se realizaron cuando se dio aquella falsa verdad histórica y algunos posteriores.
4: Y bueno, también hoy fue cuestionada sobre el motivo por el cual considera que no se avisó a los padres sobre esta detención del exgobernador y enfatizó que existen y existirán temas que no puedan informarse antes por la propia característica de la investigación. También comentó que en esta investigación de su administración se analizan incluso las pruebas que ya existían, sí, pero también a profundidad, incluyendo las llamadas telefónicas, sin descartar que puedan venir nuevas detenciones, Arely, de personajes importantes. Sheinbaum Pardo confió que la Fiscalía siga dando a conocer las pruebas para explicar estas detenciones. Escuchemos.
5: Pueden ser las mismas evidencias, pero ahora profundizando a través de distintos mecanismos, muchos de ellos de análisis científico, permiten pues seguir haciendo justicia. Entonces, esta detención tiene que ver con un trabajo que viene haciendo ya desde hace muchos meses la Fiscalía, y ellos pues tendrán que seguir dando las evidencias de esta detención, por qué se da, bajo qué circunstancias, y los testimonios que ayer mencionó la fiscal, cómo fue que existen, y lo importante para nosotros es poder llegar a la verdad y a la justicia.
4: Y bueno, respecto al exalcalde de Iguala, Guerrero, José Luis Abarca, la jefa del Ejecutivo Federal, comentó que sigue detenido aun cuando fue absuelto de algunos delitos, pero señaló hay otros vigentes. En tanto, comentó que ya solicitó a la Secretaría de Gobernación que presente las evidencias con las que cuenta la Comisión para la Verdad y Acceso a la Justicia del caso Ayotzinapa, incluyendo las que haya entregado la Fiscalía y que no puedan poner en riesgo la investigación. Arely, así lo dicho por la presidenta Sheinbaum.
3: Muchísimas gracias. Gracias, Rocío. Muy buen día.
4: Seguimos pendientes.
3: Estamos pendientes. Bueno, la detención abre nuevas preguntas sobre todo lo que se ocultó durante estos años. ¿Cuánta información fue eliminada? ¿Quiénes habrían participado sobre todo en este presunto encubrimiento como parte de esta nueva línea de investigación? ¿Por qué la investigación pues tardó más de una década en llegar hasta el exgobernador? ¿Nunca vieron indicios de que él hubiera estado pues obviamente involucrado a partir de este ocultamiento de pruebas? El exgobernador, pues más allá de la presunción de inocencia que se debe garantizar en este proceso, pues el caso obviamente reaviva la exigencia de la verdad, de la justicia para las familias, que me parece la parte más importante, porque se ha politizado mucho el uso del tema de Ayotzinapa con respecto a los padres, con respecto al dolor, con respecto a lucrar justamente con parte importante de esa historia a partir pues de procesos electorales, a partir de cambio de gobierno. Hoy la presidenta, cuando le preguntaron pues si estaba dispuesta a llegar a la verdad, de hasta dónde, de si por fin se lograría saber exactamente en dónde están los jóvenes y cómo se haría justicia a partir pues de todos los indicios que hoy tienen, hizo una pausa larga y dijo que va a poner todo su empeño para cumplir con ello y para cumplir justamente con los padres. Pero aquí obviamente es muy importante decirlo, lo más importante hoy también a partir de estas nuevas investigaciones está en darles resultados a los padres. ¿Dónde están los estudiantes secuestrados ese septiembre de 2014? ¿Dónde terminaron? ¿Qué se sabe justamente a partir de estas nuevas líneas de investigación? La presidenta de la Cámara de Diputados, Kenia López Rabadán, bueno, pues ya se pronunció sobre la detención de Ángel Aguirre Rivero y enfatizó que ojalá esto no sea pues un distractor más del gobierno con respecto pues a todos los huecos que tiene abiertos alrededor a partir pues por ejemplo de los vínculos con el narcotráfico, de las grabaciones de la gobernadora de Baja California, del tema del huachicol, de Rocha Moya, de Adán Augusto López, de la barredora, de Andy López Beltrán, del clan, de los contratos. Es decir, a partir de esto que sea realmente pues una investigación que llegue a saber y que lleguemos a saber todos nosotros qué fue lo que ocurrió, sobre todo los padres, porque ¿se imagina usted 12 años de estar esperando respuestas? ¿Se imagina usted 12 años estar todos los días de su vida preguntándose en dónde está su hijo? Me parece que ahí está la respuesta más importante que se tiene que dar a partir de este caso.
0: 2.
3: Una de la tarde con 8 minutos, tenemos más información aquí en W Radio. Pues que no ande en campaña. Si usted y yo lo vemos pues paseando, platicando, tomándose fotos, grabando videos y compartiéndolo a través de sus redes sociales, diciendo que va a estar en un lugar, en otro, moviéndose, felicitando, que no, que solamente se trata pues que anda de repartidor de periódicos. Eso dice Andy López Beltrán.
6: También aprovecho para aclarar a nuestros malquerientes que nuestras visitas domiciliarias no tienen otro objetivo más que informar a la ciudadanía. Si los medios tradicionales de comunicación no hacen más que difundir mentiras, es nuestra labor ir casa por casa llevando información verdadera, llevando nuestro periódico Regeneración, como nos enseñó Andrés Manuel López Obrador y como es nuestra responsabilidad como consejeros nacionales de Morena. Visitar las casas, visitar a la ciudadanía, no debe ser tomado como actos anticipados de campaña.
3: Ya ve, que no ande usted de malqueriente, que no ande usted obviamente diciendo cosas que no. Así es que lo invito a que si usted ve a Andy por ahí, si lo ve en Tabasco sobre todo, en donde quiere ser diputado federal, representante justamente de este estado, bueno, pues no ande usted pensando mal, no lo ande mal queriendo, porque se trata solamente de que anda de repartidor de periódicos. Bueno, pues imagina si fuera al revés, si alguien de la oposición estuviera haciendo justamente esto de andar entregando pues periódicos, panfletos, flyers, lo que quiera a partir de la promoción, bueno, pues seguramente estarían diciendo que se trata de actos anticipados de campaña. Vamos a ver en qué termina esto, seguramente va a ser una anécdota, pero es importante, aunque sea anécdota, puntualizarla. ¿Justamente para qué? Pues para que se sepa quiénes están violando la ley. Y tenemos más información, de esto no hablaron obviamente en la mañanera, de esto no habló la presidenta, sí habló de la insistencia en que ya está abierta la consulta para el tema de las audiencias, del derecho que tienen las audiencias de la defensa, que se hace a las audiencias, que nada de censura, que nada de coartar la libertad de expresión, que nada de coartar la libertad de prensa, que nada andar callando a nadie, que evidentemente dice que eso no lo hace en su gobierno. Es de eso sí habló la presidenta. ¿De qué también hablaron? Bueno, pues también de un tema de salud que me parece súper importante. El secretario de Salud, David Kersenovich, descartó que los productos mexicanos, estos de las lechugas, pues fueran los que causaron el brote de ciclosporiasis y salmonela en Estados Unidos. Esta denuncia que se ha hecho con respecto, pues, a unas lechugas que se producen acá en México y también de casos que se detectaron en Quintana Roo. Escuchemos lo que dijo el secretario de Salud.
7: Esta es una infección intestinal causada, como les decía, por un parásito. Es tratable, no se han reportado ningún caso de fallecimiento en ninguna parte y es de muy, por lo tanto, de muy baja mortalidad. La característica es que empieza 2 a 14 días después de consumir alimentos o agua contaminada y se manifiesta por una diarrea muy explosiva que se acaba controlando al cabo de 48 a 72 horas, sino que se requiere, como fue con el COVID, de pruebas moleculares de PCR para detectar esta infección. ¿Qué pasa en México? Tenemos casos anualmente, sin embargo, son muy pocos. En México hemos tenido 33 casos confirmados al 31 de julio y si tomamos en cuenta nuestra población, esto tiene una incidencia de 0.0002% de la población y se repite anualmente, hay tratamiento y ninguna persona ha fallecido. ¿Qué es lo que recomendamos en general para evitar estos casos de ciclosporiasis? Lavar las frutas y las verduras con agua limpia y potable antes de consumirlas, pelarlas o cocinarlas, lavarse las manos con agua y jabón durante al menos 20 segundos antes de preparar alimentos, antes de comer y después de usar el baño, y consumir agua potable o hervida. Entonces, este es un problema multifactorial.
3: Han determinado que también tiene que ver con el cambio de clima, con el cambio climático, con el tema de que anualmente, bueno, pues se extienden este tipo de bacterias. Lo importante es que usted tome en cuenta los síntomas que hay que estar alerta. Diarrea intensa, pérdida de apetito, dolor de abdomen, náuseas, vómito, debilidad, inflamación intestinal, fiebre y pérdida de peso. Es muy importante que usted esté al tanto porque, pues obviamente también todo lo que come tiene que estar vigilado. Incluso se están haciendo recomendaciones de que la gente que come en la calle, pues a lo mejor evite el cilantro, por ejemplo, que puede ser un portador, o saber en un lugar en donde lo laven perfectamente, o si usted lo consume, hacerlo también eso, las lechugas, los quelites, los berros, la arúgula, todo este tipo de verduras. Incluso si ya vienen con estas etiquetas que dice lista para consumirse, usted lávela de todas formas, porque me parece importante que mantengamos todos estos cuidados para evitar algún padecimiento. Vamos a una pausa, estamos en W Radio, así las cosas con Loret. Hoy sin Loret, la próxima semana, ya el martes, estaremos todo el equipo completo. Estará Carlos Loret, Valeria Moy, Alberto Lati, Duende Preguntón y todos aquí para tenerle la información que usted necesita saber, lo que usted obviamente tiene de conversación todos los días. Vamos a una pausa y volvemos para estar juntos de aquí hasta las 3 de la tarde. Continúa.
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26: Si TikTok fuera discoteca noventera, hoy tendría cadenero en la puerta pidiendo INE. Y muchos no pasarían. Australia dijo:
27: menores de 16, afuera.
26: Sin permiso de papás, sin palancas. Multas gigantes para quien se haga el vivo. Y como cuando Blockbuster empezó a cerrar y todos sabíamos que algo estaba cambiando, Europa y América Latina comenzaron a copiar la jugada. La razón: ansiedad, depresión, algoritmos que conocen mejor a tu hijo que tú mismo. Las Big Tech prometieron portarse bien. En Estados Unidos, el pleito es constitucional. En China, hay modo menor con horario, casi como caricatura ochentera con toque de queda. El punto es simple: se acabó el recreo digital sin supervisión.
15: Ay, ma, pero no me hagas así, ¿ok?
26: Ahora la pregunta incómoda es: ¿quién educa mejor, el algoritmo o la familia? 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
1: Una de la tarde con 19 minutos, usted escucha W Radio, así las cosas, de aquí hasta las 3 de la tarde con toda la información de lo que usted necesita saber. Y ya es tiempo de la que sigue de sobremesa.
0: 3.
1: Fue detenido el agresor de Paula Fajardo, una morelense que denunció violencia familiar y de género por parte de su expareja. Tuvo que revelar videos, audios y fotos, y a partir de ahí se documentó justamente esta década de violencia. ¿Cómo estás, Luis Alberto Beltrán? Muy buena tarde, cuéntanos. En unos minutos más retomamos la comunicación con Luis Alberto Beltrán. Pero ¿se imagina usted 10 años de violencia en donde no solamente ella, sino también sus hijos, bueno, pues fueran víctimas justamente de su expareja? Luis Alberto Beltrán, buena tarde, cuéntanos.
2: Areli, muy buenas tardes. El fiscal general del estado de Morelos, Fernando Blumen Cabón Escobar, informó sobre la detención de Jorge Francisco Fajardo, el presunto agresor de Paula, quien denunció precisamente, como ya muy bien lo mencionabas, violencia familiar durante un espacio de 10 años. Comentarte que de acuerdo con la Fiscalía General del estado, el presunto agresor fue detenido en el estado de Guerrero con el apoyo de las autoridades de la Secretaría de Seguridad Ciudadana del Gobierno de México y del Centro Nacional de Inteligencia. Esto debido a que consiguió un amparo del juzgado noveno de distrito para evitar ser detenido por los delitos que tenía en su contra, que eran lesiones y violencia familiar. Sin embargo, la fiscalía le imputó este delito de tentativa de homicidio. Es por eso que se giró esta orden de aprehensión en su contra y finalmente se ejecutó el día de ayer. Anoche ingresó a la Fiscalía General del Estado a su certificación médica y también fue trasladado al Centro de Reinserción Social Morelos, ubicado en la comunidad de Tlacholoya, en el municipio de Xochitepec. Hoy se llevó a cabo la audiencia de imputación de ese delito de tentativa de homicidio, así que permanecerá recluido en el penal de Tlacholoya, en tanto se lleva a cabo la segunda audiencia de vinculación a proceso. Hay que recordar, Areli, que este caso surgió precisamente llamó la atención por estas imágenes que la misma víctima ventiló en sus redes sociales, algunos videos que mostraban las agresiones que sufrió en la sala de su casa, en la recámara, incluso estando en embarazo y también frente a sus hijos. Hoy, este nuevo delito de tentativa de homicidio permitirá precisamente que las autoridades determinen si se queda en prisión o finalmente la defensa de Jorge Francisco presenta precisamente algunas pruebas a su favor. Así que estaremos muy al pendiente de lo que ocurra en las próximas horas. Areli, es el reporte.
1: Muchísimas gracias. Gracias, Luis. Buena tarde.
2: Seguimos pendientes. Buena tarde.
0: 4.
1: Oiga, por primera vez un presidente de Colombia va a tomar protesta en la ciudad de Cali. En 200 años de historia de la República de Colombia, nunca antes pues había tomado protesta en esta ciudad. Más de 6,000 policías van a encargarse de la vigilancia. La entrega formal del gobierno de Petro y la llegada de Abelardo de la Espriella será a eso de las 3 de la tarde, hora de México, Colombia, a las 2 de la tarde, hora de México. Y pues en esta toma de protesta, el nuevo presidente de Colombia pues estará acompañado de 30 delegaciones internacionales, entre las que destacan la presencia del rey de España, también del presidente de Argentina, Javier Milei, y una delegación de Estados Unidos encabezada nada más y nada menos por el fiscal general interino de Estados Unidos, Todd Blanche, junto a Hugo Guevara, quien es encargado de negocios de la Embajada de Estados Unidos en Bogotá, también Mario Díaz-Balart, representante de la Cámara por Florida, Sarah Carter, directora de la Oficina de Política Nacional para el Control de Drogas. Uno de los temas principales de esta relación que tendrán entre Estados Unidos y Colombia, y Steve Witkoff, asistente y asesor del presidente Donald Trump. Desde Cali, Colombia, quiero agradecer que nos tome la llamada Jaime Gutiérrez, quien ha seguido de cerca la campaña de Abelardo de la Espriella y quien es director de la Escuela de Innovación Política. ¿Cómo estás, Jaime? Muy buena tarde.
3: Hola, Areli, buenas tardes para ti y para toda tu audiencia esta tarde.
1: ¿Cómo está el ambiente en Cali? ¿Cómo está esta parte en el tema de seguridad, en el tema de los ciudadanos? ¿Cómo está la ciudad?
3: Como bien lo dijiste, 6,000 policías y militares están custodiando nuestra ciudad. no podemos perder en cuenta el contexto geográfico en el que está ubicada Cali, ¿no? Cali es la ciudad del Pacífico colombiano, es la capital del Pacífico, es la principal ciudad del suroccidente de Colombia, en una zona muy convulsa, cerca a la frontera con Ecuador, pero sobre todo muy cerca al litoral pacífico, que es donde se concentra la mayor cantidad de sembradíos de coca del mundo, en especial en la selva húmeda del Pacífico colombiano. Entonces, es una ciudad que, si bien es un núcleo urbano de 3 millones de habitantes, está muy cerca de las zonas de conflicto y es un mensaje importante que ha querido mandar el presidente de la República, Abelardo de la Espriella, posesionándose justamente en esta ciudad.
1: ¿Cómo es? Él ya llegó, ¿no? Llegó esta mañana. Petro, Gustavo Petro, no está para entregarle el poder.
3: No, Gustavo Petro dejó hace unos minutos el Palacio de Nariño en Bogotá, uh-huh, en compañía de su familia y del gabinete, y ya abandonó el Palacio Presidencial. Y el presidente Abelardo de la Espriella se posesionará en Cali con la presencia de todos los congresistas de la República de Colombia, y posteriormente hará el reconocimiento de las tropas en el cantón militar de la ciudad de Cali también.
1: En cuanto a, dicen que había protestas, bueno, en la mañana se estaba reportando que se preveía que habría protestas, y obviamente también el gobierno que está por entrar, de Abelardo de la Espriella, dijo que pues obviamente se permitirían las protestas, que son obviamente pacíficas y que no estaban coartando la libertad de nadie, justamente pues para manifestarse en contra de quienes pues no están todavía de acuerdo con que haya ganado él.
3: Claro, en Colombia está consagrado constitucionalmente el derecho a la protesta pacífica. Lo que no va a permitir el actual presidente de la Espriella es la protesta que empiece o inicie con actos de confrontación violenta contra la fuerza pública o la ciudadanía. Es que no podemos perder de vista, y es importante que los escuchas mexicanos recuerden lo que vivió Colombia en 2021, el paro nacional del 2021, donde tuvo precisamente a Cali como la ciudad protagonista de ese gran estallido que le llamaron estallido social, pero después se pudo ver que detrás de ello había una connotación política impulsada por el partido del presidente Gustavo Petro, y que finalmente llevó a que la ciudad estuviera paralizada 2 meses, saqueos de supermercados, saqueos de comercio, saqueos de muchas viviendas, y bueno, y control territorial por parte de muchos grupos organizados que se hicieron llamar primera línea y que tuvieron sitiada la ciudad durante 2 meses.
1: Tú que has seguido la cerca la campaña de Abelardo de la Espriella, ¿qué retos tiene? ¿Con qué retos llega justamente a partir también pues de una parte de polarización?
3: Excelente pregunta, Arelis. Mira, aquí hay que ser sensatos y hay que ser muy claros con toda la audiencia. Colombia está en una situación crítica y los retos son 3 de carácter principal. Primero, un crecimiento del 90% de los hombres en armas en los grupos armados irregulares e ilegales de Colombia. Entiéndase, antiguas guerrillas que hoy tienen más una connotación de grupos delincuenciales de narcotráfico, y también las bandas criminales que se hacen llamar paramilitares, pero que no lo son. En ese orden de idea, pasamos de cerca de 12.000 hombres en armas a 29.000 hombres en armas que va a tener que enfrentar el Estado colombiano durante los siguientes 4 años. Aparte de eso, no podemos perder de vista que Colombia se estaba endeudando a un ritmo de $500 millones por semana en los últimos 2 meses de campaña política. Recursos que fueron utilizados por el presidente saliente para inyectar en las arcas del Estado colombiano subsidios que permitieran que la población colombiana de las zonas más humildes y más apartadas del país, a partir de esos subsidios, se movilizaran electoralmente y votaran por su candidato, que en su momento era el senador Iván Cepeda.
1: Estoy platicando con
3: Jaime. Y tercero, Arelis, y muy sencillo, uh-huh, muy concreto, uh-huh, la crisis de polarización que hay en el país. Se va a enfrentar a un expresidente que claramente ha manifestado que él va a ser un militante más, uh-huh, y que hace 2 días solamente llamó a, de nuevo, a la desobediencia civil, pero más grave aún, a crear, entre comillas, guardias ciudadanas que se enfrenten a la fuerza pública en los lugares donde no estén de acuerdo. Y no podemos olvidar que este gobierno que pasó durante estos 4 años se caracterizó por las azonadas de la población civil en contra de la fuerza pública, precisamente cuando capturaban algún cabecilla de alguno de estos grupos ilegales.
1: Estoy platicando con Jaime Gutiérrez, quien es director de la Escuela de Innovación Política. Él está en Cali, Colombia. Y te quiero preguntar, justamente, ya adelantabas el tema de Petro, porque bueno, en sus redes él dejó un video muy bonito, animado, diciéndole a la gente que volvería, y entonces en un tono, no sé si de advertencia o amenaza, Jaime.
3: Definitivamente es el tema de amenaza. Él ya dejó claro que no va a dejar gobernar al presidente entrante Abelardo de la Estrella, tanto así que ya le puso un mote burlesco en la última locución que hizo en público, llamándolo Abelardo el Breve, tratando de manifestar con esto que va a hacer todo lo posible para que el gobierno de la Estrella sea derrocado en muy poco tiempo y que tenga que llamarse a unas nuevas elecciones. Definitivamente esa es la intención del presidente saliente, que demostró ser un presidente que, si bien no respetó las reglas, también está plenamente decidido a ser un actor político en contra del gobierno entrante. De hecho, en Colombia nunca se había visto que un presidente de la República en ejercicio hiciera una campaña electoral tan abierta y en contra de toda normatividad, manifestando y realizando actividades en pro de su candidato Iván Cepeda. No olvidemos que el principal jefe de debate de Iván Cepeda fue Gustavo Petro. Sin ningún atisbo de vergüenza institucional, la presidencia fue utilizada para hacer campaña política. Y definitivamente Gustavo Petro es un maestro de la comunicación, es un maestro también de la manipulación de masas, y no podemos olvidar que Gustavo Petro, si bien es un presidente que tiene altísimos índices de desaprobación, también es un presidente y es un expresidente que sale con unos muy altos índices de aprobación por un núcleo duro y un núcleo electoral que, pase lo que pase, va a seguir siendo un votante petrista fuerte.
1: Bueno, pues estamos a la espera de esta toma de posesión en Colombia, a la espera justamente del inicio de esta ceremonia y también de los discursos, porque me parece, Jaime, que ahí es donde van a estar clave de cómo arrancará este gobierno, y obviamente respaldado por los políticos que están hoy presentes ahí. Muchísimas gracias y muy buena tarde. Platicamos contigo seguramente la siguiente semana, cuando ya haya arrancado esto y cuando justamente pues sepamos hacia dónde va Petro, que apunta, y por dónde empiezan a gobernar Colombia. Muchísimas gracias y muy buena tarde.
3: A ti por la invitación. Buenas tardes.
1: 1:30 p.m. Vamos a una pausa y volvemos. Usted está aquí en W Radio. Antes le cuento que México, bueno, esta es una muy buena noticia, porque más allá de las implicaciones políticas que tiene, que orillaron al distanciamiento entre México y Perú, bueno, hay una tradición cultural, educativa, gastronómica, financiera entre ambos países. Hoy la Secretaría de Relaciones Exteriores informó que México y Perú pues van a acordar restablecer las relaciones diplomáticas. El canciller Roberto Velasco dijo que ahora pues elabora una hoja de ruta para la reapertura de las embajadas. Lo que detonó la fractura diplomática fue la detención pues del expresidente Pedro Castillo y la negativa que había para entregar el salvoconducto a Betsy Chávez, quien es ella, bueno, pues ex jefa del Consejo de Ministros del gobierno de Castillo, a quien también pretendían detener y quien estuvo en resguardo en la Embajada de México en Lima, y quien, a partir de que se rompieron estas relaciones diplomáticas, bueno, pues la Embajada de Brasil en Lima se hizo cargo de ella. Ella ya está en México. Desde la mañana la presidenta explicó cómo es que se trajo, cómo es que se entregó este salvoconducto, y que finalmente pues van a seguir con Castillo, pero que obviamente tomarán en cuenta las conversaciones que quiera la presidenta de Perú, Keiko Fujimori.
4: Fue otorgado el salvoconducto para Betsy, fue un avión de la Fuerza Aérea por ella, está en unos minutos aterrizando en nuestro país. Con esto se van a restablecer las relaciones con Perú, y nosotros, como siempre, como lo hemos hecho, vamos a seguir en la defensa del presidente Castillo por las razones que hemos expuesto. Ellos lo saben, el nuevo gobierno de Perú lo sabe, pero pues es un paso.
1: Pues ahí tiene usted. Lauritzel Castillo, la presidenta de la Cámara de Senadores, celebró la reanudación de las relaciones diplomáticas entre México y Perú. Dijo que el diálogo y la cooperación, con pleno respeto a fortalecer lazos, serán pues obviamente lo que continúe a partir de retomar estas relaciones diplomáticas entre México y Perú. 1:32 p.m. Vamos a una pausa, volvemos.
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13: ¿Quieres realmente pagar más rápido tu tarjeta de crédito, respirar con más calma cuando llega la quincena y mantener un sano historial de crédito? Aquí los 5 pasos que debes de seguir.
14: Número 1.
13: No pagues el mínimo. Siempre que sea posible, cubre el pago para no generar intereses.
14: Número 2.
13: No esperes hasta la fecha límite para pagar tu tarjeta. Si bien no eliminas los intereses, sí disminuyes el monto financiado y evitas que la deuda siga creciendo innecesariamente.
14: Número 3.
13: Te empeñas en pagar solo el mínimo, es mejor salir huyendo. Busca un financiamiento con una tasa menor para liquidar el plástico lo más pronto posible.
14: Número 4.
13: Automatiza el pago de tu tarjeta para que se realice cuando recibas tu sueldo y de esta manera vas a evitar utilizar recursos en otros temas y atrasarte en el pago.
14: Y número 5.
13: Deja de usar esa tarjeta hasta terminar de pagarla. Sí, es una prueba difícil, pero es la más efectiva. Si debes 10 mil, pero vuelves a gastar 9 mil, entonces tu deuda no baja. Si no la usas, entonces el saldo sí comienza a bajar. Y recuerda, las finanzas nos harán libres.
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1: Una de la tarde con 37 minutos.
0: 5.
1: Ya es tiempo de la información deportiva. Juan Guzmán, ¿cómo estás? Muy buena tarde.
2: ¿Qué pasa, Areli? ¿Cómo estás? Qué gusto
1: saludarte.
2: Ay, pues ojalá les tuviera noticias más gratas, ¿no? Pero cuando hablamos de Infantino, de la FIFA y de la Federación Mexicana, rara vez va a haber una buena noticia, ¿no? Pero es importante.
1: Sigue la novela, ¿eh? Ya es como de serie de Netflix.
2: Sí, sí, sí. Y lo peor es que es una serie que va con un drama donde parece que el villano quiere resurgir, ¿sabes? Ah. Así más o menos para que la gente lo entienda. ¿Y por qué digo esto? En este caso, como villano, ponemos a Gianni Infantino. No lo digo yo, lo dicen las naciones UEFA, las naciones de Asia, las naciones de CONCACAF, menos México. Ahorita hablamos de eso. Pero pues está viendo de dónde saca ese apoyo, ¿no? De dónde las naciones pueden apoyarlo para la reelección. ¿Qué es lo que va a pasar? En el 2027 se tiene que elegir a un nuevo presidente, o en este caso, reelegirse al presidente actual de la FIFA, que en este caso es Gianni Infantino. Infantino desde abril dijo, yo voy a buscar la reelección. Y ahora, pues con todo lo que ha ocurrido durante el Mundial, con todo lo que pasó con Trump, con una tarjeta roja que le quitó Trump a un jugador de Estados Unidos vía llamada telefónica, con todo lo que pasó con Argentina y las polémicas de Infantino celebrando con los directivos y celebrando los goles de Argentina, ya había bajado mucho sus cartas. Pero recordemos que hace algunos días empezó con su campaña para vender el Mundial, ¿no? A accionistas, ¿no? Para que todos, según, ganaran más dinero, obviamente incluido él. Y
1: pues imagínate.
2: Imagínate, Areli, y pues esto hizo que los de la UEFA, que ya de por sí estaban contra él, pues se alzaran y dijeran, mientras pues esta iniciativa esté en pie, no vamos a participar. Y todo ha ido escalando hasta llegar a lo que tenemos hoy, que es que ya se han expresado algunas naciones desde ayer en la noche y hoy por la mañana, ya sea a favor o en contra. Y pues más allá de que todos los países de Europa, todos los países de Asia, todos los de Norteamérica, menos México, están en contra de parte de Infantino y de que continúe con su proceso, misteriosamente México publicó un comunicado diciendo, no pasa nada, no, claro, queremos a Infantino, todo lo que Infantino hace está increíble, está perfecto. Ya te imaginarás la lluvia de críticas que han llovido, y no me refiero en nuestro país, de manera internacional. Le ha ido mal a México. Argentina, a favor de quién crees que va a estar, ¿no? Obviamente publicó el apoyo para Infantino, y la Confederación Africana prácticamente toda, ellos sí los tiene conquistados porque Infantino pues los ha consentido mucho, ¿no? Lo de Qatar, lo que viene de Marruecos para el 2030, la Copa de la del Mundial de Clubes que también quieren afianzar. Entonces, Infantino ha consentido mucho a África, a Argentina, a México. México se considera consentido de alguna forma. Yo no lo veo más que a lo mejor un tanto ahí en lo del Mundial 2026. Y pues estos son los que lo han respaldado, ¿no? En su proyecto. Yo lo resumo en tres palabras, que es patadas de ahogado. Así de sencillo. Yo veo muy difícil su continuidad ya. Yo lo veo tambaleándose, pero bueno, está dando su batalla ya en Infantino, y es todo un drama, Areli.
1: Pues vamos a ver en qué termina. Este es uno de los episodios, porque seguramente faltan más. Y viene el de la campaña, y viene el de los jaloneos, las negociaciones, y así nos vamos a llevar un buen rato, porque es hasta el 27.
2: Sí, ¿no? Y todo lo que tenga que ver con este tipo de directivos. Para todos los que han visto, no sé, Game of Thrones, House of the Dragon, Succession.
1: ¿Sí?
2: Para que nos demos una idea, pues siempre es una lucha de poderes, ¿no?
1: Pues ahí. Entonces, está. Por ahí platicamos más adelante, Juan.
2: Vamos, venga.
1: Gracias, muy buena tarde.
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1: Una de la tarde con 41 minutos. Quiero agradecer que esté con nosotros aquí en W Radio. Raquel López Portillo Maltos es internacionalista. Gracias por estar con nosotros. También es conductora en El Financiero TV. ¿Cómo estás, Raquel? Muy buena tarde, un gusto saludarte.
3: Muy buenas tardes, querida Areli. Un gusto, como siempre, estar contigo.
1: Oye, Raquel, ¿es buena noticia que México y Perú retomen relaciones diplomáticas?
3: A ver, me parece que en sí mismo es una buena noticia, tanto por lo pragmático como por lo ideológico, claro, también, ¿no? Recordemos que esta ruptura se dio en el gobierno de Andrés Manuel López Obrador en 2022, prácticamente por apoyar a toda costa un autogolpe fallido del expresidente Pedro Castillo, que ahora cubre una pena en la cárcel. Y me parece que, contrario a la doctrina de política exterior que suele llevar México, en donde también hemos escuchado demasiado sobre esta no intervención, sobre el respeto a la autodeterminación de los pueblos, pues en este caso en particular, Areli, no sé por qué hubo este enganche en donde pues se privilegió el apoyo a esta figura por encima de una relación que, si bien no es sumamente significativa en términos de comercio, sino es una relación importante con uno de nuestros socios de Sudamérica en materia económica, en materia de intercambio académico, de intercambios culturales. Y me parece que en este sentido es bueno también dejar ir esta pugna innecesaria, me parece, aunque hay que decirlo que también en el comunicado que sale al aire el día de hoy, pues la presidenta Claudia Sheinbaum y el gobierno de México insisten que sigue su apoyo por Pedro Castillo, y pues quizás la ficha de intercambio es este salvoconducto que se le da a Betsy Chávez, la ex primera ministra de Pedro Castillo, que fue resguardada en la embajada mexicana y que ahora llega a territorio mexicano.
1: Esta nueva etapa, Raquel, la ves como una oportunidad para México, más para México que para Perú, porque algunos decían, la verdad es que pues no nos interesaría porque no hacemos nada con Perú exactamente, pero ¿esta le favorece más a Perú, le favorece más a México?
3: Pues creo que en términos comerciales, Perú quizás puede tener más incentivos para normalizar su relación con México. Para Perú, México es un socio relevante, como mencionaba, en términos de comercio, en inversión, en turismo y sobre todo en este espacio latinoamericano, ¿no? Creo que mantener una ruptura diplomática con uno de los principales países de la región, como es México, tenía más costos políticos que beneficios de sostenerlo. Y sobre todo en esta nueva etapa también, en donde la presidenta Keiko Fujimori, me parece que, al menos de lo que se ha planteado en estos primeros días, pues busca tender nuevos puentes, ¿no? También lo hace con Estados Unidos, lo hace con otros aliados de la región. Y por su parte, México, por supuesto, también necesita recuperar cierto margen de maniobra regional. Realmente mantener congelada esta relación con Lima no aportaba nada. Y restablecerla, pues le permite recuperar ciertos canales diplomáticos y capacidad de interlocución.
1: ¿Esto abre la puerta, por ejemplo, para Ecuador, o estamos cerrados justo hasta que se vaya Noboa?
3: Bueno, me parece que ahí es un tema distinto porque aquí sí hubo una incursión en nuestra embajada, ¿no? Sí fue una ruptura mucho más fuerte. Y de lo que hemos visto hasta ahora, el alineamiento ideológico y político del presidente Daniel Noboa me parece que no empata para nada, al menos en estos momentos, con un restablecimiento de relaciones. Entonces me parece que difícilmente se dará hasta que haya un cambio de gobierno también.
1: Ya hablamos de Perú, hablamos de Ecuador, y bueno, se abre la puerta también de Colombia, porque bueno, pues ahora llega un presidente que pues no es tan afín al tema de la 4T, ni tampoco de lo que está ocurriendo en México, porque pues obviamente siempre manifestaron la presidenta Claudia Sheinbaum pues su apoyo a Gustavo Petro. ¿Cómo ves esta nueva relación y hacia dónde tendría que dirigirse justamente pues para no tener otra confrontación política diplomática?
3: Pues mira, es curioso, Arely, porque a pesar de esta afinidad personal incluso y ideológica que tuvo la presidenta Claudia Sheinbaum con el presidente Gustavo Petro, realmente en materia diplomática no hubo mayor intercambio, no hubo mayores beneficios de esta relación. Me parece que, pese a que Gustavo Petro fue uno de los presidentes colombianos que más estuvo fuera del país, que le dio una prioridad importante a la política exterior, realmente no se materializó en cambios en la relación bilateral entre México y Colombia. Y por el contrario, al verano del Espriella me parece que inicia con pues una campaña también contundente en materia de política exterior, y amenazó con que va a cerrar más de una docena de embajadas, va a cerrar la embajada con Cuba y Nicaragua, retoma relaciones con Israel, tiene un fuerte alineamiento con Estados Unidos, amenazó con que va a cerrar más de una docena de embajadas, va a cerrar la embajada con Cuba y Nicaragua, retoma relaciones con Israel, tiene un

0: de una menor prioridad en la relación con Colombia, sobre todo con este perfil outsider tan llamativo como polémico.
1: ¿Cuáles son los retos para el nuevo presidente de Colombia, mi querida Raquel?
0: Creo que tiene muchísimo, sin duda, el centro de su agenda, como lo vimos en su campaña, es el tema de seguridad, no solamente el tema de grupos militares y paramilitares, guerrilleros, que fue la estrategia que envolvió a esta paz total de Gustavo Petro, pero creo que también el principal reto es el aumento de violencia que ha habido con el crimen organizado, que me parece que es un tema que como país podemos sentirnos muy identificados. Esto y el tema económico, que también ha habido un descenso importante en empleo en Colombia, y me parece que va a intentar recuperar pues toda también esta relación que tiene Colombia con el mundo y que creo que lo está poniendo también como un eje prioritario.
1: Pues ahí tiene usted este panorama muy claro de lo que está ocurriendo entre México y Perú a partir de este anuncio que hizo la Cancillería de retomar las relaciones diplomáticas, también a partir del tema de Ecuador y sobre todo de Colombia, porque estaremos pendientes de lo que en un momento, en un ratito más, toma protesta ya Abelardo del Espriella, Raquel, y vamos a escuchar también qué tiene que decir, porque a partir ya ha dado algunos indicios de cómo viene su gobierno, pero será importante a partir de este día. Muchísimas gracias y muy buena tarde.
0: Gracias a ti, querida Areli. Saludos a tu auditorio.
1: Gracias, buena tarde. 1 de la tarde con 47 minutos.
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0: 1:48. Usted está en W Radio. Gracias por estar con nosotros, Claudia Lavista, directora de danza de la UNAM. ¿Cómo estás, Claudia? Muy buena tarde.
1: Arely, buenas tardes. Muchas gracias por el espacio.
0: Oye, ¿qué es Track 2026 y por qué estamos escuchando esta música?
1: Así es. Pues mira, Track significa tradición y actualidad en los cuerpos danzantes. Y es un encuentro que impulsamos desde Danza UNAM, en el que nos preguntamos cómo las tradiciones permanecen vivas en los cuerpos y cómo se transforman frente al mundo contemporáneo. Entonces nos interesa salir de la idea de que la tradición es algo que hay que conservar intacto, ¿no? Las tradiciones migran, se mezclan, se cuestionan, se reinventan. Y por eso reunimos manifestaciones muy diversas en este encuentro, desde prácticas rituales, danzas comunitarias, hasta performance, creación contemporánea o la cultura sonidera. Y este año la idea que atraviesa Track es muy sencilla. La tradición no es pasado, es una fuerza viva que construye identidad, pero también construye futuro.
0: A partir de la danza construyen pues un diálogo y una forma de comunicarnos también y de representar lo que pasa en el mundo.
1: Fíjate que sí, y en ese sentido les explico un poco la curaduría de esta edición porque así se puede entender lo que es Track. Por ejemplo, ahorita estamos oyendo Ponme la mano aquí, Macorina, y justamente es una de las obras musicales que utiliza el artista Lucas Avendaño, que es un artista, performer, bailarín y antropólogo zapoteco originario del Istmo de Tehuantepec. Y él se reconoce a sí mismo como Mushe, esta identidad zapoteca que atraviesa buena parte de su trabajo y le permite cuestionar concepciones occidentales de género, identidad, cuerpo, sexualidad. La obra que presentamos de él, por ejemplo, se llama No soy persona, soy mariposa, y es una obra que utiliza el monólogo y la danza para hablar desde la memoria personal, colectiva e histórica de la identidad Mushe, y confronta discriminación, racismo y heteropatriarcado, ¿no? Él es uno de los artistas, además acaba de ganar un premio muy importante que se llama el Grants to Artists Award de la Foundation for Contemporary Arts. Es un premio muy importante en Nueva York y él se convierte en el primer artista mexicano en recibirlo. Pero digamos que en contraste con eso, pero también en profunda comunión, vamos a presentar un documental que se llama The Ferryman, que reúne danza, cine y ritual, y es creado por Damián Jalet, que es uno de los coreógrafos más importantes ahorita a nivel internacional, que puede trabajar desde Le Ballet C de la B, ¿no?, en Europa, pero también es el coreógrafo de Madonna. Y este documental, además, incluye a figuras como Marina Abramovich, que presta su voz para la obra, y el gran compositor japonés Ryuichi Sakamoto. Entonces, bueno, es una pieza ancestral este documental,

0: tal que conecta de manera muy clara con el espíritu de Trac, porque investiga el origen ritual de la danza y nuestra relación ancestral con la naturaleza. Él es uno de los coreógrafos, te digo, más importantes de la escena contemporánea, pero también uno de los que más radicalmente investiga la relación con el rito. Entonces, si ustedes me preguntan qué tiene que ver, ¿no?, Lucas Avendaño Zapoteco con Damián Jalet, que es belga-francés, bueno, pues juntos son una combinación muy interesante para explicar Trac. Jalet llega desde una investigación internacional sobre ritualidad, mitología, cuerpo y tradiciones, mientras que Lucas parte de una experiencia situada indígena, zapoteca y mushi. Y son dos maneras muy distintas de entender cómo la tradición puede convertirse en creación contemporánea.
1: Estoy platicando con Claudia Lavista, directora de danza de la UNAM. ¿Cómo lo disfrutamos? ¿A partir de cuándo? ¿En dónde? Porque obviamente, pues ya queremos saber y queremos vivirlo.
0: Sí, bueno, no se lo pueden perder. Comenzamos el 20 de agosto, es del 20 al 30 de agosto. Vamos además a tener talleres, experiencias. Por ejemplo, el final va a ser un cierre con la changa. Vamos a tener al movimiento
1: Los
0: sonidero
1: sonideros.
0: colectivo PM con la changa, ¿no? Entonces, yo lo que les sugiero a nuestro público, al público que nos escucha, es que se metan a la página, que es www.danza.unam.mx/track. Y ahí van a ver toda la publicación de los eventos, de las funciones, de los cursos, de las clases maestras, de los conversatorios, porque este es un tema realmente interesante. Es muy interesante vincular artistas que trabajan desde la tradición y la contemporaneidad. Y bueno, pues si se meten a la página podrán ver toda la programación. Comenzamos el 21, inauguramos con Lucas y el 30 cerramos con la changa. Todo va a ocurrir aquí en el Centro Cultural Universitario, en diferentes espacios del Centro Cultural Universitario. Y hay varios días en los que pueden venirse desde la mañana porque vamos a tener varias actividades a lo largo del día. Pues pueden venir desde las 12 y quedarse a la actividad de las 2 y de las 4 y después cerrar con la
1: Claro.
0: función a Miguel Covarrubias.
1: Pues ahí está, tenemos esta invitación abierta y justamente para tener un respiro quienes vivimos aquí en la Ciudad de México. Muchísimas gracias, o quienes vengan a la ciudad, pues ya tienen parte de la agenda. Muchas gracias, Claudia Lavista.
0: Muchísimas gracias, Areli.
1: Gracias.

dan ganas de bailar y darse un respiro. Es viernes, lo invitamos a que se quede con nosotros de aquí hasta las 3 de la tarde. Una hora más para estar juntos. 1 de la tarde con 54 minutos, 55 25 69 09 41, a través de nuestro WhatsApp. Ahorita los leo, ahorita los leemos también. 55 51 66 8900. Continuamos.

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2: ¿Qué tal? Muy buenas tardes. Le presento un resumen de noticias. Más de 450 mil niñas y niños están en riesgo de reclutamiento forzado en México.
3: La diputada de MC en el Congreso del Estado, Mónica Magaña, reconoce que de acuerdo a datos de la UNICEF, más de 450 mil niñas y niños en México están en riesgo de ser víctimas de reclutamiento forzado en todo el país.
4: Hoy la UNICEF, la Corte Interamericana de Derechos Humanos, alerta que por lo menos 450 mil niñas y niños están en alto riesgo de ser reclutados en todo nuestro país. Y ante esto, justamente la gran incógnita sería, ¿y México qué está haciendo para evitar que esto suceda? Si hay alertas al respecto, si miles de niñas y niños hoy son reclutados, pues ¿cuáles son las estrategias y las acciones integrales que se hacen para ello? A nivel federal no hemos visto un gran avance, pero estamos decididos a nivel local en Jalisco a hacer lo que nos toca, y de ahí es que se deriva esta importante ley para establecer un mecanismo de atención integral, un mecanismo de prevención y también información, data que nos permite identificar cuáles son estas áreas de mayor riesgo y cuáles son las acciones que debemos de llevar a cabo.
3: Ante el incremento de reclutamiento detalló que es fundamental generar leyes que generen sanciones ejemplares para inhibir este delito en el país. W Radio, Luis Antonio Ruiz.
2: Preocupa que se haya emitido certificados de vacunación pediátrica del Hospital Civil de Guadalajara a través de plataforma.
5: La emisión de certificados de vacunación pediátrica avalados por el Hospital Civil de Guadalajara a través de la Plataforma Federal de Saberes sin que se hayan cursado es preocupante y se debe de investigar, señaló el secretario de Salud, Héctor Raúl Pérez.
6: Por supuesto que sí es algo que nosotros debemos mantener en vigilancia, porque cualquier curso, cualquier diplomado, absolutamente cualquier capacitación relacionada con el área de la salud, si nos compete y si vamos a mantener ahí como vigilancia, y además si tenemos que entablar algún tipo de comunicación para aclarar este tipo de detalles, lo haremos. En este momento no hemos tenido comunicación. Por ejemplo, lo que yo vi en el video era relacionado con Hospital Civil de Guadalajara. Vamos a tener una reunión con el propósito de saber cuál fue el proceso, cuál fue el procedimiento, y de esa manera sugerir y tomar algunas decisiones adicionales.
5: Aunque algunos ya fueron cancelados, es necesaria la investigación, ya que es la misma plataforma que se empleó para el examen de ingreso a la UNAM. W Radio, Víctor Ramírez.
2: Incendio en centro de distribución de Coppel obliga a evacuar a más de 300 trabajadores.
7: Un incendio se registró en un centro de distribución de la tienda Coppel en Guadalajara. Los hechos se registraron la mañana de este viernes en la avenida Roberto Michel y Salvador López Chávez, luego de que se incendió una camioneta que estaba estacionada en el sótano. Sin embargo, al salir una gran cantidad de humo, la unidad interna de protección civil de la tienda evacuó a más de 300 trabajadores. Enseguida combatieron el siniestro y minutos después llegaron los bomberos zapatillos para los trabajos de enfriamiento. W Radio, Antonio Nery.
2: Gracias por su atención. Mi nombre es Elba Eunice Mercado. Sigue en sintonía de W Radio.
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8: Oficial, ¿cómo estás, Luis Alberto Beltrán? Cuéntanos, buena tarde.
9: Arely, nuevamente saludo con mucho gusto desde el lugar de los hechos, aquí en la colonia Las Granjas de Cuernavaca, en donde ayer cerca del mediodía se registró esta deflagración en una pipa que abastecía de gas LP a un domicilio. 24 horas después de ocurridos estos lamentables hechos, se tiene el saldo de 21 personas lesionadas. Poco a poco han sido dados de alta 5, de acuerdo a los reportes de la Secretaría de Salud. Sin embargo, todavía continúan graves 6 personas, entre ellas una menor de edad, la cual se analiza la posibilidad de trasladarla a Estados Unidos para recibir atención médica especializada debido a las quemaduras que presenta en la mayor parte del cuerpo. Hace unos instantes, el centro de comando instalado aquí y el cual dirige la Coordinación Estatal de Protección Civil hizo precisamente un recuento de todo lo que ha ocurrido. Por el momento te puedo comentar que hay 2 personas que se encuentran como prófugos de la justicia, que son los tripulantes de esta pipa que ayer precisamente tuvo esta deflagración, y serán los peritajes los que determinen exactamente qué pasó. Por lo pronto ya se analiza la posibilidad de sanciones de carácter administrativo e incluso la clausura por parte de la Coordinación Estatal de Protección Civil Habla al respecto el titular de esta dependencia, Ubaldo González Carretes. Escuchemos.
10: Bueno, déjame decirte que hay dos procedimientos que van pues, de la mano, pero son separados. Uno es el que está realizando la fiscalía, ¿no? Quien está realizando las investigaciones necesarias. Y dos, comentarte que lamentablemente el día de ayer la pipa quedó calcinada, no teníamos datos, pero haciendo un recuento, revisando la base de datos, ya dimos con la empresa. La empresa es Tomsa Gas Titanium S.A.D.C.B., a quien ya le estamos iniciando procedimiento, insisto, por parte de Protección Civil. Esperemos y no interrumpamos las investigaciones de la fiscalía a fin de que hagan lo correspondiente.
9: ¿En qué consiste este procedimiento en contra de la empresa por parte de ustedes?
10: Pues evidentemente como Protección Civil recordemos que tenemos que asegurar que nuestros procedimientos no tengan riesgos. En este caso, bueno, al ocurrir una situación como la que ya conocemos, se va a iniciar obviamente un procedimiento que puede llegar a una sanción grave, incluso podría ser hasta clausura.
9: Comentarte, Areli, que todavía continúa personal de la Comisión Federal de Electricidad cambiando todos los cables que resultaron quemados. También permanecen en su sitio los vehículos calcinados que fueron alcanzados por esta onda expansiva. Por lo pronto hay tres viviendas que están completamente inhabitables. Así lo ha considerado la Coordinación Estatal de Protección Civil. Y bueno, está también ya un albergue temporal para las familias que así lo deseen puedan permanecer en tanto se determinan los daños estructurales en su vivienda. Y también el apoyo que recibirán por parte del gobierno del estado y el gobierno de México. Areli, es el reporte desde el lugar de los hechos aquí en la colonia Las Granjas de Cuernavaca.
8: Gracias, Luis. Buena tarde.
9: Seguimos pendientes.
8: Gracias
9: buena
8: por
9: tarde.
8: El reporte.
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8: 1:02 p.m. cuando comenzamos este programa, yo le decía acerca del tema del caso Ayotzinapa, que no me imaginaba un solo día de mi vida pensando ser un papá o una mamá de uno de estos jóvenes desaparecidos en Ayotzinapa. Y me parece que aquí de estos normalistas desaparecidos, me parece que aquí es donde tenemos que detenernos y también hay que analizar lo que está ocurriendo a partir de estas nuevas líneas de investigación que dice el gobierno van a dar con los responsables, van a tenernos una historia mucho más completa, un panorama completo y verdadero, así lo prometieron acerca de lo que pasó justamente en Iguala. Quiero agradecer que esté con nosotros Irene Tello, quien es analista, es articulista del Universal y fue directora de Impunidad Cero. ¿Cómo estás, Irene? Muy buena tarde, un gusto saludarte.
12: Adelio, muy buenas tardes.
8: Yo quiero comenzar esta entrevista diciéndote acerca de 12 años después de esta tragedia, de lo que ocurrió en México, de una historia dolorosísima para México. ¿Han faltado tanto a la verdad? ¿Por qué creer? ¿Qué es lo que hoy ves alrededor que dice nos puede dar un poco de luz en el camino a partir de esta nueva línea de investigación?
12: Creo que lo resumiste a la perfección. Yo creo que sí es importante mencionar que han pasado 12 años, han habido tres versiones oficiales de los hechos y que haya un nuevo intento por una versión oficial. Digo, siempre se agradece porque lo que queremos es verdad, justicia, reparación y que no se vuelva a repetir un caso como el de Ayotzinapa. Pero sí creo que es muy grave ver otra vez las fallas de la fiscalía de un tema que una organización civil como Forensic Architecture había dicho desde el 2017, que faltaban las cámaras de seguridad y apenas estamos viendo que algo se está haciendo al respecto.
8: En esto que dijo la presidenta en la mañana, voy a poner todo mi empeño, todas mis ganas, todo lo que haya que hacer. Esto ya nos lo han dicho. ¿Crees que vamos a llegar a una verdad? O sea, porque ya hemos visto tres versiones, como nos dices, pero la realidad es que cada vez se vuelve más complicado el creer. Me parece que ahí es donde como sociedad y los mismos padres, ¿qué pueden creer? Entonces, ¿crees que vamos a llegar a un punto en donde podemos tener, pues, reivindicación en esta historia?
12: Yo creo que la única manera de tener una verdad y reivindicación en la historia es que no solamente se dé con todos los responsables de lo que aconteció en esa noche, incluido si hubo elementos del ejército involucrados, sino que también se haga una investigación de las tres verdades históricas y por qué fallaron. Eso creo que es importantísimo siempre decirlo. La impunidad en el país no solamente es por una mala investigación, sino justo por esto, por el ocultamiento de hechos. Entonces, ya se ha empezado una una investigación sobre anteriores responsables de la investigación de Ayotzinapa, pero sí creo que ahorita lo más importante es saber qué ocurrió esa noche, quiénes fueron los responsables, y que no haya dobles mensajes por parte del gobierno. Esto que dijo la CNDH, intentando un poco exonerar a los militares que sabemos que también tuvieron una responsabilidad, me parece muy grave. Entonces sí creo que lo que tenemos que ver es que haya una responsabilidad de todos los órdenes de gobierno, tanto federal como local, como del propio ayuntamiento que estuvieron involucrados, y pues de todos. Entonces sí creo que es importante empezar por ahí, pero también investigar a quién no investigó adecuadamente este caso.
8: Irene, vemos o leemos tintes políticos, porque tampoco podemos despegarnos de eso ni del contexto político que está viviendo el país con una presidenta que tiene que pues andar limpiando justamente historias alrededor de su partido y de su gobierno, en donde pues ya todo parece que suma a un distractor.
12: Creo que ese es otro tema importantísimo, y creo que aquí haría la comparación de lo que estamos viendo con Estados Unidos. No quiero defender el sistema de justicia de Estados Unidos, tiene sus fallas, pero lo que sí vemos es que logran tener sentencias condenatorias y procesos armados desde temas muy complejos, incluso involucrados miembros del gobierno mexicano en menos de 5 años. Pongamos el caso de García Luna. Y aquí lo que vemos constantemente, sea del partido de que sea, es que se empieza el proceso y eso se da como un resultado, sin realmente llegar a estas sentencias condenatorias donde se pruebe que realmente hubo los delitos que perseguir, que se sancione el delito e idealmente que se recupere parte del dinero robado, si es que eso es lo que se está acusando.
8: Estoy platicando con Irene Tello, ella es analista, es articulista del Universal, fue directora de Impunidad Cero. Justamente, ahorita que menciono Impunidad Cero, hay muchos que tememos que esto se quede en la impunidad. Esto históricamente nos pesa como sociedad, no solamente para el gobierno que estaba junto con Peña Nieto y luego vino Andrés Manuel y luego Claudia Sheinbaum. Como sociedad nos pesa, como sociedad es una parte histórica que seguimos teniendo pendiente, Irene.
12: Completamente, y ahí creo que tenemos que voltear a ver, siempre lo hemos mencionado, a las fiscalías. Ahorita con la reforma al Poder Judicial se intentó mover el foco de atención y culpar al Poder Judicial del problema de la impunidad. Desgraciadamente sabemos que la impunidad es por el trabajo de las fiscalías y la falta de investigación de delitos complejos. Si los casos que se intentan llevar a la justicia están mal armados, mal investigados, con poca evidencia, se van a caer al final, y eso es lo que acaba ocasionando la impunidad. Entonces, si queremos entrar realmente a lo que dice el gobierno, que va a haber cero impunidad en estos casos, tenemos que voltear a ver a las fiscalías y la labor que están haciendo. Ahorita los ojos están en la Fiscalía General de la República, pero pedir esto, sentencias condenatorias. De nada sirve que empiecen procesos que se quedan completamente abiertos y en los que no hay justicia ni verdad para estos casos.
8: Pues muchísimas gracias por estar con nosotros aquí en W Radio, Irene. Seguramente pues iremos platicando a lo largo de estos días, porque hay mucho, mucho, mucho que desmenuzar a partir de que la Fiscalía pues salga a desmenuzar estas nuevas líneas de investigación y pues que se las cuenten a los papás, porque hoy en la mañana la presidenta nos decía, es que no les avisamos que íbamos a detener al exgobernador ni que tenemos otras líneas. Entonces me parece que ahí no podemos seguir jugando justamente con el dolor de unas familias. Muchísimas gracias.
12: Muchísimas gracias a ti, Arely. Buenas tardes.
8: Buena tarde. 1:08 p.m. Vamos con Rocío Jardines, porque hoy en la mañana pues le preguntaron a la presidenta, oiga, ya dijo el ex embajador Ken Salazar, pues que borró una cuenta nueva, que hay que establecer una nueva relación, pues que obviamente el tema del caso Mayo Zambada, pues es un detallito que tenemos entre Estados Unidos y México. ¿Y qué dijo la presidenta, mi querida Rocío Jardines?
13: Arely, muy buenas tardes nuevamente. Pues parece ser un tema que le molesta bastante a la presidenta Sheinbaum, que pues aseguró que no sería posible dejar atrás o cerrar el capítulo sobre esta captura y el envío del narcotraficante Ismael El Mayo Zambada de México a Estados Unidos. ¿Por qué? Bueno, porque dice la presidenta que debe considerarse, que se debe aclarar más allá de dónde se detuvo al Mayo Zambada, es si hubo o no injerencia por parte del gobierno de Estados Unidos. Esto después que el exfuncionario estadounidense, bueno, pues pidió dejar atrás esta controversia. La presidenta Sheinbaum aseguró que no se puede solamente decir que no pasó nada. Vamos a escucharla.
14: Cuando hay injerencia de un país, en particular Estados Unidos, hacia México, o probable injerencia, vamos a ponerlo así, no es un tema de decir, bueno, ya pasó, ya no pasa nada. Por lo menos hay que decirlo. Y en este caso, pues muy contradictorio lo que informan las agencias de Estados Unidos. Para México, no es para la presidenta, para México, para el pueblo de México, es indispensable que todo esto sea clarificado. No es un asunto de, ah, qué bueno que detuvieron al Mayo, bueno, qué bueno que está detenido, evidentemente. Pero la manera en que se hizo, y si tuvo que ver con una injerencia, es muy relevante.
13: Y es que aseguró que debe mantenerse la relación de respeto en todo momento entre los gobiernos de los dos países, y más si no se cuenta con autorización para que Estados Unidos actúe en cualquier tema, incluyendo la seguridad aquí en nuestro país. Y bueno, pues a pesar que el ex embajador recomendó tener acuerdo como el que existe con el tratado comercial entre México, Estados Unidos y Canadá, es decir, muy firmado, para Sheinbaum Pardo ello no es necesario. Y también fíjate que descartó algún tipo de acercamiento con Ken Salazar. Escuchemos.
14: Lo que tenemos es suficiente y está dando resultados.
15: ¿Usted vería conveniente alguna entrevista, alguna reunión con el ex embajador Salazar por parte del gobierno de México?
14: No, pues él ya no tiene ningún puesto. Él escribió un libro, tiene su opinión, incluso públicamente recientemente en una entrevista que le hizo, creo que fue Televisa, ¿no? Univisión, dijo que respetó mucho al presidente López Obrador, que me respeta, que no tiene nada contra el presidente López Obrador.
13: Y fíjate, Arely, que también otro punto que enfatizó que debe ser aclarado es si Estados Unidos intervino en causar algún tipo de escenario de inseguridad por la división que se generó en el cártel de Sinaloa. Pero sin embargo, Arely, bueno, pues intentamos preguntarle a la presidenta Sheinbaum sobre lo que dijo Ken Salazar a los micrófonos de W Radio, como que no se celebró la victoria de la detención del Mayo Zambado, a la posible crisis política que sigue existiendo, según Ken Salazar, entre México y Estados Unidos, o que se sigue viviendo una gran inseguridad en diversos estados del país, o también sobre el hecho de que dice él que no miente sobre el mensaje que había una preocupación del expresidente López Obrador sobre si lo que podía señalar el Mayo Zambada en Estados Unidos. Pero fíjate que cuando le pedimos a la presidenta que se esclaren esos puntos o poder detallar más al relación, simplemente y sencillamente dijo la presidenta, ese tema ya no, ya no. Mi reporte, Arely.
8: Muchísimas gracias, Rocío. Muy buena tarde.
13: Muy buena tarde.
8: Gracias, gracias a usted por sus comentarios, 55-25-69-09-41 a través del WhatsApp. Gracias por los buenos y malos. Usted ya sabe que aquí nos gusta recibir de todos justo medio, no vale uno más que otro. Gracias también a mi querida Gaby Barkentin por lo que dijo esta mañana, por sus palabras, pero sobre todo por el llamado a la no violencia, por el llamado a conversar y a no estar de acuerdo, que me parece que ahí es donde se puede construir mejor. Cuando no estamos de acuerdo y tenemos diferentes puntos de vista, es cuando podemos pues construir mejor lo que sea. Gracias, por ejemplo, aquí quien nos dice, pienso que es una cortina de humo y otra mentira de Morena, la verdad histórica es más creíble que lo que ha dicho AMLO y Claudia. Saludos cordiales, saludos cordiales. Bueno, pues esto es lo que hoy nos dicen Mario Hernández, vamos a ver qué pasa, pero ojalá, ojalá de verdad, lo digo con toda la legitimidad, ojalá esta vez sí sea clave y sí sea importante para saber en dónde están los estudiantes de Ayotzinapa. Vamos a una pausa y volvemos. 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
26: Hay algo muy curioso que cambia cómo cargas tu teléfono cada noche. Dejarlo conectado es comodísimo, pero tiene un pequeño costo. Tranquilo, tranquila, no explota ni se descompone de repente. De hecho, el teléfono sabe cuándo parar, como un portero de antro noventero. Al llegar a 100% dice, hasta aquí. Pero mientras duermes, baja un puntito y vuelve a subir. Así, una y otra vez. Esos mini empujones generan calor y van desgastando la batería poco a poco.
27: ¡Oh, no!
26: No, no es una tragedia. Solo significa que con los meses durará menos. La decisión, comodidad total o batería más longeva. Tú eliges, como en Matrix, pastilla roja o azul. Por eso, cuídalo del calor y usa buenos cargadores. 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
8: Dos de la tarde con 17 minutos. Usted escucha W Radio, así las cosas de aquí hasta las 3 de la tarde. Yo soy Arely Paz, permítame acompañarlo en lo que resta de este programa. Octavio García, muy buena tarde. Cuéntanos acerca, pues justamente de la UNAM. A lo largo de esta semana hemos seguido acerca de las fechas, acerca del contrato que se terminó con la empresa que pues realizó el examen de admisión en la UNAM y el llamado para estos 58,000 jóvenes para este examen de control. Octavio, buena tarde.
28: Gracias, Arely. Muy buenas tardes. Pues esto que ya parecía un culebrón de televisión. Bueno, pues ya la Universidad Nacional Autónoma de México, a través de la Dirección General de Administración Escolar, conocida como DGAE, informó que este viernes 7 de agosto, a partir de este viernes 7 de agosto por la tarde, los aspirantes convocados al examen de control presencial podrán consultar en la plataforma Tu Sitio la información sobre la cita asignada para presentar la evaluación. De acuerdo con una tarjeta informativa difundida por la DGAE, los aspirantes conocerán el día, horario y sede en la que deberán acudir para realizar dicho examen. Asimismo, la dependencia pidió que cualquier duda sea enviado al correo concursos-de-selección-2026@dgae.unam.mx, todo en minúsculas. Este aviso, Arely, forma parte de las acciones emprendidas por la UNAM tras las irregularidades detectadas en el proceso de admisión a licenciatura 2026 aplicado en línea que derivaron en la realización de este examen de control para un grupo de aspirantes con el fin de garantizar la certeza, equidad y transparencia del concurso de selección, tal como lo dijo su rector Leonardo Lomelí Vanegas. La UNAM había dado a conocer previamente a Arely que este examen de control se aplicará entre el 12 y el 19 de agosto en sedes ubicadas en Ciudad de México, León, Oaxaca y Tijuana, y que la información específica para cada aspirante estará disponible este 7 de agosto en el portal institucional. Reporte que tenemos, Arely. No quisiera terminar sin antes manifestarte mi solidaridad ante estos mensajes cruceros que te dispensaron ayer.
8: Pues sí, gracias Octavio, te lo agradezco a mí, y no solamente a mí, me parece que el comentario de ayer iba más encaminado justamente, gracias Octavio García, buena tarde, y gracias por
28: seguimos
8: tu solidaridad. Más bien este comentario justamente iba para poner un ejemplo de lo que son las audiencias, del poder que tienen las audiencias, por eso es tan importante que ustedes, nosotros, quienes establecemos esta conversación, lo hagamos de manera responsable, porque me parece que ahí es donde podemos construir mejor el canal de comunicación y también solucionar problemas, porque al final nosotros cuando recibimos sus denuncias, críticas, propuestas, mensajes, lo que hacemos es utilizar esa información para generar contenidos aquí en radio, para generar contenidos en nuestras redes sociales, en nuestra página, pero sobre todo para escuchar lo que está pasando justamente afuera de esta cabina de radio. Y ayer que lo comenté, algunos me decían, bueno, pero ¿por qué te quejas? Y seguramente te dicen cosas peores y leemos que te dicen cosas peores. Pues sí, y eso pasa todos los días y se nos resbala. Pero ayer fue muy interesante como en este hilo de insultos, pues también era interesante cómo podíamos poner en la mesa uno de los ejemplos acerca de las audiencias, ahora que estamos hablando de este derecho de las audiencias. Si él tiene derecho a insultar, él tiene derecho a hacer lo que decida, pero la realidad es que no es una forma, pues, ni educada ni convencional de conversar ni de construir comunicación. Por eso, si pensamos diferente, qué bueno, de eso se trata, de construir mejor a partir de los diferentes puntos de vista, del diferente punto, de los ángulos que tenemos de la información y de los detalles en donde podemos construir mejor. A partir de eso, pues justamente por eso comenté este mensaje de este, pues, radioescucha, de este hater, de este aficionado. Y lo más interesante también es que seguramente si un día él y yo tenemos la oportunidad de platicar, pues podemos conversar y podemos construir mejor. Y también aquellas personas quienes mandan todos los mensajes y quienes tienen argumentos y quienes tienen esa oportunidad de debate, me parece súper interesante. Porque, por ejemplo, ahorita se le iba leyendo un comentario acerca de que creen que esta vez, si se va a saber lo que ocurrió con el tema de Ayotzinapa, dice, esta vez hay que creerle a la presidenta porque me parece que está haciendo lo correcto y que está teniendo, pues, una fiscalía y líneas de investigación que pueden ser interesantes. Sí, a mí me parece también, y lo digo con todo respeto, ojalá ocurra que esta vez sí tengamos una línea directa a esta verdad que no sabemos, a esta verdad que ha sido manoseada, pero sobre todo a esta verdad que le afecta a familias. ¿Por qué? Porque alrededor hay familias que 12 años llevan conversando en la misma mesa, en la misma casa, en el mismo transporte acerca de esta trágica historia. ¿Dónde está mi hijo? Me parece que ahí es donde todos queremos que esta vez funcione. Gracias por este comentario. También aquí quien nos dice, oye, me parece que el comentario de Laida, ellos pueden pagar con su dinero lo que sea porque ellos están ganando, pues, un salario. Sí, ellos están ganando un salario. Me parece perfecto que si te alcanza para pagar lo que quieras pagar y lo que se pueda pagar a partir de dinero ganado lícitamente, pues me parece también que es muy importante que los políticos, si lo hacen, pues lo gasten en lo que decidan, porque para eso trabajan, ¿sí? Trabajan para nosotros como ciudadanos, pero también es una forma de ganarse la vida. Entonces, pues sí, nada más que ellos han dicho, pues, sistemáticamente que utilizar una primera clase, pues obviamente no es austeridad, y por eso es que se menciona y se critica. Muchísimas gracias también por sus comentarios. También acerca de, por aquí nos dicen, todo el apoyo, gracias por estar de acuerdo. Miren que de verdad hemos intentado ser afín al gobierno, pero a veces es imposible y ni una sola equivocación del gobierno. Me parece que también, así como se señala lo que no nos gusta, lo que criticamos, lo que nos afecta, pues también hay que señalar las cosas que funcionan, y justamente de eso se trata. Muchísimas gracias por tu comentario, Angélica. Gracias también. No nos gusta porque el tema de Ayotzinapa se está utilizando como una cortina de humo para desviar lo que está ocurriendo alrededor de Morena y de su partido político. Sí, pues por eso es que algunos políticos de oposición creen que se trata de un tema de, pues, una cortina de humo para utilizar esta información y para utilizar este tema, pues poniendo el foco público en otra cosa que no sea, pues, obviamente, en sus propios políticos. Pero, pues, le tenemos noticias, porque aquí en W Radio vamos a seguir hablando de todas las cosas que a usted le interesa, le afectan, le sirven, pero sobre todo de esos temas que usted, pues, necesita conversar. ¿Por qué? Porque de esa forma se construye mejor la conversación. 2:24 PM, estamos aquí en W Radio.
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8: Tenemos la información con Armando Guzmán de lo que está ocurriendo en Estados Unidos, porque, bueno, pues aquí en México estamos bien adelantados en el tema electoral, pero en Estados Unidos sí hay un proceso que está ya muy abierto. ¿Cómo estás, Armando? Muy buena tarde.
3: ¿Cómo estás, Arely? Qué gusto estar contigo. Te voy a decir, lo que pasa es que la gente no se da cuenta, pero en Estados Unidos cada martes desde marzo, estamos teniendo elecciones primarias. Estas elecciones primarias son las elecciones que hacen los partidos políticos dentro de cada estado para determinar quiénes van a ser los candidatos a los puestos en el Congreso, quiénes van a ser en realidad los que representan a cada uno de los partidos en las elecciones al Congreso en noviembre. Entonces, poco a poco hemos ido pasando por cada uno de los estados. Uno de los que más tenemos en la mira es el estado de Texas, pero otro es el que acaba de ocurrir en el estado de Michigan. Y ahí también hay cosas muy interesantes, porque, por ejemplo, el martes hubo 5 estados que tuvieron elecciones, y entre ellas, para decirte cosas que son curiosas, el estado de Kansas, por ejemplo, decidió que la gente no vote por los jueces estatales, sino que sigan siendo nominados por el gobernador o la gobernadora. Entonces, esto es curioso porque es algo en el que había influido mucho en la selección de jueces o en la discusión de jueces en México. Pero la gente de Kansas decidió que van a cancelar totalmente ese proceso y ahora van a ser los mandatarios estatales los que nominan a los jueces. Eso es por un lado. Por el otro, entre esos otros 5, el más importante es Michigan, no solamente porque es uno de los estados clave y uno de los estados que necesitan los demócratas para apropiarse de una de las cámaras del Congreso, porque estarán en juego la Cámara de Representantes, le decimos así aquí, a lo que es la Cámara de Diputados Federal, y el Senado, que es lo mismo, el Senado que en México. Ahí las dos cámaras las domina ahora el presidente Donald Trump. Pero gracias a las acciones del presidente Trump, hay mucha gente enojada y mucha gente molesta. Y entonces los demócratas están teniendo la ventaja. Ante esa situación, los demócratas en Michigan decidieron dividirse. Y entonces no solamente tienen a los demócratas tradicionales, sino que ahora hay una ala más progresista. Ellos se llaman progresistas, la gente de fuera les llama socialistas y comunistas, porque están inspirados en gente como el alcalde de la ciudad de Nueva York, que es un comunista, se dice ser comunista, el señor Mamdani, y algunos otros miembros del Congreso que siempre se han caracterizado por estar a la izquierda del espectro político de Estados Unidos. Eso no sería el gran escándalo si no fuera porque en este caso el candidato socialista es el que está ganando, y lo mismo ocurrió en otras elecciones primarias en el estado de Nueva York, por ejemplo. El próximo martes vamos al estado de Wisconsin, en donde también la candidata a gobernador o gobernadora del estado de Wisconsin, el próximo martes será la votación, es alguien que viene de la misma extracción liberal y de la misma extracción progresista y socialista y comunista, si tú quieres. Entonces, eso está haciendo que mucha gente se rasa y diga, pero no solamente los demócratas están desaprovechando la oportunidad que tenían de quitarle el Congreso al presidente, sino que ahora se están dividiendo ellos en un país que ya estaba dividido casi por la mitad. Entonces, eso es lo que está ocurriendo. Y tenemos a un candidato que dice ser progresista, pero que también habla acerca de la participación del Estado en las cuestiones productivas del Estado de Michigan. O sea, si el Estado va a ser el dueño de más medios de producción en el Estado de Michigan, si, por ejemplo, los inquilinos en algunos lugares de Michigan podrían empezar a considerar que ellos podrían tomar propiedad de esos departamentos en caso de que la propiedad privada se redefina otra vez en el estado de Michigan. Cosas así que hacen que mucha gente se preocupe, Adelio.
8: Pues estaremos muy pendiente, Armando, porque Michigan se perfila como uno de los grandes campos de batalla política justamente este año para Estados Unidos y también para Trump.
3: Texas, Michigan, Wisconsin, los estados tradicionales, el estado de Virginia también va a ser uno de esos 7 que, si tú te acuerdas, en las elecciones presidenciales fue tan importante para Donald Trump. Ahora, ojo, no lo que se aplica en las cuestiones, por ejemplo, de elecciones presidenciales, se aplica también en las elecciones al Congreso. Uh-huh. Porque estas elecciones al Congreso son más de distritos electorales y más de estados que de la nación. Entonces, te lo cuento porque hay mucha gente que me pregunta, oye, bueno, toda esta cuestión del narcotráfico, Trump lo está haciendo por cuestiones electorales para ganar. No, en realidad no. Ese tipo de cosas no son tan importantes dentro de los estados, claro, y dentro de la elección de los congresistas. Entonces, pero hay otras cosas más importantes como la inflación y un montón de cosas con las que Trump no ha podido tratar y por eso se ha convertido en lo que se ha convertido.
8: Muchísimas gracias, Armando. Muy buena tarde.
3: Gracias, Adeli. Buenas tardes.
8: Buenas tardes. 1:30 p.m. Usted escucha W Radio, Así las Cosas, de aquí hasta las 3. Vamos a una pausa y volvemos.
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26: Hace poco, en uno de mis cursos de inteligencia artificial, alguien me preguntó, ¿cómo le haces para que una IA te mencione? Aquí va lo que aprendí. Primero, pon números propios. De cada 10 clientes que atiendo, 6 ya usan mi servicio todos los días. Eso pega más que repetir un reporte. 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Y tercero, refresca tus textos viejos cada 90 días, porque la inteligencia artificial es como Pac-Man, solo se come lo fresco del tablero. Lo viejo ya ni lo ve. 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
2: Una de la tarde con 34 minutos, usted escucha W Radio, así las cosas con Loret, de aquí y hasta las 3 de la tarde con toda la información. Yo soy Arely Paz, permítanos acompañarlo, 55-25-69-09-41, 55-51-66-8900, en la aplicación de W Radio y en todas las redes de W Radio, en el YouTube también, ahí usted puede estar pues viendo y escuchando este programa. Niñas y niños, no me gusta hablar de este tema, sobre todo porque siguen disfrutando de un descansito, pero es necesario. Papás de los niños, mamás de las niñas, quiero decirles algo, no quiero aguarles las vacaciones, pero pues es importante pensar en el tema del regreso a clases, el temido regreso a clases para muchos, no solamente por el tema de un nuevo ingreso, sino también de los gastos, del dinerito. Quiero agradecer que esté con nosotros el contador Javier de los Santos Valero, presidente de la Comisión Fiscal Nacional del Instituto Mexicano de Contadores Públicos. Muy buena tarde, ¿cómo está?
3: Hola, muy bien, a tus órdenes, Arely.
2: ¿Será más caro? Buena tarde. ¿Será más caro este regreso a clases? ¿Tienen ya estimación?
3: Bueno, pues en relación al ciclo anterior, pues los precios se incrementan básicamente en base a la inflación. Más o menos en nuestro país, en números cerrados, tiene una inflación cercana al 5%. Entonces se espera que los precios de los útiles, pues vayan en ese sentido con ese aumento del 5%.
2: ¿Qué gastos escolares vamos a poder deducir? Los papás y mamás que me están escuchando en este momento y que dicen, ¿tengo que gastar? ¿Qué tengo que poner especial atención? ¿Qué me puede servir para deducir?
3: Bueno, los útiles escolares como tal no son deducibles, porque para que un gasto sea deducible en alguna empresa o para una persona que obtenga ingresos por sueldos, pues tendría que ser en el caso de una empresa que sea estrictamente indispensable para su actividad. Los gastos derivados de los útiles escolares de los hijos, pues no son un gasto relacionado con la empresa. Y en el caso de una persona física, como lo dije yo, solamente con sueldos y salarios, pues lo único que puede deducir, vamos a decirlo así, son deducciones personales como los gastos médicos o seguro de gastos médicos. El único concepto que puede deducir es la colegiatura, pero los útiles no son deducibles.
2: Ahí está el primer tip. Acuérdese bien que la colegiatura sí, que los útiles no. ¿Cómo ahorrar? Porque esto me parece muy interesante, porque pues los papás cada año lo que dicen es que cada vez es más caro, pero necesitamos tener alguna estrategia que sirva. ¿Cuál sería la recomendación?
3: Bueno, sobre todo lo que se ha buscado es que pues los libros se reutilicen, ¿no? Para que no tengan que estar, no tengan que volverlos a adquirir. Que hagan un esfuerzo entre los padres de familia y las escuelas para reutilizar sobre todo los libros de texto que pudieran ser lo más, en los colegios, ¿verdad? Los que pudieran ser más caro. Pues los útiles escolares, pues como todos sabemos, pues a través del uso pues se van desgastando y difícilmente brincan de año también, ¿no?
2: Pues ahí tiene usted las recomendaciones y obviamente qué sí puede deducir y qué no puede deducir. Están preguntando por aquí algunos que, por ejemplo, el tema del transporte público, el transporte escolar se puede deducir o no. Gracias, Janine, por tu pregunta.
3: Sí, hay un esquema que sí puede hacerse deducible. Que está en el artículo 93 de la ley de impuesto a la renta. Yo te diría sobre todo que lo que vale la pena son las colegiaturas, por ejemplo, a nivel preescolar son 14,200 pesos al año, en primaria 12,900, secundaria 19,900 y en el profesional técnico 17,100, mientras que el bachillerato 24,500. Esto es al año y lo que deben de tener cuidado es que se paguen con cheque nominativo y a través de y que se obtenga un CFDI que emita los colegios.
2: Jimena Carrillo, gracias por tu pregunta. ¿Cómo ha funcionado la deducibilidad de colegiaturas? ¿Esto funciona financieramente para las familias?
3: Bueno, sí funciona. Sin embargo, lo que nosotros pensamos es que debe de actualizarse. Esas cantidades que acabo de mencionar son anuales. O sea, es lo único que puede deducir anual. Es como un estímulo, así técnicamente así se menciona, pero se resta el impuesto de la persona física Y lo que nosotros consideramos es que debe haber una actualización, es decir, estas cantidades tienen ya 10 años prácticamente en el mismo monto. Nosotros consideramos que deben también de incrementarse, al menos de acuerdo a la inflación.
2: Ah, apenas de la inflación, ni siquiera, o sea, poquito.
3: Bueno, es por tener al menos
2: Okay.
3: una inflación o la unidad de medida de actualización, que es la UMA. O sea,
2: Okay.
3: al menos, por supuesto. Entiendo lo que comentas, pero sí, al menos debería ser en ese sentido.
2: Claro. Ok, pues ahí tiene usted estas recomendaciones y justamente el tema de qué se deduce y qué no para todas aquellas mamás y papás que estaban preguntando con respecto al regreso a clases. ¿Por qué? Porque finalmente se convierte en una de las prioridades en las siguientes semanas y en donde pues habrá que hacer un presupuesto especial. Muchísimas gracias por estar con nosotros, Javier de los Santos Valero, presidente de la Comisión Fiscal Nacional del Instituto Mexicano de Contadores Públicos. Buena tarde.
3: Buenas tardes, muchas gracias.
2: 1:40 p.m.
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4: Hola de nuevo. Vamos a platicar un poco de lo que viene para el mundo deportivo, sobre todo este fin de semana y lo que sucedió ayer. Porque la Leagues Cup, se habla mucho de que México no está a la altura en esta Leagues Cup, pero bueno, hay que dar nada más rápido el contexto de que no es una competencia justa ni pareja, ¿no? Al final, prácticamente todos los partidos son en Estados Unidos, es decir, casi siempre se juega en condición de visitante, y cuando es visita recíproca en la otra competencia, que es la CONCACAF, pues es cuando México sí ha demostrado, ¿no?, que es superior a los equipos de la MLS. Y pasó ayer, por ejemplo, con América. De los pocos partidos que se juegan en México, fue la América contra San Diego. Y América no tuvo problemas para ganarle a San Diego 3-1, una gran participación de parte de Brian Rodríguez, un gran juego también del Chiquito Sánchez, de Isaías Violante, autores de los goles. Mientras que el Cruz Azul, ellos sí jugando como visitantes allá en Filadelfia, fueron y le pegaron a Filadelfia también 1-0. Entonces hubo buenos resultados para los equipos mexicanos en la Leagues Cup el día de ayer. Y pues ojalá se mantenga esa tónica, ¿no?, para este fin de semana, que sigan mostrando que a pesar de la desigualdad de circunstancias, pues pueden también pelear por esta competencia que nunca se les ha dado a México cuando se juega en este formato. Anteriormente la ganó León, la ganó Cruz Azul, pero ya jugando todos los equipos de México, nunca han podido siquiera llegar a una final los equipos mexicanos. Para este día, este partido en punto de las 6 de la tarde, va a enfrentar Pumas a Cincinnati. Cincinnati es un equipo muy difícil y Pumas viene de perder 3-0. Entonces se ve complicado el panorama, francamente. Y también hay que tomar en cuenta que para este fin de semana, para el sábado, va a jugar Chivas contra el equipo de FC Dallas. Chivas no se vio mal. Empató contra el AFC, que tiene figuras como Hugo Lloris en la portería, como Heung-Min Son, como Denis Bouanga, y aún así Chivas sacó el empate y ya en penales fue que donde terminaron cayendo, ¿no?, por ese punto extra. Entonces se llevaron un punto nada más las Chivas, pero van contra FC Dallas. Veremos si les puede ir de mejor manera. Entonces, pues es el panorama que tenemos para hoy y para el fin de semana en cuanto a la Leagues Cup. No sé si todavía tenemos tiempo, sino nada más para comentar rapidísimo el tema de la NFL, ¿no? Porque ya empieza a suspirarse la alarma de la NFL. Todavía falta un mesecito, pero ya empezó oficialmente el día de ayer la pretemporada, ¿no? Con un muy buen partido entre Arizona y las Panteras de Carolina. A ver, la pretemporada es una competencia que se juega con puro suplente, ¿no? Realmente entonces no estaba ninguno de los que van a ser titulares o muy pocos snaps tuvieron los de las Panteras, ni los de Arizona, ni prácticamente ningún equipo. Pero bueno, el hecho de que comiences que ya te da la pauta, ¿no?, de que falta un mes para que empiece la NFL otra vez, para todos los que somos fanáticos de este deporte. Entonces, para que estemos todos muy pendientes de estos partidos, ya saben que pues estas son frecuencias a través de nuestra cadena hermana en W Deporte, donde podrán seguir esta competencia en los partidos de jueves y de lunes por la noche.
2: Pues ahí está. Muchísimas gracias, Juan.
4: Muchísimas gracias, Arely.
2: Buen fin de semana. Gracias, buena tarde. 2:43 p.m.
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2: Y mire, quiero agradecer también a aquellas personas que estuvieron preguntando. Les voy a responder, les voy a mandar en estos momentos por aquellos que preguntaron acerca de Track 2026, de este festival de danza de la UNAM. Les vamos a dar la dirección, todos los detalles. Ahorita les contesto a través del WhatsApp. Y vamos a escuchar, antes vamos a escuchar justamente la voz de Angela Davis.
5: At this very challenging moment in our history, let us remind ourselves that we, the hundreds of thousands, the millions of women, trans people, men, and youth who are here at the Women's March, we represent the powerful forces of change that are determined to prevent the dying cultures of racism.
2: En este mensaje que dio en 2017, Angela Davis dijo que era un momento desafiante de nuestra historia. Los cientos de miles de personas, millones de mujeres, trans, hombres, mujeres jóvenes, en esta marcha justamente de mujeres, vuelve a levantarse y reconocemos que somos agentes colectivos de la historia. Quiero agradecer que esté con nosotros aquí en W Radio la doctora Lucía Núñez Rebolledo, quien es secretaria académica del Centro de Investigaciones y Estudios de Género de la UNAM. Muy buena tarde, Lucía, ¿cómo está?
6: Hola, muy buenas tardes a toda la audiencia, gracias.
2: Doctora, vamos a hablar acerca de esta Feria Internacional del Libro de Universitarias y Universitarios, FILUNI, y que se va a engalanar justamente con la presencia de Angela Davis.
6: Sí, así es, estamos muy contentas de la visita por primera vez en México y que sea en la UNAM, a través de FILUNI, haciendo una mancuerna con el Centro de Investigaciones y Estudios de Género, en el marco de la presentación del libro Abolición, Feminismo Ahora, que Angela Davis escribió originalmente en inglés con otras autoras como Gina Dent, quien también nos estará acompañando en esta visita en FILUNI, y también autoras de este libro son Erika Mayners y Beth Ritchie. Es un libro, importante que fue traducido al español por la colectiva de traducciones anticarcelarias y que es editado por el CIEG, el Centro de Investigación y Estudios de Género, junto con Utópicas Editorial de Traducciones Anticarcelarias. Y que es editado por el CIEG, el Centro de Investigación y Estudios de Género, junto con

0: el activismo y también dan visibilidad a una universidad tan importante como la UNAM.
1: Pues sí, fíjate que más que ser una activista, Angela Davis es una luchadora social y una teórica antirracista y feminista, anticapitalista. Ahora ella misma se define como una mujer que está en el feminismo, ¿no? Hace con su libro Mujeres, Raza y Clase, hace que se publicó en 1981. Todavía no era tan identificada su lucha social dentro del feminismo, pero después ella misma se asume. Es súper importante porque el trabajo teórico, no solamente como luchadora social, también es productora de conocimiento. El trabajo teórico, como decía Angela Davis, es muy importante abordarlo en el contexto actual, yo diría global, de las nuevas derechas, pero también que van de la mano con los autoritarismos y con el uso de lo que ella ha denominado el complejo industrial carcelario, que tiene que ver no solamente con la cárcel, sino con centros de detención y todo lo que está pasando en la frontera, en nuestras fronteras también hacia el norte, hacia el sur, que es como decía, los centros de detención, pero también en países latinoamericanos con gobiernos como Bukele. En Argentina, donde el uso de la cárcel y los medios de control y de restricciones y de vigilancia, pues han tenido, han costado la vida de muchas personas y también pues el contexto militar, ¿no? Que habla mucho del complejo también militar, Angela Davis.
0: Pues es gratuito, hay que registrarse. ¿A partir de cuándo?
1: Todavía no tenemos esa información, hay que estar muy pendientes de lo que nos diga la Dirección General de
0: Estaremos muy
1: Fomento
0: pendientes.
1: Editorial y Publicaciones. Gracias.
0: Muchísimas gracias, doctora Lucía Núñez Rebolledo, secretaria académica del Centro de Investigaciones y Estudios de Género de la UNAM.
1: Hasta luego.
0: Hasta luego, buena tarde.
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0: Tiempo de información con mi querida y estimada Alejandra Pérez Molina. ¿Cómo estás, Ale?
4: Hola, hola, Areli. Muy bien. Pues es viernes, lleno de mucha información. Comenzamos con que los comercios pequeños se enfrentan a dos grandes problemas, que son la extorsión criminal y la corrupción. Octavio García, adelante con los detalles. Bueno, no tenemos ahorita a Octavio, pero... Pues después de 4 años de distanciamiento diplomático entre México y Perú, ambos países acordaron retomar formalmente sus relaciones. Para la internacionalista Raquel López Portillo Maltos, este paso era necesario, pues la ruptura terminó afectando una relación relevante en materia económica, cultural y académica. A casi 12 años de la desaparición de los 43 estudiantes de Ayotzinapa, una nueva línea de investigación vuelve a abrir la esperanza de conocer lo ocurrido aquella noche. Sin embargo, tras 3 versiones oficiales y múltiples inconsistencias, persiste el escepticismo. En entrevista para este espacio, Irene Tello, analista y exdirectora de Impunidad Cero, explicó que tendría que ocurrir para alcanzar una verdad creíble y garantizar justicia para las víctimas.
5: Yo creo que la única manera de tener una verdad y reivindicación en la historia es que no solamente se dé con todos los responsables de lo que aconteció en esa noche, incluido si hubo elementos del ejército involucrados, sino que también se haga una investigación de las 3 verdades históricas y por qué fallaron. Eso creo que es importantísimo siempre decirlo. La impunidad en el país no solamente es por una mala investigación, sino justo por esto, por el ocultamiento de hechos.
4: Bueno, ahora sí tenemos a Octavio en la línea para que nos explique qué es lo que está pasando con los comercios pequeños. Adelante, Octavio.
6: ¿Qué tal, Alejandra? Muy buenas tardes. El pequeño comercio en México enfrenta una crisis marcada por la inseguridad, la extorsión, el cobro de piso, el robo hormiga y la corrupción, factores que ya impactan la operación diaria de las tiendas de barrio y la distribución de productos. ¿Quién denuncia esto? El presidente de la Alianza Nacional de Pequeños Comerciantes, LAMPEC, Cuauhtémoc Rivera, al presentar los resultados de un diagnóstico sobre la situación que viven los pequeños comerciantes. Así lo expuso.
7: Estamos a 2 fuegos, la extorsión es la que hacen los malitos y la corrupción es la que hacen los que traen licencia para matar, o sea, los que trabajan en el gobierno y que agarran una chapita ahí y van a los negocios a ver qué les quita. El asalto a mano armada, pues bueno, son los pandilleros locales y el cobro de piso son los que charolean, porque muchas veces esto del cobro de piso ni siquiera tiene que ver con los carteles y estas cosas, sino los usan como paraguas para poder que la gente tenga más miedo y les dé el dinero. Que ahorita ya el ticket de la extorsión de cobro de piso en el país es de 500 pesos.
6: Uno de cada 10 comerciantes reporta algún tipo de extorsión. Hasta aquí mi reporte. Muy buenas tardes.
4: Gracias, Octavio. Y el servicio de

0: Inmigración y Control de Aduanas, el ICE por sus siglas en inglés, se dispone a equipar a sus agentes en todo el país con cámaras corporales para finales de septiembre, pero la política de la agencia le otorga un amplio control sobre qué grabaciones se harán públicas, al especificar que cualquier divulgación debe redundar en su mejor interés. Y pues ya nos vamos a la música, es viernes y por fin el remix After Hours de Love Sensation, de la colaboración entre Madonna y Kylie Minogue, ya está disponible, aunque el resultado ha dejado un sabor agridulce porque mantiene prácticamente intacta la producción original. La principal diferencia es la incorporación de la característica voz de Kylie Minogue, que se entrelaza con la de Madonna.
1: Ay, a mí sí me gusta.
0: Pero a mí bueno. También me gustó, pero sí, sí se parece muy mucho. Pero sí se parece mucho a la original. Eso sí.
1: Muchísimas gracias, Ale.
0: Gracias.
1: Muy buena tarde, excelente fin de semana. Gracias a usted por acompañarnos aquí en W Radio. Yo lo espero el próximo lunes a la 1:00 p.m. El martes ya está el equipo completo para que usted no se preocupe. Que tenga usted un excelente fin de semana. Coma rico, descanse. Besos.

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16: Prepárate para decirle adiós a los discos de PlayStation. 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

Podríamos decir que este sencillo le da nombre a todo el álbum. O tal vez a la inversa, que el álbum le puso nombre a este sencillo. El nombre es Canción Animal y es por supuesto una expresión más filosófica y muy romántica del maestro Gustavo Cerati. Debo confesar que me gusta leer la letra de las canciones de Soda Stereo. También escucho la música, pero particularmente disfruto lo que escribe de puño y letra Gustavo Cerati. Hoy se encuentra en otro plano. Hoy Soda Stereo sigue vigente. Hoy recordamos ese 7 de agosto, pero de 1990, cuando fue presentado el álbum Canción Animal.

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1: Antes de arrancar, vámonos a las arterias viales de esta metrópoli con el comandante vial Antonio Neri. Toño, ¿dónde estás? Buenas tardes.
2: Hola, hola, ¿qué tal, Ramiro, amigos del auditorio? Me encuentro aquí ubicado en las afueras de la gestión integral del agua, ubicado aquí sobre la calle de Brasilia, en la zona de Providencia, donde durante unas 2 horas hubo una parte de vecinos de colonias de Tlaquepaque y del Salto, aprovechando que también hubo esta reunión de integrantes del CIAPA, del gobierno del estado, de los ayuntamientos. Sin embargo, ya se retiraron hace unos minutos, una vez también que concluyó esta reunión, hace unos instantes. La circulación estuvo cerrada por algunos minutos, bueno, no cerrada, sino tenían que pasar los vehículos lento. Pero bueno, ya terminó esto y podemos estar al pendiente. De alguna manera esta inconformidad de estos 100 vecinos ya se retiraron de este punto.
1: Entonces se encuentra la vialidad ya con flujo normal.
2: Sí, así es, ya se acaba de abrir ya la normalidad hace unos instantes.
1: Perfecto, muchas gracias, Toño.
2: Hasta luego.
1: Hasta luego. Sesión importante, va terminando la sesión del comité del CIAPA, ese asiento en el que están prácticamente de todo representados. Y el tema, pues sí, el agua, por supuesto, y particularmente lo que tiene que ver con la depuración de la lista con las colonias. Es que atenti, atenti, porque todo puede pasar.
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1: Bienvenido, bienvenido, bienvenido. ¿Cómo está? Muy buenas tardes. Oiga, ¿qué cree? Le traigo una primicia. ¡Ya es viernes! ¡Ya es viernes! Yo feliz, feliz, orgulloso Godín, feliz de que es viernes. Híjole, no sé ni cómo llegué, pero sí, sí llegué, por supuesto, el viernes. Y con esta molida doble estoy feliz y contento de que ya sea viernes. Gracias por acompañarnos, 101.5 de su radio, frecuencia modulada, cabalístico 3.5, 15.05, cabalístico mucho 5, ¿le gusta la numerología? Pues haga algo, porque ahorita es el momento, por supuesto, en la operación, mi queridísimo César García, el juez de hierro. Cesaringo, ¿cómo estás? Buenas tardes. Ay, si viera cómo me trae con la música, ay, no, César García López Gavito. A mi lado, por supuesto, Florencia Moreno. Florencia, ¿cómo estás?
3: Hola, Ramiro, bien, ¿y tú? Buenas tardes, es viernes, el cuerpo lo sabe.
1: Y por cierto, viernes del Día Internacional de la Cerveza.
3: ¡Ay! Entonces tendremos que festejar.
1: Día Internacional de la Cerveza, pórteseme bien. Miren, calidad de Dios cayó y no es quincena. Es apenas es
3: imagínate 7. Donde haya caído, ¿no? Quincena.
1: Como dice el dicho,
3: agárrate.
1: Haiga sido como haiga sido, pero es Día Internacional de la Cerveza. Si quiere participar, mañana, quiere hablar, quiere intervenir, se vale. No hablaremos de los borrachotes. Hablaremos, por supuesto, de la degustación de la cerveza. Es un producto milenario, Florencia.
3: Rico.
1: Que además forma parte de la cultura económica nacional. La principal cervecería del mundo es orgullosamente mexicana. No voy a decir las marcas, pero ya se la sabe. Ya se la sabe. Así es que, hablando en plata pura, sí, sí es un orgullo la cerveza mexicana. Así es que mucho, mucho que platicar, Florencia. Cerveza. ¿Te gusta la cerveza, Florencio?
3: Me encanta, ¿sí, pero llega un rato como que ya no quiero cerveza, ya quiero el tequilita.
1: Bueno, yo no pregunté eso, solita, solita se exhibió, exactamente,
3: es que mira,
1: yo no
3: pregunté eso. Allá en mi pueblo, su casa,
1: gracias.
3: Hace mucho calor, entonces se antoja más la cerveza.
1: Es el pretexto, se antoja.
3: Se antoja más la cervecita, de esas ampolletitas que venden.
1: Ah, no, sí,
3: bien heladitas.
1: Vas bien, vas bien. No,
3: deliciosas.
1: Bueno, oiga, fíjese que la cuestión propia del clima tampoco priva que se consuma el agua de cebada. Los que hemos tenido la fortuna y la bendición de poder viajar a lugares muy fríos, pero muy fríos, se toma la cerveza al tiempo y el tiempo está muy frío. Ya he tomado cerveza a menos 14 grados. Ya le contaré dónde un poquito más adelante. Así se oía, por supuesto.
3: Mire,
1: dicen los que saben que esta cerveza en su conjunto tiene propiedades de mucho tipo. La bronca es el exceso. La bronca es el exceso, pero hoy hablaremos de manera seria, si podemos, de el agua de cebada. Pero mucho que platicar, Florencia. Oiga, esta primera nota que le voy a platicar, que adelante la desarrollamos, me dejó preocupado. Me dejó preocupado porque misma plataforma, hable bien, no hable chiqueado, misma plataforma usada en el discutidísimo examen de ingreso a la UNAM, es la misma que se usó para certificar vacunación pediátrica en hospitales civiles de Guadalajara. La propia Secretaría de Salud se dice muy preocupada.
3: Y según datos de UNICEF, por lo menos 450 mil menores están en riesgo de reclutamiento forzado aquí en México. ¿Qué tanto estará pasando? ¿Cuántas carpetas de investigación se tienen en Jalisco? Hoy le tenemos una buena noticia en cuestión de un caso que se ha reportado en Zapopan.
1: Hablemos del calvario, sí, del calvario familiar que representa la insuficiencia renal en uno de los integrantes de ¿qué? De una familia.
3: Y si le llega un WhatsApp que dice cuenta en revisión, aguas, aquí le vamos a decir qué hacer porque puede ser un intento de fraude.
1: El C5 que utiliza la inteligencia artificial, pero ¿sabe contra quién? Contra los baquetones bromistas, los que marcan con esas llamadas falsas al 911.
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1: Hablemos de mi furia rojinegra. Hoy no voy a hablar de las chidas. ¿Cómo pa' qué? ¿Cómo pa' qué hablo de las chidas si es puro motivo de carrilla, oiga? Puro motivo de carrilla con mis chidas, pero bueno, hablemos de la furia rojinegra. Y es que recuerda usted que la semana anterior le avisamos que algunas altas y contrataciones del mercado de piernas se les habían caído, particularmente la de un chico portugués que se regresó para su casa. No se consumó la contratación de este jugador, pero el mercado de piernas sigue abierto y ya ha sido confirmada la transferencia en este mercado, la transferencia de Florian Monzón. ¿Qué hubo? Florian Monzón, este chico que llega al Atlas, él es centro delantero o juega en la delantera, pues. Juega en la punta y él va a formar parte ya del Atlas, ha pasado todas las pruebas y eso es una buena noticia. Viene de Vélez, este chico del Cono Sur, Vélez Arfield, y ya está listo para integrarse a las filas del Atlas. Es una buena adquisición, porque el chamaco todavía tiene vida activa, no está tan grande, y eso también nos deja una muy buena idea de que no vienen de viejos a ver qué sacan del fútbol, a no aportar nada. No, todavía tienen oportunidad. Y por si esto no fuera suficiente, se revela que habría otra contratación del Atlas distinta a la plantilla de extranjeros que tiene la Furia Rojinegra. Esto todavía no se revela, es un secreto y pudiera ser una bomba de otro integrante para esta escuadra rojinegra. Por supuesto, tendrían que quitar a un integrante extranjero que son técnicamente conocidos como no formados en México para que pudiera llegar un extranjero más, un jugador más, así es que pendiente porque hay una inclusión, atentis, que se pudiera revelar alguna bomba para el Atlas en próximas fechas. Llegó con toda esta nueva directiva del Atlas, estadio, centro comercial, nuevo director técnico, jugadores, todo quieren, como dice la Florencia. ¿Y será que quieren la copa? Eso digo, supongo.
3: Ojalá que le echen todos los kilos para que se
1: le echen. Que le echen otra cosa, pero que le echen para que el Atlas vuelva a hacer las delicias de la comunidad rojinegra. Por cierto, que los rojinegros tienen juego dentro de la Leagues Cup. Van a jugar el día de hoy. Charlotte Football Club recibe al Atlas. De hecho, es al ratito, a las 5:30 de la tarde. Evidentemente es por TV de paga, no lo podremos seguir, pero sí lo podemos seguir por otras vías para que tengamos el resultado. Yo creo que ahí al filo de las 7 de la tarde, 7:30 de la tarde, de cómo le fue a la furia rojinegra en esta Leagues Cup. Así es que pendientes, atenti con el Atlas, que el Atlas por supuesto es una buena opción futbolística. Yo le voy a las chidas, pero respeto a la furia rojinegra. Y por cierto, respeto, pero para la selección mexicana de fútbol femenil de los centroamericanos. Vaya partido. Se llevaron las chicas mexicanas la medalla de oro prácticamente de último minuto. En el agregado, en tiempo extra, lograron la igualada, por así decirlo, la igualada, y extendieron a penaltis. Iban perdiendo con Colombia, lograron igualar. Y un gol de media cancha, un gol increíble en los últimos minutos, en el agregado, permitió que la selección mexicana pudiera acceder a los penales. Y ahí en los penales, las chicas ganaron. Así es que es interesante lo que ha pasado. Es la selección femenil. Para ellas un fuerte, enorme abrazo. Finalmente el tanteador quedó 4-2 sobre la selección colombiana. Y somos campeones centroamericanos con la medalla de oro. Por cierto, ya es la cuarta ocasión consecutiva que sucede. Entonces ya México se está adueñando de la posición. Bueno. Me da mucho gusto porque el fútbol femenil tiene poca difusión, pero sí tienen buenos resultados. Entonces creo que le hace falta más difusión, no la tiene suficiente, es mi óptica muy personal. Pero con el fútbol de las chicas tenemos a cada rato buenos resultados, buenos datos, buenas metas cumplidas. Yo lo digo por mis chidas, en la versión femenil le va mucho mejor que en la varonil a las chidas. Y ahora tenemos este campeonato femenil, técnicamente es una medalla de oro que adquirieron nuestras jugadoras. Recuerde usted que la selección que acude a este tipo de certamen son de selecciones llamadas menores por la edad, sub-23, de menores de 23 años. Pero es una buena noticia, porque viene una buena camada entonces de jugadoras.
3: Y ojalá que se les brinde todo el apoyo, así como se les da a los hombres, ¿no? Yo me ha tocado ver que cuando hacen esta difusión para los partidos, cuando es aquí en el estadio, se ve muy poca gente, ¿no? Pero porque no le damos toda esa difusión. Ayudemos. Nosotros también debemos de estar fomentando de que así como se da un partido normal de hombres, pues también que vayan y se apoye a las mujeres, también le inviertan su lanita ahí, que son las que mejor les va y poco reciben.
1: Incluso la Federación Mexicana de Fútbol, lo imaginé. La Federación tendría que reubicar los partidos de las chicas, porque los ponen en lunes. Entonces, los partidos en lunes ya bajó la efervescencia. Yo sé que no hay inmuebles suficientes, yo lo sé, pero algo podría inventar la Federación para que el fútbol de chicas tuviera mejor exposición. Así es que ahí se lo dejo. Bien, abrazo muy fuerte para las chicas, particularmente para Alison Veloz. Alison Veloz se confirmó como la heroína. Bien por la Alison, la sub-23. Hoy somos campeones centroamericanos con la medalla de oro. Seguimos.
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3: Calor, sí, hay mucho y más sol, ¿eh? Calor. Hoy sí, sí. Pero fíjate que como que sale ahí el solecillo y una nube rápidamente lo tapa. Yo hoy en la mañana estaba un poco más fresco de lo normal. Y yo dije, ay, ojalá que así se quede todo nublado. Toda esta mañana, que cuando uno anda en la calle quiere que esté nublado, que no esté es sol. Pero pues ahorita lo que marca, ¿verdad? Esta aplicación aquí en el celular, 29 grados en la zona metropolitana de Guadalajara. Dicen que pues sí hay un aviso de un clima severo, o sea que sí va a haber lluvia. Usted sabe que aquí todo puede ocurrir, pero hoy sí me maneja esta aplicación que hay 40% de probabilidad de lluvia. Entonces usted ahí más o menos por las 8 o 9 de la noche dice que se van a venir estos chubascos aquí en la zona metropolitana de Guadalajara y que las ráfagas de viento de hasta 24 kilómetros por hora. Eso es lo que nos señalan, pero para el fin de semana va a incrementar la probabilidad de lluvia hasta un 70%. Entonces, mire, va a quedar perfecto en un sabadito. A mí no me toca trabajar, entonces que llueva todo lo que quiera.
1: Café con pan.
3: Café con pan, no, sí. Un chocolatito.
1: Bueno, de los dos, para que haya variedad.
3: Sí, ay, mira, se me hizo hasta agua.
1: No, sí me di cuenta.
3: Pero una buena serie, un chocolatito sí. Con pan, que llueva. Lo siento por aquellos que trabajan, ¿verdad? Y que tienen que andar en la calle, pero sí se antoja. Entonces, viernes, hoy y fin de semana, con chubascos, tormentas vespertinas y nocturnas, en buena parte de Jalisco, es lo que están señalando los meteorólogos del Instituto de Astronomía y Meteorología de la Universidad de Guadalajara. Justo se tenía entre 17 y 18 grados la mínima que se tuvo, yo sí sentí más fresquito hoy, y entre 29 y 31 grados. Justo hace ratito estaban señalando que había una lluvia moderada en Autlán de Navarro. Órale. Dice, pero decían que no creían que duraba mucho y sí, no les duró tanta la tormentita por allá. Sí, está lejecitos, pero hay que tomarlo en cuenta porque sí, el fin de semana señalan que sí va a estar un poquito más la lluvia más fuertecita, así que pues tómelo en cuenta, a manejar con precaución, no ingrese a estos arroyos, estos ríos cuando vienen estas crecientes o a estos pasos a desnivel, que usted ya le va viendo ahí que ya va subiendo el agua, no crea que le va a ganar al agua, jamás. Se va a quedar usted atorado, entonces mejor hay que evitar este tipo de accidentes que luego pueden terminar en pérdidas humanas y a tener precaución si usted va a salir. Pues lleve su paragüita, lleve su impermeable, su botita y a la mejor quédese en su casa a comer delicioso.
1: Sí, seguro.
3: Esa es mi recomendación para este fin de semana.
1: En su casa bien empiernado, el que entendió, por supuesto.
3: Y si no tiene, pues ni modo.
1: Y empiérnese solo, pues entonces, antes de la pausa. Formas de comunicación.
3: Nuestro número de celular para que nos mande WhatsApp, No recibe este teléfono llamadas, solo WhatsApp, 3310-797699, 3310-797699. Estamos también en Facebook, W Radio GDL, Instagram, W Radio GDL, X o Twitter, arroba W Radio GDL, o mis cuentas personales, me encuentra como Florencia Moreno Q, en Facebook, en Twitter, en Instagram, y en TikTok, vaya y dele seguir. Y ahí se va enterando de todo lo que anda transcurriendo en la zona metropolitana. ¿Por qué no, verdad? A veces me tardo en contestar, pero sí contesto. ¿Y las de usted, señor Ramiro Marmolejo?
1: Conmigo no se va a enterar de nada informativo.
3: Bueno, ¿para qué le miento? ¡Qué bueno! ¿Qué la sinceridad miento? Ante todo del señor Ramiro.
1: Aquí en el noticiero, información dura, ruda y cruda. Pero en mis redes, la pura gozadera, Yo soy bien pata de perro, entonces dese la vuelta al arroba marmol-digital para que pueda darse cuenta de viajes, turismo, alimentación, gastronomía, deportes, romanticismo, estoicismo, filosofía, de todo un poco. Y claro, también hay música. Dese la vuelta arroba marmol-digital en Twitter y en Instagram. Vamos a la pausa.

0: Hacemos un corte comercial, Bañado de Salsa, y regresamos a Así las Cosas, Jalisco, por W Radio Guadalajara.
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Este es un disco fenomenal, repleto de éxitos, por supuesto, un millón de años luz. Esta es de mis preferidas, ¿eh? Y creo que no tiene tanta exposición como otros grandes, porque aparte son muchos, grandes éxitos de Soda Stereo. Este disco, el que estamos recordando el día de hoy, Canción Animal, se presentó un 7 de agosto de 1990. Hoy es un disco de culto.

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1: Antes de arrancar con la agenda informativa local, con mis contadores de historias, hace instantes Víctor Ramírez nos compartió esta información calientita como el pan. Vamos a pasarla un poquito antes de que enlacemos a Víctor, pero él reportó esta información. Ya le contaba en la mañana que hoy tenía lugar esta sesión del CIAPA, en la que participan desde luego el sistema intermunicipal, el gobierno del estado, los ayuntamientos, universidades, sector empresarial e incluso representantes vecinales, y se manejarían varios temas, entre ellos pues la lista tan llevada y traída lista de colonias que tendrían beneficio. Con 18 votos a favor se aprobó en la Junta de Gobierno del CIAPA el descuento automático en 203 colonias por la mala calidad del agua, tal como lo ordena el decreto del Congreso, y 32 estarán a revisar o a revisión de si son o no beneficiadas. ¿Por qué lo digo? En un principio se habló de 243, ahora se rasuró a 240, pero 203, me confundí con los números. Repito, la primera lista 243, la de hoy autorizada 203, 32 estarán a revisión, podrían incluirse próximamente. Escuchemos la voz de Karina Hermosillo, coordinadora de gestión del territorio de Jalisco.
2: La aprobación de las 203 colonias de manera automática el descuento, las 32 también aprobadas, sin embargo condicionadas a la revisión de que efectivamente se detecte con claridad la colonia, que el CIAPA revise los reportes que pudiera tener en temas de calidad del agua y a partir de un dictamen técnico que se ponga en la consideración, que se reciban los listados de los municipios y se instruya al CIAPA a realizar un trabajo coordinado entre los municipios y el CIAPA, y en caso de que se detecte que efectivamente hay mala calidad del agua, se pueda aplicar de manera retroactiva.
1: Ahí está la información recién salida. Reitero, se modificará, espere la próxima publicación de estas ahora 203 colonias. 40 fueron rasuradas y de esas 40, 32 van a ser reconsideradas, a ver qué pasa con ellas. Información que nos comparte Víctor Ramírez de hace instantes. Gracias por enviarla a tiempo, Víctor. Y por cierto, vamos con Víctor Ramírez. Este tema que reportó más temprano Víctor también me llama la atención. ¿Se acuerda usted de la plataforma tan discutida que formó parte de los exámenes de admisión de la UNAM? Bueno, esa plataforma ya apareció en nuestro territorio, en Jalisco. Así es que, ¿sobre qué te enteraste, Víctor Ramírez? Muy buenas tardes.
3: ¿Qué tal? ¿Cómo estás? Buenas tardes a nuestros radioescuchas. Pues esta plataforma federal, Saberes, a través de la cual se han aplicado diversos cursos de capacitación en muchas áreas, desde ingenieros en energía atómica hasta albañilería, por así decirte algunos. Pero lo más grave de todo este asunto es que se dan certificados o constancias de cursos que nunca se tomaron ni siquiera en línea, Ramiro. Un ejercicio que se hizo por algunas personas mostraron que se podían obtener certificados, por ejemplo, en el caso de vacunación infantil o pediátrica, en este sentido, avalados por la Universidad de Guadalajara y por el Hospital Civil de Guadalajara, situación que, pues, de alguna manera sí comenzó a tener un poquito de inquietud aquí en Jalisco, debido a que pues es complejo que se dé un certificado de este tipo y se permita a alguien aplicar vacunas a bebés, por ejemplo. Bueno, esto el secretario de Salud, Héctor Raúl Pérez, señaló que sí preocupa y que se tendrá que investigar, y esto fue lo que él comentó.
4: Por supuesto que sí es algo que nosotros debemos mantener en vigilancia, porque cualquier curso, cualquier diplomado, absolutamente cualquier capacitación relacionada con el área de la salud, sí nos compete y sí vamos a mantener ahí como vigilancia, y además si tenemos que entablar algún tipo de comunicación para aclarar este tipo de detalles, lo haremos. En este momento no hemos tenido comunicación. Por ejemplo, lo que yo vi en el video era relacionado con Hospital Nacional Civil de Guadalajara. Vamos a tener una reunión con el propósito de saber cuál fue el proceso, cuál fue el procedimiento y de esa manera sugerir y tomar algunas decisiones adicionales.
3: Y bueno, como habremos de recordar, esta plataforma a través de la cual se subió la de Saberes es una plataforma federal que se utilizó para la aplicación del examen de admisión de la UNAM, que tanto rollo ha traído por la copiadera que se hizo y por la falta de candados de seguridad y de calidad para poder garantizar los resultados, Ramiro.
1: No, bueno. Y si alguien tiene conocimiento de la información que pasa en hospitales civiles es justamente Héctor Raúl Pérez, ya que él pasó por esas mismas instalaciones, las de hospitales civiles de la UDG.
3: Así es, él fue el director general de los hospitales, en aquel momento eran dos, claro. Ahorita ya son tres y vamos por el cuarto, Ramiro.
1: Cierto, cierto. Gracias, Vic.
3: Hasta luego, buenas tardes.
1: Que tengas muy buena tarde. Ay, caray. Todo lo que se entera uno y cómo va desdoblando la información e impacta en muchos sitios. Si usted creía que esto del examen de la UNAM estaba muy lejos, ya se dio cuenta que no. Una plataforma de evaluación y certificación también tiene relación con nuestra entidad y peor aún, con una certificación para poder aplicar vacunas infantiles o pediátricas, como le quiera decir. Mucho que investigar, ¿eh? Mucho, mucho que investigar. Pero bueno, sigamos con temas médicos. Hemos intentado pintar con una radiografía el viacrucis que viven las familias que están dentro de la realidad de la insuficiencia renal. A lo mejor le suena como una frase conocida, pero le parece distante porque no lo está padeciendo. Estar en el seno de una familia con este padecimiento no es cosa fácil, Florencia.
5: Se enchina la piel, es una de las enfermedades que yo digo, híjole, complicadas, al igual que el cáncer, pero esta te va desgastando también poco a poco, y más, tú dices, bueno, un integrante, ¿no? Pero el caso que les traigo el día de hoy son tres de una familia, tres, un joven de 28, otro de 35 y su papá de 61 años.
1: Caramba.
5: Ellos los detectaron insuficiencia renal, por ejemplo, al de 28 años, hace 3 años y medio más o menos, al papá hace 1 año y medio y al último joven que es de 35 años, alrededor de 8 meses. Y yo hasta les pregunto, oye, ¿no les dijeron si es hereditario? ¿Qué está pasando? Porque pues ya tres de una sola familia, pues resulta así como... Esto está como para investigarse, ¿no? Y yo he estado dándole seguimiento a más o menos cuántos son los casos. Sabemos que muchos de ellos pues no se reportan o se están tratando por la vía privada, que es muy cara también esta enfermedad. Pero la última cifra que nos habían dado los propios hospitales civiles de Guadalajara es que se tenían reportados más de 530 casos prevalentes de enfermedad renal crónica. Y es en todas las edades, ¿eh? No es aquí que para los adultos o los jóvenes, ¿no? También hay niños que ya están presentando esta enfermedad. Su tasa de defunción, tan solo aquí en Jalisco, es de 9 personas por cada 100,000 habitantes. 9, imagínate. Los tratamientos costosos. Yo ahorita le preguntaba justo a esta familia que no tienen ningún tipo de seguridad social. Y les decía, ¿cómo es que ustedes investigan a qué clínica ir o se van por lo más barato o qué? Me dicen, no nos podemos ir por lo más barato, porque también tienes que ver cómo es la clínica. Hay algunos que utilizan o reutilizan para hacer este tipo de procedimientos que utilizan para aquellos enfermos renales. Dice, y no, después te puedes contagiar o puedes traer otro tipo de enfermedades. Pero dice, nosotros en una clínica ahí más o menos... 1,500 por sesión. Hay personas que necesitan tres sesiones a la semana. En Caramba. Esta familia, tanto el chavo más joven y el papá ocupan 3 sesiones por semana. El otro chavo de 35 ocupa 2 sesiones. Entonces, imagínate, 1,500 pesos por sesión. Ellos, yo más o menos ahí les saqué la cuenta rápida, necesitan 18,000 pesos por mes para atender el tratamiento de ellos tres. ¿Quién tiene esa cantidad cuando tus defensas bajan, ya no puedes trabajar? Ellos tenían su puestito de tacos, ya no tienen ni la fuerza para estar vendiendo. Aparte, pues se tiene que cuidar mucho, ¿no? Con toda la higiene y todo. Un chavo también estaba en una barrotera, dice, es que ya no puedo. Claro. O sea, mi situación no es que no quiera, es que realmente mi salud, mi fuerza, no me permite a veces ni pararme de la cama, y más cuando van a este tipo de hemodiálisis, son fuertes los tratamientos. Pero aquí traemos la declaración de Héctor Burciaga Rivera. Ellos son originarios de Tonalá, esta familia de tres personas que están pues desesperados porque ya no saben cómo salir avante. Están en una lista de espera en el Hospital Civil para ver si les pueden ayudar con las hemodiálisis, pero la situación se está poniendo un poco más complicada porque no hay recurso, no hay como si una fuente de trabajo fija para poder estar recibiendo dinero. Y aquí nos explica un poquito Héctor cómo es que ha sido su vida.
6: Y en ocasiones solamente cubrimos una para cada uno, o incluso a mi papá o a mí nos ha tocado esperarnos hasta 10, 12 días para una sola sesión. Complica mucho porque empieza la retención de líquido, empezamos con problemas respiratorios y terminamos en el hospital. También yo quisiera estar un poquito más estable de salud para pues regresar a un trabajo. Ya con un trabajo pues ya sería tener una seguridad social y pues ya costear nuestros tratamientos. El cuerpo no responde al 100% ya. Estamos en lista de espera en el Hospital Civil de Guadalajara y alguien nos pudiera contactar con alguna asociación que nos pudiera ayudar.
5: Y él pide esta ayuda porque aquí en Jalisco hay varias asociaciones que pueden ayudar a estos jóvenes, ¿no? Dice, en una ya estamos en lista de espera, pero las listas de espera son de más de 200 personas, al igual que en el Hospital Civil. De un trasplante, justo hablamos que ayer o antier, de que había una lista de espera de 5,000 personas, y el trasplante que más se está solicitando es trasplante renal. Entonces yo le dije, ¿les han dicho alguna vez como en qué número están ustedes de esa lista de espera? Dice, no, es que no hemos querido saber porque sentimos que nos va a afectar, ¿no? Dice, pero ahí estamos, nosotros creemos que pues vamos a salir avante. Entonces, este tipo de situaciones, por ejemplo, la pasa esta familia de Tonalá, pero ¿cuántas más no la están pasando aquí en Jalisco? Y que la enfermedad renal ha ido incrementando. No sé si recuerdas tú en los casos de Poncitlán, que fue muy mencionado hace algunos años, por esta agua. Entonces, pues las investigaciones sí han seguido por parte de especialistas de la Universidad de Guadalajara en tema de qué está pasando con la enfermedad renal, pero pues todavía no se ha llegado ahí al blanco, ¿no?
1: Caray, caray. Bueno, hay que conocerlo para entenderlo, ¿eh? Es lo que tenemos que aceptar y asimilar. Por eso se los presentamos, porque para poder comprender una circunstancia tienes que conocerla. No conocemos a fondo.
5: No.
1: Estamos solamente conociendo la punta del iceberg, pero con eso que nos contaron es suficiente para entender que no la están pasando bien como familia.
5: No.
1: Y este ejemplo, como tú bien dices, se repite y se repite y se repite en todo lo que tiene que ver solamente con la enfermedad renal.
5: Sí.
1: Solo ahí. No pasemos a otro padecimiento, solamente en la enfermedad de la insuficiencia renal. Pero bueno, vamos a la pausa. Antes, dinos vías de comunicación, por favor.
5: Claro, Florencia. Que sí, nuestro número de WhatsApp 3310-797699, y nos puede mandar sus mensajitos de saludo, por dónde sí, por dónde no pasar en esta tarde que ya es viernes y obvio es caótica en la zona metropolitana. ¿Cómo le anda yendo con la calorts? Aquí escríbanos 3310-797699. Pausa y regreso.

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12: Imagínate a Apple.
13: La marca más seria del mundo, la de los rectángulos perfectos, pero metida hasta el cuello en una telenovela mexicana. 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

No, no se llama Es Música Ligera, se llama De Música Ligera. Cuando muchos hablamos de esta pieza, pensamos que es Música Ligera, no es De Música Ligera. Son diferentes connotaciones, por cierto, ya luego hablaremos de cada una de las expresiones. Y sí, también forma parte de este mismo disco, discazo, Canción Animal, de eso de Estéreo. Estoy seguro que si eres estudiante de guitarra eléctrica o de batería, la intentaste tocar, te lo puedo garantizar.

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1: ¿Y se reportaron, Florencia?
2: Sí, sí se reportaron, Ramiro. Clarines Montes, en este bueno. Viernes. La terminación 9427 dice: buenas tardes, Florencia y señor Ramiro. Ay, ayer no se me olvidó ese video y esa canción que nos puso ayer. Escuchando como todas las tardes y con la excelente selección de música del día de hoy. Gracias. Seguimos realizando el reporte para que las autoridades correspondientes pongan un alto a los arrancones de las noches de viernes. ¿Sigue? Sobre González Gallo, esquina. ¿Sigue? Con Río Tizapán, Colonia Atlas. Pues yo creo que sí, no ha parado.
1: Llamado a la Secretaría de Seguridad para que envíe la policía vial. Estos vecinos tienen más de 5 años padeciendo a estos baquetones de los arrancones, viernes que llega, viernes de arrancón, y nadie les pone un alto en más de 5 años, no entiendo yo nada. No sé, Secretaría de Seguridad, llamado para que atiendan a estas pobres personas a través de la policía vial.
2: Y dice: no nos cansaremos de exigir solución a esta peligrosa práctica de unos pocos que ponen en peligro la paz y la tranquilidad de los que vivimos en esta zona. Esperemos que su voz nos ayude a ser escuchados. Muchísimas gracias. Excelente fin de semana. Y justo manda un video de cómo es que se están llevando a cabo estos arrancones constantemente. Bueno, mejor dicho, todos los viernes, ¿verdad? Uh-huh, también nos mandan que no están funcionando los semáforos desde el día de ayer. Zona peligrosa, periférico y calle Independencia en Tonalá. Ándale, hoy como que los semáforos se pusieron de moda. Y otro, Antonio Palafox y Felipe Rubalcaba en Zapopan. Pedimos su atención a este reporte. Ay, Dios, qué miedo, estos cruces son de peligro.
1: Ridícula y semaforización.
2: Dice, otro para Tlaquepaque dice: esquivar baches en Periférico Sur es nuestro deporte favorito.
1: Y extremo.
2: Vecinos y conductores, dice: estamos en la colonia San Martín de las Flores de abajo y la Duraznera. Ay, sí, ya me tocó pasar por ahí. Híjole. Dice: la vialidad parece pista de pruebas. Hacemos el llamado a la autoridad y ojalá que nos puedan ayudar a reportar. Y luego, con estas lluviecitas, se hacen sabrosos esos hoyos, se tapan, no los ves, caes a uno, esquivas uno, caes a dos, a tres.
1: Exacto.
2: Y luego ahí baja tierrita de esa lodosa chiclosa. Híjole, peligroso en ese punto, así que hacemos el atento llamado a la autoridad correspondiente, porque sí me ha tocado pasar cuando pues andamos cubriendo estas denuncias ciudadanas.
1: Gracias.
2: Pero ahí está la terminación 3608, la terminación 3561 dice: esto es en Pedro Celestino Negrete 483 en Guadalajara, un socavón que se está formando. Híjole. Ahí en la vialidad. Gracias, terminación 3561. La terminación 2439 dice: buenas tardes, para reportar la calle El Mirador de San Pedrito. Esto es en el cruce con Papantla. Está en pésimas condiciones, ya tiene muchos años así. Hacemos el reporte para ver si nos hace caso la autoridad. No, hombre, pues eso no parece calle. Y luego como que hay una fuga de aguas negras corre por toda la vialidad. Es una calle pues ni empedrada ni de terracería, todito, de todo un poco por ahí. Dice la terminación 6310, dice: en la colonia El Cerrito, dice: ya vamos para 3 meses sin luz, es la calle Legisladores y Bellavista. Ay, Dios santo, esta no la quería ver. Ay, es una fuga de agua.
1: Guácala.
2: De esas cochinas. La terminación 4914 nos dice: desde antes del mundial se reportó una fuga de aguas negras en Avenida Mateo del Regil, esquina con San Marcelo. Esto es en la colonia Santana, Tepetitlán. Estas aguas negras se tiran al canal pluvial del arroyo seco y llegan a la presa, contaminando el agua que después debe ser potabilizada por el CIAPA, y que ya demostró que tiene problemas serios para garantizar agua limpia.
1: Algo.
2: Es un ciclo vicioso que urge detener. Aguas negras llegan a la presa, después regresan a nuestras casas turbias.

0: hasta con olor a drenaje.
1: Híjole.
0: ¿Hasta cuándo van a atender este grave problema? No, y ni le quiero picar ahí al video.
1: No,
0: ya con
1: sí,
0: lo
1: déjale.
0: Que se ve en el primer cuadro.
1: Es suficiente.
0: Es suficiente. Y por último, la terminación 1393 dice, para hacer un reporte de mi calle acá en Tonalá, Jalisco, Loma Alegre, hay 3 hoyos, los cuales el CIAPA no viene a atenderlos. Son peligrosos, los carros caen, incluso hasta la gente se ha caído. Y nos manda justo
1: sí,
0: el
1: creo.
0: Video. Ay, Dios, qué peligroso, ¿eh? Y
1: sí,
0: que, pues yo sé que en CIAPA, pues trae mucha chamba, lo
1: pero,
0: entiendo.
1: ¿Y eso qué?
0: Pero, pues debe de atender este tipo de reportes porque es mucho el
1: para eso le entraron,
0: pasa,
1: ¿no? Para chambear, ¿no? Para eso le entraron a chambear.
0: Pues eso creemos, pero no vemos.
1: No, entraron a chambear.
0: No
1: a
0: vemos
1: chambear.
0: Cosa tan clara.
1: Bueno,
0: nos vamos a lo que sigue.
1: Como usted ordene, lo que sigue.
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0: Y ya informabas, dabas un adelanto de estas llamadas falsas que hacen muchas personas que como que no tienen tiempo de hacer otra cosa, ¿verdad? Entonces, para reducir este tipo de llamadas falsas a los teléfonos de emergencia, que es el 911, el C5 Jalisco está utilizando ya la inteligencia artificial para poder filtrar desde un inicio todos estos números recurrentes que solo generan, uno, saturación ante estas marcaciones para hacer este tipo de bromitas o estar realizando también reportes apócrifos, desperdiciando este tiempo valioso para la atención de una verdadera emergencia. Y así lo explicó el director del sistema de emergencias, Juan Carlos Contreras Vargas.
3: De 8 de cada 10 a 4.6 de cada 10 llamadas que han podido ser catalogadas como falsas. La IA nos permite identificar números recurrentes de llamadas falsas, generándose un tratamiento de concientización de las personas que hacen mal uso de la línea de emergencia. Estas llamadas, identificadas como tratamiento, aumentaron de junio a julio 14.32%, las llamadas falsas disminuyeron 6.03% y las no generadas como emergencias fueron disminuyendo 16.87%.
1: ¿Dijiste que son números recurrentes?
0: Sí.
1: ¿Y por qué no les caen?
0: Pues ya, bueno, ya los dan de baja.
1: No, que les caigan, ¿cómo que los dan de baja?
0: Pues que les den su buena asustada, ¿verdad?
1: Que los, no, ¿cuál asustada? Su buena arrestada.
0: Regañada, porque mira, al día los operadores telefónicos contestaban más de 10,000
1: no
0: llamadas
1: ser.
0: Falsas diarias,
1: no
0: diarias, 10,000, imagínate.
1: Punta de baquetones, no tiene nada que hacer.
0: Yo creo que no.
1: No, no.
0: ¿O en
1: no,
0: qué trabajará? No, no, ¿o ese
1: pues
0: es su chamba o qué?
1: Es de nada.
0: Pues así la situación.
1: En el peor de los casos, Florencia, lo hacen para distraer la atención de los
0: de
1: cuerpos
0: otro.
1: De seguridad y dar el golpe en otro lado.
0: Sí,
1: o sea, también
0: sí, sí.
1: No son solamente payasos baquetones, también es delincuencia organizada.
0: Ay, Dios, que ahí Dios los agarre bien confesaditos, ¿verdad? Pero también durante la madrugada de este viernes se registró un fuerte olor a gas en 3 colonias de San Pedro Tlaquepaque y muchas llamadas se recibieron ahí al 911 por parte de los vecinos de las colonias Villa Fontana, López Cotilla y Santa Cruz del Valle. Ellos estaban reportando al 911 que apreciaban este fuerte olor a gas que provenía de una red de alcantarillado, por lo que movilizó a bomberos municipales, quienes se encargaron de realizar la inspección correspondiente. Para esto fue utilizado pues equipo o herramienta especializada que dio negativo, es lo que informó las autoridades. En todos los sitios que estuvieron revisando, no encontró ningún tipo de indicio de hidrocarburo o algún solvente, sin embargo tuvieron que hacer un lavado en todas estas tuberías para poder pues ahí controlar un poco este olor, porque yo recuerdo que hace algunos meses también habían reportado justo por esa zona. Entonces, no sé qué tanto esté pasando por ahí en San Pedro Tlaquepaque. Y también ahí, de un balazo, fue asesinado un hombre. La agresión fue en las calles Pedro de Ceballos y Mariano Moreno, en la colonia Buenos Aires, en la parte alta ahí del Cerro del Cuatro, luego de que esta persona iba caminando, le llega otro y sin mediar palabras, ahí le hace la detonación. Esta víctima de 40-45 años de edad, cuando llegan justo los paramédicos, ya nada pudieron hacer por él. Así que esto pasó en cuestión de seguridad e inseguridad en la zona metropolitana.
1: Eso, seguimos.
0: Un poquito,
1: no, lo bueno que fue poquito en esta ocasión. pero se pinta de todo un poco. Nada más, el recordatorio para los chismosos que ya están nada más payaseando y molestando el 911, están quitando servicios valiosos. Dios no lo quiera, un día caigan en desgracia y necesiten los servicios de emergencia, Dios no lo quiera. ¿Y sabe dónde van a estar? Distraídos con un reporte falso. Sí. Así sí. Es que sea más consciente y deje de vaquetonear. Vamos a la pausa.

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para tres. Ahí está el nombre, por supuesto. Es otro de los éxitos musicales de este disco, Canción Animal de Soda Stereo, que lo estamos recordando el día de hoy. Porque sí, un día como hoy, 7 de agosto, pero de 1990, era presentado en Sociedad el nombre del álbum Canción Animal. Una playa de éxitos musicales, como por ejemplo esta. No hable chiqueado. Por ejemplo, esta.

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1: Luis Antonio Ruiz le ha venido dando seguimiento desde el punto de vista legislativo a esta realidad. No es una problemática, ya es una realidad. El número interminable de adolescentes, tanto chicas como chicos, por supuesto, adolescentes, incluso ellos muy menores de edad que rayan en los 12 años, que son reclutados por la delincuencia organizada. Es un tema que preocupa a todos los niveles. La UNICEF maneja unos números dantescos, pero de este lado del legislativo hay chamba por hacer. Luis Antonio Ruiz, ¿cómo estás? Buenas tardes.
2: ¿Qué tal, Ramiro? Te saludo, buenas tardes. Igual que al auditorio, comentarte que la legisladora de MC en el Congreso de Jalisco, Mónica Magaña, además presidenta de la Comisión de Salud, reconoce que de acuerdo a datos que da la propia UNICEF, más de 450 mil niñas y niños en México y también adolescentes, Ramiro, están en riesgo de ser víctimas de reclutamiento forzado en todo el país. ¿Esto por quién? Exactamente por el crimen organizado. Según datos también que podemos obtener, Ramiro, pues se habla que desde los 7-8 años son reclutados por el crimen organizado los pequeños para que empiecen a laborar, Ramiro. Esto es preocupante y esto es lo que señala la propia legisladora.
3: Hoy la UNICEF, la Corte Interamericana de Derechos Humanos, alerta que por lo menos 450 mil niñas y niños están en alto riesgo de ser reclutados en todo nuestro país. Y ante esto, justamente la gran incógnita sería, ¿y México qué está haciendo para evitar que esto suceda? Si hay alertas al respecto, si miles de niñas y niños hoy son reclutados, pues ¿cuáles son las estrategias y las acciones integrales que se hacen para ello? A nivel federal no hemos visto un gran avance, pero estamos decididos a nivel local en Jalisco a hacer lo que nos toca, y de ahí es que se deriva esta importante ley para establecer un mecanismo de atención integral, un mecanismo de prevención y también información, data que nos permite identificar cuáles son estas áreas de mayor riesgo y cuáles son las acciones que debemos de llevar a cabo.
2: Buscan la creación o generar leyes que generen sanciones ejemplares para inhibir este tipo de delito en el país. Además, Ramiro, este tipo de reclutamiento, pues no solo en zona metropolitana se da, sino también en el interior del estado, y por la delincuencia organizada. Pero desde los 7 años, Ramiro, datos que pudimos obtener por parte de la exdiputada local Hortensia Noroña, quien presidía la Comisión de Derechos Humanos y que nos hizo llegar, desde los 7 años, Ramiro, son reclutados por de la delincuencia organizada.
1: Tiene rato ya este tema, de hecho lo ha mantenido vigente la diputada Mónica Magaña, debo reconocérselo, pero aún no se convierte en realidad para Jalisco, que se configure como un delito en nuestro código, ¿no, Luis Antonio?
2: Así es, Ramiro, y no solamente en esta legislatura, sino desde la pasada,
1: claro,
2: que también fue presentada un tema similar por la diputada, exdiputada Hortensia Noroña del PRI, presentó esta propuesta. Sin embargo, ya sabes que si no sale a los 6 meses, pues queda desechada la iniciativa, sí. O la mandan, la aprueban en primera lectura y se va a la congeladora, Ramiro, y ahí lo dejan en una congeladora muy grande donde no se dictaminan leyes que de repente son importantes para los jaliscienses.
1: Y vaya que lo es. Gracias, Luis Antonio.
2: Gracias, buenas tardes, un abrazo.
1: Dos para ti, Luis. Sí, es una realidad y lo vemos todos los días, Florencia. Sí. El reclutamiento forzado o también con engaños, por supuesto. Primero los engañan y luego los meten a campos de adiestramiento o como se llame y los reclutan incluso en otros estados lejanos del país, ¿no?
4: Mira, justo el día de ayer, de Jalisco, en esta reunión de seguridad, se hablaba que al cierre de julio había aquí en el estado 16 reportes de desapariciones de jóvenes. La gran mayoría de ellos sí se estaba investigando por este caso de reclutamiento forzado. Y señalaba que justo 16 de estas carpetas de investigación continúan abiertas, es decir, que todavía hay este tipo de casos que pues están siendo investigados por esta, por este reclutamiento forzado. Hoy justo daban una información por parte de las autoridades que yo les dije en los avances que iba a haber buenas noticias. Hemos estado dando acaso de al menos 5 que ya son muy populares en las redes sociales, que estaban desaparecidos, y algunos estaban en Michoacán, otros tenían que estaban en Zacatecas, otros en Nayarit, y nos señalaban que ya dieron con la localización de un jovencito. Justo hubo un comunicado por parte de las autoridades donde se señala, ahí lo estoy abriendo en estos momentos para no equivocarme y decirlo correctamente, se trata de el joven Carlos Humberto Corona Corona. Él había, se le había visto por última vez el 17 de julio del presente año en la colonia Santana Tepetitlán, en Zapopan. Él, pues su familia salió a buscarlo, salió a exigirles a las autoridades que pues dieran con él. Se tuvo una reunión con parte de las autoridades y que señalaban que tenían su ubicación de su número, ¿no? Pues hoy en un comunicado la propia fiscalía señala que lo localizaron en Michoacán a este adolescente que estaba reportado como desaparecido, que está en buen estado de salud, fue en el municipio de Cualcomán. Allá donde lo encuentran fue un trabajo coordinado con autoridades de Michoacán, pero también con autoridades de Jalisco, con el objetivo pues de que se diera el seguimiento por parte de estos protocolos de búsqueda, de localización de estas personas desaparecidas aquí en el estado de Jalisco. Pero te digo, hay buenas noticias el día de hoy de que localizan a este joven que se le vio por última vez el 17 de julio, ahora que ya se tiene conocimiento de todo lo ocurrido allá, pues la propia autoridad está realizando estas diligencias para realizar las acciones necesarias para su reintegración al núcleo familiar, porque tienen que realizar también una investigación, saber si algo tuvo que ver que lo motivó a salirse de su casa. Entonces, todas estas investigaciones se están realizando, tanto la Fiscalía de Jalisco, que mencionaban que ya lo trasladaron aquí al estado para hacer todas las diligencias, y que pues nosotros estar ahí pendientes que todo va bien. Esperemos que todos los otros casos, al menos de estas 16 carpetas de investigación que se tiene por parte de la Vicefiscalía de Personas Desaparecidas, pues tengan este mismo resultado, ¿no? Que los encuentren con vida, porque el día de ayer justo también hubo una manifestación por dos jovencitas de Acatlán de Juárez que están también desaparecidas del 27 de julio. Se trata de Anaí, Melissa Anaí, Violeta Alejandra, de 19 y 21 años, que causó un caos vehicular por varias horas, que al parecer hoy también se van a volver a manifestar, y que pues esperan ellas tener esta comunicación por parte de las autoridades, porque dicen que a lo mejor pueden estar en Puerto Vallarta, que iban a un trabajo, era lo que una de ellas señaló a otra conocida, y que pues se lleva a la otra chavita también, y pues hoy están ilocalizables. Entonces, pues esperemos que estas carpetas 16, bueno, le voy a restar ya la de este jovencito que estaba incluida ahí, al menos 15 continúan en investigación, Ramiro.
1: Bueno, uno de cal por las que van de arena. Esta noticia es buena y lo dices muy bien, habrá que preguntarle qué fue lo que te ofrecieron y también decirlo con el mayor de los respetos para todas las partes, escuchar la verdad de este muchacho. Nos puede decir muchas cosas, desde la necesidad económica hasta, por supuesto, el simple deseo de libertad, pasa por muchos factores, y es lo que tenemos que entender como sociedad. Porque el fenómeno de la desaparición, o como en este caso la vertiente de la contratación obligatoria, como se dice, también hay que conocer todas las variables para entenderlo.
4: Problemas familiares, todo. Psicológicos, uno no sabe qué tanto le dicen.
1: La recomendación de un amigo.
4: Sí, ¿te acuerdas que justo la última declaración que daban las autoridades era que los propios familiares hasta los estaban casi guiando para que se fueran a este tipo de prácticas, que ni ellos sabían tampoco a dónde los llevan? No sabemos qué tipo de cosas los hagan hacer o qué tipo de prácticas, no sé, no tengo ni la menor idea, pero ahí sí tienen que, pues, ponerle mucho ojo a las autoridades y los padres de familia, ¿no? También todos, estar pendientes todos de qué ven en redes sociales, porque ya todo el mundo trae un celular, Ramiro, y todo el mundo accede a todo. Entonces, desde ahí, uno como padre de familia, como familiar, ver, a ver, ¿por qué estás metido todo el tiempo en el celular? ¿Qué es lo que estás viendo? Revisar qué tipo de páginas. Claro. Desde uno puede poner las restricciones a los menores de edad. Entonces, pues desde ahí comenzamos.
1: Y en efecto, pedirle a la autoridad que indague hasta el fondo, uh-huh. Indagar, investigar, no revictimizar uh-huh. a la persona. No hagan público cuestiones que lo puedan revictimizar, sino saquen las variables que nos permitan entender qué está pasando con el reclutamiento forzado y con la desaparición de personas. Esa es la investigación constante y sonante, porque es bien fácil decir, ah, se fue solo, uh-huh. ah, se fue con amigos. No, no, no, no revictimicen. Entendamos el fenómeno y aparte comuníquenlo con la sociedad, porque también la sociedad debe tener esas señales de alerta claras. Para poder comprender si tenemos en casa pues un problema en potencia.
4: Sí.
1: Nuestro chamaco puede estar siendo sometido a bombardeo por redes sociales, con amigos, en la escuela, no lo sé.
4: Y luego con estos jueguitos nuevos que ya están
1: requerimos
4: sacando.
1: Requerimos conocer todas las señales de alerta. Uh-huh. ¿Y cómo lo podemos conseguir? Pues con casos de éxito como este, uh-huh. una persona que se logra reintegrar a su familia es un caso de éxito.
4: Sí.
1: Y hay que retomar las cosas buenas.
4: Nos vamos a estar pendientes.
1: Sí, buena noticia, qué buena noticia nos das. Vamos a la pausa y regresamos con más. Gracias.

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8: Hay un montón de juegos con objetos que puedes practicar con tu gato sin salir de casa y que ayudan a fomentar su destreza y su gasto de energía. Uno de los más comunes y que más les gusta es la caña. Muévela tanto por aire como por el suelo para que la persiga. Sabemos que aman las cajas. Esconde dentro de una sus juguetes pequeños y ponle premios o comida. Tendrá que usar su olfato para encontrarlos y sus habilidades naturales para sacarlos. Cuando lo domine, eleva la dificultad, colocándolos en partes altas o escondites más complicados. Estos pasatiempos son recomendables hacerlos diario y hay uno semanal muy efectivo, el siempre confiable puntero láser. Mueve la luz por el suelo durante varios minutos para que sea perseguido por tu gato. Pero eso sí, para evitar que se frustre o se aburra, termina el juego señalando un premio o un juguete que pueda atrapar. Es importante que no siempre fuerces la actividad. Deja un juguete en un lugar visible y él solito se animará cuando tenga ganas. Trata de cambiar el objeto de vez en cuando para que no se fastidie. El tiempo de calidad con estos juegos será muy apreciado tanto por ellos como por ti.
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Esta es buenísima, buenísima, y es la esencia de este disco. Se llama El Séptimo Día, o si quieres arreglarle, En el Séptimo Día. Estamos recordando hoy el que es considerado el álbum más exitoso y mejor de Soda Stereo, Canción Animal. ¿Por qué? Porque aquí se definieron como rockeros. El sonido es duro, el sonido es agresivo, el sonido es rockero eminentemente. Y esta, El Séptimo Día, así lo demuestra. Tenemos ante nosotros este día para recordar. Un 7 de agosto, pero de 1990, el día que Soda Stereo presentó su disco más rockero, Canción Animal.

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1: ¿Y nos cayeron algunos mensajes, Florencia?
2: ¿Tú qué crees?
1: Yo digo que sí.
2: ¿Tú qué crees? Claro, claro que se han comunicado con nosotros a nuestro número de WhatsApp 3310-797699, la terminación 0861. Dice, muy buenas tardes, señorita Florencia, señor Ramiro.
1: Hola.
2: Pues miren, les comento, como saben, yo ando en plataformas y me ha tocado ver accidentes muy fuertes. He pedido el apoyo de ambulancias, se ha hablado al 911, doy el lugar de los hechos, lo que pasó, cosa increíble. Ha habido en ocasiones que duró 40 minutos después y no llegan. Me hablan de la Cruz Verde, de la Cruz Roja para preguntarme si yo solicité una ambulancia 40 minutos después. Por lógica, pues yo ando trabajando, no me quedo en el lugar del accidente. Yo me sigo moviendo, pero así, ¿cómo reclamar? Uh-huh. Hasta aquí mi reporte.
1: Sí, claro.
2: Dice la terminación 0131, dice, buenas tardes, Flor. Ojalá te puedas dar una vueltita por Avenida Patria entre Prolongación Enrique Díaz y Federalismo. Tenemos una plaga de indigentes que viven en el canal y en la reja del río. Tienen casas de cartón. Dice, se roban autopartes y hasta los cables de adentro de los postes de luz. Caray. Esta Avenida Patria 1957... condominio Atemajac, del lado de Guadalajara. Dice, porfa, Florcita, ahí te encargamos. Saludos, Ramiro.
1: Gracias.
2: Dice, son peligrosos, traen hasta machetes.
1: Ese
2: Ándale.
1: Es el tema, la indigencia en Guadalajara son los amos y señores de la ciudad. No han encontrado la política social para contenerlos y ayudarlos. No es un tema de discriminación. Es un tema que tú te recordarás perfectamente bien, Florencia.
2: Sí.
1: Algunos indigentes han asesinado personas.
2: Uh-huh.
1: No los quiero estigmatizar, pero ningún ayuntamiento metropolitano ha encontrado la política social atinada para darle atención a estas personas en situación de calle.
2: Y también nos comenta la terminación 3321, dice, buenas tardes, Ramiro, Florencia y a todos.
1: Hola.
2: Los de cabina. Sobre los arrancones en González Gallo, muy aparte de que le dan ahí en la avenida, los se meten en sentido contrario,
1: no,
2: en una
1: bueno.
2: calle paralela a González Gallo, poniendo en riesgo a los vecinos que llegan a esas horas a sus casas. Lo peor, dice, es que detectamos al menos 5 vehículos sin placas, pero
1: no.
2: que son de la misma colonia.
1: Bueno.
2: La semana pasada madrugaron, llegaron desde las 11:30. Afortunadamente la comisaría de Guadalajara mandó unidades y los dispersaron. Sin embargo, la policía vial, otra vez, ni sus luces.
1: Y ni los espere.
2: Saludos.
1: Ni los espere.
2: Y también la terminación 1636 nos manda justo una ficha de búsqueda, dice, sobre el tema de desapariciones, justo me pidieron realizar unas lonas, dice, para poder dar difusión, saludos y Ramiro. Y sí, se trata, mira, de un chavo que desapareció el 21 de julio de este año.
1: Caray.
2: En Tonalá, se le vio por última vez en la colonia Infonavit La Soledad. Se trata de Cristian Alexis Domínguez Hernández, de 20 años, y nos manda justo la lona que realiza esta persona.
1: Sí.
2: Y que dice, miren, hay que visibilizar este tipo de casos, pero ¿cómo llegas hasta este grado de tener que mandar a hacer tu propia lona para, pues, dar a conocer un caso de desaparición?
1: Exacto, exacto. Pero todas las vías, todos los vehículos son importantes, ¿eh?
2: Sí.
1: El tema es hacerlo visible, y aquí en la W tienen, desde luego, micrófono abierto.
2: Y mira, ya tengo la información aquí precisa de lo que te mencionaba de la manifestación,
1: sí,
2: por parte de estas dos chicas
1: de
2: Acatlán, porque va a haber bloqueo carretero, y desde el día de ayer, que fue jueves 6,
1: sí,
2: viernes
1: pasó,
2: 7, sábado 8 de agosto, a partir de las 3 de la tarde.
1: Híjole.
2: El punto es el kilómetro 40 y la vía del tren de Acatlán. Eso va a ser hoy también.
1: Sí, claro.
2: A partir de ahorita yo creo que ya debe de estar.
1: Ya debe estar ahí.
2: Y el día de mañana igual, el domingo 9 de agosto, el bloqueo va a ser a partir de las 8 de la mañana.
1: Híjole.
2: De 8 a 12, los mismos puntos, kilómetro 40 y la vía del tren. Entonces, ténganlo en cuenta si usted va a salir de viaje y no tenía en cuenta ello, pues puede ser que se detenga ahí bastantes horas.
1: Ya sucedió el día de ayer, tuvimos reportes del conflicto y el atorón vial. El día de hoy, en la teoría, poco después de las 3 de la tarde habría arrancado. Si usted está en la zona, es nuestros ojos y nuestros oídos.
2: Sí,
1: ya nos podrá confirmar cómo va a vuelta de rueda. Y vaya qué puntos en fin de semana. Vaya qué puntos, ¿no? Repítelos, Florencia, el 40 y las vías.
2: Y las vías del tren ahí de Acatlán.
1: Tómelo muy en cuenta. Bueno, seguimos con más.
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1: Ha llegado el momento educado de este noticiero. El momento en el que le damos lectura al jergario tapatío ilustrado El Sabor de Nuestra Lengua. Este libro de Editorial Universitaria bajo el patrocinio del ITESO y de la UDG. Son las palabras que nos definen como tapatíos y orgullosos jaliscienses. Ese conjunto de palabras que acuñan frases que son nuestra carta de presentación. La palabra de hoy, una disculpita, ¿eh? Porque la palabra de hoy, una disculpita, le puede doler. La palabra de hoy es guandaja. Una vez más, guandaja. Dícese de una persona a la que le vale lo equivalente a nada ponerse muy mona para ir a la fiesta o echarse el molcajete encima para salir con el canchanchan, el uyuyuy, el galancín o la galancina. Oye, mija, arréglate, hoy andas muy guandaja. Condición exclusiva del ser, pero del ser descuidado. No se baña, ni se peina, ni se pone perfumito. Texto de Shelha López, ilustración de Javier Enríquez. La palabra de hoy, guandaja.

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1: ¿Algún mensajito, Florencia?
2: ¿Tú qué crees? Claro, sí. Aquí sí llegan los mensajes. A veces uno cree que no, pero sí, sí mandan sus denuncias a nuestro número de WhatsApp 3310-797699. Ahí nos puede decir por dónde sí, por dónde no pasar. ¿Qué está pasando allá en su colonia? Porque yo sé que algunas de estas vialidades están totalmente abandonadas por las autoridades. Y justo nos está señalando... No, mira, este es de tráfico. Bueno. Dice, muy pesado sobre la calzada Lázaro Cárdenas, híjole, con lento avance desde el puente Matute Remos hasta pasar la avenida Cristóbal Colón en dirección al Álamo. Bueno, esto fue un reporte muy oportuno para aquellos que vayan pasando por este rumbo.
1: Lázaro Cárdenas.
2: Lázaro Cárdenas en el puente ahí, más o menos a la altura del Matute Remos, avenida Cristóbal Colón, rumbo al Álamo. Bueno, es lo que nos dicen, híjole, para que lo tengan en cuenta y maneje con mucha precaución, porque, híjole. Dice, bueno, no hay agua en Ocampo, esquina con Leandro Valle, es el centro de Guadalajara. No tenemos respuestas, ya informamos al CIAPA, pero no nos contestan.
1: Perfecto. No, ¿sabe qué? Búsquese una silla, porque no le van a contestar. Espere mejor sentado. Seguimos con más.
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1: Como cada viernes, me da muchísimo gusto entrar a esta sección que para mí es un contento. Qué gusto de recibir al doctor Efraín Franco. Doctor, ¿cómo estás? Buenas tardes.
3: Mi estimado Ramiro, pues ahora con la palabra cultísima me hiciste recordar a mi abuela, porque ella decía, antes muerta que guandaja.
1: Sí te creo, y aplica, querido Efraín. Arráncate, por favor.
3: Pues mi estimado Ramiro, a veces me da por escribir algunos poemas. Y qué mejor personaje, qué mejor espacio sideral, cósmico y vivencial que Guadalajara. Bueno. Vaya pues, esto es garabateo poético para nuestra perla de Occidente. Oda a Guadalajara. ¿Qué eres, Guadalajara? ¿Quién eras esta mañana? Una conciencia latente, una historia inacabada, un colmenar amorfo, un mundo color fachada. Yo te recorro, te vivo, te sufro, te bebo con vaso de agua. Aún así, me confunde tu mirada. ¿Qué eres? Me pregunto. Para el viajero que pasa, para el tribuno engolado, para las palomas mansas. ¿Quién eres, Guadalajara? Para el que vive entre alfombras, y el que renta la palabra. ¿Qué eres, Guadalajara? Para la historia del canto, para el vendedor de magia, para el niño tapatío, para el joven que se embriaga. Eres la misma imagen, el mismo sueño, para los de Chivas o del Atlas. ¿Qué eres, Guadalajara? Tu rostro se transforma cada instante con rayones en la cara, con modernos edificios y casas apiñonadas. ¿Qué eres en tu bosquejada estampa? ¿Acaso un virote enorme, tequila puro, tortas ahogadas? ¿Acaso nieve de frutas, de garrafa o raspada? ¿Jericayas, sol, templos, antros, charros y muchachas? ¿Cuál es tu verdadero rostro, Guanatos? ¿Cuál es tu esencia, tu cara? Hay una historia antigua repetida hasta la náusea. Otras, muchas otras, que se dicen en voz baja. Las del verbo sanjuanear, las de vacunos y mafias, las de noches clandestinas vestidas con minifaldas. Hay una historia muy linda, maquilladita y vernácula, cantaba con los mariachis, llena de rosas y jara. Otra, la que transcurre entre gritos y mentadas, la que habla por los poros de la vida cotidiana. Yo te recorro, te vivo, cada día en tus entrañas, en tus colonias terrosas, en tus cotos, en tus plazas, en tus templos centenarios, en tus mercados de magia. Respiro tu aire doliente, oigo tus voces de bueyes, aunque los bueyes sean vacas. Aún así me pregunto, ¿qué eres? ¿Quién eres, Guadalajara? ¿Eres acaso el espacio, la gente, la historia, la cultura diaria? ¿Los tacos de birria, los tianguis, San Juan de Dios, la calzada? ¿Los arcos viejos y nuevos, la Minerva, el Cabaña? Ya no eres la pena de América, ni hueles a tierra mojada. No más ciudad de gloria, ni la perla inmaculada. ¿Qué graffiti te define? ¿Qué banquetas fracturadas ahora son tu fachada? ¡Ay, cuántos grillos tridulan y por todos lados saltan y te inventan e idealizan y con enorme cuchara se sirven de tus memorias y se atascan en tus arcas! No me importa definirte ni encerrarte en una estampa, porque te vivo, te sufro, te bebo veneno de agua como un tequilita añejo, como una amarga lágrima, porque eres más que imagen, más que una historia forjada. Por eso, creencia mío, río de mitos y de magia, hoy te evoco toda entera, con tus colores y andanzas, con tus sueños venideros, tus anhelos y nostalgias, tus avatares tremendos, que no caben en palabras.
1: Perfecto, perfecto, doctor, me agarraste en curva, pensé que tenías una última frase. Gracias.
3: La palabra termina en Guadalajara, porque Guadalajara es una palabra que es mucho más que un río que corre entre mitos, es un río que corre en el corazón.
1: Cierto, cierto, orgullosos tapatíos todos lo somos. Gracias, querido doctor.
3: Un abrazo grande y poético.
1: Gracias igualmente. Buen fin de semana, Efraín. Ya lo escuchó. Vamos a la pausa.
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1: Regresamos, por supuesto. Estamos listos para presentarle mucho más. Ya le platicaba yo desde el principio que hoy hablaríamos acerca de esta posible motivación de nuevo fraude a través de los mensajes de WhatsApp. Tenga usted mucho cuidado, y ahora con verificaciones y certificaciones por WhatsApp, mucho puede pasar. Por eso me da mucho gusto recibir completamente en vivo y a todo color a Juan Pablo Hernández, secretario de Seguridad de Jalisco. ¿Cómo estás, secretario? Buenas tardes.
5: ¿Qué tal? Buenas tardes, Ramiro Marmolejo. Un gusto saludarte a ustedes y a su amable auditorio.
1: Gracias, secretario. Pues ahora estamos metidos en medio de otra posibilidad de fraude.
5: Así es. Fíjate que estuvimos revisando en la Policía Cibernética algunas denuncias anónimas que llegan, algunas otras donde refieren que fueron afectados. Aparte de canalizarlos a Fiscalía para que pongan su denuncia, pues obviamente empezamos nosotros a trabajar en esta incidencia. Hemos estado tomando conocimiento de que están realizando fraudes en los que aprovechan la confusión que se genera por las revisiones que se han estado dando para lo que sería la mensajería instantánea de la red WhatsApp. Uh-huh. Como saben, actualmente hay un proceso técnico de seguridad habitual que tuvo un repunte masivo con un fallo que hubo en los sistemas de la plataforma Meta, y bueno, de repente nos pueden llegar mensajes en los que refiere, que dice cuenta en revisión o suspensión temporal. Esto estuvo apareciéndole a algunos usuarios, y bueno, pues es parte de los algoritmos que maneja WhatsApp, en donde detectan alguna actividad sospechosa de algún número. Sin embargo, en esta ola de revisiones, los primeros días de agosto fue donde tuvimos más afectaciones, algo inusual. Prácticamente usuarios de todo México, aquí en Jalisco también tuvimos varios reportes a esta plataforma, y bueno, ahí es donde estuvieron aprovechando pues algunos ciberdelincuentes para estar mandando mensajes a través del SMS, mensajes directos, en donde ofrecían supuestas asesorías para recuperar sus cuentas, y bueno, ahí es donde les pedían información sensible, y pues ya ahí podían acceder a sus datos personales o perpetrar delitos como lo que sería la suplantación de identidad y el fraude. Nosotros lo que estamos recomendando, en caso de que les lleguen este tipo de mensajes, que esperen de 24 a 48 horas, que es normalmente el tiempo que tarda en rehabilitarse la cuenta por sí solo en automático, pues para evitar que vayan a caer en esta confusión y sean víctimas de fraude.
1: Normalmente esto sucede a cualquier hora del día, de manera aleatoria, y el WhatsApp es una herramienta de trabajo, incluso, secretario. ¿Hay algunas señales o estos delincuentes han sido tan especializados que no dejan rastro? ¿Hay algunos tips para darnos cuenta o hay que más bien ser pacientes?
5: Sí, la sugerencia siempre será esa, esperar a que se restablezca el servicio. Hay algunas personas que deciden borrar la aplicación y volverla a instalar, y ahí es donde pueden tener vulnerable su información, dado que les empiezan a pedir datos personales. Nosotros la recomendación es esa, esperar de 24 a 48 horas, que es el tiempo normalmente que se tarda la aplicación en restablecerse. Y bueno, nosotros a través de la Policía Cibernética de la Secretaría de Seguridad, en estos patrullajes que hacen de manera virtual los compañeros, lo que buscamos es precisamente esos personas que se dedican a estar ofreciendo sus servicios. Entonces, a través de las denuncias, ya sea en redes sociales o directamente al 911, al 089, donde nos canalizan el reporte, cuando nos pasan a nosotros algún perfil, algún número, es donde ahí empezamos a trabajar con los muchachos, con el equipo, y empiezan a jalar ahí el hilito, como decimos nosotros, hasta empezar a poder ubicar algún posible domicilio, algún nombre, algún vehículo, algo que nos pudiera ayudar para dar con la identidad de la persona que está del otro lado generando el fraude, como lo hemos hecho en otras ocasiones. Recientemente detuvimos a un sujeto que se dedicaba precisamente a ofrecer paquetes vacacionales.
1: Cierto.
5: Y justo a través de esta poca información que teníamos, que nos daban los afectados, fue como dimos con el paradero del sujeto y finalmente pues fue detenido y puesto a disposición de fiscalía.
2: Buenas tardes, secretario. La saluda Florencia Moreno. Preguntarle, con toda esta investigación que han hecho con la policía cibernética, ¿tienen el registro o ya han detectado, han dado de baja a números o grupos también que estén involucrados con esta forma de causar este tipo de fraude a través de WhatsApp?
5: Sí, por supuesto. De hecho, pues desde que echamos a andar esta policía cibernética tendrá aproximadamente 4 meses funcionando. Hemos dado de baja 88 números telefónicos, 34 grupos de WhatsApp y 21 páginas de grupos o cuentas en Facebook que están de alguna manera vinculadas o dedicadas a estos posibles delitos a través de fraudes cibernéticos. Y bueno, conforme va creciendo esta unidad, conforme vamos recibiendo más capacitación, pues ya podemos o estamos en posibilidades de seguir apoyando y brindando más protección a la ciudadanía o algunas empresas que se han visto vulneradas en su seguridad.
2: Entonces, ¿es lo principal, tiene que uno denunciar a través del 911 o también, no sé, acudir a la fiscalía?
5: Cuando ya es una situación de algún delito consumado, es decir, que ya perpetraron el fraude, que ya la gente depositó el dinero, ahí la sugerencia es acudir a fiscalía para presentar su denuncia y poder darle seguimiento. Nosotros lo que hacemos es de manera preventiva. Uh-huh. Cuando tenemos algún reporte de ciudadanos que nos refieren que van a hacer la compra desde algún vehículo, paquete vacacional, inclusive llamadas de extorsión, en donde todavía no se perpetra, digamos, la extorsión o no les han obligado a que depositen algún dinero o los han convencido con engaños a que depositen algún dinero, ahí es donde entramos nosotros, alertamos a las personas, les damos recomendaciones precisamente porque ya detectamos que pudiera ser alguna cuenta maliciosa y bueno, de inmediato generamos los reportes a Meta, así como a Fiscalía y a la Secretaría de Seguridad y Protección Ciudadana para llevar a cabo la baja de estas páginas. Y pues constantemente estamos realizando patrullajes preventivos, sobre todo en las plataformas de TikTok y Facebook, es donde tenemos mayormente recurrencia, o números desconocidos que mandan mensaje a través de Telegram o WhatsApp.
2: Entonces, la recomendación es no picarle a esos enlaces, no hay que compartir ningún código de verificación, porque esto pues ya puede hacer que accedan hacia nuestros datos personales.
5: Por supuesto, sí, la primera señal sería esa, ¿no? A veces nos gana la curiosidad de que nos ofrecen algo a un menor costo o alguna oportunidad, y ahí es donde enganchan a las personas y empiezan a solicitarles información. Entonces, la recomendación es no hagan caso a este tipo de publicidad, de mensajes, atiendan más bien a lugares establecidos, o inclusive cualquier tipo de compra que quieran hacer a través de redes, pueden confirmar la identidad a través de plataformas o a través de lo que sería la Profeco. Uh-huh. O inclusive nosotros también podemos apoyarlos en caso de que tengan alguna duda al respecto, nos reportan la página y bueno, con mucho gusto podemos hacer un análisis y verificar si es real o si pudiera tratarse de algún fraude. Entonces la recomendación es esa, buscar establecimientos o páginas oficiales de algunas marcas registradas, consultar con Profeco y lo más importante de todo, nunca proporcionar sus datos personales a través de este tipo de plataformas.

0: enseñando. Hay algunos otros países en donde la mayor cantidad de denuncias es precisamente a través de delitos cibernéticos, ya no tanto algunos otros delitos que pueden ocurrir en calle. Y bueno, entonces los delincuentes se van diversificando y ahora están utilizando este tipo de plataformas que para ellos son más seguras, es más difícil dejar un rastro, no les genera riesgos y pueden mover, digamos, el dinero que pudieran obtener de estos fraudes de manera más rápida, sencilla y segura para ellos. Y bueno, todos estamos vulnerables a esta situación y lo más importante siempre será pues la parte de la prevención, la parte de recibir información adecuada y obviamente pues la Secretaría de Seguridad está trabajando reforzando en esta nueva policía cibernética. No existía aquí en Jalisco, únicamente estaba la parte de fiscalía que se dedica más bien a investigar delitos, pero no había como una policía cibernética que se dedicara de manera preventiva a estar bajando este tipo de páginas o anuncios en la web que pudieran ser constitutivos de delito y pongan en riesgo a las personas. Bueno, es donde estamos trabajando, de la mano con el gobierno federal y el consulado americano, que son principalmente los dos entes que nos están apoyando tanto en la capacitación como en equipamiento.
1: ¿Qué perfil de policía participa en este tipo de agrupamientos? Entiendo que todos conocemos al policía perfectamente bien preparado física, mentalmente, con armamento, tácticas policiales, pero este nuevo policía, ¿cómo es, secretario?
0: Bueno, hemos estado buscando perfiles a través de universidades. Hay algunos jóvenes que están estudiando la licenciatura en seguridad cibernética, ciberseguridad, algunos otros que son licenciados en informática, ingenieros en comunicaciones y electrónica, en computación. Este tipo de perfiles son los que básicamente estamos buscando. Y bueno, hay varias universidades, tanto públicas como privadas, que están empezando a ofertar este tipo de carreras y aquí nosotros apoyamos en partes como muy sencillas que no tienen mucho que ver con temas, digamos, de información sensible, para que hagan sus prácticas profesionales, hagan su servicio social, nos ayudan a realizar patrullajes preventivos y bueno, de repente si detectan algo fuera de lo normal dentro de la web, pues ya nuestros especialistas, que son precisamente licenciados o ingenieros en temas de ciberseguridad o informática, son los que ya se abocan a empezar a trabajar esta parte para poder dar con la persona que pudiera estar del otro lado, desde ofreciendo armas, inclusive se ponen a patrullar en la web y ofrecen armas de fuego a la venta.
1: Caray.
0: Algunas de ellas pudiera ser real, pero de ahí los van enganchando a diferentes plataformas y grupos de WhatsApp hasta que llegan a un contacto directo, y algunas otras que pues la verdad son hasta muy ingenuas, ¿no? Las personas que caen buscan un arma, se las ofrecen por internet y lo primero que les piden son sus datos personales y de una cuenta como generar un depósito y ya bloquear el arma y no venderla, y bueno, ahí es cuando pues ya llevaron a cabo el fraude, y a veces son montos pequeños que la gente cae porque consideran que no es elevado, les piden 500 pesos o 1000 pesos para bloquear un producto o algún arma de fuego, con un valor pues de 40, 50 mil pesos, pues la gente accede, pero ya en volumen, si llegan a afectar a varias personas, pues estamos ganando, pensando o creyendo que sus ganancias podrían ser de 4, 5, hasta 10 mil pesos en un día, solo de estar ahí captando gente y presionando un botón.
1: Perfecto. Te agradezco el tiempo y la orientación, secretario. Gracias.
0: Con mucho gusto. Saludos, Ramiro y Florencia. Que pasen una excelente tarde.
1: Hasta luego. Muy buenas tardes. Es la voz del secretario de Seguridad de Jalisco, Juan Pablo Hernández. Póngase trucha,
2: sí,
1: póngase
2: no
1: trucha, porque de todo nos están robando los baquetones. Seguimos con más.
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1: Antes del cierre, ¿cómo están las calles, Toño? De nueva cuenta, buenas tardes.
4: Hola, hola Ramiro, muy buenas tardes. Pues está muy complicado transitar por la prolongación López Mateos o la carretera Morelia en dirección hacia la autopista Colima. Tenemos una manifestación de familiares de dos jóvenes desaparecidas ahí en Acatlán de Juárez que se fueron

0: hacia Puerto Vallarta, sin embargo, volvieron a bloquear desde este momento y hasta las 6 de la tarde, así es de que esto
1: Caray.
0: va a estar colapsado.
1: Perfecto, justo la gente estaba preguntando, qué bueno que lo confirmas con tu reporte. Gracias, Toño.
0: Hasta luego.
1: Muy buenas tardes. Pues ahí está la respuesta,
2: Sí,
1: Florencia.
2: es lo
1: Sí,
2: que
1: lo cumplieron,
2: decíamos.
1: muy respetable su denuncia, muy respetable lo que están pidiendo, pero evite la
2: Ay,
1: zona de la
2: sí.
1: carretera Morelia, perdóname, estoy de Colima, la
2: Colima.
1: carretera Colima, evite la zona porque hasta después de las 6 de la tarde podría levantarse este bloqueo a la altura del 40,
2: Y
1: dijiste,
2: altura
1: ¿no?
2: del 40 y donde es las vías del tren de Acatlán.
1: El cruce
2: El
1: del
2: cruce
1: tren.
2: del tren.
1: Y
2: También.
1: podría repetirse fin de semana.
2: Sí, sábado y domingo también. El domingo que es de 8 de la mañana a 12 y acá es de 3 a 7 el día de mañana.
1: Perfecto.
2: De la tarde, de 3 a 7.
1: Eso que dijo Florencia, justamente. Vámonos, Florencia.
2: Vámonos, que aquí asustan, que ya es viernes y es que me habías dicho Día Internacional o Día Nacional de la Cerveza, entonces queda perfecto para ya irnos a descansar.
1: Bueno, así lo dijo Florencia. En el control, don César García. Gracias, César. Soy Ramiro Marmolejo. Que tenga la mejor de las tardes de viernes. Disfrútela.

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2: ¿Qué tal? Muy buenas tardes, le presento un resumen de noticias. Se manifestaron por mala calidad de agua.
3: Este viernes alrededor de 100 personas se manifestaron en las instalaciones de la gestión integral del agua para exigir una solución al problema de abasto turbio. La inconformidad se registra en la calle Brasilia, la colonia Providencia, donde vecinos de colonias de municipios de Tlaquepaque y El Salto colocaron pancartas y gritaron consignas a los funcionarios que integran el Consejo del CIAPA, integrada por el gobierno del estado y los ayuntamientos metropolitanos. Una de las afectadas, Aurora Mancilla, explicó.
4: Tlaquepaque Centro. El agua está fea. No, prieta, a veces sale. Y se baña uno y hasta ya después que se baña, como que siente ya comezón. Por acá le digo, ay Dios, ya no, mejor me voy a comprar mi garrafón de agua para bañarme, porque sí, sí es una cosa muy mal.
3: ¿Y desde cuánto tiempo tiene ya batallando así?
4: Yo creo para 2 años que el agua está así.
3: En la reunión también se encuentra el director del CIAPA, Ismael Jauregui. W Radio, Toño Nerín.
2: El Instituto Electoral de Jalisco propuso destinar 732 millones de pesos a los partidos políticos en 2027. Año de elecciones intermedias. La bolsa contempla 537.9 millones para actividades ordinarias y 173.2 millones para campañas. El proyecto aún debe ser aprobado por el Consejo General. La policía de Jalisco detuvo en la colonia El Campestre, en Zapopan, a Michel N., ciudadano estadounidense de 35 años, buscado por Interpol y con una orden de aprehensión con fines de extradición por delitos relacionados con armas de fuego. Su captura fue posible gracias al intercambio de información con autoridades de Estados Unidos. Quedó a disposición de autoridades federales para iniciar el proceso de extradición. El Ayuntamiento de Guadalajara destinó 3.6 millones de pesos a la rehabilitación del Mercado Beatriz Hernández, la Unidad Enjambre, Espacios Deportivos y la calle Gildardo Gómez. Los trabajos incluyeron mejoras en instalaciones, vialidades, iluminación, áreas recreativas y reforestación. Gracias por su atención, le presento la información Elba Eunice Mercado. Continúe en compañía de W Radio.
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5: El águila voló en el Coloso de Santa Úrsula. América cumplió con un buen debut en la Leagues Cup, con triunfo sobre San Diego FC, aunque los malos resultados para los equipos mexicanos continúan siendo la constante. Esta noche, la selección mexicana enfrenta a Canadá en la semifinal del Premundial Sub-20. El objetivo es claro: un boleto a los Juegos Olímpicos. 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
6: Hola, ¿qué tal? Bienvenidos a Claro Sports en W. Qué gusto saludarlos en este viernes 7 de agosto, 3 de la tarde con un minuto. Muchísimas gracias por estar con nosotros. Fue semana de Leagues Cup. Sigue siendo polémico este torneo, aunque le han intentado buscar soluciones a problemas que siguen pasando, como es el tema de los encuentros en territorio mexicano. Ayer el América jugó en casa, ganó en casa, no tuvo problemas y consiguió 3 puntos muy importantes. Vamos a platicar de eso, hablaremos de cómo le fue a los demás equipos, porque ya todos jugaron. ¿Cuál ha sido el balance hasta el momento? Es muy temprano, sí, pero también es un torneo que, como se buscó cuidar que clasificaran la misma cantidad de equipos de la MLS y de la Liga MX a la siguiente ronda, también se descuidó el que con una derrota después de una jornada ya es muy complicado avanzar. Y eso definitivamente le resta interés al torneo. Pregúntenle a Pumas. Ahora Pumas tiene que hacer milagros para avanzar a la siguiente ronda, porque con 6 puntos es muy, muy complicado. Vamos a platicar de eso. También hoy puede ser un día muy importante porque México puede conseguir su boleto a Los Ángeles en fútbol. Se necesitan combinar algunos resultados, ya lo platicaremos, pero hoy México puede conseguir su boleto a Los Ángeles los próximos Juegos Olímpicos en fútbol. Así que también es un tema que tocaremos. Toño Moreno, ¿cómo estás, Toño? Gusto saludarte, buenas tardes.
7: Hola, Nico. Gusto saludarte a ti, a Bernardo, a Félix y a la gente que nos ve en las plataformas de Asclavo por W. Sí, tienes toda la razón. Hoy es un día importante porque la selección, que es muy curioso, el último partido de la selección, esta que dije Alex Diego, fue contra Panamá, que le ganó 4-0, y por eso hoy juega ante Canadá semifinal. El último juego de la selección que hoy juega la final en Centroamericanos fue frente a Panamá. Y le ganó 4-0. O sea, viniendo de ganarle al mismo rival por el mismo marcador, una selección hoy en Centroamericanos busca el oro, la varonil, y la otra selección, la que juega en el Azteca, buscará en semifinal que se acomoden las cosas y hasta los resultados para ir a los Juegos Olímpicos.
6: Está muy sencillo. Si Estados Unidos llega a la final...
7: Estados Unidos va con Costa Rica.
6: Si gana Estados Unidos y México gana, México tiene su boleto a los Juegos Olímpicos. ¿Por qué? Porque la final... ya no le daría el boleto a Estados Unidos porque ya lo tiene, es local.
7: Claro. Sí,
6: si pasa cambio, Costa Rica y México pasa, se tiene que jugar el boleto a los Juegos Olímpicos. Y bueno, si México no pasa, pues ya ni que contamos. ¿No?
7: Totalmente.
6: No tiene boleto a
7: y
6: los Juegos Olímpicos.
7: Lo que llama la atención es lo que platicamos hace un momento, el tema de que sea en el Estadio Azteca hoy y el domingo, esos dos partidos.
6: Bernardo de la Garza, ¿cómo estás? Buenas tardes.
8: ¿Qué tal? ¿Cómo están? Los saludo a todos con mucho gusto, a la gente que nos sigue. A ver, a mí la verdad, este tema de buscar un boleto olímpico con una división sub-20 se me sigue pareciendo poco acertado, ¿no? Porque finalmente, aunque ellos van a cumplir esos 2 años para llegar siendo la sub-23, no tienes todavía, me parece, la madurez con la que vas a llegar a ese torneo. Pero bueno, así se eligió cuando perdimos y quedamos fuera eliminados. Fue igual, por hacer una categoría ahí muy menor, contrarrestado con lo que hace el torneo. Pero bueno, independientemente de eso,
7: no es obligado a ganar. A favor de esta categoría, han metido 13 goles y no han recibido gol en contra. O sea, estos chavos han ganado
8: México,
7: todos.
8: Esos se han robado el torneo.
6: Pero si consiguen el boleto a los Juegos Olímpicos, ¿quiénes irían?
7: Ellos.
8: ¿Tienen la edad? Habrá que ver, porque en 2 años pueden cambiar muchas cosas. Entiendo, aparecerán otros nombres.
6: Pero si tú pones más hoy esfuerzos, ¿no?, a una selección sub-23...
7: Que es la que está en Centroamericanos.
6: Que es la que está en Centroamericanos. Muchos de ellos ya no van a darle edad para Juegos Olímpicos.
8: Pero a ver,
6: es raro que consigan el boleto que no van a poder jugar.
8: Pero estoy de acuerdo en eso. Pero por ejemplo, para Londres, el clasificatorio fue los Panamericanos de Guadalajara. ¿No? Ahí nos clasificaron.
6: Sí, sí, sí.
8: Entonces... Y si veías los nombres de esa selección, fueron muchos nombres
6: muchos
8: que
6: de
8: se
6: esos,
8: repitieron
6: esos dieron la edad.
8: En Londres, ¿no?
6: Pero porque ya
9: el boleto no fue.
6: Pero porque ya estaba muy cerca.
8: No, pero ese fue después.
9: Cuando se hizo el doble boleto no fue a partir de la...
8: Ah, no, en la pandemia se jugó en Jalisco también la eliminatoria.
9: Pero no se hizo precisamente...
8: Pero, hecho, pero no fue
9: doble boleto.
7: Se retrasó un año. Ya se iba a jugar.
9: Porque no se
7: ya
9: había podido hacer.
7: Ya se iba a jugar en el 3 de marzo. Ya estaban las fechas sí, y sí, todo sí. Listo. Pandemia, se retrasó y se volvió a hacer.
8: Y se hizo ahí.
9: Exacto.
8: Y
9: se pero bueno, los dos boletos,
8: sí.
9: ¿No?
8: Pero más allá de los boletos. O sea, sí, por lo de la sub-20 dices tú.
9: Sí.
8: Sí. Pero bueno, más allá de eso, México está obligado a ganar. Independientemente que ha sido un muy buen torneo, como bien lo señala Toñito. También el de Estados Unidos. Si acaso podrías decir... Estados Unidos tenía un grupo más fácil, no era difícil, era difícil quedar en primer lugar a lo mejor de todo el torneo para que la llave fuera otra. Creo que nos toca la llave más difícil con Canadá. Si nos tocara Costa Rica, quien ya le ganamos, sería un poco más sencillo, creo yo, aunque no sea ningún partido sencillo, creo que hubiera sido más cómodo. Pero bueno, pues hay que ganarle a Canadá para tener boleto.
9: Ya me presenté, Nico,
6: pues sí.
9: No, pues ya me presenté.
6: Pues sí.
9: ¿Cuánto tiempo voy a esperar? Calladito.
6: Ahora, Félix, si tomamos en cuenta que estás desde las 9 de la mañana con un espacio amplio, como es peloteando.
9: No pasa nada. Y Toño va a estar hasta las 12 de la noche. Porque...
7: No, ya estuve anoche.
9: Ah, no va a estar.
7: Estuve anoche. Vine anoche a Jugando Claro.
6: Jugando Claro anoche.
7: Así es.
9: Y hoy no.
7: Hay que trabajar.
9: Hoy se de viaje, ¿no?
7: Aquí estamos.
9: Buenas tardes.
7: Voy de viaje.
9: Se va de viaje, claro.
6: A veranear. ¿Y tú?
9: A veranear. No se va a veranear. Va a trabajar el señor Moreno.
7: Bien.
9: Va a trabajar el señor Moreno. Bien.
6: ¿Y tú, Félix?
9: Yo no me voy a ir de vacaciones después. Pero, a ver, después de la primera jornada de la Leagues Cup, que es también lo que nos tiene estos días...
6: Emocionados y ahí
9: en la lucha. Emocionados, etcétera. El balance sigue siendo en favor de los equipos de la MLS.
6: Sí.
9: 10 ganados por 6 ganados dentro de los 90 minutos de la Liga MX. Y en penales ha ganado cada quien una, ¿no? Entonces, Entonces la tendencia sigue.
8: Aunque vamos invictos.
9: Y tomando, no, pero tomando en cuenta que son de esos seis partidos.
10: Que de la grasa siempre saca cosas que a mí me
8: vamos invicto de local.
9: ¿De qué hablas? Ah, bueno, por Toluca ya
8: se ha jugado aquí.
9: Dentro de las los seis partidos que ha ganado la Liga MX, 12 jugadores en México.
7: Se han jugado Toluca le ganó 3-0. Toluca le ganó 3-0 a Seattle y América ayer 3-1 a San Diego.
8: Son, a ver, con tu acordeón ahí.
7: Ahí te va mi acordeón.
8: Son las goleadas más grandes del torneo.
7: Se han jugado 18.
10: Pregúntale a Pumas.
7: Se han jugado 18 partidos. Como bien dice Félix, de esos 18, 6 en marcador directo lo ganaron mexicanos. O sea, la tercera parte.
9: Pero sí. Es importante decir
7: dos que se fueron a penales. Una la perdió Chivas y otra la ganó Tigres. Y de lo que preguntas, marcadores escandalosos, por ejemplo, de 4-2 fue el Inter a San Luis, el Inter de Miami con Messi.
9: ¿Eso es escandaloso?
7: Fue un 4-2, vaya, de muchos goles.
9: De muchos goles.
7: El más.
9: No, eso es solo 7 que metió anoche. Cruz Azul el año pasado, ¿no?
7: Fue el de anoche. El de Portland, 5-1 a Puebla. Ojo, Portland ganó anoche 5-1 a Puebla y Portland es el siguiente rival de la América.
8: ¿A jugar en dónde?
7: Portland.
9: Sí, el América ya jugó.
10: Ya
9: de local.
10: Sí, no. Pero bueno, vamos a revisar todo eso, pero antes queremos que participen. 55-54-02-28-44, arroba Claro Sports, arroba W Radio México, arroba Deportivo W Radio. Gracias por estar con nosotros, ¿eh? De verdad que lo valoramos mucho. Bueno, a ver, Leagues Cup, se jugaron, ya todos los equipos tienen un partido jugado, ¿no? Hemos estado revisando periódicamente de la Garza, que yo sé que cuando no vienes nos escuchas, la alineación con la que los equipos se han presentado, ¿no? Porque también creo que valía la pena el debate de decir a este...
8: Voy con todo, ¿no?
10: No ha podido o no ha querido, ¿no? Digo, puse suplentes y perdí, bueno, pues no le mostraste interés. Ayer, Nueva York le ganó a Santos 2-0 y Santos puso su cuadro titular. Cruzul le ganó a Filadelfia, puso su cuadro titular. Necaxa perdió con Chicago con cuadro titular. Tijuana perdió con Austin y puso su cuadro titular. América le ganó a San Diego con cuadro titular. Y Puebla fue goleado por Portland.
7: O sea, todos.
10: Su cuadro titular. O sea, si hacemos un balance, solamente la producción tuvo ahí unas dudas, pero en su mayoría, más del 85% de los equipos mexicanos en la primera jornada han puesto lo mejor que tienen disponible. También, por supuesto.
9: Hay casos como el de, y hay entonces, que decirlo, el de Vancouver, que hizo muchos cambios.
10: Pero podemos decir ya, Félix, que el debate de... Es que no le damos interés, es que son como amistosos, es que... Pues, están poniendo lo mejor disponible. Tú cuando juegas un partido de preparación, un partido amistoso, no le das interés, pues pones suplentes, haces muchos cambios. No, aquí, por lo que yo entiendo, y aparte pues, los datos son los que son, los técnicos han puesto lo mejor disponible.
9: Sí, a ver, Pumas, por ejemplo, no puso a Juninho ni a Rodolfo Morales de inicio, ¿no? Puso al Memote, que uno puede decir titular,
10: seleccionado
9: pero
10: Pumas, nacional, pero mundialista.
9: No, pero Pumas siempre
10: ha sido
9: cambio.
7: No debutó Chavos.
10: Ok. Tuvo más minutos
9: pero que Miguel le salió mundial, caro, Félix. ¿No? Hacer esas pequeñas modificaciones le salió caro a Pumas. Y la importancia del primer partido aquí se ve claramente. O sea, Pumas la tiene muy complicada para pasar ahora por
10: perder. Que esa es una de las carencias del torneo para mí, ¿eh?
9: Los técnicos saben que su primer partido es determinante.
7: Y que además tú deseas, cuando estás en este torneo, que ganen los equipos norteamericanos. O sea, si yo soy Pumas o yo soy América, todo, porque tú le estás quitando puntos a equipos que... A ver, recordarle a la gente.
10: Sí, que no se empatan
7: cuando
10: los
7: termine de que vayan sus tres jornadas, 18 partidos, 18 y 18, cada equipo juega tres. Perfecto. Se hacen dos tablas. Los cuatro mejores de la MLS y los cuatro mejores de la Liga Mexicana. Entonces, de alguna manera, tus rivales de la siguiente fase dependes... Pues de que los equipos norteamericanos vayan echando
9: que
7: a los poderosos.
9: Puntos a los mexicanos.
7: ¿No? Que le quite. Ahora, la América ya ganó, la América tiene 3 puntos, pero faltan otros 6. A ver,
10: sí, de acuerdo. Entiendo eso, que es más complicado, porque como no te enfrentas entre ellos, no puedes. Al final, hicieron este movimiento de que solamente pasen 4 equipos de la Liga MX y 4 equipos de la MLS, porque hubo
7: torneos. No pasaban todos.
10: No pasaban todos, entonces el torneo perdía todo el valor. Pero pues es, tú jalas de un lado la cobija, pues a fuerzas vas a destapar otro lado. Y el que hoy equipos como Pumas, después de un partido, tengan muy complicado avanzar, le resta interés al torneo, porque Pumas es un equipo importante y ahora va a tener 2 partidos en donde prácticamente va a estar de espectador.
7: Para avanzar los que tengan 7 puntos.
10: Sí, sí vimos, sí. Alex sacó los datos y sí han llegado a avanzar equipos con 6 puntos, pero es difícil. Sí. O sea, Pumas tendría que ganar ahora sus dos partidos. Y
9: luego, el año pasado, los cuatro equipos que pasaron de México, de la Liga, pues quedaron fuera.
7: Sí, entonces, al final. Ah, porque la siguiente ronda
10: sí, quedaron fuera. Nos falta seguir moviéndole.
6: Ya fueron puros equipos de la MLS. De la
10: no, lo que van a hacer va a ser que se enfrenten entre equipos de la Liga MX en cuartos de final para que a fuerzas
6: aseguren un lugar.
10: Ya aseguren semifinales. Sí, sí, sí. Porque de la Garza nos han tenido que ayudar. Porque no hemos dado el desempeño o el rendimiento que se tiene que dar. No, y no. Yo personalmente no creo que solamente sea por un tema de local o de visitante.
8: A ver, estoy de acuerdo, como quieras, pero en este formato ellos nos han superado. Sí. Es una realidad.
10: Sí. Es
8: en otros formatos no, en otros formatos los hemos superado nosotros, en la visita recíproca, particularmente. Ahora, hablando del interés del torneo, porque si dices Pumas, primera jornada ya no es tan interesante, si el segundo tampoco lo gana, pues ya el tercero casi casi que ni para qué se jugaría. Yo creo, yo lo que impulsaría, ¿no? No que eso vaya a ocurrir, es que fuera a eliminación directa, como era como los torneos de Copa, por ejemplo.
10: O sea, hacer un como
8: un partido.
10: Un round robin.
8: Porque
7: así es la siguiente ronda.
8: Un partido a muerte. Porque
10: no, bueno, sí, obvio.
8: Porque un partido a muerte siempre va a ser interesante, porque el aficionado va a ver que uno gana y el otro está
9: ¿cómo
8: fuera.
9: ¿Cómo soluciones de pronto? Son 30 equipos en la grupos, MLS, son 18.
7: Para empezar, bueno, recortaron ellos.
8: Hay que enfrentarse
7: ellos.
8: Entre ellos, a lo mejor algunos entre ellos. O sea, algunos de ellos se tendrán que enfrentar entre sí. O invitas
10: quieres,
8: equipos.
10: Quieres una cantidad
8: los,
10: de partidos.
8: O invitas hoy a los castigados.
7: A ver, yo ayer los vi.
8: Que parte del torneo.
10: ¿Quiénes son los castigados? Espera, aquí me perdí. ¿Quiénes son los castigados?
8: Los de expansión. Invitas a otros a que participen en el torneo para que sean más partidos de 30.
10: ¿Te parece que sean castigados?
9: No, Bernardo, pues ya los larguísimos. Imagínate, si de por sí tiene muchas críticas.
8: No, Félix, pero si es un partido. En vez de que sean round robin.
10: A ver, de la Garza.
8: El número de partidos sería menos.
10: Perdón, menos. Perdóname de la Garza, pero si nos está yendo como nos está yendo con la primera división, imagínate cómo le iría a los de la Liga de Expansión.
8: Pero también te voy a decir, bueno, sí, tendrán que reforzar.
7: No.
9: Mételos de la USL. Pero cuando tienes al Chicharito.
10: No, porque ya hay 30 en la MLS.
8: Justamente ese formato de un partido es lo que te da posibilidades a veces de dar campanadas como el Alcorcón y como otros que hemos visto en otros lugares del mundo. Eso es lo que te da la posibilidad. Ahora, yo lo que digo es este formato, independientemente de que no nos beneficie futbolísticamente y que sí nos debe, o sea, y no es pretexto, México lo debería de hacer mejor en este torneo de lo que lo hace. Eso no, nadie lo puede ocultar.
10: Mira, lo han querido
8: pero
10: cambiar.
8: Creo que el formato podría ser más interesante.
10: Mira, lo han querido cambiar.
8: Pero lo han cambiado.
10: Lo han cambiado.
7: Pero en discusiones como esta mesa, ¿qué creen? Así se deciden los torneos. O sea, que alguien dice, oye, ¿por qué no que...? Bueno, yo ayer escuchaba el programa y alguien sugirió, no me acuerdo quién ahí indicó, pero decían, oye, ¿y si la primera jornada se jugara en México y le pones interés?
10: Ayer, ¿quién lo dijo? ¿Alguien lo dijo?
7: ¿Fue Javi Sol?
10: Sí, Javi Sol.
7: Bueno, pero, a ver, el traslado de todos los norteamericanos para venir a México para jugar un solo partido, tú dirías, bueno, pues es el que están haciendo los mexicanos ahora. O sea, no le han encontrado la forma. Pero yo te diría algo, los últimos dos partidos que le quedan a México de local va a ser cuando juegue Tigres contra Vancouver y cuando juegue Toluca contra Dallas.
10: Yo escuchaba a Félix.
7: Y se acabó.
10: Mañana, con muchísima atención.
9: Gracias, Nico.
10: Siempre. Mira, cuando saltas y haces esas cosas, no tanto, pero
7: a veces dices...
9: ¿Qué escuchabas?
10: ¿Cómo se decidió la localía de los equipos en México?
7: ¿Tú ¿los cuatro?
9: Toluca sí, por el bicampeonato.
10: Sí, pero sí.
7: Le dieron dos. Sí, a Tigres uno y a América uno.
10: Pero sí es por eso, o sea, ¿tiene alguna justificación basada en resultados?
9: Pues según yo sí, si no con su
10: a mí, manera. A mí me haría sentido. Oye, no, claro, Toluca, tú mereces jugar dos partidos como local.
7: Tigres uno y América uno.
10: Sí. Lo de Tigres no ha tenido.
8: Bueno, fue finalista.
10: Pues a lo mejor sí tiene que ver con eso, ¿no?
7: La Cruz Azul.
8: No, es que yo no creo que.
10: Sí, no, por eso yo le quería que Félix.
9: Pues. Según yo sí.
7: ¿Cuál fue el criterio?
10: ¿Cuál fue el criterio?
9: No, según yo sí. No.
10: Es que te vi muy seguro.
9: No me arrincones.
10: No, te vi muy seguro en la mañana, pero bueno, ya. Está bien. Vamos a hacer una pausa y regresamos para platicar de Cruz Azul, que Cruz Azul consigue una victoria bien importante, porque Filadelfia no era un rival fácil.
7: Al minuto 3 y ya después nada.
10: Sí, sí. Pero no era un rival.
9: Uy, no.
10: No era un rival fácil. Vamos a una pausa. Esperamos sus mensajes 55-5402-2844 @ClaroSports @WRadioMéxico @DeportesWRadio. Pausa y regresamos.
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15: Los pagos sin contacto se posicionan aceleradamente en México. Y aunque no hay un porcentaje público de participación, la tasa de crecimiento es de más de 100%. Aquí te cuento 5 cosas que debes de saber del contactless.
16: Número 1.
15: La modalidad está diseñada especialmente para realizar operaciones de montos bajos para que sea más rápido y fácil para todos los clientes.
16: Número 2.
15: Las autoridades no fijan un tope máximo, sino depende del banco, el comercio, el emisor de la tarjeta y el historial de pagos, pero en general es de hasta 1,000 pesos.
16: Número 3.
15: Este límite es por razones de tu seguridad. En caso de robo o pérdida de la tarjeta, las compras mantendrán ese monto máximo en tanto no reportes el plástico, pero también si son varias compras, se reportan y entonces pedirán el NIP.
16: Número 4.
15: Si excedes el límite máximo, la terminal te va a pedir que pagues de manera tradicional, es decir, ingresar la tarjeta y teclear tu NIP.
16: Y número 5.
15: Si de plano no te sientes seguro con esta tecnología, puedes deshabilitarla directamente en la opción de todas las tarjetas en el sitio de tu banco o también en tu sucursal. Y recuerda, las finanzas nos harán libres.
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6: Estamos de regreso en Claro Sports en W, 3 de la tarde con 19 minutos. Cruz Azul, hablábamos de la victoria de Cruz Azul. Toño la describe perfectamente bien. Muy temprano en el partido se pone al frente y después podemos decir que ya no pasó mucho. Sin embargo,
17: un penal tal vez una jugada muy polémica que pudo ser penal en contra de Cruz Azul.
6: Filadelfia era un rival en donde decíamos, oye, a Cruz Azul le puede llegar a costar trabajo. Y se termina imponiendo. A pesar de la localía, a pesar de todo. Que eso es lo que por lo menos yo pues, espero de los equipos mexicanos. Que sin importar en dónde se juegue, que la calidad sea la que termina imponiéndose y sacando los resultados. Y ojalá que en este League Cup sí pase. Ojalá que un equipo mexicano la pueda ganar, porque no se ha ganado.
18: Se ganó con el formato anterior.
6: No, no se ha ganado, Félix, perdóname.
18: ¿Se llamaba Leagues Cup o no? La que ganó León y Toluca, León y Cruz Azul. No, se llamaba Leagues Cup o no.
6: Con respeto.
17: Campeones de Leagues Cup van 3.
6: Exacto.
17: Miami, Columbus y Seattle.
18: ¿Cómo se llamaba este torneo cuando lo ganó León y Cruz Azul?
17: No fue Leagues Cup.
18: Bernardo, voy a apelar a ti. ¿Se llamaba Leagues Cup o no?
19: No recuerdo.
6: Era como un piloto.
17: 23 Inter de Miami, 24 sí. Columbus, 25 Seattle. Bien,
18: los League mundiales Cup. De 16 selecciones no cuentan entonces los ganadores. Nada más cuentan de, a partir de cuánto, de 24, de 32 o de 48.
19: De 60 y tantos.
18: Se llamaba Leagues Cup, si competían Felix. 4 equipos de MLS y 4 de México, es otra cosa.
6: Empezó con mayor seriedad hace 3 años.
18: Ah, con mayor formalidad. Seriedad.
6: Yo creo que esa Leagues Cup a la que tú te refieres todavía eran pruebas pilotos. ¿Cómo iban los equipos mexicanos?
18: Se llamaba igual.
6: ¿Cómo iban los equipos mexicanos?
17: Los suplentes.
6: Por invitación.
18: Sí, por invitación.
6: No.
18: Ahora van todos.
6: Van todos.
18: No importa.
6: Claro. Sí. No se discrimina, van todos. Y bueno, todos tienen la misma.
18: Yo ahí sí le pongo un asterisco.
6: O sea, para ti vamos 3-2.
18: Para mí vamos 3-2, claro. Se llamaba Leagues Cup.
17: No, esta va 3-0.
6: Sí, yo también. Sí, yo también lo creo, Felichoche, pero bueno.
18: ¿El único que me apoya es Bernardo?
6: No, empezar? Ni siquiera está...
18: Sí, claro.
6: Está ejerciendo su derecho de guardar silencio. prefiero no meterse en tema. Pero bueno. A ver, importante para Cruz Azul porque, fuera de broma, creo que sí la derrota contra Atlante los golpeó y era importante decir que el siguiente partido lo ganamos.
18: Y guardó Cruz... algunos jugadores contra Atlante.
6: Guardó algunos jugadores contra Atlante porque le dio más importancia a la Leagues Cup.
18: Y porque venía de jugar el campeón
6: de campeones. Sí, el campeón de campeones. Uh-huh. Pero de alguna manera sí priorizó un poco, yo creo, el campeón de campeones y la Leagues Cup.
18: Basados en la alineación de ayer, sí.
6: Sí. Vamos a escuchar a Joel Wiki que regresa a la Ciudad del Triunfo.
11: Estamos muy contentos por el resultado. Fueron 3 puntos muy importantes para nosotros y sobre todo, históricamente, tenemos un triunfo en la Liga, en el League Cup. Hay veces donde te toca perder, juegas muy bien, te toca ganar y no juegas tan bien. Para mí el resultado es muy importante, obviamente hay muchas cosas que mejorar, pero es parte del proceso. Estamos muy contentos hoy por el resultado y obviamente intentando que el equipo controle mejor las situaciones defensivas, ofensivas, y eso es parte también del trabajo que hay que hacer obviamente en estos días para afrontar la etapa 2.
6: Joel Wiki. Félix Fernández se emociona cuando vemos los datos de Joel Wiki porque tiene 12 partidos dirigidos, ha ganado 9, ha empatado 2 y ha tenido una derrota. ¿Contra quién fue esa derrota, Félix?
18: Ahí está, lo está escuchando, el relinchido inmediatamente.
6: ¿Ya regalamos la playera?
18: No,
6: el Atlante que
18: no la
6: prometiste?
18: Hemos traído siquiera. ¿No? ¿Tú quieres que la traiga pirata? Yo me niego
6: no,
18: a eso.
6: No, pero ¿por qué pirata? No entiendo eso. ¿Qué, no hay originales o qué?
18: No, están agotadas todavía. Se consiguen afuera de los estadios, pero...
6: No.
18: ¿Truchas?
6: Esos no. 25 goles a favor, 14 en contra y una efectividad del 81%. La verdad es que la etapa de Joel Wiki, todavía muy corta, ha sido muy buena. 2 títulos y unos resultados extraordinarios. Y también creo que la Leagues Cup podría ser clave, porque así como decimos... importa poco, imagínense para Joel Wiki decir.
17: Voy a ganar todo, o sea.
6: He ganado todo lo que he participado.
17: Sí, o sea, campeón de campeones, la liga, esto, o sea, no recuerdo otro técnico mexicano que en tan poco tiempo haya cosechado tanto. Te diría, cuando vino a Chivas,
18: Almeida,
17: o sea, se llevó 5 trofeos en poco tiempo, pero lo de Wiki en 3 meses.
6: Y está construyendo, ahora sí creo que es su proyecto. Este sí ya se vale decir que es el proyecto de Joel Wiki y este ya es su proceso. Porque sí, el torneo pasado todavía era un bomberazo.
17: O de Iván Alonso. Era...
6: No, ese ya estaba. Ese ¿no? Sí ha sido el proyecto de Iván Alonso.
17: Porque pero... digo, vino Anselmi, vino el otro, vino Vicente y Larcamón y todos dejaron algo.
6: Pero ahora sí ya podemos decir que el responsable es Joel. Porque sí. Antes era como el bomberazo y el a ver qué pasa así y fue. El ayúdanos un ratito.
17: Hasta ya, dijimos, ya regalaron la liguilla. O sea, si pusieron parecía. A Wiki, es porque ya... Y no.
18: Uh-huh. Claro, y hay que ver qué cambios todavía puede tener.
6: Cruz Azul, ¿no? ¿De fichajes, dices?
18: Sí, o de salida, la de Eric Lira, ¿no?
6: La de Eric Lira. Seguramente Eric Lira.
18: Es muy probable.
8: La incógnita claro. Siempre va a ser aquí, ¿cuánto va a durar?
17: Nada este es para proyecto. Siempre. Nada es para
8: no,
17: siempre.
8: No, pero una cosa es para siempre, otra cosa es 5 torneos.
17: Claro.
18: Sí, enfrenta 2 equipos, Cruz Azul, que uh-huh. Ganaron en su primera jornada.
17: Sí.
18: Va a poner complicado contra New York City y contra Chicago.
6: Poco a poco, obviamente, el disco pues iba incrementando su dificultad, ¿no? Ahí lo vemos, 9 de agosto New York City y 13 de agosto Chicago. Son los siguientes partidos de Cruz Azul en esta Leagues Cup y todos como visitante. Ya estamos seguros, ¿no? Del tema del rendimiento.
18: Del tema del rendimiento deportivo, sí.
6: Que eso es lo que hace que los equipos mexicanos tengan localidad.
18: O sea, dentro de esos 4 partidos que se dieron.
6: O sea, se negociaron 4 partidos como local.
18: Sí.
6: Y así se decidió. Uh-huh. Ojalá que para la siguiente Leagues Cup el formato siga cambiando, porque no ha sido igual. Si vemos la. O sea, todos los años le han cambiado algo, le han movido
18: algo. Le han modificado algo, definitivamente, sí.
6: Para esta creo que el cambio más importante fue el tema del calendario. Hoy, la verdad, sí se interrumpe la Liga MX, pero no se interrumpe un mes.
17: Mira, no es tema menor decir que hace 3 años que empezó esto, Víctor Guevara era el segundo a bordo de Mikel Arriola, la Liga Mexicana, y se va a Estados Unidos para esto, ¿eh?
7: para organizar estos enfrentamientos entre la liga de allá y acá. Y cada año creo que la liga.
18: Pero era el segundo de Decio y de Enrique Bonilla.
7: Por eso, pero me refiero, estaba aquí muy metido en el tema de la liga de la primera división.
18: Sí, sí, sí. Él era el encargado de la liga.
7: Y me acuerdo que hablamos con él el año pasado, cuando sí. le preguntábamos, y Nico o alguien preguntó, dijo, oye, dinos una cosa, ¿el próximo año sí se van a jugar partidos en México?
16: ¿Qué porque dijo? Lo
7: dijo, estamos en eso. Porque a lo que voy es esto, han querido estudiar y todavía no le hallan, como dirán por ahí.
8: A mí lo que me hace ruido es, te juegas un primer partido que es debido a muerte, pero no es debido a muerte.
7: Ajá.
8: Entonces, le quitas el atractivo de no ser debido a muerte, pero te puede matar.
16: Exactamente.
8: Sí. Entonces, mejor ya es lo debido a muerte, mejor y entonces es mucho más interesante.
16: Ahí sí tienes toda la razón, ¿eh?
8: Y no, ver cómo no, le hacen ahí para los cruces.
16: Pero, y de alguna manera, quieren tener más partidos, porque si tú lo haces en ese formato,
8: son menos
16: partidos.
7: Y la novedad es que siempre gane alguien, ¿no? Lo de los penales. O sea, no es empataron. Ah, no. Y empataron, sí. Pero hay penales. Que eso solo es aquí.
18: Te da un punto extra.
7: Solo es aquí. Sí. Te doy un punto más.
18: Sí, sí, lo cual me parece bien. Pero sí, lo que mencionas, ¿no? En la tercera jornada hay equipos que ya llegan eliminados y entonces.
16: Sí, pero si lo haces con un formato de eliminación directa,
7: Se acaba
16: sería rápido. Mucho más atractivo, aunque sean menos partidos, van a tener más valor esos partidos.
18: Mándele su sugerencia a Víctor Guevara.
16: Pero también hay
18: en busca del,
16: pero también hay
18: del,
16: mayor
18: del modelo ideal, mándele sus sugerencias.
16: Sí, pero porque viendo cómo nos va, imagínate que se juegan uno y ya después quedan.
8: Sí, pero si tú me dices.
16: Desde octavos de final para adelante, puros de la MLS.
8: Cualquier equipo, yo creo que casi cualquier equipo mexicano que le toque recibir un equipo de la MLS en un partido de vida o muerte en un torneo internacional, creo que sería una buena entrada, creo que habría atención de la afición y sería otra cosa. Hoy, a la afición, para empezar, le queda lejos el partido.
7: Oye, pero
8: ¿acaso algunos lo verán por
16: ayer? Luego, han habido buenas.
18: Ayer
7: hubo 40,000 para el partido de la América.
18: Y en el Nemesio 10 muy buena entrada.
7: Sí. Pero 40,000
18: sí.
7: Llenas cualquier otro estadio que claro. No sea el Azteca y llovió. Y fueron 40,000 de apoyo a la América.
18: Ese argumento de no, pero en México no interesaría mucho el partido contra la MLS, pues lo estamos viendo.
16: Sí, la verdad, ayer sí me sorprendió.
18: Los dos partidos con muy buena entrada.
8: Y si lo haces, yo insisto, si lo haces.
16: Todavía más atractivo.
8: Debido a muerte. Habría todavía mejor entrada.
7: Porque el premio económico no lo es tanto para algunos equipos, ¿no? O sea, digo, hablar de $2,000,000 es lo que te cuesta la pierna izquierda de un lateral que traigas.
16: No, pero sí es importante, porque aparte ese es el único premio, pero no lo es de los el lugares único en ingreso, ¿eh?
7: No, y los premios de los lugares de CONCACAF, o sea, que algunos ya lo tienen.
16: O sea, el campeón se termina llevando mucho más que
7: porque
16: $2,000,000.
7: Porque cada jornada que avanzas son otra ganancia. Pero el premio al campeón es eso.
18: $1,000, ¿no?
16: Tiene ingresos importantes los equipos. Si no, no lo harían, Félix. Es así.
18: No, yo sé.
16: O sea, esa
18: yo
16: es sé. Lógica.
18: Por si eso aceptaron todos los
16: que si no fuera negocio y si económicamente los dueños no se sintieran
7: para eso
16: cómodos,
7: lo inventaron.
16: No lo harían.
7: Para eso lo inventaron y por eso van. O sea, y la otra es, también da lugares que ya tienen varios mexicanos en la Conca Champions, ¿no? Que en ese caso los equipos que no lo lograron, equipos de media tabla para abajo, te diría pues eso aliciente, por ahí nos colamos a la Conca Champions.
16: Sí, porque va a ser muy difícil que muchos de esos equipos lo logren en la liga. También, ¿no? Vamos a hacer una pausa muy rápida, 55-54-02-28-44, @ Claro Sports, @ W Radio México, @ Deportes W Radio. Queremos conocer su opinión y regresando de la pausa vamos a leer sus mensajes. Volvemos.
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5: La selección mexicana femenil sub-23 alzó la medalla de oro tras imponerse en penales a Colombia. Ingrid Guerra adelantó a las cafeteras en el minuto 118, pero Ana Mendoza forzó la definición en penales en tiempo agregado. Desde los 11 pasos, México acertó 4 cobros, mientras que Ingrid Guerra falló un disparo y la portera mexicana Celeste Espino atajó otro cobro al conjunto colombiano. Carolina venció 33-30 a Arizona en el juego del Salón de la Fama, duelo que marcó el inicio de la pretemporada de la NFL. Panthers vino de atrás en el encuentro y con 40 segundos en el reloj, el quarterback novato Heinz King tuvo un acarreo de 5 yardas para llegar a la zona de anotación. Previo al encuentro se realizó la ceremonia de investidura de la generación 2026 del Salón de la Fama. Diablos Rojos venció 18-0 a Tigres en el tercero y último juego de la serie, con la que finalizó la fase regular de la temporada 2026 de la Liga Mexicana de Béisbol. La Marabunta Roja culminó la temporada con 64 triunfos, líder de la zona sur y del standing general. La postemporada iniciará este sábado y los Pingos se medirán a Guerreros de Oaxaca en el primer playoff. Bravos de León se encontrará ante Olmecas de Tabasco y Pericos de Puebla a Piratas de Campeche, son el resto de las series en el sur. En la zona norte, Algodoneros le hará frente a Tijuana, Monclova a Durango y Charros ante Sultanes.
6: Muchas gracias por estar con nosotros, 3 de la tarde con 35 minutos. Vamos con mensajes del público, Félix, si estás de acuerdo.
18: Pero por supuesto que sí. ¿Sí? Vas, arráncate.
6: Venga. El Torero dice, yo creo que la MLS ya está por arriba de la Liga MX. Ahí están los resultados. Saludos para todos.
9: Nah.
18: Depende.
9: Nah. ¿En qué? ¿En deporte? O sea, ¿en competencia deportiva? No. ¿En organización de liga? No, bueno, ¿en experiencia del aficionado? Nos llevan discutir.
18: Depende.
6: Pero si entonces...
18: ¿Por los resultados de CONCACAF? De...
9: Pues es que es el torneo más legalito, el más importante que se juega. Y
6: sí, más legalito, 20 años. O sea, la League's Cup no es legalito.
18: A ver, la pregunta no, para sí o no.
9: Clara.
18: La pregunta para sí o no. ¿Hoy la MLS es mejor liga que la nuestra?
9: ¿En torneo?
18: No,
6: se puede contestar sí o no.
9: Claro que se puede partir en varias
6: ligas.
9: ¿Viendo qué aspecto?
6: En general.
18: No.
6: ¿Cómo dices que la Liga Premier es la mejor del mundo?
18: No.
9: ¿Cómo dices? Pero la Liga Premier siempre tiene un equipo en la
6: final de
9: la
6: Champions. Pero sí se puede decir.
18: Para mí todavía no. ¿Sí? Si yo me respondiera a mi propia pregunta,
6: para ti la sería...
18: No, pues es que la respuesta no está sencilla.
9: Es difícil si tienes que meter todo eso, porque sí. Se puede entender que son mejores en cuanto a la parte futbolística, en esa no, pero es como problema. Liga, en todo en una canasta, sí.
6: Para ti, Felipe Choche.
10: No puedo contestar sí o no.
9: No, sí puedes.
10: En organización, en figuras, en marketing, en estadios. Creo que la MLS es mejor liga.
6: ¿Es mejor liga?
9: En eso sí. En eso
0: pero en, a ver, sí, en resultados, en enfrentamientos, ida y vuelta, en CONCACAF.
7: Tú eres pues un brasileño. No, ahí no, te va. No ha sido así. Tú eres jugador, tú eres un brasileño y te dicen, oye, te busca un equipo, uno de la MLS y uno de la Liga MX.
9: ¿De qué edad del brasileño?
7: ¿A dónde vas?
9: ¿De qué edad del brasileño?
0: Casemiro. A ver, acaba de llegar bueno, Casemiro. No,
7: bueno, Casemiro y los
0: espérate, acaba de llegar salida. Casemiro, fue titular en el Mundial. No,
7: digo, ¿qué edad? Tienes 25 o 28.
9: ¿Sí? No, a ver, un argentino que venga a México.
7: ¿Qué te seduce más, la Liga MX o la MLS?
9: Tiene más posibilidades que de aquí irse a Europa o seguir con. Yo creo que sí que de allá.
0: No,
9: yo
0: tiene más posibilidades de la MLS. Sí,
1: yo pero creo hoy que ven más la MLS para exportar jugadores que la Liga Mexicana.
7: ¿Qué hizo Berterame?
9: ¿Qué hizo?
1: No fue al Mundial.
0: Por jugar con Messi.
1: No fue al Mundial.
7: Por ir a jugar con Messi, por ir a jugar a la Liga. Pero Messi es un imán.
1: Creo que para temas de exportación, hoy estás más cerca de llegar a Europa jugando en la MLS que jugando
0: porque te dan mucho más facilidades para salir.
1: Por lo que sea.
9: No, la ven más también.
7: Porque la acabas de decir eso. A ver, todo el mundo te dice, es que yo no veo la Liga MX. Y yo sé que se han hecho esfuerzos, ¿eh? Pero me refiero a una liga donde está Messi, donde está Lewandowski, donde está. Evidentemente la volteas a ver.
0: ¿Sí?
7: Y eso lo hemos perdido nosotros.
9: Sí, la volteas a ver, estoy de acuerdo contigo, pero a ver, ¿cuántos jugadores han salido de México extranjeros? ¿Mm? Al Betis, a equipos españoles, europeos. No, bueno,
7: Fidalgo vino, se fue.
1: ¿Cuántos han salido de la MLS?
9: Por eso, pues, yo los que más identifico de la MLS son jugadores americanos que son parte de su proyecto de exportación.
0: No, pero llegan jugadores jóvenes de Sudamérica que
1: y luego
0: que
1: van,
0: después
9: y
0: se van.
9: Y muchos regresan acá.
0: Por supuesto. Incluso,
1: pero se ve más la MLS. Pero bueno, vamos con más mensajes.
9: Sí, o sea, el rating, dices.
0: ¿Alguna otra preguntita, Toño?
9: O por los que están involucrados en
1: instituciones.
7: Es que es tema hoy.
1: Ven más la
9: industria.
1: Sí. Para llevar.
9: Eso puede ser, pero.
1: Antonio, no fuiste tú, Bato.
7: No, yo no fui. No. Yo estoy aquí.
1: Con los premios que da la Leagues Cup, es un torneo más para los equipos chicos que para los grandes.
7: Sí, es lo que decíamos, ¿no? O sea, el premio no es tan seductor económicamente como por otros intereses. También el valor por tu franquicia. Ahora tú le dices a alguien, tienes un equipo, compraste un equipo de primera división, ¿no? Los nuevos dueños de Puebla. Y yo te diría, bueno, ¿qué? Primero te ofrezco que no vas a descender. Segunda, que tienes competencia internacional. O sea, todo eso te aumenta el valor de tu franquicia.
0: ¿Cierto?
1: Porque al mismo tiempo también está el tema de la localía y tal. Pero también muchos equipos quieren ir a Estados Unidos para verse en Estados Unidos, para estar ahí.
9: Ah, sí, pues la economía.
7: Y a tu patrocinador le dices, oye, tengo una vitrina que no nada más va a ser la Liga MX. Tu marcota le va a ver contra el Inter de Miami.
0: Sí, claro.
9: Sí, la economía de allá es otra cosa.
1: Uno más, venga. José Pablo dice, yo creo que en la Leagues Cup deberían darle más proyección a los jóvenes. Sí, pero
0: se le da también, ¿eh?
1: O sea, sí, pero ¿qué es lo más importante en la Leagues Cup? Los resultados, para mí.
0: Sí, pero...
1: Y no los puedes arriesgar.
0: Pero los partidos son tan seguidos, Nico, que tienes que alternar, jugador. Y tienes que ver, jugador. Lo está haciendo América con Almada, ¿no? Con este chico Arriaga y con Cárdenas. Los también está, lo está claramente los está lanzando.
1: También lo hizo la Liga MX.
0: Ok, pero los afianza mucho más al darle actividad en esos partidos.
7: Y ayer jugó con locales en América, con titulares, todo.
0: Y entraron ellos dos.
1: Y después hizo cambios, pero ya cuando tenía el partido asegurado. También, Félix.
0: No, no está bien, pero todos los equipos necesitan usar otros jugadores, no nada más 11 y sus tres cambios de cajón.
1: Félix, ¿te preocupa el tema de la hormiga González?
0: Me preocupa que no haya anotado gol en 8 partidos.
1: Sí.
0: Me preocupa, pues llama la atención, más que preocupar, llama la atención.
1: Ayer debatimos y coincidimos en que no, que hay altas y bajas, pero sí, tú eres muy cercano a su entorno.
0: No, desde luego, yo también coincido, que hay altas y bajas, que no está pasando por una buena racha de cara al marco. Pero que va a regresar, no tengo la menor duda. O sea, pues,
1: yo también creo.
0: El chavo es súper fuerte mentalmente.
7: Todos los delanteros.
0: Todos.
7: Así, Cristiano Ronaldo, todos pasan por buenas y malas rachas.
0: Sí.
1: Y creo que este momento le va a terminar ayudando y lo terminará fortaleciendo en algunos aspectos.
0: Yo también.
7: ¿No? Ahora hay quien dice que estaba en su gran momento, goles, lo llevan a la selección, un mes antes, no juega liguilla y jugó 15 minutos en el Mundial. Eso le va a servir toda su vida.
0: Sí, por supuesto.
7: Esa concentración, o sea, no fue tiempo perdido para los que yo he escuchado que dicen, es que ¿para qué lo prestaron? Ni siquiera lo usaron. Es de lo que más le va a servir en su formación, lo que vivió y esos 15 minutos en un Mundial.
0: Hasta ahorita sí, y van a rezar los goles sin duda, por supuesto.
1: Definitivamente, pero quería tu opinión.
0: No, estoy con la mesa de ayer.
9: El único tema es que no es tan joven.
0: Tiene 23 años.
9: Por eso. O sea, 23 años, un año, no, oye, para exportación. A ver, no, es que exportar jugadores a los 24 años.
7: Bueno, no es Mora, pero...
1: pero si lo comparas con el resto de la Liga MX,
9: eso sí, es eso estoy jovencísimo. Porque estamos acostumbrados justamente
1: sí,
9: a eso.
1: Sí, de acuerdo.
9: Hay que lleguen ya muy maduros, por decirlo.
1: Pero ahora yo veo
10: también. Eric Lira tiene 26.
1: Pero nuestra realidad es la que es, Bernardo. Tampoco queramos.
9: No, a lo que yo me refiero es. Yo estoy de acuerdo con lo que dice Toñito, pero sí me hubiera gustado verlo más en el Mundial porque era un escaparate para él, que si hubiera hecho por ahí algún gol en el tercer partido de grupos donde ya no te jugabas mucho, quizá hubiera tenido la posibilidad de llamar más la atención. Ahorita entra en una mala racha a los 23 años, pues cuando entres a la buena racha vas a tener 24 y pico y empiezas a perder un poco de atractivo. Es una realidad. Es una realidad.
1: No, para mí no, para mí.
10: ¿Eric Lira perdió atractivo? Tiene 26 años, ¿eh?
9: Y sigue aquí.
10: Bueno, tiene 26 años, tiene muchos posibilidades.
9: No, y tuvo un gran mundial, sí, sí, ojalá claro. Que salga.
1: Pero, o sea, ¿cuántos mundiales ojalá le quedan que... a la hormiga, González?
8: Cuatro.
9: ¿Cuatro?
8: Pues, ponle tú, o sea, el va a jugar jugó, cuatro. Por eso, el que jugó y tres, ¿no?
9: Ah, sí. Pues puede ser. Va a ver contra quién compite y muchas cosas, ¿no? Uh-huh. O de edad, podrías decir que sí puede aspirar a esos tres.
1: Vamos con José Luis Mendoza, porque... está en el Estadio Banorte. México juega un partido determinante porque si los resultados se dan, José, México puede conseguir hoy mismo su boleto a Los Ángeles. ¿Cómo estás? Buenas tardes.
11: ¿Qué tal, Nico? Compañeros, un gusto saludarlos a ustedes y a todo el público que nos acompaña. Correcto, como bien lo dices, esta es la noche para la selección mexicana de Alex Diego. Vamos a repasar muy rápidamente una vez más lo que necesita México para estar en los Juegos Olímpicos. Lo primero, por supuesto, vencer a Canadá en las semifinales de este campeonato de la CONCACAF. Y recordar, si Estados Unidos vence a Costa Rica y avanza a la final y México hace lo propio, México está en los Juegos Olímpicos de Los Ángeles 2028. No hay más. En caso de que Costa Rica venza a Estados Unidos y avance a la final lo mismo que México, entonces Costa Rica y México en la gran final de este torneo se estarían jugando el boleto olímpico. Esa es la situación prácticamente. México ya consiguió también su boleto a la Copa del Mundo de la categoría el próximo año y es lo que se espera precisamente en el Estadio Azteca, que por cierto, desde aquel 2011 una categoría inferior no jugaba un partido oficial en el Coloso de Santa Úrsula.
1: Oye, José Luis, perdón, Doñito, es que vale la pena para completar lo que dice José Luis. Minuto 44 y Estados Unidos le está ganando 1-0 a Costa Rica.
8: Ah, qué bueno.
1: Entonces, pues, la verdad, sí.
9: Porque si tienes que ganar uno en vez de dos.
1: En teoría. Sí, claro. ¿No? Vamos a ver cómo termina el partido, pero al momento Estados Unidos le está ganando 1-0 a Costa Rica.
8: A nuestros amigos ticos, digo, no, nada contra ellos, pero me refiero, si gana Estados Unidos y México gana, aseguras un lugar en los Juegos Olímpicos, perdón. Me quedé pensando en algo, José Luis, está jugándose detrás de ti un partido, ¿sí? El de las 3 de la tarde y el de México es a las 8, pero no veo gente a tu alrededor.
11: Sí, correcto, Toño. La realidad es que poca y nada de gente es la que hemos visto a nuestro alrededor. Se espera que conforme avancen las horas se dé más cita al público. A ver, en el Estadio Cuauhtémoc solamente se abría una lateral y finalmente una cabecera. Poco más de 7,000, 8,000 personas es lo que se daba cita. La realidad es que tampoco hemos visto la gran difusión para este compromiso. Si hay gente, por supuesto, enterada, va a venir el público a ver el partido, sobre todo de México en el Estadio Azteca, pero esperemos al menos unas 20, 25 mil personas en un panorama favorable. Boletos desde los 220 pesos. No está seccionado el estadio, si es que quien guste venir, desde luego que todavía hay entradas para este compromiso.
10: José Luis, te saludo también con gusto. Oye, la situación de Santiago Sandoval, que sufrió una fractura en la mano, que fue a Guadalajara, que fue intervenido, pero que ahora se reincorporó a la selección. ¿Qué tantas posibilidades tiene de jugar?
11: Félix, te saludo también con mucho gusto. Está disponible para Alex Diego en caso de que el estratega así lo decida. Él tendrá minutos, como bien lo dijiste, fue a Guadalajara, se operó, regresó cuando no se esperaba que lo hiciera, sin embargo lo hizo, está apto para jugar y a las órdenes totalmente de Alex Diego. No lo guardaron para el partido pasado de cuartos de final, sin embargo sí se espera que tenga actividad esta noche. Lo que no es lo mismo es con Hugo Camberos. La realidad es que ayer en entrevista en exclusiva con Claro Sports, Alex Diego, estratega de esta selección, nos comentaba que ambos están elegibles para jugar. Sin embargo, el rictus de dolor y la cara que puso Hugo Camberos cuando salió del último partido fue de preocupación. Por ahí se señala un tema muscular. Aún se está esperando el parte médico. Así es que Hugo Camberos lo van a esperar hasta el final. Santi Sandoval disponible.
1: Justamente, si les parece, vamos a escuchar parte de lo que dijo Alex Diego en esa entrevista exclusiva sobre Gil Mora. Se le preguntó sobre Gil Mora porque podría estar ahí Gil Mora, ¿no? Y era muy importante el conocer la opinión de Alex Diego.
12: Sí, a ver, lo que pasa con Gil es que Gil ya cumplió su proceso en selección menor, ¿no? A final de cuentas, nosotros estamos aquí justamente para llevar ese proceso con los jugadores hasta que culmina yendo a un mundial con la selección mayor. Para nosotros es lo más grande, ¿no? Ver. Y Gil, pues si podemos recordar, pues estuvo con la sub-13, la sub-15, la sub-17, la sub-18, la sub-20. Ya jugó un mundial con la sub-20. Y termina jugando en selección mayor en partidos amistosos y luego termina jugando un mundial. Entonces, que me gustaría tenerlo, por supuesto. ¿A quién no le gustaría tener un jugador que tenga esa calidad? Eso es innegable. Pero después hay que entender que el proceso de Gil está cumplido en selecciones menores. Él ya está en selección mayor y esperemos que no sea solo él, que sean muchos más que en algún momento ya no sean tomados en cuenta acá porque ya están consolidándose en una selección mayor, ¿no?
1: Lo que dice Alex Diego, pero en unos eventuales Juegos Olímpicos, si Virgil Mora, ¿no?
8: Seguramente. Bueno, aparte de refuerzos, sí. ¿No? O sea, pues.
1: Bueno, pero va por la edad. Por la edad. No,
8: y podría ir al mundial que ya calificaron de Uzbekistán y Azerbaiyán.
0: Sí, claro. Pero bueno, lo que dice Alex Diego es ya cumplió su proceso en selecciones menores.
1: Pero igual. Ya lo cumplió. Igual lo llevarías a mundiales o a torneos.
0: Sí, pero lo puedes llevar como uno de los. O sea, no es mayor, pues, pero como uno de los refuerzos que normalmente se lleva, ¿no? Se lleva. Tres,
1: pero no tiene que ser refuerzo.
0: No ocupa plaza de refuerzo. Entiendo, pero ya ha cumplido su trayecto en selecciones menores, pues sí lo puedes llevar.
9: Pero hay que llegar a los Olímpicos, ¿no? Para verlo ahí. Claro, hay que llegar.
1: Pues, pero estamos confiados.
9: Está bien, pero si por algo no llegas
0: en selecciones menores, pues sí lo puedes llevar.
9: Pero hay que llegar a los Olímpicos, ¿no? Para verlo ahí. Claro, hay que llegar.
1: Pues, pero estamos confiados.
9: Está bien, pero si

0: Sin embargo, también hay que esperar cuál es la situación de Gil Mora para entonces, ¿no? Si acaba de firmar un contrato con un club, entonces se antojaría complicado que lo suelten. En este caso, vamos a esperar realmente qué pasa. Repito, con Edson Álvarez el panorama era similar y Edson Álvarez no acudió a esta justa.
1: Sí, también sí. Eso es importante, porque si se va a Europa Gil, como queremos que pase, no es fecha FIFA.
2: Es increíble, ¿no? Que no sean fechas FIFA.
3: Ni Mbappé
2: no estuvo en París.
3: Ni Mbappé, te iba a decir.
2: Sí. Eso fue algo increíble también, ¿no?
1: Pues no se me hace que sea increíble que no sea fecha FIFA, porque de alguna manera la FIFA busca darle valor a sus torneos.
2: Por eso no deja que sea categoría abierta.
1: Abierta.
2: ¿No?
1: Para que no sea un mundialito, sí. ¿No? Aunque entendemos la relevancia que tiene, y una medalla olímpica para muchos tiene un peso específico importantísimo.
4: Uh-huh. Oye, una última puedo para
1: José Luis. Ah, Félix, ¿sí? Por supuesto. Sí, sí.
5: Para aprovecharlo. En la portería también, después de la expulsión de Lisiaga y la suspensión, la entrada de Cristo Navarrete, pues ya se quedó como titular, ¿no?
0: Sí, totalmente, Félix. La realidad es que el arquero hijo de Armando Navarrete, lo recordarán, el guardameta de las Águilas del América, ha sabido aprovechar bien la oportunidad manteniendo el cero. Te habla también del trabajo que se ha hecho en la portería. En caso de que llegara a regresar Sebastián Lisiaga, sería solamente en una eventual final. Se antoja realmente complicado porque, como bien lo dices, Cristo Armando Navarrete, pues es el hombre que ha cargado con este torneo, y evidentemente tú lo sabrás mejor que yo, Félix. Es el hecho de que tenga un entendimiento perfecto con su defensa. Y creo que así lo ha mostrado, tan es así que guarda el cero en la portería ya en todos estos partidos.
1: José, muchísimas gracias, te mandamos un abrazo.
0: Abrazo de regreso, compañero, seguimos al pendiente.
1: Bueno, José Luis Mendoza, envió en directo desde el Estadio Banorte. Ojalá que México hoy pueda conseguir su boleto a los Juegos Olímpicos, porque después de no haber ido a París, por supuesto que es una asignatura pendiente.
2: Claro que sí, ¿no? Ya hay mucha fe en esta generación que iría, uh-huh, a los Juegos Olímpicos, en caso de que se concrete.
1: Y yo subrayo, en general hay mucha fe en selección nacional después del Mundial,
3: Te digo una cosa,
1: en general.
3: Yo subrayo, ayer la selección femenil ganó ante, uh-huh, Colombia, oro.
1: Un partidazo, hoy, echando hasta el final.
3: No, el gol ese de empatar a uno. Hoy la varonil en centroamericanos, final, posibilidad de medalla de oro.
1: Que la pueden ver aquí.
3: Hoy, hoy la posibilidad de asegurar, si se combinan las cosas, boleto de Juegos Olímpicos. O sea, hablemos también de lo bueno. Yo te diría lo que está haciendo Lilini, Duilio Davino, o sea, toda esta gente viene.
1: Bien, a las 6 de la tarde, México contra Venezuela, fútbol a través de
3: Claro. Esta es la de Arce.
1: Y también en W Radio, se pueden escuchar.
3: Esta es la de Eduardo Arce.
2: Y se jugó ya, ¿no? Ya se enfrentaron, me parece. Ganó México 1-0. Si no me
3: jugó 1-0.
1: En el torneo.
3: Sí, en Santo Domingo. Ahí te va. México 1-0 a Venezuela. México 1-1 con Dominicana. México 4-0 a Guatemala. México 4-0 a Panamá. Y hoy la final.
2: Contra Venezuela.
1: Uh-huh. De la Garza, gracias, Toñito. Félix.
5: Gracias.
1: Gracias. Quédense en la radio. Quédense en W. Está listo ya. Está Cavidegray, La Corneta en W y en AM y en televisión. Sigue Playbook. Muchas gracias por estar con nosotros. Mucho fútbol a través de Claro Sports y de W Radio para que no se lo pierdan. Vámonos, que la pasen bien.
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2: Buenas tardes, le presento un resumen con el acontecer más importante de Jalisco. Al cierre de julio, Jalisco tenía 26 reportes de desaparición de adolescentes. Blanca Trujillo, vicefiscal de personas desaparecidas, afirmó que 5 casos fueron remitidos a otras entidades. 5 jóvenes ya fueron localizados con vida y 16 continúan en investigación dentro del estado. La funcionaria señaló que algunos casos podrían estar relacionados con el reclutamiento forzado y así lo expresó.
3: Que años anteriores tuvieron una incidencia mucho más alta que la que estamos viendo en 2026. Obviamente en este año los casos se publicitan, lo cual está bien y las personas y la ciudadanía se dan más cuenta de estos casos. Al momento de que salen de Jalisco, pues hay altas probabilidades de que estén en este esquema. Aparte de eso, de los 16 casos que tenemos en investigación, sí algunos de ellos pudiesen orientar también a esta situación. Obviamente, para hacer una afirmación, pues tenemos que avanzar más en las investigaciones.
2: En Jalisco se tienen reportados más de 530 casos prevalentes de enfermedad renal crónica. Su tasa de defunción es de 9 personas por cada 100.000 habitantes. Para la familia Burciaga Rivera, originarios de Tonalá, la desesperación se ha convertido en parte de la vida diaria. 3 de sus integrantes fueron diagnosticados con enfermedad renal. Recursos no tienen y así lo expresa Héctor, uno de los diagnosticados.
4: Y en ocasiones solamente cubrimos una para cada uno, o incluso a mi papá o a mí nos ha tocado esperarnos hasta 10, 12 días para una sola sesión. Complica mucho porque empieza la retención de líquido, empezamos con problemas respiratorios y terminamos en el hospital. También yo quisiera estar un poquito más estable de salud para pues, regresar a un trabajo. Ya con un trabajo pues ya sería tener una seguridad social y pues ya costear nuestros tratamientos. Mi cuerpo no responde al 100%. Ya estamos en lista de espera en el Hospital Civil de Guadalajara y alguien nos pudiera contactar con alguna asociación que nos pudiera ayudar.
2: Un motociclista perdió la vida en la avenida Adolf Horn al cruce con la calle Primero de Mayo en Santa Cruz del Valle, en Tlajomulco de Zúñiga. La víctima de 29 años perdió la vida al instante. En el lugar de los hechos fue detenido un hombre de 37 años quien conducía una camioneta blanca, quien según testigos participó en el choque con la víctima. Las autoridades integran una carpeta de investigación para esclarecer los hechos y deslindar responsabilidades. Gracias por su atención, mi nombre es Florencia Moreno y queda usted bien informado.
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0: Hola, muy buenas tardes. Son las 6 en punto y es un gusto saludarles en este viernes 7 de agosto en Así las Cosas PM. A nombre de Enrique Hernández Alcázar, agradezco su atención y su preferencia. Soy Carla Santillán. En la producción me acompañan Corno Espinosa, está también Jorge Mata, que está aquí estoico desde muy temprano, pero aquí sigue Cintia Sánchez, Rich, todo el equipo de digitales y la redacción de W Radio. Ya estamos listos para contarles la historia de este viernes 7 de agosto. Y vámonos, porque hay mucho que compartir. Así que sean ustedes bienvenidas, bienvenidos. Iniciamos.
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0: Y vaya forma de llover en la Ciudad de México. Víctor Sandoval, cuéntanos.
2: ¿Qué tal, Carla? Buenas tardes. Así es, llueve con una lluvia generalizada prácticamente en toda la ciudad y ya tiene encharcamientos en diferentes puntos que tiene sobre todo la vialidad. Hora pico, viernes, que también se complica el regreso después de las actividades laborales. Zaragoza, un estacionamiento desde Río Churubusco hasta la incorporación con la salida a Puebla. Recordar que además hay obras a la altura de Santa Marta Catitla en laterales y esto detiene la circulación. La alternativa que pudiera ser el eje 6 o Ermita, situación similar también con encharcamientos importantes. Esto en el lado oriente. En la zona poniente, también lo que es la zona de periférico, desde la zona de patriotismo, la zona de constituyentes, observatorio, la México-Toluca, tanto Coajimalpa como ya la carretera libre y la de Cota, también encharcamientos, niebla incluso se reporta a la altura de la Marquesa. En lo que es la zona sur, van para Cuernavaca, Guerrero, Tlalpan también detenida la circulación y mucha lluvia en esta carretera, así que manejar con mucha precaución si va a salir a este fin de semana a algún punto, por lo de la lluvia que está en este momento en esa parte de la capital. En la zona centro, el viaducto también está complicado, en la zona de Tlalpan y viaducto, en Fray Servando, en la zona del aeropuerto, en Oceanía, circuito interior. Manejar con precaución el río San Joaquín, prácticamente un río, pero de vehículos en este momento detenido en los dos sentidos, desde la zona de Río Tíber y hasta el anillo periférico, y no se diga ya la autopista México-Querétaro, desde Perinorte hasta la salida de Cuautla Izcalli, también detenida la vialidad. Carla, pues manejar con mucha precaución, paciencia, sigue lloviendo en el Valle de México, la unidad Tormenta, el operativo Tlaloque, que es de la Ciudad de México y de la Ciudad de México, pues trabajando al máximo para bajar en medida de lo posible los encharcamientos. El reporte que tengo.
0: Muchísimas gracias, Vic.
2: Hasta luego.
0: Hasta luego. Y bueno, por favor, ahorita no se distraiga en el celular porque evidentemente el tráfico se incrementa y es muy fácil nosotros agarrar nuestro celular en lo que avanzamos. Por favor, ahorita no, porque las condiciones del pavimento no se prestan para tener distracciones. Mejor atentos, ya llegaremos a nuestro destino, pero ahorita no se distraiga con cuestiones que no sean manejar, poner atención.